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Hebreos 9, versículos del 13 al 14. Porque si la sangre de los machos cabríos y de los toros y la ceniza de la novilla, rociada sobre los que se han contaminado, santifican para la purificación de la carne, ¿cuánto más la sangre de Cristo, quien por el Espíritu eterno, Él mismo se ofreció sin mancha a Dios, purificará nuestra conciencia de obras muertas para servir al Dios vivo? 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
2: El libro de Salmos, Salmo 109, versículos 26 al 31.
3: Ayúdame, oh Señor mi Dios. Sálvame a causa de tu amor inagotable. Haz que vean que esto proviene de ti, que tú mismo lo has hecho, Señor. Entonces, que me maldigan si quieren, pero tú me bendecirás. Cuando me ataquen, serán deshonrados, pero yo, tu siervo, seguiré alegrándome. Que mis acusadores se vistan de vergüenza, que la humillación los cubra como un manto. Pero yo daré gracias al Señor una y otra vez, lo alabaré ante todo el mundo, pues Él está junto al necesitado, listo para salvarlo de quienes lo condenan.
2: El libro de Jeremías, capítulo 15.
4: Luego el Señor me dijo:
5: aun si Moisés y Samuel se presentaran delante de mí para rogarme por este pueblo, no lo ayudaría. Fuera con ellos, quítenlos de mi vista. Y si te dijeren: ¿pero a dónde podemos ir? Diles: esto dice el Señor: los que están destinados a la muerte, a la muerte. Los destinados a la guerra, a la guerra. Los destinados al hambre, al hambre. Los destinados al cautiverio, al cautiverio. Enviaré contra ellos 4 clases de destructores, dice el Señor. Enviaré la espada para matar, los perros para arrastrar, los buitres para devorar y los animales salvajes para acabar con lo que haya quedado. Debido a las cosas perversas que Manasés, hijo de Ezequías, rey de Judá, hizo en Jerusalén, haré a mi pueblo objeto de horror para todos los reinos de la tierra. ¿Quién tendrá compasión de ti, Jerusalén? ¿Quién llorará por ti? ¿Quién se tomará la molestia de preguntar cómo estás? Tú me has abandonado y me has dado la espalda. Por eso, levantaré mi puño para destruirte. Estoy cansado de darte siempre otra oportunidad. Te aventaré como el grano a las puertas de las ciudades, y te quitaré tus hijos que tanto quieres. Destruiré a mi propio pueblo, porque rehusó cambiar sus malos caminos. Habrá más viudas que granos de arena a la orilla del mar. Traeré al destructor al mediodía contra las madres de los jóvenes. Súbitamente haré que caiga sobre ellas la angustia y el terror. La madre de 7 hijos se debilita y lucha por respirar. Su sol se puso mientras todavía es de día. Ahora queda sin hijos, avergonzada y humillada. A los que queden, los entregaré para que sus enemigos los maten. Yo, el Señor, he hablado.
4: Luego dije: ¡qué aflicción tengo, madre mía! ¡Oh, si hubiera muerto al nacer! En todas partes me odian. No soy un acreedor que pretende cobrar ni un deudor que se niega a pagar. Aún así, todos me maldicen. El Señor respondió:
5: yo cuidaré de ti, Jeremías. Tus enemigos te pedirán que ruegues a su favor en tiempos de aflicción y angustia. ¿Puede un hombre quebrar una barra de hierro que proviene del norte o una barra de bronce? Sin que a ellos les cueste nada, entregaré tus riquezas y tesoros a tus enemigos como botín, porque el pecado corre desenfrenado en tu tierra. Les diré a tus enemigos que te lleven cautivo a una tierra extranjera, pues mi enojo arde como un fuego que quemará para siempre.
4: Luego dije: Señor, tú sabes lo que me sucede. Por favor, ayúdame. Castiga a mis perseguidores. Por favor, dame más tiempo. No dejes que muera joven. Es por tu causa que sufro. Cuando descubrí tus palabras, las devoré. Son mi gozo y la delicia de mi corazón, porque yo llevo tu nombre. Oh, Señor Dios de los ejércitos celestiales. Nunca me uní a la gente en sus alegres banquetes. Me senté a solas porque tu mano estaba sobre mí y me llené de indignación ante sus pecados. ¿Por qué entonces continúa mi sufrimiento? ¿Por qué es incurable mi herida? Tu ayuda parece tan incierta como el arroyo estacional, como un manantial que se ha secado. Esto responde el Señor.
5: Si regresas a mí, te restauraré para que puedas continuar sirviéndome. Si hablas palabras beneficiosas en vez de palabras despreciables, serás mi vocero. Tienes que influir en ellos. No dejes que ellos influyan en ti. Pelearán contra ti como un ejército en ataque, pero yo te haré tan seguro como una pared de bronce fortificada. Ellos no te conquistarán, porque estoy contigo para protegerte y rescatarte. Yo, el Señor, he hablado. Sí, te mantendré a salvo de estos hombres malvados. Te rescataré de sus manos crueles.
2: El libro de Jeremías, capítulo 16.
4: El Señor me dio otro mensaje.
5: No te cases ni tengas hijos en este lugar. Pues esto dice el Señor acerca de los niños nacidos en esta ciudad y de sus madres y padres. Morirán de enfermedades terribles. Nadie llorará por ellos, ni tampoco los enterrarán, sino que yacerán dispersos sobre el suelo como si fueran estiércol. Morirán por la guerra y morirán de hambre, y sus cuerpos serán comida para los buitres y los animales salvajes.
4: Esto dice el Señor.
5: No vayas a los funerales para llorar y mostrar compasión por ellos, porque he retirado mi protección y mi paz de ellos. He quitado mi amor inagotable y mi misericordia. Tanto el grande como el humilde morirán en esta tierra. Nadie los enterrará ni se lamentará por ellos. Sus amigos no se cortarán la piel ni se afeitarán la cabeza en señal de tristeza. Nadie ofrecerá una comida para consolar a quienes estén de luto por un muerto, ni siquiera por la muerte de una madre o de un padre. Nadie enviará una copa de vino para consolarlos. No vayas a sus fiestas ni a sus banquetes, ni siquiera comas o bebas con ellos. Pues esto dice el Señor de los ejércitos celestiales, Dios de Israel. En sus propios días y ante sus propios ojos pondré fin a las risas y a las canciones alegres en esta tierra. Ya no se oirán las voces felices de los novios ni de las novias. Cuando le digas todas estas cosas a la gente, ellos te preguntarán: ¿por qué el Señor decretó cosas tan terribles contra nosotros? ¿Qué hemos hecho para merecer semejante trato? ¿Cuál es nuestro pecado contra el Señor nuestro Dios? Entonces les darás la respuesta del Señor. Es porque sus antepasados me fueron infieles y rindieron culto a otros dioses y los sirvieron. Me abandonaron y no obedecieron mi palabra. Y ustedes son peores que sus antepasados. Se pusieron tercos y siguen sus propios malos deseos y rehúsan escucharme. Por lo tanto, los expulsaré de esta tierra y los enviaré a una tierra extraña en la que ni ustedes ni sus antepasados han estado. Allí podrán rendir culto a ídolos día y noche, y no les concederé ningún favor. Por tanto, se acerca la hora, cuando la gente que haga un juramento ya no dirá: tan cierto como que el Señor vive, quien rescató al pueblo de Israel de la tierra de Egipto. En cambio, dirán: tan cierto como que el Señor vive, quien trajo a Israel de regreso a su propia tierra, desde la tierra del norte y de todos los países a donde Él los envió al destierro. Pues los traeré nuevamente a esta tierra que les di a sus antepasados. Ahora mandaré llamar a muchos pescadores para que los capturen, dice el Señor. Mandaré llamar a cazadores para que los cacen en los montes, en las colinas y en las cuevas. Los vigilo de cerca y veo cada pecado. No hay esperanza de que se escondan de mí. Duplicaré su castigo por todos sus pecados, porque han contaminado mi tierra con las imágenes sin vida de sus detestables dioses y han llenado mi territorio con sus hechos malignos.
4: Señor, tú eres mi fuerza y mi fortaleza, mi refugio en el día de aflicción. Las naciones del mundo entero vendrán a ti y te dirán: nuestros antepasados nos han dejado una herencia despreciable porque rendían culto a ídolos inútiles. ¿Acaso puede la gente hacer sus propios dioses? Esos no son dioses verdaderos en absoluto. El Señor dice: ahora les mostraré mi poder. Ahora les mostraré mi fuerza. Al fin sabrán y entenderán que yo soy el Señor.
2: La carta del apóstol Pablo a los Efesios, capítulo 5, versículos 1 al 20.
6: Por lo tanto, imiten a Dios en todo lo que hagan, porque ustedes son sus hijos queridos. Vivan una vida llena de amor, siguiendo el ejemplo de Cristo. Él nos amó y se ofreció a sí mismo como sacrificio por nosotros, como aroma agradable a Dios. Que no haya ninguna inmoralidad sexual, impureza ni avaricia entre ustedes. Tales pecados no tienen lugar en el pueblo de Dios. Los cuentos obscenos, las conversaciones necias y los chistes groseros no son para ustedes. En cambio, que haya una actitud de agradecimiento a Dios. Pueden estar seguros de que ninguna persona inmoral, impura o avara heredará el reino de Cristo y de Dios. Pues el avaro es un idólatra que adora las cosas de este mundo. No se dejen engañar por los que tratan de justificar esos pecados, porque el enojo

0: Atestiguen bien lo que agrada al Señor. No participen en las obras inútiles de la maldad y la oscuridad. Al contrario, sáquenlas a la luz. Es vergonzoso siquiera hablar de las cosas que la gente malvada hace en secreto. No obstante, sus malas intenciones se descubrirán cuando la luz las ilumine, porque la luz hace todo visible. Por eso se dice: despiértate, tú que duermes, levántate de los muertos, y Cristo te dará luz. Así que tengan cuidado de cómo viven. No vivan como necios, sino como sabios. Saquen el mayor provecho de cada oportunidad en estos días malos. No actúen sin pensar. Más bien, procuren entender lo que el Señor quiere que hagan. No se emborrachen con vino, porque eso les arruinará la vida. En cambio, sean llenos del Espíritu Santo, cantando salmos e himnos y canciones espirituales entre ustedes y haciendo música al Señor en el corazón. Y den gracias por todo a Dios el Padre, en el nombre de nuestro Señor Jesucristo.
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La impaciencia se pone de pie mientras espero. Y la duda habla de cerca, suspira, cuestiona, me grita. Siento su aliento cerca de mi rostro, llenando el camino de silencio y sombra, exigiendo lágrimas y tiempo. Esperando que corra como necio, que huye sin que lo persigan tras el viento. Y aunque tiemblo, me quedo en medio del valle caminando entre sombras, pues me sostienes y me mantienes atento, despierto, vivo, en calma, en silencio, expectante. Pues es en silencio que solo se percibe el silbo apacible. Estoy seguro y firme, pues me sostiene. Ya no es de muerte el valle. Las tinieblas tiemblan de miedo cuando escuchan tu nombre. Nombre, sobre todo nombre. Sobre todo nombre que se nombra. Cristo. Bendito aquellos que en ti confían sin haberte visto. Y caminan con la frente en alto aún en medio del valle, sabiendo que cuando el carpintero se despierta y habla, no hay tormenta que no obedezca y se calle. No hay tormenta que no obedezca y se calle. Enmudece.

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Romanos 5:21. Para que así como el pecado reinó en la muerte, así también la gracia reine por medio de la justicia para vida eterna, mediante Jesucristo nuestro Señor. 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
0: Hoy, nuestro viaje en el autobús bíblico nos lleva al capítulo 18 del primer libro de Samuel, donde aprenderemos más sobre los malvados planes de Saúl para matar a David. Bienvenido a otro encuentro con la palabra de Dios, la Biblia, aquí en A Través de la Biblia, el programa donde conocemos a Dios en su palabra. Mi nombre es Geyel Ortiz y estoy contento de que usted esté con nosotros en el día de hoy estudiando la Biblia, la palabra de Dios. Tenemos durante este mes un nuevo recurso que usted querrá obtener. Es el librito Lo que se necesita para ser perdonado, basado en la vida del rey David, de cómo Dios obró en él en medio de su pecado. Obtenga todos los detalles en atravesdelabiblia.org/recursos. Oremos para iniciar. Padre Celestial, mientras continuamos nuestro recorrido por el primer libro de Samuel, queremos pedirte que nos ayudes a ver y entender que tú estás en control de nuestras vidas, que nada ocurre sin tu consentimiento y que tú cuidas de nosotros de múltiples maneras. En el poderoso nombre de Jesús te lo pedimos y oramos. Amén. Y ahora abra su Biblia o encienda su Biblia en el primer libro de Samuel, capítulo 18, porque estamos iniciando nuestro recorrido bíblico de hoy con las enseñanzas del Dr. McGee en la voz de nuestro maestro Samuel Montoya.
2: Nuestro autobús bíblico llega hoy al capítulo 18 de este primer libro de Samuel que estamos estudiando. En el capítulo 17, David venció al gigante Goliat. No entramos en muchos detalles por la sencilla razón de que es una historia muy conocida, pero hay algunas grandes lecciones espirituales que pasamos por alto. Por ejemplo, el gigante representa el mundo. Saúl, creemos nosotros, representa a Satanás. Y David representa al Señor Jesucristo. El apóstol Juan en su primera carta, capítulo 2, versículo 15, nos amonesta diciendo, «No améis al mundo ni las cosas que están en el mundo. Si alguno ama al mundo, el amor del Padre no está en él». Estamos en el mundo, pero no somos de él. Debemos usarlo y no abusarlo. Lo interesante es que la fe de David le capacitó para salir a enfrentarse al gigante y vencerle. El mismo apóstol Juan en su primera carta, capítulo 5, versículo 4, nos dice, «Porque todo lo que es nacido de Dios vence al mundo, y esta es la victoria que ha vencido al mundo, nuestra fe». Es la misma lección que Josué encontró al vencer sobre la ciudad de Jericó. Descubrió que la batalla es del Señor. David también se enteró que no podía emplear las armas del mundo para librar la batalla. Tuvo que hacer uso de sus propias armas, de sus propios métodos. Tuvo que usar los métodos que Dios le había enseñado, y esto es algo que nosotros también debemos aprender. Ahora, en el capítulo 18, vemos que Jonatán, al que ya hemos conocido, y David se hicieron maravillosos amigos. Los dos eran hombres sobresalientes y la clase de hombres que Dios puede usar. Comencemos pues leyendo el primer versículo de este capítulo 18 del primer libro de Samuel. Aconteció que cuando él hubo acabado de hablar con Saúl, el alma de Jonatán quedó ligada con la de David y lo amó Jonatán como a sí mismo. David estaba hablando con Saúl. Saúl había llamado a David después de la batalla porque quería darle un merecido reconocimiento por sus hechos. Es posible que Saúl creyera que le había dado demasiado reconocimiento a la luz de lo que pasó más tarde. Al parecer, Jonatán, el primogénito de Saúl, estaba presente también y escuchó esta conversación entre Saúl y David. Y desde ese entonces, el alma de Jonatán, como dice aquí en el versículo 1, quedó ligada con la de David. Estos dos tuvieron desde entonces una íntima amistad realmente ejemplar. Hablamos tanto hoy en día en cuanto al amor de un hombre por una mujer. Pero muchas veces nos olvidamos de lo noble y bueno que puede ser el amor de la amistad, el amor de dos hombres, como en este caso, cuando son atraídos el uno al otro por sus personalidades similares. Dos hombres pueden ser muy buenos amigos. Se pueden gozar juntos en los deportes y el recreo. Pueden trabajar juntos. Y así David y Jonatán hicieron este pacto de amistad vitalicio. Leemos aquí en el versículo 2 de este capítulo 18, y Saúl le tomó aquel día y no le dejó volver a casa de su padre. David llega ahora a ser una figura pública, y desde ahora en adelante lo será durante toda su vida. Y dice el versículo 3 de este capítulo 18 del primer libro de Samuel, e hicieron pacto Jonatán y David, porque él le amaba como a sí mismo. El pacto que estos dos hombres hicieron fue el de identificarse totalmente el uno con el otro. Es muy difícil encontrar una amistad como la que tenían estos dos hombres. Continuemos con el versículo 4. Y Jonatán se quitó el manto que llevaba y se lo dio a David, y otras ropas suyas, hasta su espada, su arco y su talabarte. David era campesino. No tenía ropa que fuera apropiada para su nueva vida pública. Jonatán, pues, le dio ropaje de su propia abundancia. En otras palabras, Jonatán compartió su ropa con David. Esa fue una acción muy generosa. Prosigamos con el versículo 5. Y salía David a dondequiera que Saúl le enviaba, y se portaba prudentemente. Y lo puso Saúl sobre gente de guerra, y era acepto a los ojos de todo el pueblo y a los ojos de los siervos de Saúl. David tenía ese carisma del cual oímos tanto hoy en día, aquello que lo hizo ser aceptado por el público. David en verdad era un gran hombre. Dios había mirado a su corazón, y ahora el público mira lo de afuera. David se veía bien tanto por dentro como por fuera. Es verdad que más tarde David pecó, pero cuando lleguemos al estudio de esa parte de su vida, creemos que nos será posible ofrecer una explicación satisfactoria de lo que ocurrió. Avancemos con los versículos 6 al 9 ahora, en este capítulo 18 del primer libro de Samuel. Aconteció que cuando volvían ellos, cuando David volvió de matar al filisteo, salieron las mujeres de todas las ciudades de Israel cantando y danzando para recibir al rey Saúl con panderos, con cánticos de alegría y con instrumentos de música. Y cantaban las mujeres que danzaban y decían, «Saúl hirió a sus miles y David a sus 10,000». Y se enojó Saúl en gran manera y le desagradó este dicho y dijo, «A David dieron 10,000 y a mí 1,000. No le falta más que el reino». Y desde aquel día Saúl no miró con buenos ojos a David. A Saúl no le gustó este nuevo cántico que cantaban las mujeres. Saúl tenía celos de David debido a su aceptación y aclamación por parte del pueblo. Al proseguir esta historia, veremos que Saúl tratará de destruir a David y de quitarlo de la vista del público. Pero David llega a ser el favorito del pueblo. David empieza a ver que Saúl no es tan amistoso como lo era antes. Sigamos adelante leyendo el versículo 10. Aconteció al otro día que un espíritu malo de parte de Dios tomó a Saúl, y él desvariaba en medio de la casa. David tocaba con su mano como los otros días, y tenía a Saúl la lanza en la mano. Tenemos aquí una escena bastante dramática. David está tocando su arpa y Saúl está jugando con una lanza que ciertamente no es un instrumento musical. Ahora, puede ser que David hubiera tocado una o dos notas desafinadas, eso no lo sabemos, pero sí estamos seguros que no quería que esa lanza lo enclavara a la pared. Pero vemos que al fin Saúl se la arroja. Leamos el versículo 11. Y arrojó Saúl la lanza diciendo, «Enclavaré a David a la pared». Pero David lo evadió dos veces. Saúl quería acabar con David permanentemente. David, por su parte, evadió la lanza y luego se fue. Salió del palacio lo más rápido que pudo. Sigamos adelante con los versículos 12 hasta el 16. Mas Saúl estaba temeroso de David, por cuanto Jehová estaba con él y se había apartado de Saúl. Por lo cual Saúl lo alejó de sí y le hizo jefe de 1,000, y salía y entraba delante del pueblo. Y David se conducía prudentemente en todos sus asuntos, y Jehová estaba con él. Y viendo Saúl que se portaba tan prudentemente, tenía temor de él. Mas todo Israel y Judá amaba a David, porque él salía y entraba delante de ellos. David ahora es el que es aceptado. Saúl se ha estado preguntando cómo lo podría atrapar, y por fin se le ocurre un método que cree es infalible. Leamos los versículos 17 hasta el 20. Entonces dijo Saúl a David, «He aquí yo te daré Merab, mi hija mayor, por mujer, con tal que me seas hombre valiente y pelees las batallas de Jehová». Mas Saúl decía, no será mi mano contra él, sino que será contra él la mano de los filisteos. Pero David respondió a Saúl, ¿quién soy yo que es mi vida o la familia de mi padre en Israel para que yo sea yerno del rey? Y llegado el tiempo en que Merab, hija de Saúl, se había de dar a David, fue dada por mujer a Adriel meolatita. Pero Mical, la otra hija de Saúl, amaba a David. Y fue dicho a Saúl, y le pareció bien a sus ojos. Ahora, cuando su primer plan no resultó, Saúl se dio cuenta que podría poner otro en práctica, de modo que le dio a Mical por esposa. Eso colocó a David en la familia real, donde estaría al alcance de Saúl en todo momento. Avancemos ahora

yo un hombre pobre y de ninguna estima? Y los criados de Saúl le dieron la respuesta diciendo, «Tales palabras ha dicho David». Y Saúl dijo, «Decid así a David, el rey no desea la dote, sino cien prepucios de filisteos, para que sea tomada venganza de los enemigos del rey». Pero Saúl pensaba hacer caer a David en manos de los filisteos. Cuando sus siervos declararon a David estas palabras, pareció bien la cosa a los ojos de David para ser yerno del rey. Y antes que el plazo se cumpliese, se levantó David y se fue con su gente y mató a 200 hombres de los filisteos y trajo David los prepucios de ellos y los entregó todos al rey a fin de hacerse yerno del rey. Y Saúl le dio su hija Mical por mujer. Dice aquí que Mical amaba a David, pero quisiéramos aclarar que no era ese amor matrimonial que se necesita para que un matrimonio tenga buen éxito. En el principio se basaba en el hecho de que David era un héroe famoso, pero llegó el día cuando ella le aborreció. No tuvieron, pues, un matrimonio exitoso en manera alguna. Y este capítulo 18 del primer libro de Samuel concluye diciendo aquí en los versículos 28 al 30, «Pero Saúl, viendo y considerando que Jehová estaba con David y que su hija Mical lo amaba, tuvo más temor de David, y fue Saúl enemigo de David todos los días. Y salieron a campaña los príncipes de los filisteos, y cada vez que salían, David tenía más éxito que todos los siervos de Saúl, por lo cual se hizo de mucha estima su nombre». Vemos, pues, que ni aun con este matrimonio pudo Saúl cumplir sus planes en cuanto a David. Ve sus planes frustrados y le teme aún más al observar cómo prospera. Entramos ahora al capítulo 19. Comencemos, pues, leyendo los primeros dos versículos de este capítulo 19 del primer libro de Samuel. Habló Saúl a Jonatán, su hijo, y a todos sus siervos, para que matasen a David. Pero Jonatán, hijo de Saúl, amaba a David en gran manera. Y dio aviso a David, diciendo, «Saúl, mi padre, procura matarte, por tanto, cuídate hasta la mañana, y estate en lugar oculto, y escóndete». Jonatán le aconsejó a David que saliera del palacio y se escondiera, porque su vida estaba en peligro. Vemos aquí que Saúl ahora abiertamente trata de matar a David. Su amigo Jonatán, sin embargo, quiere ayudarlo. Avancemos con los versículos 3 y 4. «Y yo saldré y estaré junto a mi padre en el campo donde estés, y hablaré de ti a mi padre, y te haré saber lo que haya». Y Jonatán habló bien de David a Saúl, su padre, y le dijo, «No peque el rey contra su siervo David, porque ninguna cosa ha cometido contra ti, y porque sus obras han sido muy buenas para contigo». Jonatán tiene un plan. Trata de hablar con su padre. Saúl y Jonatán salen al campo, y Jonatán le dice a Saúl, «David en verdad te ha ayudado. Es uno de tus seguidores. Es un maravilloso ciudadano de tu reino. No debes tratar de matarlo». Y continúa diciendo aquí en los versículos 5 al 7 de este capítulo 19 del primer libro de Samuel, «Pues él tomó su vida en su mano y mató al filisteo. Y Jehová dio gran salvación a todo Israel. Tú lo viste y te alegraste. ¿Por qué, pues, pecarás contra la sangre inocente, matando a David sin causa?» Y escuchó Saúl la voz de Jonatán, y juró Saúl, «Vive Jehová, que no morirá». Y llamó Jonatán a David, y le declaró todas estas palabras. Y él mismo trajo a David a Saúl, y estuvo delante de él como antes. Saúl escuchó finalmente a su hijo, y David regresó al palacio. Sin embargo, David continuaba siendo cauto porque sabía que su vida estaba en peligro. Y continuemos con los versículos 8 al 10 de este capítulo 19 del primer libro de Samuel. Después hubo de nuevo guerra, y salió David y peleó contra los filisteos, y los hirió con gran estrago, y huyeron delante de él. Y el espíritu malo de parte de Jehová vino sobre Saúl, y estando sentado en su casa, tenía una lanza a mano mientras David estaba tocando. Y Saúl procuró enclavar a David con la lanza a la pared, pero él se apartó de delante de Saúl, el cual hirió con la lanza en la pared. Y David huyó y escapó aquella noche. Fíjese usted en la reacción de Saúl al regreso victorioso de David al palacio. Un espíritu malo vino sobre Saúl una vez más y nuevamente quiere matar a David. Es una escena muy dramática. David está tocando su arpa y Saúl tiene su lanza en la mano. David sabe que la hora viene cuando Saúl arrojará aquella lanza.

0: Avanza con el intento de enclavarlo a la pared. También sabe que ya no vive sin peligro en el palacio, aunque está casado con la hija de Saúl. Y leemos aquí en los versículos 11 hasta el 13. Saúl envió luego mensajeros a casa de David para que lo vigilasen y lo matasen a la mañana. Mas Mical, su mujer, avisó a David diciendo, «Si no salvas tu vida esta noche, mañana serás muerto». Y descolgó Mical a David por una ventana, y él se fue y huyó y escapó. Tomó luego Mical una estatua y la puso sobre la cama, y le acomodó por cabecera una almohada de pelo de cabra y la cubrió con la ropa. En el principio, Mical estaba a favor de David. Le dijo a David que si no se escapaba aquella misma noche, al día siguiente estaría muerto. Ella sabía que su padre hablaba en serio. De modo que David huyó del palacio y Mical arregló la cama para que pareciera que David todavía estaba acostado allí. Y continuemos leyendo los versículos 14 al 17. Y cuando Saúl envió mensajeros para prender a David, ella respondió, «Está enfermo». Volvió Saúl a enviar mensajeros para que viesen a David diciendo, «Traédmelo en la cama para que lo mate». Y cuando los mensajeros entraron, he aquí la estatua estaba en la cama y una almohada de pelo de cabra a su cabecera. Entonces Saúl dijo a Mical, «¿Por qué me has engañado así y has dejado escapar a mi enemigo?». Y Mical respondió a Saúl, «Porque él me dijo, déjame ir, si no, yo te mataré». No le importaba a Saúl que David estuviese enfermo. Si David estaba demasiado enfermo como para salir de la cama, entonces Saúl mandó a sus mensajeros diciéndoles, «Traédmelo en la cama para que lo mate». Ahora, cuando Saúl se enteró de que le habían engañado, preguntó a su hija por qué lo había hecho. Ella explicó que David la habría matado a ella si no le hubiera ayudado. Y esta es la primera evidencia que tenemos de la falta de lealtad de Mical por David. Leamos ahora el versículo 18. Huyó pues David y escapó, y vino a Samuel en Ramá, y le dijo todo lo que Saúl había hecho con él. Y él y Samuel se fueron y moraron en Nayot. Siendo que Samuel había ungido a David como rey, su propia vida también estaba en peligro. Saúl ahora abiertamente trata de matar a David, y David se constituye así en un hombre perseguido. Ahora, ¿qué contiene el futuro para David? Andará fugitivo hasta la muerte de Saúl. Leamos los versículos 19 al 21 de este capítulo 19 del primer libro de Samuel. Y fue dado aviso a Saúl diciendo, «He aquí que David está en Nayot, en Ramá». Entonces Saúl envió mensajeros para que trajeran a David, los cuales vieron una compañía de profetas que profetizaban, y a Samuel que estaba allí y los presidía. Y vino el Espíritu de Dios sobre los mensajeros de Saúl, y ellos también profetizaron. Cuando lo supo Saúl, envió otros mensajeros, los cuales también profetizaron. Y Saúl volvió a enviar mensajeros por tercera vez, y ellos también profetizaron. Siendo que sus mensajeros no podían traer a David, Saúl decide entonces ir personalmente a Nayot para buscar a David. Pero veremos que por segunda vez se nos dice que Saúl profetiza. Leamos los versículos finales de este capítulo 19 del primer libro de Samuel, versículos 22 al 24. Entonces él mismo fue a Ramá, y llegando al gran pozo que está en Secú, preguntó diciendo, «¿Dónde están Samuel y David?». Y uno respondió, «He aquí están en Nayot, en Ramá». Y fue a Nayot en Ramá, y también vino sobre él el Espíritu de Dios, y siguió andando y profetizando hasta que llegó a Nayot en Ramá. Y él también se despojó de sus vestidos, y profetizó igualmente delante de Samuel, y estuvo desnudo todo aquel día y toda aquella noche. De aquí se dijo, «¿También Saúl entre los profetas?». Y así concluye nuestro estudio de este capítulo 19 del primer libro de Samuel. Llegamos ahora al capítulo 20. Leamos el primer versículo de este capítulo 20 del primer libro de Samuel. Después David huyó de Nayot en Ramá y vino delante de Jonatán y dijo, «¿Qué he hecho yo? ¿Cuál es mi maldad o cuál mi pecado contra tu padre para que busque mi vida?». David preguntó, «¿Qué he hecho yo? Nunca había hecho nada en contra de Saúl. El hecho es que en verdad lo había ayudado. Pero Saúl nunca se comportó como rey. Dios sabía que no era un rey, ni tampoco era el hombre que él había elegido. El pueblo había querido tener un rey y querían que Saúl fuera aquel rey. Dios les dio lo que pidieron, pero, así como en los tiempos de Moisés, castigó su rebeldía enviándoles mortandad. En el desierto, los hijos de Israel se quejaron de la dieta que Dios les había provisto y reclamaron que querían carne. Y entonces Dios los engordó con codornices. Les dio lo que pidieron, pero fue evidente que no estaban confiando en Dios. Si hubieran confiado en el Señor, habrían estado satisfechos con el maná y no habrían clamado por carne, y habrían entonces hallado gozo y paz en sus vidas. Muchos cristianos hoy en día, amigo oyente, se adelantan al Señor. Le piden esto, aquello y lo otro. No están dispuestos a descansar tranquilamente y dejar que Dios obre en sus vidas. Muchas veces nos dan nuestras peticiones y decimos, ¿no es maravilloso cómo Dios contesta la oración? Pero la verdad es que no es siempre maravilloso. A veces le pedimos algo, insistimos tanto que al fin nos concede nuestra petición, pero a veces sucede que esto resulta ser lo peor que nos pueda suceder. Cierto hombre que era muy rico contó una vez cómo fue que perdió a su hijo. Él dijo lo siguiente: la equivocación más grande que jamás hiciera fue darle todo lo que quería tener. A veces, amigo oyente, cuando porfiamos en pedir a Dios, Él nos manda mortandad. Y eso fue lo que ocurrió en cuanto a los hijos de Israel. Nunca debieron haber tenido a Saúl por rey. Saúl ciertamente fue causa de muchos problemas, y aquí vemos que David está perplejo. No podía comprender por qué era que Saúl le perseguía. Pero vamos a detenernos aquí por hoy, amigo oyente, porque nuestro tiempo ha llegado a su fin. Continuaremos, Dios mediante, en nuestro próximo programa y contamos con su fiel sintonía. Hasta entonces, pues, que el Señor le bendiga ricamente.
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Resuena dentro de mí el eco de aquellas palabras cortas y cortantes, breve e importantes, que sean uno, uno. Pregunté. Me miró fijo, serio, sin titubeos, sin parpadear. Respondió: uno. Que sean uno. Uno. Un solo cuerpo, ligado directamente a Cristo como cabeza. Y aunque por mucho este cuerpo ha parecido estar con anestesia e inercia, esta obra es del Señor. Y descanso en saber que Él termina lo que comienza. Despierta a los que duermen. Aborrece el pecado. Vomita los tibios. Si los hijos de desobediencia no juegan a ser de las tinieblas, ¿qué te hace pensar que nosotros, los hijos de Dios, seguiremos jugando a ser iglesia? Las puertas del Hades no prevalecen. Retrocedan. Y ese retrocedan no es para la gente. Retrocedan.

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1: Buenos días tengan todos y gracia y paz de Dios sobreabunda en el corazón de cada uno esta mañana. Damos gracias al Señor por su amor y su misericordia. Vamos a nuestro sermón para esta mañana. Antes de entrar como tal en el sermón, quiero continuar leyéndoles poco a poco, cada vez que me toca predicar, una de las preguntas y respuestas del Catecismo Mayor de Westminster. Vamos para la 19 en esta mañana, la pregunta número 19, y es la siguiente: ¿cuál es la providencia de Dios para con los ángeles? ¿Cuál es la providencia de Dios para con los ángeles? Y la respuesta es esta: Dios, por su providencia, permitió que algunos de los ángeles voluntaria e irremediablemente cayeran en pecado y condenación, limitando y ordenando esto y todos sus pecados para su propia gloria, estableciendo a los demás en la santidad y en la felicidad, y empleándolos a todos, o sea, los que cayeron y los que fueron establecidos, según le place en la administración de su poder, misericordia y justicia. Y esto acompañado con las escrituras que están ahí para que usted pueda mirarlo y sacarle provecho. Así que, bueno, ahora sí, vamos a Gálatas, nuestra serie de sermones expositivos de la carta del apóstol Pablo a los Gálatas. Ya estamos en el capítulo 5 y hoy tenemos un pasaje corto del capítulo 5, nos corresponde un pasaje que es del 13 hasta el 15. Gálatas 5, 13 hasta el 15. Leemos así la santa palabra del Señor. Porque vosotros, hermanos, a libertad fuisteis llamados, solo que no uséis la libertad como pretexto para la carne, sino servíos por amor los unos a los otros, porque toda la ley en una palabra se cumple en el precepto: amarás a tu prójimo como a ti mismo. Pero si os mordéis y os devoráis unos a otros, tened cuidado, no sea que os consumáis unos a otros. Bueno, si usted ha estado en la mayoría de nuestros sermones de Gálatas, ya usted ha visto que después que Pablo ha defendido la doctrina de la justificación solo por gracia, a través de la fe, ahora culminó de trabajar y defender la libertad cristiana en ese sentido. Y el pastor Dani también expuso excelentemente este pasaje anterior, donde el apóstol Pablo dice palabras muy fuertes, incluyendo a los judaizantes, a los maestros que estaban pervirtiendo y que estaban causando problemas en las iglesias de Galacia. Y ahora, después de haber defendido esta doctrina, Pablo va a responder una pregunta que es la que en verdad le da el sentido y le da el tema a este sermón. Y es esta: si ya no estamos sujetos a la ley de Moisés, si nosotros hemos sido liberados de la ley como un medio de justificación, entonces, ¿de qué manera debemos vivir nosotros? ¿Cómo hemos de vivir como cristianos y como creyentes? Y hemos dicho, y Pablo ha expresado claramente, que no estamos nosotros sujetos a la ley. Así que la respuesta que Pablo va a dar aquí es una respuesta fuera de lo común, extraordinaria, porque la libertad en Cristo, esa libertad que se nos ha dado en el Señor, nunca termina en el yo, nunca termina simplemente en el yoísmo, sino que al contrario, siempre desemboca y siempre va a fluir hacia el amor al prójimo, hacia el amor a los demás. Así que desde una perspectiva bíblica, este pasaje nos va a permitir mostrar también el entendimiento del uso condenatorio de la ley, que es el que Cristo nos ha libertado. Ya nosotros no estamos bajo la condenación ni la maldición de la ley de Moisés, pero también nos permite ver ese uso normativo o ese uso como una guía, o sea, usando la ley como una regla de gratitud. Ya no obedezco porque hay una condenación involucrada en esos mandamientos para mí, sino que por la gracia de Dios y la gratitud que ha puesto en nuestros corazones, obedecemos aquellos preceptos que son parte de la ley. Ahora, si usted reconoce esta cultura que estamos viviendo alrededor nuestro, es una cultura que la libertad que ellos proclaman es ausencia de límites. No es para nada la libertad que nosotros estamos hablando aquí, para nada es la libertad bíblica. El mundo lo que vocifera es que son libres para hacer lo que quieren, son libres para comportarse, hablar, hacer, actuar como ellos quieren, y esa es su definición de libertad. Pero si uno mira la vida, mirando la Escritura también, uno se da cuenta que en toda libertad que Dios ha dado ocurre y se extiende en medio de límites. Interesantemente, hay gente que hablar de libertad y hablar de límites no puede estar en la misma oración o en la misma conversación, pero hasta en lo creado uno lo ve. Tú tienes, por ejemplo, un pez, tiene los peces en el mar. Los peces tienen la libertad de viajar por todo el mar, por todo el océano, hasta donde quieran llegar. ¿Ahora qué no pueden hacer? No pueden salir del agua. Si salen del agua, la van a pasar mal, realmente se van a destruir ellos mismos. Tienen libertad, pero la libertad fluye en medio del diseño que Dios les dio, el propósito, la voluntad divina. Otro ejemplo que podemos usar es el de un tren. Usted tiene un tren de esos modernos y bien poderosos que existen ahora, que van rapidísimo, y el tren, usted lo ve con un sentido de libertad, se desplaza a una velocidad impresionante y parece virtualmente imparable, pero el tren está limitado a algo, a la vía. Si se sale de la vía y busca libertad, ¿qué es lo que va a conseguir? Se descarriló, es un desastre, se va a morir la gente y va a haber un accidente horrible. Entonces, es importante entender que así los seres humanos, Dios nos creó para vivir para Él. Recuerde que la entrada del pecado no produjo libertad. La gente que están ciegos por el pecado y ciegos por el Dios de este siglo, ellos piensan que lo que ellos viven es libertad. Por ejemplo, la promiscuidad sexual. La persona piensa que eso es libertad, el acostarse con quien quiera, cuando quiera, como quiera. Para ellos eso es una gran libertad. Pero nosotros sabemos que eso no es libertad. Eso es esclavitud. Ellos están esclavos al pecado como todos nosotros lo estuvimos antes. Así que Cristo no vino solamente a romper y a quebrantar las cadenas del pecado, sino también vino a restaurar el propósito para el cual nosotros fuimos creados por Dios. Y eso es encontrar ese sentido pleno de libertad en Cristo. Así que por eso Pablo va a llamar la libertad cristiana teniendo dos lados. Y por eso hemos titulado el sermón esta mañana: la libertad y el amor, las dos caras de la misma moneda. La libertad y el amor, las dos caras de la misma moneda. O sea, son dos dimensiones que son inseparables: la libertad de la esclavitud del pecado y la libertad para amar. Así que la proposición de este sermón es simple, hermanos. La verdadera libertad cristiana no consiste en hacer lo que queremos, sino en haber sido liberados por Cristo para amar y servir a Dios sirviendo a nuestro prójimo. Y eso lo vamos a ver en tres encabezados, siendo el primero: la libertad cristiana nunca es licencia para pecar. Simplemente, la libertad que Cristo nos ha dado nunca, pero nunca es licencia para pecar. Y usted recuerda, de hecho, en el principio del capítulo 5, en el verso 1, se nos dice: para libertad fue que Cristo nos hizo libres, por tanto permaneced firmes y no os sometáis otra vez al yugo de esclavitud, la esclavitud de la ley y del pecado. Así que nuestro verso dice: porque vosotros, hermanos, a libertad fuisteis llamados, solo que no uséis la libertad como pretexto o como ocasión para la carne. Así que la libertad que usted y yo disfrutamos en Cristo fue un llamado divino. Usted no la conquistó, usted no la consiguió, usted no pudo darse esa libertad a usted mismo. Nos fue otorgada por Cristo, esa libertad nos fue dada. Si usted recuerda Juan capítulo 8, el verso 36, ¿qué dice Juan 8:36? Mire que hay visita. ¿Qué dice Juan 8:36? Si el Hijo os libertare, seréis verdaderamente libres. Romanos 8:1-2, usted también lo sabe. Por consiguiente, no hay ahora condenación para los que están en Cristo Jesús. O ahora pues, no hay ninguna condenación para los que están en Cristo Jesús, los que no andan conforme a la carne, sino conforme al Espíritu, porque la ley del Espíritu de vida en Cristo Jesús te ha libertado de la ley del pecado y de la muerte. Ya lo sabemos, nos vamos a seguir abundando. Todo hasta aquí en Gálatas hemos hablado de esa libertad que vino a través de la promesa que Dios nos dio, que le dio a Abraham, no solamente para los judíos, sino para todos los que son de la fe de Abraham, incluyéndonos a nosotros los gentiles que han sido llamados a esta salvación tan grande. Ahora, ¿libres de qué? Es una buena pregunta. ¿Libres de qué? Lo que Pablo está expresando aquí es que somos libres de obedecer, que no necesitamos obedecer ningún precepto, que somos lo que la gente cataloga como antinomianistas, gente que está anti la ley, que la gracia implica que no hay ningún precepto ni nada que los cristianos obedecemos, porque alguna gente piensa eso de nosotros. Alguna gente piensa eso cuando oye la palabra reformado, calvinista o cualquier otro de las formas en que solemos llamarnos. Alguna gente muy equivocadamente piensan que nosotros tenemos una doctrina licenciosa, que nosotros predicamos una gracia en la cual no hay nada que obedecer, ningún tipo de obediencia. Y la realidad es que están totalmente fuera de la realidad bíblica, porque es todo lo contrario. Nosotros somos libres de la condenación de la ley y del poder esclavizante del pecado. Somos libres de tres cosas, se las voy a mencionar. Somos libres de la condenación de la ley, del poder esclavizante del pecado y del intento de justificarnos por nuestras obras. Si usted quiere mirar la libertad,

las obras. Si usted mira Romanos capítulo 6, un momentito, Romanos 6, 14, el apóstol Pablo escribe y dice: porque el pecado no tendrá dominio sobre vosotros. Y la razón por la cual el pecado no tendrá dominio sobre vosotros es pues no estáis bajo la ley, sino bajo la gracia. Lo que significa e implica que la gracia nos capacita para vivir en la verdadera libertad del pecado. Pero Pablo entonces va a procurar hacer un llamado, una exhortación a los Gálatas y a nosotros acerca del peligro del libertinaje. Porque el peligro del libertinaje es real. Es real. El libertinaje es real. Cuando él usa la palabra ocasión, que no tomemos la libertad como ocasión para la carne, él usa una palabra interesante que lo que implica literalmente es como una base militar, una plataforma militar desde donde un ejército lanza sus ataques. Lo que implica que Pablo lo que está diciendo es: no permitan que la carne use su libertad como una plataforma para volver a dominarlos. No permitamos que nuestra libertad en Cristo sea usada por nuestra carne como plataforma para volvernos otra vez a enredar y a esclavizar al pecado. Es muy importante que entendamos y que nos hagamos estas preguntas esta mañana, hermanos. ¿Estoy usando la gracia para justificar hábitos pecaminosos? Sumamente importante. Porque nosotros desarrollamos jergas, ¿verdad?, y vocabularios entre los creyentes. Y cada cultura tiene sus palabras religiosas. Y aquí se habla mucho, nosotros hablamos mucho: estoy luchando con el pecado. Pero cuando tú dices luchando con el pecado, ¿es qué? ¿Estás luchando, jugando o resistiendo o coqueteando o ignorando? Porque hay que aclarar esos términos. ¿Estoy usando la gracia para justificar hábitos pecaminosos? Ya hay hábitos en mí que son tan usuales, hábitos pecaminosos me refiero, que entonces en vez de usar la gracia y la libertad en Cristo para dar muerte al pecado, entonces lo justifico sencillamente. Bueno, todos caen en esto, todos chismean. Que yo chismee, pues no es nada. Porque todos chismean. ¿Usted conoce a alguien que chismea aquí en la iglesia? Mire para acá, hágame el favor. ¿Qué otra pregunta nos debemos hacer? ¿Será que hemos confundido la libertad en Cristo con independencia de Dios? ¿Será que algunos nos hemos confundido entre libertad, que volvemos, fue Él que nos las dio, usted no lo ganó, ni usted hizo una revolución para liberarse? Esto Cristo nos tuvo que liberar, el único que podía hacerlo, el único que podía trasladarnos del reino de las tinieblas al reino de su amado Hijo. Pero ¿será que hemos confundido a veces ese sentido de libertad con independencia de Dios, en el sentido que ahora, como ya no estoy bajo la ley ni sujeto a la ley, entonces puedo vivir de ciertas maneras independiente a Dios? Porque si eso es verdad en alguno de nosotros, estamos totalmente equivocados. Porque la libertad de Cristo lo que debe hacer es acercarnos más a Dios que nunca. La libertad en Cristo lo que debe hacer es adherirnos más a Dios que nunca en nuestra vida. La otra pregunta que debemos hacernos esta mañana, y que yo oro que nos la llevemos también para continuar meditando en ellas en el resto del día
y en la semana.

0: ¿Será que algunos de nosotros, en nombre de la llamada libertad cristiana, lo que estamos haciendo es alimentando nuestra carne bajo el pretexto de esa libertad? Por ejemplo, vamos a dar ejemplo porque es más fácil así. Vemos en un sentido que hermanos piensan bíblicamente que tienen la libertad de consumir algún grado de alcohol, lo que sea, sin llegar a la embriaguez. Y pues son cosas que no discuto, en un sentido, no hay problema. Yo pienso eso. La Biblia no prohíbe el alcohol totalmente. Ahora, ¿será que alguien o alguno de nosotros está confundiendo ese sentido de la libertad cristiana con seguir alimentando un mal hábito que realmente le está controlando poco a poco? Y que aunque usted no se embriaga, ya no puede estar sin tomar alcohol en la semana y tiene que tomarlo como quiera. Porque si eso es así, usted está volviendo a la esclavitud. Y póngale alcohol cualquier cosa. Póngale alcohol cualquier otro nombre. Póngale a ver programas en televisión que tienen un contenido sexual alto. No estoy hablando de pornografía. Estoy hablando de series que usted sabe desde que empiezan que van a tener escenas terriblemente fuertes. Y que usted dice, bueno, pero es que yo tengo la libertad para ver esto y yo puedo controlar esto. Pero ¿será que estamos, en nombre de la libertad cristiana, alimentando y justificando conductas que nos hacen daño, que opacan nuestra comunión con Dios en nombre de la llamada libertad cristiana? Son preguntas importantes que tenemos que hacernos. Y es la realidad. Y en este silencio sepulcral, eso nos va a llevar al punto número 2. Porque la realidad, y donde quiero pasar un poco de más tiempo, es aquí. Podríamos seguir buscando tantas otras cosas, pero yo creo que usted ya entendió el punto. Con los ejemplos que ya usted entendió el punto. Pero el número 2, el encabezado, es que la libertad encuentra su máxima expresión no en hacer lo que a mí me da la gana, no en usarla para mí, para mis deleites, para mis caprichos, para lo que yo quiera, para mis lujurias, para mis deseos. No, la máxima expresión de la libertad se encuentra sirviendo en amor a los otros, sirviendo en amor a nuestro prójimo, sirviendo en amor a los demás. Y el pasaje nos dice que en vez de usar la libertad como una plataforma, ocasión para la carne, él dice, hagan lo contrario. Si no, servíos por amor los unos a los otros. Y aquí aparece esta gran paradoja cristiana, esta gran paradoja bíblica, donde la Biblia nos dice, eres libre. Eres libre, totalmente libre. Pero ahora Dios nos muestra a través de su palabra que el deseo y la voluntad de Dios es que aunque eres libre, te hagas siervo voluntariamente. Que voluntariamente, soy libre, pero voluntariamente, por amor a Dios, por agradecimiento a Dios, yo quiero ser siervo. Y la palabra siervo la puedes llevar tan extrema como esclavo. Obviamente en el lado positivo de la ecuación. Soy libre, pero Dios pretende o quiere que yo me haga siervo de todos. Que mi libertad, en vez de llevarme a pensar en mí, a centrarme solamente en mí, haga lo contrario y que me lleve a buscar el bienestar de todos, a buscar servir a todos en amor. Obviamente es lo que el Señor nos enseñó. Marcos capítulo 10, el verso 45, Jesús dijo, porque ni aún el Hijo del Hombre vino para ser servido, sino para servir y para dar su vida en rescate por muchos. Ese es el ejemplo de nuestro Señor, que lo profundizó todavía más en el Evangelio de Juan capítulo 13, cuando en medio de la cena, de la última como le llamamos, se levantó de la mesa, se apretó una toalla en la cintura, buscó un cubito y empezó a lavarle los pies a todos los apóstoles. Y finalmente les dijo, Juan 13:14, pues si yo, el Señor y el Maestro, os lavé los pies, vosotros también debéis lavaros los pies unos a otros, porque os he dado ejemplo para que como yo os he hecho, vosotros también hagáis. Algunas iglesias, sin menospreciar nada, ¿verdad?, de eso, pero pensaron que esto era como un tipo de sacramento y practican lavatorio de pies. Pero Cristo nos dio esto como un sacramento para que hiciéramos una ceremonia de lavatorio de pies en la iglesia. Él nos dio esto como un ejemplo real. Él nos dio esto como la expresión máxima de la libertad. Si Él, el Señor, el dueño de todo, el amo del universo, si Él descendió y vino a servir, incluyendo lavar los pies, que era lo más bajo de lo más bajo que podía hacer una persona en aquel tiempo y en aquella cultura, nos ha dado ejemplo para nosotros, para que nos sirvamos unos a otros.
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0: Porque todo aquel que hace lo malo aborrece la luz y no viene a la luz, para que sus obras no sean reprendidas. Mas el que practica la verdad viene a la luz, para que sea manifiesto que sus obras son hechas en Dios.
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2: El libro de Salmos, Salmo 110.
3: El Señor le dijo a mi Señor: siéntate en el lugar de honor a mi derecha hasta que humille a tus enemigos y los ponga por debajo de tus pies. El Señor extenderá tu poderoso reino desde Jerusalén y gobernarás a tus enemigos. Cuando vayas a la guerra, tu pueblo te servirá por voluntad propia. Estás envuelto en vestiduras santas y tu fuerza se renovará cada día como el rocío de la mañana. El Señor ha hecho un juramento y no romperá su promesa. Tú eres sacerdote para siempre, según el orden de Melquisedec. El Señor está a tu derecha para protegerte. Derribará a muchos reyes cuando estalle su enojo. Castigará a las naciones y llenará de cadáveres sus territorios. Destrozará cabezas por toda la tierra. Pero Él se refrescará en los arroyos junto al camino. Saldrá vencedor.
2: El libro de Jeremías, capítulo 17.
4: El pecado de Judá está escrito con cincel de hierro, grabado con punta de diamante en su corazón de piedra y en las esquinas de sus altares. Incluso sus hijos van a rendir culto en los altares paganos y en los postes dedicados a la diosa Acera, debajo de todo árbol frondoso y sobre cada colina alta. Así que entregaré mi monte santo, junto con todas sus riquezas, tesoros y santuarios paganos, como botín a sus enemigos, porque el pecado corre desenfrenado en su tierra. La herencia maravillosa que he reservado para ustedes se les escapará de las manos. Les diré a sus enemigos que los lleven cautivos a una tierra extranjera, pues mi enojo arde como un fuego que quemará para siempre.
5: Esto dice el Señor: malditos son los que ponen su confianza en simples seres humanos, que se apoyan en la fuerza humana y apartan el corazón del Señor. Son como los arbustos raquíticos del desierto, sin esperanza para el futuro. Vivirán en lugares desolados, en tierra despoblada y salada. Pero benditos son los que confían en el Señor y han hecho que el Señor sea su esperanza y confianza. Son como árboles plantados junto a la ribera de un río, con raíces que se hunden en las aguas. A esos árboles no les afecta el calor ni temen los largos meses de sequía. Sus hojas están siempre verdes y nunca dejan de producir fruto. El corazón humano es lo más engañoso que hay y extremadamente perverso. ¿Quién realmente sabe qué tan malo es? Pero yo, el Señor, investigo todos los corazones y examino las intenciones secretas. A todos les doy la debida recompensa según lo merecen sus acciones. Los que acaparan riquezas en forma injusta son como las perdices que empollan los huevos que no han puesto. En la mitad de la vida perderán sus riquezas. Al final se volverán unos pobres viejos tontos. Pero nosotros adoramos frente a tu trono, eterno, puesto en alto y glorioso. ¡Oh, Señor, esperanza de Israel! Serán avergonzados todos los que se alejan de ti. Serán enterrados en el polvo de la tierra porque han abandonado al Señor, la fuente de agua viva. ¡Oh, Señor, si me sanas, seré verdaderamente sano! Si me salvas, seré verdaderamente salvo. Mis alabanzas son solo para ti. La gente se burla de mí y dice, ¿cuál es este mensaje del Señor del que hablas? ¿Por qué no se cumplen tus predicciones? Señor, no he abandonado mi labor como pastor de tu pueblo, ni he insistido que mandes desastres. Tú has oído todo lo que dije. Señor, no me aterrorices. Solo tú eres mi esperanza en el día de la calamidad. Haz que se avergüencen y se desalienten todos los que me persiguen, pero no dejes que sea yo el avergonzado y el desalentado. Haz que caiga sobre ellos un día de terror. Sí, haz que caiga sobre ellos doble destrucción. Esto me dijo el Señor.
6: Ve y párate en las puertas de Jerusalén. Primero en la puerta por donde el rey entra y sale, y luego en cada una de las demás puertas. Dile a todo el pueblo: escuchen este mensaje del Señor. Ustedes, reyes de Judá, y ustedes, habitantes de Judá, y todos los que viven en Jerusalén. Esto dice el Señor. Escuchen mi advertencia. No comercien más en las puertas de Jerusalén en el día de descanso. No trabajen en el día de descanso, sino hagan que sea un día sagrado. Yo les di este mandato a sus antepasados, pero ellos no escucharon ni obedecieron. Tercamente rehusaron prestar atención o recibir mi disciplina. Pero si me obedecen, dice el Señor, y no comercian en las puertas ni trabajan en el día de descanso, y si lo guardan como día sagrado, entonces los reyes y sus funcionarios entrarán y saldrán para siempre por estas puertas. Siempre habrá un descendiente de David sentado en el trono aquí en Jerusalén. Los reyes y sus funcionarios siempre entrarán y saldrán en carros y a caballo por entre la gente de Judá. Y esta ciudad permanecerá para siempre. Desde todas partes de Jerusalén, desde las ciudades de Judá y Benjamín, desde las colinas occidentales y la zona montañosa, y del Negev, vendrá gente con sus ofrendas quemadas y sus sacrificios. Traerán sus ofrendas de grano, incienso y las ofrendas de acción de gracias al templo del Señor. Sin embargo, si no me escuchan y se niegan a guardar como sagrado el día de descanso, y si ese día pasan mercadería por las puertas de Jerusalén como si fuera cualquier otro, entonces quemaré estas puertas. El fuego se extenderá a los palacios y nadie podrá apagar las llamas rugientes.
2: El libro de Jeremías. Capítulo 18.
7: El Señor le dio otro mensaje a Jeremías.
6: Baja al taller del alfarero y allí te hablaré.
5: Así que hice lo que me dijo y encontré al alfarero trabajando en el torno. Pero la vasija que estaba formando no resultó como él esperaba, así que la aplastó y comenzó de nuevo. Después, el Señor me dio este mensaje.
6: Oh Israel, ¿no puedo hacer contigo lo mismo que hizo el alfarero con el barro? De la misma manera que el barro está en manos del alfarero, así estás en mis manos. Si anuncio que voy a desarraigar, a derribar y a destruir a cierta nación o a cierto reino, pero luego esa nación renuncia a sus malos caminos, no la destruiré como lo había planeado. Y si anuncio que plantaré y edificaré a cierta nación o a cierto reino, pero después esa nación hace lo malo y se niega a obedecerme, no la bendeciré como dije que lo haría. Por lo tanto, Jeremías, advierte a todo Judá y a Jerusalén y diles: esto dice el Señor: en vez de algo bueno, les tengo preparado un desastre. Así que cada uno de ustedes abandone sus malos caminos y haga lo correcto.
5: Sin embargo, el pueblo respondió:
8: no gastes saliva.
9: Continuaremos viviendo como se nos antoja.
10: Y con terquedad seguiremos nuestros propios malos deseos.
5: Así que esto dice el Señor: ¿acaso alguien ha oído semejante cosa aún entre las naciones paganas? Israel, mi hija virgen, ha hecho algo terrible. ¿Acaso la nieve desaparece de las cumbres del Líbano? ¿Quedan secos los arroyos helados que fluyen de esas montañas distantes? Pero mi pueblo no es confiable porque me ha abandonado. Quema incienso a ídolos inútiles. Tropezó y salió de los caminos antiguos y anduvo por senderos llenos de lodo. Por lo tanto, su tierra quedará desolada. Será un monumento a su necedad. Todos los que pasen por allí quedarán pasmados y menearán la cabeza con asombro. Como el viento del oriente desparrama el polvo, así esparciré a mi pueblo delante de sus enemigos. Cuando tengan dificultades, les daré la espalda y no prestaré atención a su aflicción.
7: Entonces el pueblo dijo:
8: vengan, busquemos la manera de detener a Jeremías.
9: Ya tenemos suficientes sacerdotes, sabios y profetas.
10: No necesitamos que él enseñe la palabra, ni que nos dé consejos ni profecías.
11: Hagamos correr rumores acerca de él, y no hagamos caso a lo que dice.
5: Señor, óyeme y ayúdame. Escucha lo que dicen mis enemigos. ¿Deben pagar mal por bien? Han cavado una fosa para matarme, aunque intercedí por ellos y traté de protegerlos de tu enojo. Así que deja que sus hijos se mueran de hambre. Deja que mueran a espada. Que sus esposas se conviertan en viudas sin hijos. Que sus ancianos se mueran por una plaga y que sus jóvenes sean muertos en batalla. Que se escuchen gritos de dolor desde sus casas cuando los guerreros caigan súbitamente sobre ellos. Pues han cavado una fosa para mí y han escondido trampas a lo largo de mi camino. Señor, tú conoces todos sus planes para matarme. No perdones sus crímenes ni borres sus pecados. Que caigan muertos ante ti. En tu enojo, encárgate de ellos.
2: La carta del apóstol Pablo a los Efesios, capítulo 5, versículos 21 al 33.
12: Es más, sométanse unos a otros por reverencia a Cristo. Para las esposas, eso significa: sométase cada una a su marido como al Señor, porque el marido es la cabeza de su esposa, como Cristo es cabeza de la iglesia. Él es el salvador de su cuerpo, que es la iglesia. Así como la iglesia se somete a Cristo, de igual manera la esposa debe someterse en todo a su marido. Para los maridos, eso significa: ame cada uno a su esposa, tal como Cristo amó a la iglesia. Él entregó su vida por ella, a fin de hacerla santa y limpia, al lavarla mediante la purificación de la palabra de Dios. Lo hizo para presentársela a sí mismo como una iglesia gloriosa, sin mancha ni arruga ni ningún otro defecto. Será en cambio santa e intachable. De la misma manera, el marido debe amar a su esposa como ama a su propio cuerpo.

0: pero ilustra la manera en que Cristo y la Iglesia son uno. Por eso les repito, cada hombre debe amar a su esposa como se ama a sí mismo, y la esposa debe respetar a su marido.
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1: Contamos con un Dios fiel, con un Dios que no cambia y que mantiene lo que Él dice, sus promesas, su carácter invariable. Su pueblo puede en muchas ocasiones ser infiel, pero Él nunca fallará. Él nunca se apartará. Él siempre cumplirá su pacto. Señor, ayúdanos a responder ante tu fidelidad con un corazón rendido a ti, obediente a ti, que se postra ante tu gobierno y que se goza en medio de él. En el nombre de Jesús. Amén, amén. Dios les bendiga, mis hermanos. Pueden sentarse. Qué gozo estar aquí en esta ya casi tarde, con el deseo de encontrarnos con el Señor, adorarle y también escuchar de él. Les invito a ir a la carta a los Filipenses capítulo 4. Y vamos a estar viendo desde los versos del 10 al 13. Como decía en el primer servicio, cuando usted escuche que un pastor va a predicar de pocos versos, no se entusiasme mucho, porque seguro va a traer muchísimos otros versos para apoyar esos pocos. Así que téngale paciencia. Bien, mis hermanos, uno de los privilegios, honras y hasta responsabilidades que tenemos como hermanos en Cristo, como familia de la fe y otros que servimos al Señor, es que podemos compartir, conversar, tratar muchos temas y caminar el uno al otro. Sobre todo como pastor nos toca, ¿verdad?, escuchar a muchos hermanos y hermanas que vienen de alguna forma a pedir consejo, una guía, que esté sustentada en la palabra de Dios para algún tema de su vida, alguna situación específica. Y eso es, como mencioné, es un honor, es un privilegio, pero también una gran responsabilidad. Mientras conversaba con uno de esos hermanos, hace ya un tiempo, tocábamos diferentes temas de su vida. Y mientras transcurría el diálogo, hubo un momento de silencio donde él inclinó su rostro abajo y al levantarlo nuevamente sus ojos estaban llorosos y me mira y me dice: Joel, te soy sincero, yo no soy feliz. Internamente yo me asombré con la afirmación y la honestidad de la misma. Se requiere mucha valentía para decir eso, sobre todo cuando él se considera cristiano, y yo creo que lo es. Pero algo que me quedaba en mi mente era: oye, este hermano me está diciendo esto, pero bajo los estándares humanos, como que no me cuadra, porque él puede ser una de las personas más realizadas que yo he podido conocer. O sea, él es un profesional acabado, con estudios de posgrado, trabaja en su negocio propio, nadie es su jefe, él maneja su tiempo con éxito, buenos ingresos. Todavía en su juventud, y a mi entender, como les dije, es una persona cristiana. Pero me decía que a pesar de todo eso, él no era feliz. Y yo preferí no responder nada inmediatamente. Yo esperé un momento para ver cómo él me explicaba ese sentir. Y aunque por razones de tiempo y discreción no voy a entrar en todos los detalles, muchos de los motivos por los que se sentía de esa forma eran metas, sueños, ideas que a su edad él entendía no había alcanzado cuando otros sí ya estaban viviendo esos sueños. Nuestra consejería en ese momento terminó con el compromiso de seguir hablando y lo hicimos, pero al pasar el tiempo yo me quedé reflexionando cómo muchas veces podemos tener mucho de lo que el mundo considera deseable, como él lo tenía, pero nuestro corazón finalmente no encuentra satisfacción allí. Cuando nos dejamos, ¿verdad?, llevar de los deseos, siempre al final, aunque tenemos ese deseo, hay algo que después nos falta y queremos eso que nos falta y estamos descontentos. A veces, por un momento, nos sentimos felices porque tenemos algo y cuando vemos la verja después y la grama verde del vecino, como dice esa cita, ¿verdad?, ese refrán, nos sentimos mal porque mi grama no está tan bien de este lado. Una de las formas más comunes que tenemos en nuestros tiempos es ver posts en redes sociales de gente que parece tan feliz, tan completa, como exitosa, lo tienen todo. Y cuando yo me veo a mí, yo digo, estoy muy lejos de ahí. Los estándares de felicidad de los que supuestamente son populares y exitosos son a veces puestos como una tentación para que yo entonces me deje arropar del descontento. Y a veces lo que en un momento me producía placer y alegría ahora es como viejo. Eso está obsoleto. Es insuficiente o simplemente ya no es tan bueno como lo que otros sí tienen. Y yo pudiera hacer una lista de que caracteriza a esta generación bien larga, pero usted reconocerá, ¿verdad?, que en tiempos anteriores lo que tenemos es un poco de canas. Una persona podía permanecer en un trabajo por años, en un solo lugar. Los estudios actuales hablan de que la generación nuestra no pasa más de un año o dos, como máximo, en un mismo lugar. Los cambios de aparatos, de carros, de ropa, de todas las posesiones son constantes y se venden y se negocian para poder entonces adquirirlos y hasta a veces nos endeudamos para tener eso que debemos tenerlo y entonces después estamos ansiosos porque tenemos que pagar las cuotas, pero estamos insatisfechos si no lo tenemos. Uno de los aspectos más serios, sobrios y tristes es que esto es aplicado también o vivido en las relaciones más importantes de nuestras vidas. Los matrimonios llegan a un punto de satisfacción porque ya me cansé. Esa persona no me satisface, no me llena. Y matrimonios terminan buscando a otra pareja solo para descubrir que los mismos problemas están en la otra. El descontento, mis hermanos, puede hacer que despreciemos las bendiciones presentes y busquemos lejos de Dios lo que solo Él puede brindarnos. Y en el día de hoy yo quisiera como que reflexionemos en una pregunta sombrilla. Y es, ¿será posible de este lado de la gloria, o sea, en esta tierra, llegar a tener un sentido de satisfacción en nuestras vidas en el que podamos estar tranquilos, gozosos, no importa cuál sea la situación? Como vamos a leer ahora, la respuesta es un sí en mayúscula. Porque Cristo puede ser tu satisfacción y mi satisfacción siempre. Ese es el tema de hoy y vamos a leer los pasajes para responder esa gran pregunta. Leamos Filipenses capítulo 4, versos del 10 al 3. Y dice así: me alegré grandemente en el Señor de que ya al fin han reavivado su cuidado para conmigo. En verdad, antes se preocupaban, pero les faltaba la oportunidad. No que hable porque tenga escasez, pues he aprendido a contentarme cualquiera que sea mi situación. Sé vivir en pobreza, sé vivir en prosperidad. En todo y por todo he aprendido el secreto tanto de estar saciado como de tener hambre, de tener abundancia como de sufrir necesidad. Y aquí viene, de memoria. Todo lo puedo en Cristo que me fortalece. En el mensaje de hoy nosotros vamos a responder, ¿verdad?, esa gran pregunta, pero con cuatro preguntas debajo. Y esta es la primera. ¿Cuál es el motivo de hablar de contentamiento? Dice Pablo aquí, ¿verdad?, he aprendido a contentarme. ¿Qué le mueve a hablar de ese tema? La segunda pregunta es, ¿qué es realmente el contentamiento bíblico? ¿Cómo es que eso se define, se siente, se vive? La tercera pregunta que vamos a responder es, ¿cómo se llega a aprender a contentarse? Yo quiero la respuesta de esa porque esa para mí es la más. ¿Cómo se llega a poder estar contento en todo tiempo? Y cuarta, la última pregunta es, ¿cómo?

Él ha tenido otras que no ha sido domiciliaria, pero está limitado. Tiene un guardia atado a sus pies también. Tiene escasez porque él no puede trabajar allí. Sin embargo, está escribiendo cartas. Y está escribiendo esta a los filipenses. Esta es una iglesia que fue fundada en su segundo viaje misionero. Hacía ya algunos 10 años de ese momento. Y Pablo está aquí escribiéndole a ellos. Y esa iglesia, hermanos, definitivamente era una iglesia muy especial para Pablo. Era una iglesia que él amaba entrañablemente. Y en reciprocidad, esta iglesia amaba mucho a Pablo también. Lo vemos básicamente en muchos versos, pero yo quisiera que fuéramos al capítulo 1, versos 7 y 8, para ver ese lenguaje amoroso con el cual él se expresa con ellos. Dice, es justo que yo sienta esto acerca de ustedes porque los llevo en el corazón, pues tanto en mis prisiones como en la defensa y confirmación del Evangelio, todos ustedes son participantes conmigo de la gracia. 8. Porque Dios me es testigo de cuánto los añoro a todos con el entrañable amor de Cristo Jesús. Él está escribiendo una iglesia que amaba. Me imagino a Pablo viendo en su mente sus rostros, las experiencias con ellos. Y él les recordaba y decía, oh, cuánto les amo, cuánto les añoro. Desde la distancia, yo estoy lejos, pero aquí estoy pensando en ustedes. Gran corazón de pastor, ¿verdad?, que se involucraba en la vida de estas personas. En el capítulo 4, verso 1, también él expresa de esta forma. Así que, hermanos míos, amados y añorados, gozo y corona mía, estén así firmes en el Señor, amados. ¡Wow! Es muy evidente, ¿verdad? El aprecio, el valor que tenía esta iglesia para él. Ahora, de parte de los filipenses también había un amor y un cuidado para Pablo muy especial. Nosotros podemos ver, ¿verdad?, en este mismo capítulo 4, los versos 15 al 16, él cómo describe a los filipenses. Dice, ustedes mismos también, filipenses, que al comienzo de la predicación, ustedes mismos también saben, filipenses, que al comienzo de la predicación del Evangelio, después que partí de Macedonia, ninguna iglesia compartió conmigo en cuestión de dar y recibir, sino solamente ustedes, porque aún a Tesalónica enviaron dádivas más de una vez para mis necesidades. Esa iglesia estaba pendiente de Pablo. Esa iglesia se preguntaba, ¿y qué necesitará Pablo? Vamos a enviarle ayuda. Vamos a enviarle sustento. Y no se describe en ningún lado si fue monetario, si fue de ropa, si fue de comida. Solamente se describe que ellos estuvieron cuidándole en sus prisiones y en sus persecuciones. Gran amor tenían para con Pablo. Y es justo también lo que vemos en el primer verso de nuestra sección de hoy, ¿verdad? En el verso 10. Pablo dice, me alegré grandemente en el Señor de que ya al fin han reavivado su cuidado para conmigo. En verdad, antes se preocupaban, pero les faltaba la oportunidad. Oye, Pablo se alegra porque esta iglesia todavía, a pesar de los años, incluso aquí se nota que hubo una pausa de ese cuidado, pero Pablo dice, ya se reavivó, pero yo sé que ustedes antes se preocupaban y les faltaba la oportunidad. Allí ese es el contexto cuando Pablo está hablándoles ahora acerca del contentamiento. Y me llama mucho la atención de que Pablo se alegra por la ofrenda. Incluso en el verso 14 dice, han hecho bien en hacerlo, en enviar esa dádiva. Y describe la ofrenda en el verso 18 como fragante aroma, sacrificio aceptable y agradable a Dios. Sin embargo, él le hace algunas aclaraciones. En el verso 17, él dice que no está orientado a buscar dádivas u ofrendas. Ahí lo dice claramente, ¿verdad? No es que busque dádiva en sí. Lo que yo busco es fruto de bondad de su parte.

O sea que la ofrenda en sí mismo no es lo que me da alegría. Es el fruto de un carácter bondadoso, generoso, fiel, amoroso que Cristo ha formado en ustedes que me da esa alegría. Y les aclaro entonces, como yo no estoy buscando dádivas, yo quiero enseñarles una lección. Y es, yo he aprendido a estar contento con sus dádivas o sin sus dádivas. Con abundancia, sin abundancia. Mi gozo, mi satisfacción, mi plenitud no depende de las muestras generosas suyas ni de nadie más. Depende de alguien. Y es aquel que todo lo puede en mi vida y todo lo puedo en él. Cristo, que me fortalece. Esa es la primera pregunta, ¿verdad? ¿Qué le motiva? Él quiere aclararles cuál es la fuente de su contentamiento y no es lo material o lo pasajero, sino la persona de Jesucristo. Ahora, la segunda pregunta, básica, y es, ¿qué es el contentamiento? ¿Cómo se describe en la palabra de Dios? Para yo poder entender, yo estoy ahí, no estoy ahí, así se ve. Verso 11 dice, no que hable porque tenga escasez, pues he aprendido a contentarme cualquiera que sea mi situación. Cualquiera. Yo he aprendido, y me gusta mucho, ¿verdad?, esa traducción, porque Pablo está diciendo a contentarme. Es una palabra compuesta esta en griego, que es yo satisfecho. Auto arqueo. Yo he aprendido a contentarme cualquiera que sea mi situación. Y para aclarar algo, hermanos, una buena práctica es que cuando yo quiero definir algo, tal vez pudiera comenzar definiendo lo que no es para poder entender lo que sí es. Es bueno saber qué no es contentamiento primero. Contentamiento no es siempre estar sonriendo y siempre estar alegre. Contentamiento no significa que yo nunca voy a estar triste o afligido y pasar por pruebas y tenga preguntas y dudas de por qué estoy aquí. Incluso los salmos están llenos de muchas preguntas ante Dios de por qué están en esa situación. Tampoco el contentamiento es motivarme a ser hipócrita y yo decir, bueno, tengo que estar contento, voy a hacerlo por fuera y estoy desbaratado por dentro. Eso no es contentamiento. Algo que meditaba, el contentamiento tampoco es ser un conformista o un resignado, ¿verdad? Bueno, esto es lo que hay, ni modo, hay que aceptarlo. Y entonces vivir una vida resignada con que eso es lo que hay. Eso no es contentamiento. Tampoco es ser un conformista, ¿verdad? Un mediocre, ¿en qué sentido? Bueno, en muchas ocasiones, ojalá que tú no seas de eso, ¿verdad? Tú sabes que había que obtener 100 en la materia y obtuviste un 70 rayando y dijiste, lo logré, celebro ese 70 como si fuera un 100. Bueno, en el sentido espiritual y en el caminar con Dios, eso sería mediocridad. No es contentamiento tú alegrarte o contentarte supuestamente con hacerlo menos y pasar. Eso no es agradable a Dios. Por último, no es contentamiento ser un estoico. ¿Qué es eso? Bueno, un estoico es aquel que se desprende de las emociones, de los sentimientos para al fin de no sufrir en esta tierra. Y entonces, así estoy contento. Como no me ligo con nadie, no me junto con nadie, entonces no hay problema. Mientras menos relaciones, mejor. Eso no es lo que Pablo está explicando aquí, porque él tiene relaciones significativas con mucha gente y a pesar de eso, está contento. Ahora, ¿qué sí es contentamiento? Ya está bueno, ¿verdad? Como explicábamos, ¿verdad? Ahí la palabra es compuesta, es estar satisfecho con uno mismo. El diccionario, ¿verdad?, teológico y técnico de la palabra dice tener lo suficiente para uno mismo, estar lo suficientemente fuerte o poseedor de lo suficiente como para no necesitar ayuda o apoyo, es estar independiente de las circunstancias. Es estar satisfecho. Es estar en paz.
con cualquier situación. Esta palabra es usada en muchas variantes, de muchas maneras. En 2 Corintios 9:8 es uno de los usos y dice: y Dios puede hacer que toda gracia abunde para ustedes a fin de que teniendo siempre lo suficiente, ahí está la palabra, contentamiento, satisfacción, en todas las cosas abunden en buena obra. Para ampliar nuestra definición, yo me detuve en un famoso libro escrito por un puritano del siglo XVII llamado Jeremiah Burroughs. El libro es La joya rara del contentamiento cristiano. 400 páginas solamente hablando de ese tema. Yo solamente me quedaba wow. La gente de ese tiempo reflexionaba profundamente. En su definición, oigan bien cómo él describe el contentamiento. Es una disposición interna y tranquila del alma que se somete libremente a la providencia de Dios. Esta disposición le produce entonces una sensación de descanso o paz que proviene de estar bien con Dios y de saber que Él tiene el control de todo lo que nos sucede. El orden, la elección de palabras que Dios movió a este hombre para describir esto es importantísimo. Primero, él no comienza diciendo: esto es una emoción, mi hermano, que tú tienes que sentir. ¿Tú no lo sientes? Ah, pues tú estás mal. No, él está diciendo: no. Esto comienza con una disposición, con un convencimiento que entonces tú mueves tus deseos, tus pensamientos, tu reflexión, que viene desde adentro, para entonces someterte libremente a la providencia, al gobierno del Dios soberano. Y después, esta disposición sí te produce paz, descanso, de estar bien con Él y de saber que Él gobierna. Ese es el orden. Y yo sé que nuestra iglesia hemos escuchado demasiadas explicaciones acerca de la providencia y no voy a entrar mucho allí. Incluso cantamos una canción que describe muy bien lo que es la providencia. Pero me llamó mucho la atención esta definición que quiero compartírsela. Dice: providencia es que Dios está a cargo de todos los detalles de la vida, lo bueno, lo malo, lo positivo y lo negativo, y ha ordenado no solo lo que nos sucede, sino también cuándo sucede, cómo sucede, dónde sucede, qué sucede antes de que suceda y qué sucede después de que suceda. En fin, Dios está a control. Pero ese es nuestro Dios y el contentamiento está anclado, apegado a un sometimiento a esa providencia y gobierno. Hemos respondido dos preguntas de cuatro. Vamos por la tercera ahora. ¿Qué motivó hablar de contentamiento? ¿Qué es contentamiento? Y ahora, ¿cómo se llega a aprender a contentarse? Por fin llegaste, Joel, ahí es que yo quiero. Qué bueno que tú quieres, porque ahí nos detendremos un buen tiempo. ¿Cómo se llega a contentarse? El contentamiento realmente no es algo, ¿verdad?, que viene en el disco duro de todos nosotros desde que vinimos a esta tierra. E incluso no viene integrado cuando nacimos de nuevo. Porque Pablo, siendo cristiano, dice: he aprendido a contentarme. Es una virtud entonces que se cultiva, hermano. Y se cultiva al conocer a Dios, ¿verdad? Conociendo a Dios a través de su revelación, pero aplicando esa revelación y conocimiento a las experiencias de mi vida. El contentamiento entonces es un fruto, es como parte de ese fruto que el Espíritu produce en nosotros, que viene de la aplicación recurrente de la Biblia a los sucesos de mi vida. Y entonces eso produce contentamiento. Ahora, él dice: he aprendido. Y lo dice dos veces, verso 11 y verso 12. Dice así, no lo voy a leer ahora, pero lo dice dos veces.
esa expresión de he aprendido implica que tenemos que desarrollarla. Y mi intención ahora es, ¿cuál sería el currículum de esa escuela del contentamiento donde yo quiero aprender? Y ahora sí, si pudiéramos ver ese currículum, la primera materia, contentamiento 1, sería confianza en el control soberano de Dios. Evidentemente, ¿verdad? Estamos hablando de providencia, estamos hablando de su gobierno. Ahora lo que se pide de mí es que yo confíe en ese gobierno. ¿Cómo se ve esto en este pasaje? Verso 10. Me alegré grandemente en el Señor, subraya esa expresión, de que ya al fin han reavivado su cuidado para conmigo. En verdad, antes se preocupaba, pero les faltaba la oportunidad. Pablo nos dice aquí, miren hermanos, gracias por estas ofrendas. Si no hubiera sido por ustedes, yo hubiera estado bien mal. Él dice, yo me alegro, pero es en el Señor que yo me alegro. Esa expresión en el Señor, en este solo capítulo, él la menciona 8 veces. En el Señor tengan armonía, estén firmes en el Señor, sus corazones y sus mentes estén guardados en Cristo Jesús. Yo me alegro en el Señor, saluden a los santos en Cristo, sus riquezas en gloria que están en Cristo Jesús. Todo lo puedo en Cristo que me fortalece. En Cristo, en el Señor. Pablo utiliza palabras específicas para darles a entender, miren hermano, yo sé que te he enviado la ofrenda, pero hay alguien detrás quien movió esto y es el Señor. Y ese mismo Señor entonces es el que gobierna el tiempo. Dice, en verdad, antes ustedes se preocupaban, pero les faltaba la oportunidad. Le faltaba, como dice ahí la palabra en original, el kairos, la brecha, la temporada justa para ustedes poder enviar esa ofrenda. Y uno se pregunta, oye, ¿por qué estos hermanos no enviaron esa ofrenda antes? Como les mencioné, esta iglesia fue fundada hace 10 años, le apoyaron al principio, pero pasó un buen tiempo sin que nueva vez apoyaran a Pablo. Y uno pudiera concluir, como es verídico, que esta iglesia era una iglesia bien pobre, de muy bajos recursos. Y a pesar de eso, es una iglesia que está teniendo compasión, como el sermón anterior nos habló, de este Pablo que está en necesidad. Ojo, hermanos, esta iglesia, siendo pobre, no se quedó de este lado diciendo, pero yo soy el que estoy en necesidad. Que vengan a mí a ayudarme. ¿Por qué aquí nadie me ve a mí? No, esta iglesia no estaba haciéndose la víctima. Con lo poco que tenían, eso lo daban y lo enviaban. Y mostraban el amor, el cuidado para con Pablo. Pero tal vez esa es una de las razones por las cuales tardaron, ¿verdad? Otra puede ser por las persecuciones de Pablo que lamentablemente tenía que estar de cárcel en cárcel, de pedrada en pedrada, de naufragio en naufragio, oye, y no se sabía dónde estaba Pablo. Pero la razón más clara y directa de este verso es que no habían tenido la oportunidad, les faltaba la ventana abierta que solamente abre Dios. Y Pablo aquí entonces no se queja con ellos, porque él está tranquilo, ya que sabe que ese tiempo, esa ventana, esa oportunidad, solo uno la gobierna, y es Dios. Es por eso que dice, en el Señor yo me alegro, porque Él fue el que permitió esto. ¿Te das cuenta de cómo Él reconoce este Dios soberano orquestando y entonces Él confía? Y es que, hermanos, hay alguien siempre detrás de todo lo que nos acontece, que gobierna los tiempos, los momentos, las oportunidades. Y si ese alguien determina algo, él sabe cuándo lo hace y cómo lo hace. Ese es nuestro Dios. Pablo entendía eso.
Y aquí está, hermanos, un fundamento esencial para una vida con contentamiento. Es estar convencido de que toda mi existencia está en las manos de un Dios soberano, bueno, fiel y que me ama. Por eso yo estoy tranquilo. No, es que esto no se le ha escapado a Dios. Dios está moviendo sus fichas. Yo estoy aquí como espectador detrás de un Dios que va guiando todo delante. Y Pablo conocía dos cosas muy grandes. Por eso me llama mucho la atención que el pasaje 11 utiliza una palabra para he aprendido a contentarme. Y el verso 12 utiliza otra palabra que traducida también está aquí como aprendido, pero tienen ciertas diferencias. La primera, esta palabra es he aprendido, pero es como he averiguado, he confirmado por mi experiencia de que yo puedo contentarme. Por eso he aprendido. La segunda sí es de instrucción. Me instruyeron y por eso aprendí. Así que de alguna manera, incluso también en el pasaje 12 habla de que en todo y por todo he aprendido. O sea que en cada situación, de cada fuente que yo me he expuesto, yo he aprendido a contentarme. Y por eso yo creo que él está hablando aquí de dos fuentes principales. Él aprendió a contentarse porque él conocía a Dios a través de su revelación bíblica. Él conocía el Antiguo Testamento, cómo él gobernó la vida de José, de Ruth, de Esther, de Job y de muchos otros, donde él movió providencialmente con todas las probabilidades tomadas en cuenta para llevar a cabo a su propósito. Él entendía su palabra. Dios me ha mostrado que es digno de mi confianza. Ahora bien, como mencionaba, el contentamiento es conocer a Dios a través de su revelación aplicada a las experiencias de mi vida. Pablo también había tenido muchas experiencias de su vida que le llevaban a decir: yo confío que él será el mismo. Yo no tengo por qué vivir en descontento. Desde el primer momento, oye hermanos, desde el primer momento que Pablo fue llamado, cuando él iba, ¿verdad?, antes de salir a Damasco, ya después que salió de Damasco y que allí Dios lo encuentra y después de ser perseguidor, ahora él es el perseguido. Allí a un hombre le dijeron: mira, Ananías, este Pablo, sí, tú tienes miedo porque él ha sido el perseguidor, pero déjame decirte algo. Yo le voy a mostrar lo que se debe padecer por amor a mi nombre. Yo lo voy a enseñar. Así que ve, habla con él. Y desde ese momento Pablo fue enseñando. Él fue enseñado a sobrevivir, a perder casi su vida y seguir siendo fiel. Él fue enseñado a poder cantar en medio de la cárcel y Dios manifestándose en medio de la adoración en un lugar oscuro. Él fue enseñado y aprendió a vivir humildemente con su propio sustento desde Corinto, desde ese lugar donde él tuvo que trabajar para poder mantenerse. En Cesarea, él esperó a Dios en la prisión por 2 años cuando no tenía ninguna acusación en su contra, simplemente lo metieron preso. Y él esperó en Dios allí, en Roma, que es de donde entendemos que él escribió muchas de sus cartas. Aprendió a servir a los creyentes escribiendo a otros para edificarlos. Él aprendió. Pregunta, hermanos, ¿qué te ha enseñado Dios? Aquí en su palabra, pero su palabra aplicada a tus experiencias. ¿Qué te ha enseñado que tú puedas llegar a la conclusión: Dios es digno de mi confianza? Es posible que algunos no hayan llegado a esa conclusión porque han desconectado las experiencias vividas de la revelación de su palabra.
Y cuando ven solamente las experiencias, se pueden decir, esto es un desastre, yo no confío en nada. Es imposible tener contentamiento sin unir las dos cosas. Yo me tomé el tiempo en este primer punto, esta primera materia, contentamiento 01, de confianza en el Dios soberano, de hacer algunas preguntas a hermanos que yo conozco que han pasado tribulaciones significativas. Cada uno de nosotros ha pasado por eso, pero cuando tú te comparas con el que está al lado, tú dices, wow, Señor, yo no sé cómo yo hubiera podido. Así que yo le hice esta pregunta a varios hermanos. En medio de todo eso, ¿cómo tú pudiste mantener tu fe y estar contento en Dios? Una de las respuestas fue la siguiente. Este doctor y pastor que ha padecido durante meses de síntomas que van y vienen y le afectan su concentración, su voz, su energía. Ante una situación, ¿verdad?, que parece no parar, él me respondió con un sermón bien largo, pero yo lo resumí en esto. Que él diariamente, cuando se siente que las cosas están difíciles, él busca recordar y hablarse verdad de Dios a su corazón. Él toma la palabra y se la predica a él mismo, no solamente en el púlpito. En su reflexión personal, él se queda meditando allí. Incluso hasta cosas tan simples para un hermano tan profundo. Él dice, yo prendo mi radio también y pongo adoración que me recuerda a mi Dios. Eso me ayuda a estar contento a pesar de todo. Como mencioné ahorita, él también se compara con otros que están sufriendo o han sufrido mucho más que lo que él ha sufrido. Y dice, esto no es nada en comparación. O sea que él adquiere una dimensión apropiada de su vida y dice, si ellos han permanecido, yo lo haré porque Dios es fiel conmigo también. Y él se recuerda un triángulo que él tiene muy famoso. En este mundo la expectativa es aflicción. Yo tengo que aceptarla gozosamente y ser agradecido con lo que sí tengo y no afligido por lo que no tengo. ¡Wow! Eso es cómo tener contentamiento. O la respuesta de otra hermana que enviudó cuando perdió a su esposo por un cáncer de páncreas en medio nuestro. Y aunque el dolor de su partida fue y es real, reconoce lo siguiente. La estoy citando. Para tener contentamiento yo tengo que tomar la decisión intencional y diaria de que mi mente y mi corazón recuerden y se aferren a las verdades y promesas del Señor. Ojo, ahora viene para poder yo alabarlo aún en esta situación que no entiendo. ¡Wow! No es simplemente recordármelas, sino llevar a desmenuzarlas, a abrazarlas hasta un punto que desde mi corazón salga adoración y no queja o dolor. Bendito sea su nombre. Eso es posible en él. Por último, otro ejemplo de otra hermana, cuando le pregunté lo mismo de cómo se había mantenido de pie en tantas circunstancias difíciles. Cuando mi esposo falleció hace 2 años, yo lloré su muerte. Pero a la vez tenía contentamiento, paz y gozo porque estoy convencida que todo estaba dentro del plan divino y perfecto de Dios. De igual manera, ante el accidente cerebrovascular de mi hija, recuerdo haber llorado mucho. Pero me derramé delante del Señor y clamé por misericordia para ella. Y a partir de ahí invadió esa misma paz sobrenatural que ya había experimentado antes. Y estoy convencida de esto,
que aceptar la voluntad de Dios, estando convencida de que está dentro de su perfecto plan, es una muestra de fe y confianza que hace que el cristiano se llene de paz y a la vez experimente contentamiento. Vuelvo a repetir, hermanos, ¿qué te ha enseñado Dios en su palabra aplicado a tu vida particular? Yo no lo sé, tú lo sabes, Dios lo sabe contigo. Puedes llegar a la conclusión, mira, ha sido duro, yo no lo entiendo, pero Dios es digno de mi confianza. Dios es digno y yo confío en su control. Esa es la primera materia, contentamiento 1. Contentamiento 2, independencia de las circunstancias. Muy claro en estos pasajes, ¿verdad? No que hable porque tenga escasez o necesidad, pues he aprendido a contentarme cualquiera que sea mi situación. El verso 12 también lo dice de una forma más explícita. Yo sé vivir en pobreza y sé vivir en prosperidad. En todo y por todo he aprendido el secreto, tanto de estar saciado como de tener hambre, de tener abundancia como de sufrir necesidad. No que hable porque yo tenga escasez. Ven acá, ¿quién es que me está escribiendo? ¿Un ejecutivo desde un resort? ¿Con los pies arriba en un chailón? No, un hombre preso, atado, limitado, con necesidades serias. Y él dice, no es que yo tenga escasez. Es que yo he aprendido. Yo he aprendido a tener mucho y a tener poco. Yo he aprendido a estar saciado como tener hambre. Cualquiera que sea mi situación, yo estoy bien con mi Dios. Él conocía que había una situación real en este mundo, pero que él estaba sentado sobre una roca espiritual que le levantaba sobre las circunstancias de este mundo. Y que entonces, a pesar de que venían como cualquier otro viene, él decía que mi gozo, mi plenitud no depende de si esto vaya bien o mal, es que tengo a Cristo, es que Él está de mi lado. Es que yo tengo a alguien, no a cosas. Yo tengo a una persona, no a recursos. Y esa persona, en él, lo tengo todo. Eso es lo que él está diciendo aquí. Él reconoce su aflicción. Incluso cuando se explaya en 1 Timoteo 6 acerca de este concepto de contentamiento, él dice lo siguiente: la piedad, en efecto, es un medio de gran ganancia cuando va acompañada de contentamiento, porque nada hemos traído al mundo, así que nada podemos sacar de él. Y si tenemos que comer o con qué cubrirnos, con eso estaremos contentos. Pero los que quieren enriquecerse caen en tentación y lazo y en muchos deseos necios y dañosos que hunden a los hombres en la ruina y en la perdición, porque la raíz de todos los males es el amor al dinero, por el cual, codiciándolo algunos, se extraviaron de la fe y se torturaron con muchos dolores. Aquí está una explicación mucho más clara, ¿verdad? Como no hemos traído nada al mundo y no puedo sacar nada de él, entonces, si yo tengo con qué comer y con qué vestirme, yo estoy contento. Estoy contento con lo mucho y con lo básico, con lo abundante y con lo poco. Pero a veces el corazón desea mucho más. El corazón quiere esto y mucho más. Y esto, ojo, hermanos, no quiero caer o que ustedes entiendan de que las personas, los creyentes, no pueden tener ambición de crecimiento, ambición de producir, de ser excelentes, de ser productivos. Pero él lo aclara, ¿verdad? En el verso 10, cuando eso se convierte en la raíz de tu vida, esa riqueza y esa prosperidad es la raíz de todos los males. Entonces, amados, ¿cómo pudiéramos estar contentos con lo que tenemos y ser agradecidos? Yo voy a atreverme a incluir una pequeña historia.
a pesar del tiempo. Pero esa historia es tan ilustrativa, aunque un poco jocosa, ¿verdad? Es un hombre que se acerca a donde un conocido que era un maestro judío y está desesperado. Él vivía con 8 personas más en una habitación, todos juntos dormían allí. Estaban en precariedad muy alta. Y él le pregunta, mira, yo estoy cansado, yo no sé qué yo voy a hacer, yo estoy cansado de estas personas, todo el mundo allí no me da espacio ni nada. Entonces el maestro le dice, mira, vamos a hacer algo. Tú me dijiste una vez que tú tenías una cabra, ¿cierto? Sí, sí, allá en el patecito allí. Bueno, en lugar de estar en el patecito, mueve la cabra dentro de la habitación. ¿Ok? ¿Qué más? Nos vemos la semana que viene. El hombre se fue, no entendiendo, movió la cabra, volvió a la semana, despeluñado, sucio, desesperado aún más. Y dice, ¿pero qué fue lo que usted me sugirió? Yo estoy desesperado, esa cabra es una necia, maloliente, haciendo su necesidad en medio de nosotros, todo está sucio. ¿Cuál es su razón para sugerirme esto? Tranquilo, tranquilo. Vamos a hacer algo, saca la cabra, ponla en el patio, nos vemos la semana que viene. Ah, bueno. Bueno, pasa la semana y el hombre viene reluciente, limpiecito, con una sonrisa en sus ojos, en su rostro. Le dice, usted no sabe lo que usted ha hecho. Esa cabra ya no tenía locos y ahora yo quiero a mi familia. Los que duermen ahí conmigo lo abrazo, mi hermano. Y yo, esa es la historia. Pero muchas veces Dios incluye dentro de nuestra vida una cabra. Yo no sé si tú estás pensando en una persona. Yo no sé, puede ser una persona, pero yo me refería a otra cosa. Puede ser una situación, una aflicción, donde tú tengas que vivir con eso y después tú añorar cómo estabas antes, a pesar de que te quejabas antes de la aflicción, antes de que la cabra estuviera ahí. Y después que la cabra por fin se va, tú entonces dices, Señor, con esto está bien, no te preocupes, no me dé más nada. Porque muchas veces, amados, nosotros tenemos actualmente más de lo que creemos ya. Seamos agradecidos en lo poco, en lo mucho. Seamos como Pablo. Ahora, algo que llama la atención, ¿verdad? Es que él dice, yo sé, he aprendido a vivir en pobreza. Uy, hermano, es una lección fuerte. ¿Tú has aprendido eso? Sí. Pero por otro lado, él dice, yo sé vivir en prosperidad. Oh, yo también, yo quiero esa materia. Apúntame ahí. ¿Cuándo que van a venir los cheques? Pero la realidad, hermanos, que muchas veces es más difícil manejar la prosperidad que la carencia. La prosperidad a ti y a mí nos puede hacer pensar que no necesito a Dios, que soy autosuficiente, no necesito a nadie, de que eso se trata la vida, de estar cómodo y tener todo lo necesario. Por eso no me saco de mi círculo y no veo a otros que están en necesidad. El placer y la comodidad son mi objetivo y entonces yo estoy bien aquí. Incluso puede llevar a acomodar a tus hijos tanto que no entiendan la bendición de esforzarse, de ser responsables, de ser puntuales. O peor aún, que ellos, esa generación que viene, amen más las riquezas, su carrera, su profesión, que a Dios. Eso produce la prosperidad muchas veces, no todo tiempo. Pero produce orgullo, avaricia y se puede convertir en un Dios. Así que, hermanos, necesitamos aprender a vivir en los dos extremos. Y Dios quiere a enseñarnos a vivir despegados de esas circunstancias, porque ni la prosperidad ni la escasez son la fuente de mi contentamiento. Es Cristo. Es Cristo. Es Cristo. Solo Cristo. Contentamiento 3, y a la vez, esta es la cuarta pregunta, para que no se asusten. Contentamiento 3, clase 3, pero la última pregunta que teníamos es,
porque Cristo es la fuente verdadera del contentamiento. ¿Cómo es que dice este pasaje, todo lo puedo en Cristo que me fortalece? ¿Cómo se da eso de que Él me fortalece en medio de toda situación y yo puedo entonces tener contentamiento mientras la atravieso? Esa es la materia número 3, ¿verdad? Cristo, la fuente del contentamiento. Todo lo puedo, todo en Cristo. Estoy infundido, llenado de su poder para poder atravesarlo. Ahora, tengo que salir de aquí para abundar esto. Y es que, ¿cómo es que Cristo hace eso? Bueno, lo primero es, mi hermano o mi hermana, que sin Cristo no tendrías seguridad de salvación. Él pagó en la cruz el precio de mis pecados y de mi condenación eterna, y yo debía estar ahí, y Él lo hizo por mí, y ahora Él garantiza que si soy su oveja, nadie me arrebatará de su mano. ¿Dará eso contentamiento? ¡Uf! Hermano, que ni tribulación, angustia, nada nos separará de su amor. Eso debe dar contentamiento. También, gracias a Cristo, podemos perder dinero, libertad, reputación, salud, comodidad, juventud, hasta la vida, pero nadie puede quitarnos aquello que constituye nuestro mayor bien, nuestra mayor herencia para todo creyente. ¿Tú sabes cuál es? Cristo mismo. Yo puedo perderlo todo, pero si lo tengo a Él, tengo más que suficiente. Por eso Él decía, Pablo mismo, todo es considerado como basura, ya no me interesa. Con el fin del asombroso valor de conocer a Cristo, amar a Cristo, atesorar a Cristo. Bendito sea su nombre. La gran pregunta es, ¿verdad? ¿Qué tanto yo conozco a ese Cristo para que Él se convierta en ese tesoro tan valioso que todo lo demás se opaca? ¿Cómo Cristo me fortalece? Es que gracias a Cristo tengo esperanza no solamente en esta tierra, sino futura. Pues esta aflicción leve y pasajera, la de esta vida, nos produce un eterno peso de gloria que sobrepasa toda comparación. Puedo pasar por aquí por aflicción, y Pablo le describe breve y pasajera, pero nunca se comparará a lo que viene. Mis ojos están puestos allá en el cielo, en su plan eterno, en su presencia divina, donde yo voy para allá si estoy en Cristo. ¿Se entiende cómo eso puede dar contentamiento? Yo creo que sí, Él me fortalece cuando estoy en Él. Todo lo puedo en Cristo que me fortalece. Y termino con una de sus más grandes, y puedo listar muchas más, pero y es que Cristo ha prometido que yo nunca estaré solo. Nunca, nunca. Todo lo puedo porque Él está ahí. Yo estoy con ustedes, Mateo 28, 20, todos los días hasta el fin del mundo. Todos los días. Él provee entonces gracia con su presencia. Y yo puedo decir, ¿verdad?, que independientemente de lo que esté ocurriendo en mi vida o pueda ocurrir, hermanos, muchos de nosotros vivimos a veces en un espejismo de lo que debe ser esta vida y nos sorprendemos del fuego de prueba que se manifiesta. Cuando esa es la realidad, no quiere decir que vivamos esperando que llegue la prueba, que llegue la prueba. No es eso. Sino que la aceptamos porque es la realidad de este mundo debido al pecado. Por eso es, hermanos, que si hoy tú no estás en Cristo, evidentemente este pasaje dice, no todo lo puedes porque no estás en Él. Y esta predicación, este mensaje, es un clamor, es un mensaje con voz alta diciéndote, ven, nada te llenará,
Nada en este mundo será suficiente para tu corazón. Yo sé porque yo lo creé, dice Dios. Yo soy el único que lo llena. Por eso envié a Cristo por ti, por amor a ti, para pagar tu pecado, tu rebeldía. Ven a Él. Tendrás perdón, tendrás esperanza, tendrás salvación y tendrás plenitud solo en Él. Si estás en Cristo, si eres creyente, si has decidido seguirle, pues necesitas seguir manteniendo y cultivando esa relación para poder seguir aprendiendo, no se acaba la escuela, aprendiendo a estar contento y a que Cristo sea la fuente de tu satisfacción, en todo tiempo. Termina este mensaje con una historia de lo que significa en todo tiempo. Una historia muy conocida, pero que aplica tanto a lo que hemos hablado. Horacio Spafford era un exitoso abogado e inversor inmobiliario que perdió una fortuna en el gran incendio de Chicago en 1871. Casi al mismo tiempo de ese incendio donde él perdió mucho, su querido hijo de 4 años falleció de una infección bacteriana. Pasado el tiempo pensando en unas vacaciones para su familia después de tanto sufrimiento, envió a su esposa y a sus 4 hijas en barco a Inglaterra y él se quedó atendiendo algunas cosas para después unirse a ellas. Sin embargo, durante la travesía en medio del Océano Atlántico, el barco sufrió una terrible colisión y se hundió. Más de 200 personas perdieron la vida, incluidas las 4 hijas de Horacio. Su esposa sobrevivió por gracia y al llegar a Inglaterra le envió un telegrama diciéndole: solo yo sobreviví, ¿qué debo hacer? Horacio zarpó inmediatamente en otro barco rumbo a Inglaterra y justo en el momento de mitad del viaje, el capitán se le acerca y le dice: señor Spafford, ese fue el lugar donde el barco con sus hijas se hundió. Mientras Horacio pensaba en sus hijas y meditaba en Dios, como creyente, palabras de consuelo y esperanza llenaron su corazón y su mente. Y comenzó a escribirlas. Y desde entonces, esas letras se convirtieron en un himno muy querido en toda la iglesia cristiana. En inglés, it is well with my soul. En español, está bien con mi alma. Yo voy a leer la traducción literal. Yo sé que hay muchas traducciones, pero yo decidí tomarla del inglés, que es como él la escribió, y traducirla literalmente. Después vamos a entonar esta adoración como el Ministerio Gracia Soberana la compuso. Pero literalmente la canción inicia así: de paz inundada. No. Esa es el tradicional, esta es la literal. Cuando paz como un río acompaña mi camino, cuando penas como olas del mar me azotan, cualquiera que sea mi suerte, me has enseñado a decir: está bien con mi alma. Oremos.

0: Señor, tu palabra nos lleva a reflexionar qué tanto nuestras vidas tienen raíces profundas en este mundo pasajero, qué tanto estamos buscando la plenitud, la satisfacción en cosas que perecen, cuando nos llamas a solamente fundamentar nuestra vida en ti. Señor, sería una tragedia el que nosotros escucháramos o leyéramos este pasaje y nos quedáramos simplemente con una teoría. Nuestro clamor en esta hora es que tu palabra se convierta en experiencias vivas de confianza en un Dios bueno, fiel, soberano, justo, que nunca deja a su pueblo. Ayúdanos a confiar en ti hasta el punto que podamos decir: Señor, no importa lo que decidas, está bien con mi alma. Gloria a Dios. En el nombre de Jesús. Amén.
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3: Lo de que Dios pedirá cuentas por el pecado no es en el sentido de que sea vengativo y vaya a dejar, digámoslo así, una deuda enorme para que las próximas generaciones sufran. No, no es así.
1: Dejamos Gallup, en Nuevo México, para adentrarnos en el estado de Arizona. De los 15 condados pertenecientes a Arizona, recorreremos 5 de ellos: Apache, Navajo, Coconino, Yavapai y Mojave. La ruta 66, entrando por el nordeste, comienza en el condado Apache. Hasta llegar a Holbrook, en el condado Navajo, encontramos pueblos fantasmas, deshabitados y con algún comercio que todavía funciona. Uno de ellos es Hawk, fundado por un cartero que realizaba una ruta de Prescott a Fotheringate. En 1877, él estableció un puesto comercial llamado Tank Hook. Pero antes de llegar a Holbrook, podremos visitar el Parque Nacional Petrified Forest, en el que podemos conocer el bosque petrificado y el desierto pintado. En la entrada se encuentra el centro de visitantes con una amplia información sobre cómo se formaron esas llanuras, con folletos en varios idiomas y también en castellano. Es allí donde hay que pagar la entrada para acceder al parque. Y, cómo no, nos encontramos un surtidor de gasolina en la puerta. Indispensable entrar en el parque con el tanque lleno. Y para que no te quedes sin combustible vital ni la vida te pase factura, ven con nosotros a estudiar la Biblia en nuestra Ruta 66, un programa original del profesor de Biblia Luis Sayao, producido por Radio Encuentro, Radio Transmundial en España, traducido por Mateus Rodríguez y presentado y adaptado por el profesor de Biblia y comunicador Fernando Díaz Sarmiento. Pues en el episodio de hoy vamos a descubrir los capítulos 18 y 19 de Ezequiel con el tema «Cada uno paga lo suyo». Y es que parece necesario asumir responsabilidades en la vida. ¿De qué hablará el texto que vamos a estudiar en esta ocasión? Descúbrelo a continuación con nosotros.
3: Cuando empezamos a leer el inicio del capítulo 18 del libro de Ezequiel, trataremos de uno de los temas más importantes de este libro. Nos debemos preguntar, ¿qué estaba pasando en la historia bíblica de Israel en la época del profeta Ezequiel? ¿Cuáles eran los problemas, las cuestiones, las dudas que estaban surgiendo en la cabeza de algunas personas? Puede que este sea también un cuestionamiento tuyo. El texto bíblico nos dice lo siguiente según la Nueva Versión Internacional. El Señor me habló diciendo: ¿A qué viene tanta repetición de este proverbio tan conocido en Israel? Los padres comieron uvas agrias y a los hijos les produjo dentera. Yo, el Señor Omnipotente, juro por mí mismo que jamás se volverá a repetir este proverbio en Israel. La persona que peque morirá. Sabed que todas las vidas me pertenecen, tanto la del padre como la del hijo. Al oír estas palabras, es importante que tú, que nos escuchas, entiendas lo que está pasando en la época en la que el pueblo es llevado al exilio. hay una especie de angustia, digamos, de insatisfacción por parte del pueblo. Porque en gran parte los profetas, no solo Ezequiel, están siempre diciendo que Dios está trayendo juicios sobre la nación por lo que fue hecho en el pasado, por los pecados antiguos. Así que a partir de ahí, de esa idea presente en el ambiente, está surgiendo cierto resentimiento de parte del pueblo que dice: «Mira, ¿cómo es posible esto? No puede ser. Los antiguos hicieron lo que es malo, y ahora nosotros vamos a pagar por ello. Los padres comieron uvas agrias, ¿y a los hijos les sale dentera? Es decir, los demás hicieron lo malo y nosotros lo pagamos ahora. Es como algunos dicen, ¿no fue Adán el que pecó? ¿Qué tengo yo que ver con eso? No he hecho nada malo. Acabo de llegar». Pues bien, ante ese tipo de cuestión, Dios dice lo siguiente: la cosa no es así exactamente. La verdad es la siguiente: todo el que peque merece la muerte. Es posible entender claramente la palabra del profeta cuando recordamos lo que se suele decir en el día a día: cada uno paga lo suyo. Y el texto sigue adelante con una reflexión traída por el profeta acerca de este asunto. Quien es justo practica el derecho y la justicia, no participa de los banquetes idolátricos en los cerros, ni eleva plegarias a los ídolos de Israel. No deshonra a la mujer de su prójimo, ni se acuesta con su mujer en los días de su menstruación. No oprime a nadie ni roba, sino que devuelve la prenda al deudor. Da de comer al hambriento y viste al desnudo. No presta dinero con usura ni exige interés. Se abstiene de hacer el mal y juzga imparcialmente entre los rivales. Obedece mis decretos y cumple fielmente mis leyes. Tal persona es justa y ciertamente vivirá. Lo afirma el Señor omnipotente. Muy bien. Después de este planteamiento, el profeta sigue adelante, matizando lo siguiente: pero bien puede suceder que esa persona tenga un hijo violento y homicida, que no siga su ejemplo y participe de los banquetes idolátricos en los cerros, que deshonre a la mujer de su prójimo, oprima al pobre y al indigente, robe y no devuelva la prenda al deudor, y eleve plegarias a los ídolos e incurra en actos repugnantes, que además preste dinero con usura y exija intereses. ¿Tal hijo merece vivir? Claro que no. Por haber incurrido en estos actos asquerosos, será condenado a muerte, y de su muerte solo él será responsable. Así que lo que el profeta Ezequiel está empezando a decir aquí es aquello que necesitamos oír: cada uno paga lo suyo. O de una manera más enfática y personal, que cada uno pague lo suyo. Si el tipo es hijo de un buen padre, pero es perverso, terrible, complicado, ¿acaso debe quedar indemne? ¿Debe librarse las consecuencias? O como se dice en algunos países, ¿puede salir de rositas? ¿Será que la justicia del padre se traspasa a él, digamos, automáticamente? De ninguna manera. Cada persona es responsable por sus propias actitudes, por sus propios hechos. Ahora bien, ese hijo podría a su vez tener un hijo que observa todos los pecados de su padre, pero no los imita, pues no participa de los banquetes idolátricos en los cerros, como lo has oído, ni eleva plegares a los ídolos de Israel, no practica inmoralidad sexual, no se aprovecha de los demás, no explota a los pobres, sino que hace todo bien y cumple mis leyes y obedece mis decretos. Dice el final del versículo 17. Un hijo así no merece morir por la maldad de su padre, merece vivir. En cuanto a su padre, que fue un opresor, que robó a su prójimo y que hizo lo malo en medio de su pueblo, morirá por su propio pecado. Esa es la realidad aquí anunciada. Es necesario entender que, según el texto de Ezequiel, hay una responsabilidad individual y, digamos, personal, que cada uno pague lo suyo. Hay gente que confía en que podrá estar cerca de Dios porque su padre, su madre o su pariente cercano tiene una conducta muy buena. Es una persona muy religiosa y llena de fe. Con lo que se imagina, voy a subirme al carro de mi padre. Voy de la mano con mi madre. Como Dios es muy bondadoso, iré incluido en el pack. Dos por uno, podríamos decir. Pero en realidad pasa todo lo contrario. Más bien, su responsabilidad es individual. No hay posibilidad de extender nuestra justicia y comportamiento a otra persona. Así que el texto sigue adelante y dice: pero vosotros preguntáis, ¿por qué no paga el hijo con las culpas de su padre? Porque el hijo era justo y recto, pues obedeció mis decretos y los puso en práctica. Tal hijo merece vivir. Todo el que peque merece la muerte. Cada uno paga lo suyo. Pero ningún hijo cargará.

Dios es misericordioso. Y quizás puedas estar apartado de Dios. Es el momento de prestar atención y volver a Él, pues Dios está hablando contigo. Si el justo se aparta de la justicia y hace lo malo y practica los mismos actos repugnantes del malvado, ¿merece vivir? No, sino que morirá por causa de su infidelidad y de sus pecados. Y escucha, pueblo de Israel, ¿es que soy injusto? ¿No sois más bien vosotros los injustos? Cuando el justo se aparta de la justicia, cae en la maldad y muere, pero muere por su maldad. Por otra parte, si el malvado se aleja de su maldad y practica el derecho y la justicia, salvará su vida. Si recapacita y se aparta de todas sus maldades, no morirá. Sin embargo, el pueblo de Israel anda diciendo, «El Señor es injusto». Pueblo de Israel, ¿en qué soy injusto? ¿No sois más bien vosotros los injustos? Vemos claramente que la nación de Israel, el pueblo de Judá, está absolutamente equivocado. Piensa que Dios está, digamos, cobrándoles el pecado de sus antepasados, y que ellos deben pagar por eso. Pero Dios dice todo lo contrario. No, para nada, estáis siendo disciplinados porque vosotros mismos habéis pecado. Tú que nos escuchas, piensa y dime, ¿cuántas veces te dedicas a echarle la culpa a Dios por las cosas equivocadas que ocurren en tu vida? Posiblemente te quejas haciéndote la víctima, diciendo que no tuviste opción, que las cosas pasaron de esa manera. Vamos a dejarlo. No echemos más las culpas a Dios. Eso de ninguna manera te llevará a buen puerto. Por eso es importante parar, arrepentirse y volverse a Dios de manera definitiva. Retornar al camino y a la práctica de la justicia. Porque esa actitud de intentar responsabilizar a Dios por nuestros pecados es una gran estupidez. Hay que decirlo claro. Así que por esa razón el pueblo estaba siendo castigado. Estaba recibiendo el resultado de sus propios errores, de sus propios pecados. Un resultado, por tanto, justo, basado en la actitud correcta de Dios de pedirles cuentas por su infidelidad. Por eso el capítulo 19 traerá un lamento por los príncipes de Israel, por aquellos que lideraban la nación. Y ese lamento dice, «En medio de los leones, tu madre era toda una leona. Recostada entre leoncillos, amamantaba a sus cachorros». Esta es la figura de lenguaje para referirse al pueblo de Dios, al pueblo de Judá concretamente. A uno de ellos lo crió. Este llegó a ser un león fiero que aprendió a desgarrar su presa y a devorar a la gente. Las naciones supieron de sus excesos y lo atraparon en un foso. Se lo llevaron encadenado a Egipto. Muchos estudiosos, muchos eruditos, creen que aquí tenemos una referencia a Joacaz, que fue llevado prisionero a Egipto, concretamente en el año 609 a.C., cuando la leona madre perdió toda esperanza de que volviera su cachorro, tomó a otra de sus crías y la convirtió en una fiera. Cuando este león se hizo fuerte, se paseaba muy orondo entre los leones. Aprendió a desgarrar su presa y a devorar a la gente. Demolía palacios, asolaba ciudades y amedrentaba con sus rugidos a todo el país y a sus habitantes. Las naciones y provincias vecinas se pusieron a atacarlo. Le tendieron trampas y quedó atrapado en el foso. Encadenado y enjaulado, lo llevaron ante el rey de Babilonia. Enjaulado lo llevaron para que no se oyeran sus rugidos en los cerros de Israel. Como podemos ver, esta persona descrita aquí es llevada en una jaula a Babilonia. Y es posible que se trate del rey Joacim, o más probablemente del propio rey Sedequías, que es un soberano de Judá, que es llevado a Babilonia, donde termina muriendo. Finalmente el texto presentará otra comparación de la nación con una vid, que es descrita claramente aquí. El Señor compara a la madre de los príncipes con una vid que da frutos, y que él mismo destruye en su furia, y termina después plantando nuevamente esta vid en un desierto. Aquí vemos un retrato claro del exilio de la nación. Este lamento por los príncipes, por los reyes que son llevados al cautiverio, que nos muestra claramente la situación de la nación, una vez más enfatiza

la verdad, de que cada uno paga lo suyo. No se puede escapar de nuestra responsabilidad, porque cuando decimos que cada uno paga lo suyo, quiere decir que cada persona será responsabilizada por Dios por sus propias elecciones y actitudes. Que cada uno pague lo suyo.

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0: Ha llegado el tiempo de las preguntas. ¿A qué lo estabas esperando? ¿Verdad que sí? Seguramente lo estabas esperando porque quieres aprender más. Pues vamos a resolver las dudas sobre este texto que acabamos de estudiar de los capítulos 18 y 19 de Ezequiel aquí en nuestra Ruta 66. Nosotros, como siempre, estamos esperando tus sugerencias, preguntas, tus comentarios en el WhatsApp o Telegram 601 20 32 65 con el prefijo más 34 desde fuera de España. También tenemos disponible un correo electrónico. Toma nota. info@radioencuentro.net. La primera pregunta que tengo es esta. ¿No estaría este texto contradiciendo otros que afirman que Dios visita el pecado de los padres en los hijos hasta la tercera y cuarta generación? Es que aquí dice, cada uno paga lo suyo. ¿Cómo queda esta cuestión entonces?
2: Esperanza, muy buena observación. A veces mucha gente lee ciertas partes de la Biblia que son diferentes en contextos diferentes y termina un tanto confundida sin saber qué concluir sobre ello. Mira, es verdad que en el capítulo 20 de Éxodo, cuando Dios habla de la responsabilidad de su pueblo de guardar el pacto, Él dice que visitará la iniquidad, que Dios pedirá cuentas por el pecado de los padres hasta la tercera y cuarta generación. Pero ahí debemos hacer una clara separación de lo que se está diciendo aquí. Lo de que Dios pedirá cuentas por el pecado no es en el sentido de que sea vengativo y vaya a dejar una deuda enorme para que las próximas generaciones sufran. Para nada. La idea no es esa. La idea es la de que el pecado es tan nocivo, perjudicial y problemático que termina pasando a la siguiente generación en efectos prácticos. Por ejemplo, una madre que fuma demasiado perjudicará la salud de su hijo. Si un padre es irresponsable y por su conducta tiene enfermedades venéreas o de otro tipo, puede ser que se las pase a sus hijos. Así que, de modo general, podemos darnos cuenta de que ese es un problema serio del pecado, que de hecho tiene una implicación en la naturaleza, digamos, social, más bien amplia, ya que nadie es una isla. Así que Dios está diciendo que como Él está en control de la situación, ese proceso está bajo su poder de influencia. Ahora no quiere decir que tengamos la posibilidad de tener una excusa y decir que todos los problemas de mi vida son anteriores a mí. Ese asunto de echarle la culpa a los antepasados por nuestras decisiones es claramente huir de la realidad y de la responsabilidad personal. Ezequiel está diciendo claramente que el pueblo está siendo castigado por su propia culpa, por su propia responsabilidad y pecado. Así que podemos preguntarnos, ¿es verdad que soy descendiente de Adán y soy pecador? Es verdad. Pero decidiste pecar porque lo has querido hacer. No es posible derivar la culpa como que diciendo algo así. Mira, eso es entre Adán y Dios. No es asunto mío. Por lo tanto, es un texto complementario en relación al otro. No es una contradicción. No es posible poner nuestros errores sobre la espalda de los demás, porque al final nos estaremos engañando a nosotros mismos.
0: Ahora, el profeta Ezequiel trabaja bastante con la palabra responsabilidad. Parece ser la palabra clave en este libro. Y la responsabilidad individual aparece muchas veces. ¿Cuál es la importancia de esta enseñanza aquí presente?
2: Esperanza, lo que ocurre es que la mentalidad general del Antiguo Testamento está muy dirigida a la sociedad, a la comunidad. Fíjate, por ejemplo, que cuando alguien muere en Génesis, la Biblia dice que fue reunido con sus antepasados. En la antigüedad, la decisión de un padre de familia afectaba a todos. Por eso es por lo que precisamente en la Biblia hay esa idea de que cuando ocurre un problema, todos terminan siendo afectados, influenciados. Esa es una verdad importante. Ocurre que no es porque eso sea verdad que debamos olvidarnos de la otra realidad, la de que no existes solamente como parte de la comunidad, sino también como individuo. Es decir, también hay una responsabilidad personal, individual. Así que podemos decir que Ezequiel viene a encender la luz, a enfocar en la otra dirección, en la de que somos responsables individualmente por lo que hacemos. Eso crece durante el periodo de los profetas y tiene importancia fundamental en el cristianismo, en el Nuevo Testamento, cuando descubrimos que la salvación es individual, que no es dada a una especie de colectividad que la recibe automáticamente. Todo el que cree recibe el perdón de los pecados. Por tanto, la decisión es individual.
0: Ahora, leyendo el versículo 13 del capítulo 18, yo pregunto, ¿prestar con intereses y recibir por ello puede causar problemas? ¿Es que el cobro de intereses es condenado por Dios aquí en este pasaje? ¿Es eso lo que Dios quiere enseñar?
2: No solamente el cobro de intereses es cuestionado aquí más de una vez, sino también cómo se busca el lucro. Podemos preguntarnos, ¿qué está pasando realmente aquí? Es importante observar que esa es una palabra que viene de la ley, del capítulo 22 de Éxodo. Y aquí necesitamos entender lo que realmente está pasando. La idea no es la de que Dios está cuestionando a una persona que tuvo buenos resultados en sus negocios, ni aquella que busca una actualización del valor de sus recursos. La cuestión es que la palabra usada en hebreo nos da una idea muy clara de que se trata de unos intereses abusivos, que se aprovechan de los demás, incluso que se quiere sacar una ventaja excesiva. Se trata de cuando uno invierte, aprovechando el fracaso y la dificultad de los demás. Por eso es por lo que relacionado con esa idea, precisamente encontramos la cuestión de aprovecharse de los necesitados. El versículo 12 habla del que oprime a los pobres y necesitados, y el 13 habla de prestar buscando lucro y cobrando intereses. Así que la idea no es la de tener lucro, algún beneficio, sino más bien de aprovecharse del prójimo de manera inadecuada y, podemos decir, exorbitante.
0: Bueno, ahora lo que llama la atención es la siguiente situación. Si alguien es justo toda su vida y solamente comete un error en el último minuto, ¿qué ocurre con esa persona? Es como un portero de fútbol que lo paró todo durante el campeonato, pero en el último partido se le cuela el balón.
2: Ya ves, a veces un portero se despista y todo se echa a perder. ¿Pero qué está queriendo decir Dios aquí? Se trata del que fue justo y después olvida su justicia y la deja, digamos, a un lado. Es importante que observemos que en realidad la justicia que practicamos viene de nuestra relación con Dios. Nadie tiene una justicia perfecta. Esa justicia es concedida por medio de la fe, del que cree en Dios, como ocurría con Abraham. La relación con Dios es mucho más profunda que sencillamente la práctica de aquello que es aparentemente bueno y evitar lo que es aparentemente malo. Y la cuestión no se trata de alguien que resbaló, que cayó, digamos, en una trampa. De hecho, todas las personas tienen sus defectos y errores. La cuestión no es esa. Aquí vemos el caso de una persona que le da la espalda a Dios. Alguien que realmente muestra que se corrompió. No es alguien que cometió un error pequeño. Se trata de alguien que abandonó la justicia y se entregó definitivamente al mal. Ciertamente esa persona está alejada de Dios. O está mostrando que su relación con Dios no era una relación realmente marcada por la permanencia y continuidad. Así que es bueno tener cuidado, porque los juicios son serios. De lo contrario, no seríamos advertidos.
0: Bueno, pues para vosotros que nos acompañáis, deciros que os quedéis un poquito con nosotros un ratito más, porque viene la aplicación de nuestra Ruta 66.
2: Hoy en nuestra Ruta 66 ha seguido los capítulos 18 y 19 donde hemos hablado sobre el tema «Cada uno paga lo suyo». Y aún más, lo hemos enunciado a manera de demanda, que cada uno pague lo suyo. Sí, esta es la verdad. No hay cabida a echarle la culpa a los demás. Intentar huir de tu responsabilidad. Aquí vemos claramente cómo Ezequiel nos enseña que el que peque morirá. Sí, cada uno es responsable ante Dios de sus propias actitudes. Mi querido oyente, Ante esta realidad, es interesante observar que en los días de hoy estamos muy preocupados por los grandes problemas del mundo. Problemas que denominamos globales. El problema del calentamiento global, de la ecología, de los recursos humanos, de la explotación humana. ¡Cuántas dificultades! Y nos quedamos esperando a que haya una decisión nacional, mundial, internacional, digamos global, para resolver el problema del mundo. La gran verdad, descubriendo lo que Ezequiel nos enseña, es que aquí llegamos a una importante y crucial aplicación. Presta mucha atención. El problema, que es denominado global, de hecho es un problema más bien individual, diríamos personal. Comienza contigo y conmigo. Por tanto, debo preguntarme, ¿qué voy a hacer? Y debo preguntarte, ¿qué vas a hacer al respecto? Que Dios nos ayude a ser consecuentes.
0: Por hoy nos quedamos aquí en nuestra Ruta 66. Te esperamos para el próximo episodio de nuestra Ruta 66, aquí en esta misma emisora o en la plataforma de podcast. 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Si tienes comentarios e impresiones del programa, las puedes compartir con nosotros a través de un mensaje escrito o un mensaje de voz en el WhatsApp o Telegram 601 20 32 65 con el prefijo más 34 desde fuera de España. También lo puedes hacer usando el correo electrónico info@radioencuentro.net. Nos encantaría regalarte la guía comentario para que conozcas más a fondo la Biblia. Solicítala en las vías de contacto que te acabo de mencionar. Estuvo en la parte técnica Andrés Ocampo y te acompañó Esperanza Suárez. Nos vamos, pero contamos contigo en nuestra próxima y particular Ruta 66. Un camino abierto a la esperanza, un encuentro con el autor de la vida.
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4: La sana doctrina es, según el glorioso Evangelio del Dios feliz. 1 Timoteo 1, 10 al 11. Gran parte de la gloria de Dios es su felicidad. Para el apóstol Pablo era inconcebible que Dios pudiera estar privado del gozo infinito y aún así ser sumamente glorioso. Para ser infinitamente glorioso se debe ser infinitamente feliz. Por eso habló en términos del glorioso Evangelio del Dios feliz. Porque para Dios es glorioso ser tan feliz como Él es. En gran parte, la gloria de Dios consiste en el hecho de que Él es más feliz de lo que jamás podríamos imaginar. Este es el Evangelio de la gloria del Dios feliz. La gloriosa felicidad de Dios es una buena noticia. Nadie querría pasar la eternidad con un Dios infeliz. Si Dios no fuera feliz, entonces la meta del Evangelio no sería una meta feliz. Y eso significaría que ese no es el Evangelio en absoluto. Sin embargo, Jesús en efecto nos invita a pasar la eternidad con un Dios feliz al decir, «Entra en el gozo de tu Señor». Mateo 25, 23. Jesús vivió y murió para que este gozo, el gozo de Dios, estuviera en nosotros y para que nuestro gozo fuera completo. Juan 15, 11 y 17, 13. Por lo tanto, el Evangelio es el Evangelio de la gloria del Dios feliz. La felicidad de Dios consiste, en primer lugar y por sobre todo, en la alegría que tiene en su Hijo. Por eso es que cuando tenemos parte en la felicidad de Dios, tenemos el mismo deleite que el Padre tiene en el Hijo. Es por esta razón que Jesús nos dio a conocer al Padre. Al final de la gran oración de Juan 17, Jesús dijo a su Padre, «Yo les he dado a conocer tu nombre y lo daré a conocer para que el amor con que me amaste esté en ellos y yo en ellos». Juan 17, 26. Jesús dio a conocer a Dios para que el deleite de Dios en su Hijo estuviera en nosotros y se vuelva en nuestro deleite.
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Hebreos 5, versículos 8 a 9. Aunque era hijo, aprendió obediencia por lo que padeció, y habiendo sido hecho perfecto, vino a ser fuente de eterna salvación para todos los que lo obedecen. 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
1: Mateo 26:42, apartándose de nuevo, oró por segunda vez diciendo: Padre mío, si esta copa no puede pasar sin que yo la beba, hágase tu voluntad. No sería exagerado decir que en esta sencilla oración de Mateo 26:42 y sobre todo en las últimas tres palabras, hágase tu voluntad, esta oración es una de las más importantes que jamás hayan sido pronunciadas. Así como el pecado entró en el mundo cuando un hombre, Adán, le dijo a Dios: hágase mi voluntad. Bueno, de la misma manera, si hoy tenemos esperanza de salvación, es porque Cristo cambió el mí por el tú. Hágase tu voluntad. Jesús libró en Getsemaní la batalla más dura de toda su vida previo a la cruz, y mis hermanos, la ganó de rodillas. De rodillas. Su oración a Dios en ese momento, y no estoy exagerando, su oración a Dios en ese momento cambió el curso de la historia y la eternidad de millones. Y Dios quiso dejar registrada su oración en el Evangelio, no para despertar nuestra curiosidad, no para que sintamos pena del pobre Jesús, sino para que comprendamos mejor el precio de nuestra redención y para que adoremos con mayor gratitud al Salvador que voluntariamente entregó su vida por nosotros. Ahora, antes de entrar en el pasaje, permítame ubicar el pasaje en su contexto. Unos minutos antes, como ya se leyó anteriormente, Jesús y sus discípulos habían salido del aposento alto, donde comieron la Pascua y donde Jesús dejó instituida la cena de la que vamos a participar en un momento. De allí partieron hacia el huerto de Getsemaní, luego de haber cantado un himno, dice en el versículo 30, y probablemente el himno que cantaron fue el Salmo 118, porque era el último salmo que se cantaba en la Pascua. Ahora, ese salmo comienza y termina con las mismas palabras: den gracias al Señor porque Él es bueno, porque para siempre es su misericordia. Así que muy probablemente Jesús salió del aposento alto hacia Getsemaní teniendo estas palabras en su mente y en su corazón. Es curioso que la palabra Getsemaní significa prensa de aceite. Nosotros tuvimos la oportunidad de estar en el huerto de Getsemaní hace unos años. Está lleno de olivos y allí no solamente se recogían los olivos, sino que se trituraban para licuar las olivas. Y lo curioso es que allí también sería triturada el alma humana de Jesús ante la perspectiva de lo que habría de ocurrir unas horas más tarde. Esta narración se encuentra en los cuatro evangelios y cada uno tiene un propósito diferente: Mateo, Marcos, Lucas, Juan. En el caso particular de Mateo, el propósito, y esto, mis hermanos, es extremadamente importante porque todo mi sermón se basa en esto. El propósito de Mateo al narrar la escena no es únicamente mostrarnos la agonía de Jesús, mostrarnos la intensidad del sufrimiento de Jesús, sino que veamos su gloria incomparable a través del enorme costo de su obediencia. Es por eso que las tres escenas en las que podemos dividir este pasaje giran precisamente en torno a la obediencia de Jesús. Y la primera es la prueba de su obediencia. Vean el versículo 36 otra vez. Entonces Jesús llegó con ellos a un lugar que se llama Getsemaní y dijo a sus discípulos: siéntense aquí mientras yo voy allá y oro. Y tomando con él a Pedro y a los dos hijos de Zebedeo, Jacobo y Juan, comenzó a entristecerse y angustiarse. Entonces les dijo: mi alma está muy afligida hasta el punto de la muerte. Quédense aquí y velen junto a mí. Jesús llega a Getsemaní, avanza un poco más adentro en el huerto con Pedro, Juan y Jacobo, dejando al resto de los discípulos en la entrada. Y noten que dice Mateo que fue allí que Jesús comenzó a entristecerse y a angustiarse. Y la idea es que la tristeza, la angustia cayeron repentinamente sobre él. Marcos dice más gráficamente que Jesús comenzó a llenarse de terror y de angustia. Mis hermanos, Jesús en ese momento estaba experimentando una intensa emoción. Jesús estaba aterrado. La semana pasada vimos la gloria de Cristo al ver su divinidad. Bueno, hoy vamos a ver la gloria de Cristo en su humanidad, sometiendo su voluntad a la voluntad suprema del Padre. Ahora, ¿qué era lo que estaba llenando de terror el alma de Jesús? Bueno, a través de la historia, nosotros encontramos a muchos hombres y mujeres que se enfrentaron a la muerte con un coraje y una valentía extraordinarias, incluyendo a muchos mártires cristianos. La pregunta es: ¿cómo podemos explicar que muchos de los seguidores de Jesús parecen haber enfrentado la muerte con más entereza que él? ¿Qué está pasando aquí? Bueno, lo que estaba pasando aquí es que esa noche Jesús se estaba enfrentando con algo que ningún ser humano ha enfrentado ni enfrentará jamás. Algo que era completamente desconocido para él. Vean el versículo 39. Y adelantándose un poco, cayó sobre su rostro. Y Marcos dice que pegó su rostro en tierra. Imagínense la escena. Cayó sobre su rostro orando y diciendo: Padre mío, Abba Padre, si es posible que pase de mí esta copa, pero no sea como yo quiero, sino como tú quieres. Si es posible, Señor, por favor, que pase de mí esta copa. En todo el Antiguo Testamento, la copa era una metáfora de la justa ira de Dios sobre el pecado del hombre. Dice en el Salmo 75:8 que hay una copa en la mano del Señor de la que beberán todos los impíos de la tierra. E Isaías le llama el cáliz de mi furor. Es un cáliz de ira. De manera que lo que no fue la expectativa del sufrimiento físico lo que estaba aterrorizando el alma de Jesús, sino el hecho de saber, por favor, hermanos, escuchen cada palabra, fue el hecho de saber que en unas pocas horas soportaría una concentración del juicio divino que ningún ser humano podría soportar ni en toda una eternidad. Ese era el terror. Es a eso que se refiere Pablo cuando dice En 2 Corintios 5:21, al que no conoció pecado, por nosotros Dios lo hizo pecado para que nosotros fuéramos hechos justicia de Dios en él. Ahora, esto no significa que Jesús se volviera moralmente pecaminoso, como si hubiera dejado de ser santo en la cruz. Noten que Pablo dice que Jesús no conoció pecado. O sea, Cristo permaneció siendo el Cordero sin mancha. Esto es un misterio, pero Cristo se mantuvo como un cordero sin mancha, incluso cuando estaba cargando nuestros pecados. Él no conoció pecado. En esa cruz, Jesús nos sustituyó judicialmente. El Padre hizo que recayera sobre él toda la condenación que nosotros merecíamos por causa de nuestros pecados, para que entonces nosotros pudiéramos recibir a cambio su justicia perfecta. Ese es el glorioso intercambio del que estábamos hablando o cantando hace un momento. Él tuvo que cargar con la maldición de la ley, dice en Gálatas capítulo 3, versículo 13. Y eso era lo que Jesús estaba contemplando en Getsemaní. Por eso pidió lo que pidió: Padre mío, si es posible, que pase de mí esta copa. Que pase de mí esta copa. Pero no sea lo que yo quiero, sino lo que tú quieres. Ahora fíjense, Cristo dice si es posible. Y ciertamente nada que sea coherente con el carácter de Dios es imposible para Él. Repito, nada que sea incoherente con el carácter de Dios es imposible para Él. Y nuestro Dios es perfectamente santo y justo. Así que si los pecadores habrían de ser perdonados sin pasar por alto la justicia y la santidad de Dios, el Hijo tenía que beberse esa copa de ira hasta la última gota. De lo contrario, mis hermanos, el cielo se habría quedado completamente vacío y el infierno repleto. En el pasaje paralelo de Lucas, y es un pasaje sumamente sensible, dice que Dios envió un ángel para fortalecerlo, ¿recuerdan? No para consolarlo, no para aliviar su sufrimiento. Ahora, ¿para fortalecerlo para qué? Para que se bebiera la copa, para seguir su camino hacia una angustia mayor. De ahí lo que sigue diciendo Lucas en el versículo siguiente: y estando en agonía, después que el ángel vino y lo fortaleció, Cristo seguía agonizando. Dice: y estando en agonía, oraba con mucho fervor, y su sudor se volvió como gruesas gotas de sangre que caían sobre la tierra. Algunos piensan que eso es lo que médicamente se conoce como hematidrosis, cuando la tensión de un ser humano alcanza un nivel tal que los vasos capilares se revientan y la sangre se funde con el sudor. Mis hermanos, Jesús estaba aterrado y estaba en angustia contemplando lo que le venía. Pero Mateo quiere hacernos ver que a pesar de su agonía tan intensa, Jesús no cedió ni un milímetro en su obediencia al Padre. Y eso nos lleva a la segunda escena de este relato: la victoria de su obediencia. No solamente la prueba de su obediencia, sino la victoria de su obediencia. Versículo 40. Entonces vino Jesús a los discípulos y los halló durmiendo, y dijo a Pedro, el que dijo: Señor, aunque todos te negaren, yo nunca te negaré. Con que no pudieron velar una hora junto a mí, velen y oren para que no entren en tentación. El espíritu está dispuesto, pero la carne es débil. Apartándose de nuevo, oró por segunda vez diciendo: Padre mío, si esta copa no puede pasar sin que yo la beba, hágase tu voluntad. Muy importante, ha habido un cambio aquí entre la primera petición y la segunda, y es fundamental que lo veamos. En la primera petición, Jesús le pidió al Padre que, si era posible, pasara de él la copa. Es decir, Padre, que yo no tenga que beberla. Esa es la primera petición. Pero en la segunda petición, Jesús está pidiendo otra cosa. Si esta copa no puede pasar sin que yo la beba, hágase tu voluntad. En otras palabras, la posibilidad de evitar la copa ha desaparecido del horizonte. Lo que Jesús está pidiendo ahora es, como tiene que beberla, que se cumpla completamente, plenamente la voluntad del Padre. Señor, ya sé, yo tengo que beber la copa, hágase tu voluntad. Se dan cuenta, mis hermanos, la batalla no terminó porque el sufrimiento haya desaparecido. La batalla no terminó porque el sufrimiento haya disminuido, sino porque el Hijo abrazó con resolución el camino de la obediencia. Por amor al Padre, y vamos a participar en un momento de la cena, y por amor a ti y a mí, si tú eres creyente. ¿Respondió Dios la oración de Jesús esa noche? ¿Qué piensan? Bueno, la Biblia dice que sí. En Hebreos capítulo 5, versículo 7, dice que Cristo, en los días de su carne, habiendo ofrecido oraciones y súplicas con gran clamor y lágrimas al que lo podría librar de la muerte, y la expresión literal es el que lo podía librar desde la muerte, esto es importante, fue oído a causa de su temor reverente. Cristo no fue librado de pasar por la muerte, pero el Padre lo fortaleció para que siguiera hacia la cruz y luego lo sacó victorioso de la muerte por medio de la resurrección. De modo que la victoria que se consumaría en el Calvario comenzó a manifestarse en Getsemaní. Mis hermanos, si Jesús hubiera retrocedido en Getsemaní, no habría habido Gólgota. No habría habido Gólgota. La victoria sobre nuestro pecado comenzó cuando el Hijo abrazó voluntariamente el camino que lo conduciría hacia la cruz. Y de paso, hay una gran lección para los creyentes aquí. Al orar, siempre debemos recordar que su voluntad es perfecta y que la nuestra no lo es. De manera que no oramos para torcer la voluntad de Dios, sino para alinear nuestra voluntad con la suya. Jesús expresó en Getsemaní su deseo legítimo de evitar el juicio que estaba por venir. Pero a través de la oración, ese deseo quedó plenamente subordinado a su voluntad suprema de obedecer al Padre. ¿Y saben qué? Por eso es que estamos hoy aquí adorando a Dios por su salvación. El hágase tu voluntad de Jesús fue lo que hizo la diferencia entre el infierno y la gloria para todos aquellos que Él vino a salvar. Ahora, ¿cuál es la lección? Bueno, que ese hágase tu voluntad también es la que puede hacer la diferencia en tu vida cristiana práctica. Señor, esto es lo que yo quiero.

0: Entonces, ¿para qué orar?
1: ¿No te pasa por la cabeza?
0: ¿Para qué orar? Bueno, porque la oración, mira, mi hermano, esto que voy a decir ahora es tan importante para tu vida cristiana práctica y para tu vida de oración. Oramos porque la oración es uno de los medios establecidos por Dios mismo para llevar a cabo su voluntad y transformar nuestro corazón. Déjame repetirte eso otra vez. Hay algunos que están medio así dormidos. Oye, escucha esto con cuidado. La oración es uno de los medios que Dios ha establecido. Y yo no te pido que lo entiendas, yo tampoco lo entiendo, pero Dios no nos ha pedido que desentreñemos todos sus misterios, nos ha pedido que lo obedezcamos, porque Él sabe lo que Él está haciendo. La oración es uno de los medios que Dios mismo ha establecido para llevar a cabo su voluntad y transformar nuestro corazón. Es por eso que Santiago dice, Santiago 4:2, que no tenemos lo que queremos porque no pedimos. La oración no es un placebo. Ahora, no oramos para que Dios cambie de opinión. No, sino porque Él ha determinado obrar a través de medios, y uno de esos medios, y yo me atrevería a decir sin duda uno de los más importantes, es la oración. Estoy leyendo un libro de Spurgeon ahora y esta frase me chocó. En uno de sus sermones, Spurgeon llegó a decir que el Señor parece haber puesto su cetro soberano en manos de nuestra oración. ¿Tú oíste eso? Miren, si hay alguien que predicaba la soberanía de Dios, era Spurgeon. Pero Spurgeon llegó a decir: parece que Dios ha puesto su cetro soberano en manos de la oración del creyente. Y por supuesto, hermanos, Spurgeon no quería decir que la oración gobierna a Dios. Lo que él está diciendo aquí es que Dios, en su soberanía, ha querido gobernar muchas cosas por medio de las oraciones de su pueblo. Pensemos por un momento en un agricultor, en el proceso de siembra. Él sabe, si es un cristiano, ¿verdad? Él sabe que es Dios el que hace crecer la semilla. Mira, ahora, ¿qué hace? ¿Siembra la semilla y se queda de brazos cruzados esperando que Dios haga el resto? Por supuesto que no. Él, precisamente porque él sabe que Dios es el que hace crecer la semilla, el que hace crecer las plantas, ¿qué hace él? Él siembra, él ara, trabaja, riega la tierra, ¿ven? Bueno, pues algo parecido ocurre con la oración. Dios ha determinado obrar a través de las oraciones de su pueblo. Así que recuerda, mi hermano, muchas veces no tenemos lo que queremos porque no pedimos, o porque pedimos mal, dice Santiago, por motivaciones egoístas. Jesús salió de Getsemaní determinado a seguir su camino hacia la cruz, sabiendo de antemano cuál era el costo. Lo que nos lleva a la tercera y última escena de este relato: la determinación de su obediencia. Hemos visto la prueba de su obediencia, hemos visto la victoria de su obediencia. Ahora veamos en tercer lugar la determinación de su obediencia. Versículo 43. Vino otra vez Jesús y los halló durmiendo, porque sus ojos estaban cargados de sueño. Dejándolos de nuevo, se fue y oró por tercera vez, y dijo otra vez las mismas palabras. Entonces vino a los discípulos y les dijo: ¿todavía están durmiendo y descansando? Vean, ha llegado la hora y el Hijo del Hombre es entregado en manos de pecadores. Levántense, vamos. Resolución. Levántense, vamos. Miren, está cerca el que me entrega. Hay un contraste aquí que es importante que nosotros veamos, porque yo creo que Mateo quería que lo veamos. Ya Jesús les había dicho a sus discípulos que todos ellos serían probados severamente esa noche.

Dice en el Evangelio de Lucas que Jesús les reveló que el diablo los había pedido para zarandearlos como a trigo. Y a Pedro de manera particular le dijo: Pedro, antes de que el gallo cante me negarás tres veces. Óigame, era para temblar. Pero en vez de permanecer velando y orando, se quedaron dormidos. Todos ellos habían dicho que estaban dispuestos a morir por Jesús. Si escucharon bien la lectura de Mateo al principio, no fue solo Pedro. Dice después que todos los discípulos dijeron lo mismo: Señor, nosotros estamos dispuestos a morir por ti. ¿Qué quiere decir eso? Bueno, que ellos tenían una buena disposición para seguirlo, una buena disposición para hacer su voluntad. Lo que ellos no estaban considerando fue lo que Jesús les dice en el versículo 41: el espíritu está dispuesto, pero no podemos hacerlo en nuestras propias fuerzas. Necesitamos depender constantemente del Espíritu de Dios para pelear nuestras batallas, porque nuestra carne es débil. Porque sabes qué, mi hermano, tú y yo somos más vulnerables de lo que pensamos, y esa dependencia se manifiesta, ¿saben cómo? A través de nuestra oración. Oh, si el culto de oración los miércoles estuviera así de lleno cada miércoles, con cristianos que entienden que la voluntad de Dios ha de cumplirse por medio de medios, y que uno de esos medios ordenados por Él es la oración. Lamentablemente, los discípulos decidieron olvidarse del peligro y retirarse a dormir. Y es interesante porque Lucas dice que no era solamente que tenían sueño, era que estaban tristes. Saben, mis hermanos, que muchas veces cuando nosotros estamos tristes porque las cosas no están saliendo como nosotros queremos, preferimos quedarnos dormidos porque pensamos como que el peligro se va cuando yo me duermo. No, el peligro sigue ahí. Y esto no deja de ser profundamente irónico. El único que no podía pecar, Cristo, se mantuvo clamando en oración. Y los que estaban a punto de ser zarandeados por el diablo están durmiendo. Y al final terminaron huyendo, dice el versículo 56. Pero todo esto ha sucedido para que se cumplan las escrituras de los profetas. Entonces todos los discípulos, todos los que dijeron: Señor, yo estoy dispuesto a morir contigo, todos los discípulos lo abandonaron y huyeron. ¿Cuál es el punto de este pasaje? Que Jesús venció en oración la batalla que se desató en su alma ante la perspectiva de tomarse esa copa. Pero los discípulos fueron vencidos por el temor. Jesús ganó la batalla en Getsemaní, todos ellos la perdieron. Y Dios quiso dejar registrada esta historia para nosotros, que miles de años después íbamos a leer el Evangelio de Mateo, íbamos a leer el Evangelio de Marcos, y nos íbamos a enterar de lo que sucedió esa noche y de la advertencia de Jesús. Ya, esto no fue ya para los discípulos, ya ellos fracasaron en ese momento. Es para ti, para mí, que eso quedó registrado en la Biblia. Debemos velar y orar para que no entremos en tentación, porque somos demasiado débiles, porque somos vulnerables más de lo que pensamos. Mira, si tú eres cristiano, y si yo pudiera conversar con cada uno, pero no puedo, esta mañana le preguntaría, dime si no es así. Si tú eres cristiano, tú y yo sabemos que la voluntad de Dios es infinitamente mejor que la nuestra, ¿o no es así? Oye, pero qué difícil es para todos nosotros transitar por ese camino de la obediencia. Sobre todo porque el otro sendero nos parece más fácil y placentero, el de la desobediencia. Vela y ora para que no entres en tentación. Óyeme, pídele
a Dios, escúchame, pídele a Dios que te libre de salirte con la tuya. Pídeselo a Dios, aun cuando el camino de su voluntad parezca más doloroso que la alternativa. Porque nunca encontraremos un mejor camino que aquel que Dios determinó por medio de su palabra. No hay una mejor alternativa. Ahora, eso no significa que esté mal que traigamos nuestros deseos a Dios o pedirle que cambie una situación dolorosa. Jesús, óyeme, Jesús, que nunca pecó, le pidió al Padre que la copa pasara de él. Así que mi hermano, no te sientas mal porque tú le pidas a Dios en oración: Señor, sácame de esta prueba, Señor, sácame de esta aflicción, sácame de este dolor. Eso fue lo que hizo Jesús. Pero sí significa que aún al orar para que Dios nos libre de una prueba dolorosa, debemos descansar en la sabiduría, la bondad y el amor de nuestro Padre. Aún pidiéndole: Señor, líbrame de esta aflicción. Habiendo dicho esto, debo aclarar que la esperanza del creyente no descansa en su propia lealtad, sino en la de Cristo. La esperanza del creyente no descansa en nuestra propia lealtad, sino en la de Cristo. Cuando la copa vino delante de él, él permaneció en obediencia. Es por eso, mis hermanos, que podemos acercarnos a él aún después de nuestros fracasos, como leí en cierto lugar. El Evangelio no anuncia que los discípulos salvaron su relación con Jesús mediante una lealtad perfecta. Anuncia que Jesús salvó a sus discípulos mediante su obediencia perfecta. De manera que este relato nos llama a desconfiar de nuestra autosuficiencia, velar y orar antes y en medio de la tentación, pero sobre todo nos llama a contemplar con asombro al Hijo que dijo: no sea lo que yo quiero, sino lo que tú quieres. En esa oración comenzó a manifestarse la victoria que sería proclamada desde la tumba vacía. El Hijo obediente entregó su vida por muchos, resucitó y continúa yendo delante de su Padre, delante de su pueblo, perdón, hasta conducirlo al banquete definitivo de su reino. Me encanta cómo Jesús le dice: todos ustedes me van a negar esta noche, todos. Pero cuando yo llegue a Galilea, vayan y adórenme. En otras palabras, yo los voy a restablecer a pesar de su caída. Había una promesa allí. Oh, mis hermanos, nosotros estamos aquí reunidos en esta mañana, somos salvos, tenemos la esperanza de gloria por una sola razón: porque Cristo en Getsemaní cambió el mí por el tú. No fue: Señor, hágase mi voluntad, sino hágase la tuya. Y si tú estás aquí sin Cristo, medita, mi amigo, en lo que acabas de escuchar. Mira, de haber sido posible que Dios pudiera perdonar nuestros pecados sin la muerte de Cristo en la cruz, mira, tú puedes estar completamente seguro de que Él no habría permitido que su Hijo amado pasara por esa experiencia tan abrumadoramente dolorosa. Pero no era posible. Jesucristo debía beberse esa copa de ira hasta la última gota para que el Dios de toda justicia pudiera recibirnos en su presencia. Y ese Dios es el que ahora te invita a responder al mensaje del Evangelio con arrepentimiento y fe. Mi amigo, existe un solo camino al Padre. Y no es una religión, no es una filosofía, es una persona.
el Dios que se hizo hombre para pagar nuestra deuda con la justicia divina, para que todo aquel que cree en Él no se pierda.

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Coalición por el Evangelio presenta Tres convicciones de Jonathan Edwards para agradar a Dios. Escrito por Juan de Dios Moronta Almanzar. ¿Qué hay en el corazón del ser humano que le lleva a hacer lo que hace y pensar lo que piensa? Además de nuestros afectos, nuestras convicciones. Ellas son las raíces que nutren la manera en que pensamos y actuamos. El diccionario define una convicción como aquella idea religiosa, ética o política a la que se está fuertemente adherido. Esto significa que la convicción deja de ser una idea abstracta y transforma lo que somos. Hubo alguien que entendió todo esto. Me refiero al pastor y teólogo Jonathan Edwards. Al entrar a la juventud, entre los 18 a los 19 años, realizó una lista de 70 resoluciones que le ayudaron a cultivar una vida de piedad y se comprometió a leerlas cada semana. Estas resoluciones son las convicciones que abrazó Edwards y que guiaron todo lo que pensó e hizo para alcanzar su deseo de vivir para agradar a Dios. Quiero compartirte solo tres de ellas, las cuales me han ayudado a crecer a la imagen de Cristo y espero que te ayuden a ti también. Número 1. Resuelvo no hacer jamás nada que no tienda a dar gloria a Dios. A Dios no le interesan cristianos parciales, sino totales. El Señor demanda una vida integralmente santa. Lee 1 Pedro 1:15, pues nosotros hemos sido reservados para su uso exclusivo. Por tanto, cada asunto que hagamos debe de tener como causa suprema darle gloria a Dios. Un ejemplo de esto es el profeta Daniel, quien propuso en su corazón no contaminarse con las cosas que hacían los babilonios, entre ellas las comidas que ingerían, como narra Daniel 1:8. Él entendió una verdad que el apóstol Pablo señaló más tarde en 1 Corintios 10:31. Ya sea que coman, que beban o que hagan cualquier otra cosa, háganlo todo para la gloria de Dios. Para el creyente, las convicciones nacen de la fe. Es donde el creyente construye, redime y somete sus ideales al cautiverio de Cristo. La máxima convicción que debe dirigir nuestras vidas es que cualquier cosa que hagamos, ya sea tan trivial como comer o beber, o tan trascendental como liderar a otras personas en un ambiente laboral, lo hacemos para la gloria de Dios. Esta convicción también nos mueve a ser fieles en lo poco. Cristo bien habló en la parábola de los talentos registrada en Mateo 25, del 14 al 30, sobre la necesidad de mantenernos fieles en lo que Dios nos ha dado, por poco que parezca. De manera que aún en las cuestiones más pequeñas, estemos enfocados en el reino de Dios y su gloria, y no en los intereses egoístas de nuestro corazón. A veces trivializamos nuestro día a día, pues pensamos que a Dios no le interesa nuestra cotidianidad. Pero déjame enfatizar algo. La gracia que te salvó no tenía como fin último que solo evites el infierno, sino que toda tu vida dé gloria a Dios. Creo que esa mala actitud de trivializar la salvación nace de la influencia de la cultura materialista de este mundo, la cual nos hace pensar que lo espiritual o religioso es independiente de la vida cotidiana. En un sentido similar, también nos influye para creer que los pecados públicos son más graves que aquellos que escondemos en nuestro interior. Pero la verdad es que todo pecado visible comenzó ganando la batalla en el corazón, como indica Santiago 1, del 14 al 15. Por tanto, forjemos la convicción de nunca hacer algo sin que dicha acción tenga como propósito dar gloria a Dios. Esto significa que debemos entrenar nuestra mente para vivir en un estado de conciencia permanente, donde en todo nos hagamos esta pregunta: ¿estoy glorificando a Dios en este preciso momento? Sin importar que sean cuestiones grandes o pequeñas. Número 2. Resuelvo vivir como si faltara una hora para la trompeta final. Esta fue la frase que utilizó el Señor para llevarme a sus pies. Nos anima a vivir con la realidad de la muerte presente en nuestras conciencias. Nos anima a reconocer que la vida es un soplo y que en cualquier momento la trompeta final puede sonar o el aliento de vida se podrá ir. Pero, más aún, nos invita a reconocer que nuestro Dios está presente en todo momento en lo que hacemos. De ahí el sentido de urgencia en agradarle, glorificarle y que Él nos halle en santidad cuando reclame nuestra alma o vuelva por su pueblo.
Recuerda, Dios podrá reclamar tu alma en cualquier momento. No te pedirá permiso para hacerlo. Santiago 4, del 15 al 17, bien dice que la vida es un soplo. Por eso Él sometía todo pensamiento, plan y acción a la soberana providencia de Dios. Este estado de alerta o urgencia es útil para agradar a Dios y también para evitar caer en las garras del adversario, que está al acecho buscando a quién devorar. Lee 1 de Pedro 5:8. Recientemente escuché una inteligencia artificial que simulaba ser Satanás y le preguntaron, ¿por qué insistir en hacer que los elegidos caigan si ellos no perderán su salvación? Y este respondió, porque mi meta es que lleguen tan avergonzados a la presencia de Dios que no puedan mirarlo con gozo. Esta es una respuesta ficticia, pero tiene amplio sustento bíblico. Vivir para la gloria de Dios requiere de un sano sentido de urgencia. Urgencia por cumplir la gran comisión, por crecer en santidad y por caminar en los senderos de justicia. No para jactarnos delante de Dios o de otros por una conducta que parece intachable, sino para agradar al Señor de todo corazón y bendecir al prójimo. Este sentido de urgencia no es para conseguir algo, sino porque ya hemos recibido por gracia una recompensa en Cristo. Lo hacemos de corazón para Él. Lee Colosenses 3, del 23 al 25. Número 3. Resuelvo examinar mi vida. Los salmistas reconocían la importancia de ir en humildad ante Dios para examinar el corazón y sus intenciones, procurando agradar al Señor. El Salmo 26:2 dice, «Examíname, oh Señor, y pruébame, escudriña mi mente y mi corazón». El Salmo 139, del 23 al 24, dice, «Escudriñame, oh Dios, y conoce mi corazón, pruébame y conoce mis inquietudes, y ve si hay en mí camino malo, y guíame en el camino eterno». Solo un humilde de corazón, un pobre de espíritu, puede ir a la presencia de Dios con esta actitud. El ejercicio de examinación delante de Dios deja en evidencia áreas de pecado que probablemente no se verían si vivimos en pereza y sedentarismo espiritual. Tomar un tiempo a solas con Dios, sin hacer más que derramar el corazón delante de Él para hacer una auditoría exhaustiva de nuestra vida, nos ayuda a parecernos más a Cristo. Allí somos moldeados a su imagen. Lee 2 Corintios 2:5. Este es un ejercicio que Jonathan Edwards se comprometió a repasar y practicar cada semana, al igual que con el resto de sus resoluciones. Imagina si tuviéramos el mismo compromiso y cada semana hiciéramos tiempo para examinarnos a la luz de Dios y su palabra. ¡Qué diferente sería en nuestras vidas! Necesitamos tener convicciones como las de Jonathan Edwards, que nos permitan tener una mente enfocada en lo eterno y en un solo propósito: agradar y glorificar a Dios con todo lo que somos. Te animo a que vivamos una vida que sea digna del llamado que se nos ha hecho. Busquemos a Dios en humildad y tengamos presente que todo lo que hacemos, sea grande o pequeño, debe darle honra a su nombre, y que así tengamos un sentido de urgencia respecto a este propósito. Gracias por escucharnos. Si deseas más recursos como este, visita coaliciónporelevangelio.org.

0: Hebreos 6:18. A fin de que por dos cosas inmutables, en las cuales es imposible que Dios mienta, seamos grandemente animados los que hemos huido para refugiarnos, echando mano de la esperanza puesta delante de nosotros. 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
2: El Catecismo Menor de Westminster dice, en la pregunta número 10, ¿cómo creó Dios al hombre? Dios creó al hombre, varón y hembra, según su propia imagen, en conocimiento, justicia y santidad, con dominio sobre todas las criaturas. ¿Qué dicen las Escrituras? Génesis capítulo 1, versos del 27 al 28, dice, y creó Dios al hombre a su imagen, a imagen de Dios lo creó, varón y hembra los creó, y los bendijo Dios y les dijo, fructificad y multiplicaos, llenad la tierra y sojuzgadla, y señoread en los peces del mar, las aves de los cielos y en todas las bestias que se mueven sobre la tierra. Colosenses capítulo 3, verso 10, y revestido del nuevo, el cual conforme a la imagen del que lo creó, se va renovando hasta el conocimiento pleno. Efesios capítulo 4, verso 24, y vestidos del nuevo hombre, creados según Dios en la justicia y santidad de la verdad.
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1: Y luego tenemos este famoso texto en el versículo 30. A los que predestinó, a esos también llamó. A los que llamó, a esos también justificó. A los que justificó, a esos también glorificó. Ahora, ese versículo que acabo de leer suele llamarse en lenguaje popular la cadena de oro, porque hay una cadena de acciones redentoras o eventos que aquí son resumidos.
0: 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El plan eterno de Dios es asegurar la redención de su pueblo escogido. En este episodio de Renovando tu Mente, R.C. 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Pasemos una vez más al salón de clases.
1: Continuamos con nuestro estudio del inquietante y difícil tema de la predestinación. Recuerden que en nuestra última sesión di una breve descripción de los dos puntos de vista más importantes sobre la doctrina de la predestinación. Está la postura que llamamos el punto de vista presciente de la predestinación y la repasaremos rápidamente. Presciencia o presciencia es solo sinónimo de la frase conocimiento previo y es identificada como el punto de vista presciente de la predestinación porque describe algo como esto. La idea es que Dios mira a través del túnel del tiempo, el corredor de la historia y sabe de antemano quién responderá positivamente a la oferta del Evangelio de Cristo. Y sobre la base de ese conocimiento previo, elige para vida eterna a aquellos que sabe que dirán sí al Evangelio. Por tanto, la elección o la predestinación se basa fundamentalmente en el conocimiento previo de Dios. La otra postura, la agustiniana, dice que Dios predestina a las personas a creer. Es decir, si no fuera por la gracia de la elección, nadie vendría voluntariamente a Cristo y solo aquellos que han sido predestinados son los que realmente responden positivamente al Evangelio. Estas son las dos posturas rivales más importantes y hoy quiero dedicar cierto tiempo a esta idea de la presciencia y el conocimiento previo, porque quizás el texto bíblico más importante que se utiliza para apoyar la doctrina de la presciencia o la idea de que la elección se basa en el conocimiento previo de Dios se encuentra en la carta de Pablo a los Romanos, capítulo 8, empezando con uno de los versículos más famosos de este libro, Romanos 8, 28. Leemos el texto de la siguiente manera. Y sabemos que para los que aman a Dios, todas las cosas cooperan para bien. Esto es para los que son llamados o elegidos conforme a su propósito. Y luego el versículo 29, que es donde encontramos la ubicación clásica para este concepto de presciencia, porque a los que de antemano conoció, también los predestinó a ser hechos conforme a la imagen de su Hijo para que Él sea el primogénito entre muchos hermanos. Y luego tenemos este famoso texto en el versículo 30. A los que predestinó, a esos también llamó. A los que llamó, a esos también justificó. A los que justificó, a esos también glorificó. Ahora, ese versículo que acabo de leer suele llamarse en lenguaje popular la cadena de oro, porque hay una cadena de acciones redentoras o eventos que aquí son resumidos. A los que predestinó, a esos también llamó. A los que llamó, a esos también justificó. A los que justificó, a esos también glorificó. Lo que tenemos aquí también ha sido considerado como una versión abreviada de lo que técnicamente se llama en teología el ordo salutis. O-R-D-O-S-A-L-U-T-I-S. Me pregunto cuántos de ustedes habrán escuchado esa frase alguna vez, Ordo Salutis. Voy a pedir a mi público en el estudio que levante la mano si ha escuchado esa pequeña frase latina, Ordo Salutis. Permítanme ver sus manos aquí en el estudio. Si la han escuchado, levántenlas donde pueda verlas. Ustedes que están escuchando fuera de este estudio deberían ver a mis amigos aquí. Son tan tímidos que si estuviéramos en una subasta, el subastador apenas notaría el movimiento de sus cabezas. Déjenme ver esas manos arriba, donde pueda verlas y contarlas. Veamos, 1, 2, 3, 4, 5, 6, 7. Eso es solo alrededor de un tercio de los presentes, así que voy a suponer que la mayoría de ustedes allá afuera que están escuchando esta clase tampoco han oído esta expresión Ordo Salutis, pero como saben, Sproul no puede pasar una clase sin algo de latín, así que aquí está el latín. El Ordo Salutis no es difícil de traducir. Ordo significa orden y salutis es el latín para salvación. Todos hemos oído la expresión plan de salvación y el orden de salvación. Tiene que ver con la vieja pregunta del huevo y la gallina. ¿Qué fue primero? Por lo menos en cuanto al orden lógico. Lo que tenemos aquí es un orden que comienza en el versículo 29 con el conocimiento previo, porque a los que de antemano conoció también los predestinó, a los que predestinó a esos también llamó. Ven el orden aquí. A los que llamó, a esos también justificó. A los que justificó, a esos también glorificó. Así que hay un orden aquí. Y el primer paso en ese orden es el conocimiento previo. Eso es considerado extremadamente importante por quienes sostienen la postura presciente de la predestinación, pues argumentan que la elección de Dios se basa en su conocimiento previo de los acontecimientos futuros y de lo que nosotros realmente haremos en el futuro. Antes que nada, noten que el texto no dice explícitamente que aquellos a quienes él conoció de antemano sobre la base de su conocimiento previo fue a quienes predestinó. Eso no está en el texto, el mensaje no lo dice. Todo lo que dice es que aquellos a quienes él de antemano conoció también los predestinó. Esta postura asume que la predestinación se basa en cierta medida en el conocimiento previo. ¿Lo entienden todos? Ok, pero es una inferencia razonable. No es una inferencia necesaria, pero sí una inferencia posible por el orden mismo en que aparecen estas cosas. En ocasiones veremos al apóstol Pablo mencionar muchas cosas en una lista, donde las menciona sucesivamente, es decir, dará una serie de elementos como el fruto del Espíritu o los dones del Espíritu. Es peligroso ver listas que aparecen en las Escrituras y convertirlas en listas que comunican una prioridad, a menos que el texto dé explícitamente prioridad a esos distintos elementos. También es peligroso asumir que solo porque las cosas aparecen en una lista, están ahí en algún orden sucesivo. Pero en este caso creo que es una suposición segura, especialmente si vamos al final de esta lista, al final de los eventos que se describen aquí y al orden, y los vemos desde el final, que es lo último que se menciona en esta lista de Romanos 8, la glorificación. Y en cuanto al desarrollo de nuestra salvación, los pasos que se dan en el camino, tenemos la fe y luego después que tenemos fe somos justificados y la justificación produce la santificación y el paso final de la santificación es la glorificación. No somos glorificados y luego justificados. La glorificación sigue después de la santificación. La santificación sigue a la justificación. Por supuesto, una de las preguntas que le haré a Pablo cuando llegue al cielo es por qué ni siquiera menciona la santificación en esta lista. Pero de todos modos, creo que es seguro asumir aquí, en este texto, que sí tenemos un orden secuencial, ya que comienza con el conocimiento previo y termina con la glorificación. Hay otras suposiciones que se hacen cuando llegamos a este texto. El texto no dice: todos los que Él de antemano conoció, también los predestinó, y todos los que predestinó son llamados, y todos los que llamó son justificados, y todos los que justificó son glorificados. No lo dice explícitamente. Sin embargo, si lleváramos a 100 intérpretes de Romanos a un aula, estudiosos del Nuevo Testamento de todos los trasfondos teológicos y grupos confesionales, creo que sería seguro decir que al menos 95 de esos 100 y quizás los 100 concederían que, aunque la palabra todos no se encuentra explícitamente en este texto, que el texto es elíptico y asume tácitamente esa idea. Lo que el texto sí dice es: a los que de antemano conoció, también los predestinó; a los que predestinó, a esos también llamó; a los que llamó, a esos también justificó; a los que justificó, a esos también glorificó. Y ciertamente hay motivos para creer, pienso yo, que todos los justificados son ciertamente glorificados y que el todos es una implicación necesaria de este texto. Sin embargo, si lo es, plantea serios problemas para la postura presente, porque hay un pequeño eslabón en esta cadena dorada que se convierte en un gran problema si anticipamos el significado de todos en este texto. Permítanme explicarlo. Se nos dice que todos, o que los predestinados han sido llamados y que los llamados han sido justificados. Ahora, supongamos que la palabra todos no es adecuada para insertarla en nuestra comprensión del texto y ponemos la palabra algunos en su lugar. Algunos que de antemano conoció, también los predestinó. Algunos de los que predestinó, también llamó. Algunos de los que llamó, también justificó. Algunos de los que justificó también glorificó. ¿Empiezan a notar el problema allí? Eso es un problema muy serio con respecto a todo lo que enseña la Biblia sobre el destino final de las personas justificadas y el destino final de las personas predestinadas. Tendríamos algunos de los predestinados que no habrían sido justificados y algunos de los elegidos que no serían glorificados. Simplemente destruye tanto la postura clásica agustiniana de la predestinación como la postura presciente de la predestinación. ¿Ven que si ponemos la palabra algunos allí, eso es lo que pasaría? Así que es mucho mejor entender que aquí estamos hablando de categorías universales de forma consistente a lo largo de esta cadena dorada, de modo que todos a los que de antemano conoció, independientemente del sentido con que entendamos aquí el conocimiento previo, fueron predestinados, y todos los predestinados son llamados, y todos los que son llamados son justificados, y todos los que son justificados también son glorificados. Ahora, el problema surge con la palabra llamar. ¿Qué quiere decir Pablo? ¿Qué tiene en mente cuando habla de los que son llamados, que luego son justificados? La Biblia usa la palabra llamar en más de un sentido. Jesús, por ejemplo, dijo: muchos son llamados, pero pocos son escogidos. Y en teología hacemos una distinción. Y de nuevo, si es prerrogativa de una mujer cambiar de opinión, también es prerrogativa de los teólogos hacer distinciones. Se nos conoce por eso. De eso vivimos. Hacemos una distinción y el propósito de la distinción es obtener claridad, tratar de ser precisos. En el Nuevo Testamento podemos notar la distinción entre lo que denominamos el llamado externo de Dios y el llamado interno de Dios. El llamado externo es la proclamación básica del Evangelio que se predica a la gente. Algunas personas responden positivamente, otras lo rechazan. Recordamos cuando Pablo habló en el Areópago ante los filósofos atenienses reunidos allí. Algunos se burlaron de él y rechazaron sus enseñanzas, otros recibieron con gusto su anuncio de la resurrección y aún un tercer grupo de personas quiso reflexionar más sobre eso. De modo que el punto es que Pablo en ese momento llamó externamente a todos los presentes a arrepentirse y a recibir a Cristo. Todos los que estaban ahí oyeron el llamado con sus oídos, pero ninguno creyó el llamado externo. Y lo podemos entender. El Evangelio se predica a muchas personas que no obedecen el llamado de Dios ni responden positivamente al llamado de Dios a Cristo. Ese es el llamado externo. Ahora, el llamado interno tiene que ver con la operación secreta del Espíritu Santo que llama a hombres y mujeres de manera interna, que cambia las disposiciones de sus corazones, que los anima a la fe y los despierta de sus letargos dogmáticos y los impulsa hacia la fe y la creencia. A eso es a lo que nos referimos con el llamado interno de Dios. Ahora, el punto es, ¿cuál de estos, si es que hay alguno, entra en juego en este texto cuando Pablo dice que a quienes Dios llama, lo justifica? ¿Cuál es el requisito absoluto para la justificación según Pablo y según el Nuevo Testamento? ¿Qué tienes que tener para ser justificado? Tienes que tener fe, ¿no? Así que solo aquellos que creen, que tienen fe, son justificados. Y si aquí estamos hablando del llamado externo, solo aquellos que responden al llamado externo en fe son justificados. Tienen que tener sus sombreros de concentración puestos, ¿ok? Manténganlos bien puestos por un momento. Si este llamado es el llamado externo, eso significa que todos los que escuchan el llamado externo son justificados. Eso significa que todos los que escuchan el Evangelio tienen fe, pero sabemos que no es así. Así que no puede estar refiriéndose al llamado externo, ¿cierto? Solo puede referirse al llamado interno, porque solo aquellos que responden internamente al llamado externo del Evangelio son los justificados. Así que mi suposición al mirar este texto es que cuando dice a los que llamó, a esos también justificó, la referencia aquí es al llamado interno. Ahora, observa que el llamado interno en este orden y en esta secuencia viene después del conocimiento previo y después de la predestinación. Lo que la postura presciente suele decir es esto, que Dios conoce de antemano a todos los que responderán al llamado.

0: A un llamado al que todo el mundo responde, los que reciben ese llamado particular. La postura clásica dice que Dios predestina a las personas a ser llamadas internamente por el Espíritu Santo y que todo aquel a quien Dios predestina que sea llamado en realidad es justificado y que aquellos que son justificados son glorificados. De modo que la visión agustiniana es esta, que Dios no puede predestinar a nadie por ninguna razón a algo de lo que no tenga conocimiento. Dios no predestina a gente que no conoce. Obviamente, el conocimiento previo tiene que ser lo primero en cualquier sucesión de decretos de Dios, porque Él no decreta nada para nadie de quien no sabe nada. Y la secuencia natural aquí de la cadena dorada es que la predestinación va después del conocimiento previo, no en el sentido de que se base en que Dios sepa lo que vamos a hacer si el asunto se deja en nuestras manos, sino que ese conocimiento previo tiene que preceder a cualquier cosa que Dios decrete respecto a las personas. Espero que lo entiendan y que esté claro. La Biblia no dice que la predestinación se base en el conocimiento previo de Dios sobre lo que las personas harán, sino que simplemente el conocimiento previo de Dios sobre las personas. Que los elegidos, quienes son elegidos para cierta cosa, y en este caso están predestinados a ser llamados, y todos los que están predestinados a ser llamados son llamados, y todos los que son llamados son justificados, y todos los que son justificados son glorificados, de modo que no hay ningún grupo entre los elegidos que dejen de ser elegidos. No existe ningún grupo dentro de los incluidos en lo referente a este conocimiento previo que no sea justificado. Todo lo que el texto dice es que la predestinación de Dios incluye un conocimiento previo de aquellos que son objeto de su obra predestinadora, el pueblo. Algunos traductores lo expresan de forma diferente. Dicen, a los que de antemano amó, los que conoce en el sentido redentor, les concede la gracia de la predestinación que conduce a la gracia del llamado interno, a la obra de la justificación y, en última instancia, a la salvación final que se encuentra en nuestra glorificación. Así que lo que quiero decir es que si vemos detenidamente la cadena dorada a la que se apela una y otra vez por quienes quieren basar la predestinación en el conocimiento previo, en el sentido de respuestas humanas previas, conocidas, la cadena en realidad da la vuelta a ese argumento y es uno de los versículos más poderosos de toda la Escritura a favor de la postura agustiniana.
1: Nos alegra que te hayas unido a nosotros. En un momento regresamos con el Dr. Sproul para concluir esta lección. 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Antes de irnos hoy, el Dr. Sproul tiene un comentario final para nosotros.
0: Hoy hemos cubierto temas muy importantes y lo hemos hecho bastante rápido. En resumen, permítanme decir a quienes han estado siguiendo este difícil proceso que seguiremos explorando algunas de las otras preguntas relacionadas

0: relacionadas con esta idea del conocimiento previo y temas similares, pero me gustaría pedirles que hagan una pequeña tarea, que reflexionen sobre este análisis que les he dado hoy sobre la cadena de oro y puedan así entender lo que Pablo está diciendo aquí, que aquellos que Dios conoció de antemano, todos ellos, todos los elegidos son conocidos de antemano por Dios. No podría haber elección sin un conocimiento previo. Pero lo que hace la predestinación es predestinar a las personas para ser llamadas, para ser justificadas y para ser glorificadas. Y me resulta interesante que esta cadena dorada siga inmediatamente ese maravilloso versículo al que todos somos atraídos para encontrar consuelo, que todas las cosas cooperan para bien, no para todos, sino para quienes aman al Señor y son llamados conforme a su propósito. Es decir, lo que Pablo dice en términos sencillos es que todas las cosas están operando juntas a través de la mano divina de la providencia para el bien de los elegidos, porque es el plan eterno de Dios asegurar la redención completa de aquellos a quienes Él ha predestinado.
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0: No hay espacio para el triunfalismo ni un espíritu arrogante en el corazón, el alma o la mente de nadie que crea haber recibido la misericordia de Dios de manera gratuita. Si entendemos la doctrina de la elección, entendemos que de lo que estamos hablando aquí es que hemos sido los receptores de una gracia que es pura y absoluta.
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0: momentos de la creación. Una razón por la cual muchos científicos rechazan la evolución es que es imposible poder explicar, aún lo más simple de los diseños increíbles que encontramos en la creación, como la obra de una fuerza irreflexiva e impersonal. Imagínese el desafío de explicar las muchas características especializadas de la abeja como la obra de nadie. La abeja tiene ojos compuestos que le permiten navegar por el sol aun en días nublados porque tiene un filtro de luz incorporado polarizado. La antena de la abeja contiene tanto su sentido del olfato como su sentido del tacto. Por esta razón, deben ser cuidadosamente limpiadas. Así que las abejas tienen ranuras especiales en sus patas delanteras que están diseñadas perfectamente para limpiarlas. Las abejas también tienen pelos en su cuerpo para recoger polen y canastas en sus patas traseras para cargarlo. Y tienen glándulas especiales para producir, dar forma y limpiarse la cera. Cuando una regresa a casa con noticias de una buena fuente de polen, la abeja tiene un lenguaje que puede usar para comunicarles a las otras. No solo es la abeja una inmensa colección de características especiales unidas, sino que también viven en una colmena que une a miles de individuos para que todas trabajen juntas como un solo organismo. Simplemente va contra todo lo que sabemos de la ciencia de suponer que millones de años de accidentes no planificados pudieron diseñar y formar a la abeja. 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

0: El justo por la fe vivirá.
1: Por la fe que vivo.
0: El justo por la fe vivirá.
1: Por la fe que vivo.
0: El justo por la fe vivirá.
1: Por la fe que vivo. Por la fe en aquel que al nacer dividió la historia, poniendo el tiempo en pausa, muriendo sin una aparente causa, reconciliando consigo todas las cosas. Cuán hermosa es esa gracia que nos hace parte de su victoria. Bendice alma mía, Jehová, y no salga de mi memoria ninguno de sus beneficios, en especial aquel sacrificio que, siendo yo el que lo merecía, fue Él tomando mi lugar y junto con Él dándome vida. Cuán hermoso Salvador, cuán hermoso Mesías, que me rescató no estando moribundo. Ya yo de día estaba muerto y de mí nada, absolutamente nada salía. Pero bendito aquel día que, siendo de día, se oscureció. Bendito Mesías que no tomó el ser igual a Dios como cosa a la que aferrarse y enmudeció. Bendito Mesías, bendito Mesías, bendito aquel tercer día. Bendita aquella tumba que permanece vacía y abierta. Bendito Rey de Reyes y Señor de Señores que aún permanece en nuestras puertas, diciéndonos: iglesia, despierta. Despierta. Despierta. Entre lo que somos y lo que quieres que seamos, Señor, por favor, achica la brecha para poder caminar rectos en el camino angosto, caminar sin desmayar en la carrera y entrar con acciones de gracia por la puerta estrecha. Llena nuestras lámparas, si es que en esta hora están escasas de aceite. Utiliza nuestro dolor para tu gloria y haz lo que sea necesario, Señor, hasta que verdaderamente tú seas la única razón de nuestro deleite.
0: El justo por la fe vivirá.
1: Y esa es la buena noticia.
0: El justo por la fe vivirá.
1: Que no es que seamos justos.
0: El justo por la fe vivirá.
1: Es que el justo voluntariamente tomó nuestro lugar y por su gracia, solo por su gracia, nos heredó su justicia. A Él sea la gloria por siempre y siempre. Amén.

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Hebreos 4, versículos 15 al 16. Porque no tenemos un sumo sacerdote que no pueda compadecerse de nuestras flaquezas, sino uno que ha sido tentado en todo como nosotros, pero sin pecado. Por tanto, acerquémonos con confianza al trono de la gracia para que recibamos misericordia y hallemos gracia para la ayuda oportuna. 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
1: Lavar pies es la metáfora de servirnos, hermanos, de considerarnos al amor. Filipenses 2:5-8 lo hemos leído varias veces en esta serie, pero usted sabe que Cristo tomó forma de siervo y estando en la condición de siervo se humilló a sí mismo y se hizo obediente hasta la muerte y muerte de cruz. Y Pablo lo que dice ahí es que esa actitud es la que haya en nosotros, esa mente, esa forma de pensar, sea la que tengamos nosotros los creyentes, esa que tuvo Cristo Jesús, que se humilló a sí mismo. Y la razón por la cual esta paradoja es tan importante, libres, pero libres para servir, es porque en el amor es que se cumple la ley. Es en el amor. Jesús lo indicó claramente en Mateo capítulo 22, versos 37 hasta el 40, cuando citó los dos grandes mandamientos de amar a Dios sobre todas las cosas, pero también mandó que el segundo mandamiento, amar a tu prójimo como a ti mismo. Y fue él quien dijo que toda la ley depende de estos dos mandamientos. Toda la ley depende de estos dos mandamientos. Obedecer estos dos mandamientos es obedecer la ley. ¿Por qué, hermanos? Porque el amor cumple el verdadero propósito de la ley del Antiguo Testamento. Y aquí está la gran paradoja. Por un lado, nosotros los creyentes no estamos bajo la ley mosaica, ni estamos bajo los preceptos de esa ley. Sin embargo, los creyentes en el nuevo pacto, cuando somos guiados por el Espíritu de Dios y hacemos ahora, por la gracia de Dios, las cosas que hacemos amándonos unos a otros, cumplimos lo que la ley pretendía hacer. Lo que esa ley pretendía, ahora en el Espíritu, viviendo en el Espíritu, caminando en el Espíritu, amando en el Espíritu, resulta que como fruto de esa gracia, nosotros cumplimos esa ley. Sin que esa ley sea una condenación sobre nosotros, sino porque la nueva vida en Cristo nos ha liberado para obedecer. Y la máxima expresión de esa obediencia es el amor, hermanos. No son ni la manifestación de dones, no es la sabiduría, no es el conocimiento bíblico, es el amor, el amarnos unos a otros, el servirnos unos a otros, el procurar el bien de los demás antes que el mío propio. Cuando hablamos de eso, en un mundo como el que vivimos, es totalmente contracultural, porque hoy estamos viviendo en un mundo donde el egoísmo es impresionantemente rampante. Es impresionante lo que vemos en las actitudes de la gente hacia el deseo de acaparar, de tener, de conseguir, de ser el primero, de ser el único. El evangelio es totalmente diferente, el evangelio es totalmente distinto. Obviamente, entre el antiguo pacto y el nuevo pacto, no todo es discontinuidad, sino que la nueva vida en el Espíritu representa para nosotros el cumplimiento de la ley del Antiguo Testamento. Recuerde que el pacto con Moisés se cumplió en Cristo, hermanos. Cristo cumplió perfectamente la ley, y que ahora nosotros, para poder discernir esas áreas de continuidad y descontinuidad, ¿qué tenemos que hacer? Simplemente interpretar la Escritura a la luz del cumplimiento de Cristo, a la luz de Cristo manifiesto. ¿Por qué? Porque Él es el intérprete soberano de la ley. Por eso los reformadores, entre ellos Juan Calvino, expresaron que para el creyente la ley es una regla de gratitud, no un medio de salvación. Usted y yo no obedecemos la ley moral de Dios para salvarnos. Nosotros obedecemos la ley moral de Dios sencillamente como una regla de gratitud, como un guía, como lo que nos muestra la realidad de la conducta. ¿Cómo aplicamos esto, hermanos? Con otras preguntas. ¿Cómo usted y yo estamos usando nuestra libertad? ¿Cómo usted y yo usamos nuestra libertad en Cristo? Toda esta gloriosa libertad que nos ha dado, ¿la uso para servir o la uso para exigir mis derechos? ¿Cómo son nuestras oraciones al Señor? ¿Todavía nosotros oramos exigiendo derechos al Señor, exigiendo merecimientos propios al Señor? ¿O tenemos un lenguaje de oración bíblico donde mostramos que esta libertad no se nos ha ido a la cabeza, sino que seguimos siendo siervos del Señor y que estamos realmente bajo su voluntad? Hermanos, la madurez cristiana no se mide por logros, no se mide por dones, no se mide por conocimiento, no se mide por diplomas, no se mide por cosas que alcanzamos. La madurez cristiana se mide por cuánto amamos. Cuánto amamos. Y esta es una realidad sumamente descuidada en nuestras iglesias. Sumamente descuidada. Y hay una desconexión tantas veces entre la teología que tengo en la cabeza y el amar a los propios hermanos de la iglesia. Tanto así que inclusive en algún tipo de diferencia, en vez de mostrarnos el amor, podemos destruir aquello que Cristo compró con su sangre preciosa, que es lo que nos lleva al tercer y final punto de este sermón. Una iglesia, hermanos, le pueden faltar muchas cosas. Ninguna iglesia es perfecta y nosotros menos, que somos una iglesia como un aborto de la naturaleza. El Señor nos dejó ahí por años hasta manifestar su amor y misericordia, sacándonos de donde estábamos y trayéndonos poco a poco al entendimiento del Evangelio, de su palabra. Y nos faltan cosas y nos faltarán siempre. Una iglesia le pueden faltar inclusive tener algunas doctrinas totalmente alineadas en su lugar. A una iglesia le pueden faltar algunos buenos programas que hacer. A una iglesia le pueden faltar facilidades, instalaciones. Pero nada de eso destruye una iglesia. Pero usted sabe lo que si le falta a una iglesia, la iglesia se destruye. Amor. Simplemente, hermanos. Y esta es la cosa interesante, que no la destruyen de afuera. No la destruyen de afuera. Se destruye desde dentro, que es el tercer punto. Una iglesia sin amor destruye aquello que Cristo compró. A veces nos importa más el conocimiento que la vida de un hermano, o la vida en general de la iglesia, o nos importa más ganar un argumento, nos importa más tener la razón, o nos importa más el que yo sea reconocido, el que lleve el reconocimiento de las cosas que se hacen, que el que todos mis hermanos sean reconocidos porque todos estamos sirviendo. Y Pablo usa un lenguaje aquí bien interesante, hermanos, pero bien interesante. Esa metáfora que él usa de mordidas y de devorarse Lo que Pablo nos está indicando es que cuando usamos nuestra libertad en Cristo en contra de los demás, no estamos yendo más lejos que un grupo de animales que se están devorando y mordiendo unos a otros. ¿Usted ha visto una jauría de perros cuando están en celo? Creo que todo el mundo lo ha visto. Si usted no lo ha visto, saquen a ese muchacho de la casa, por favor, y del celular y de la pantalla de la computadora. Obviamente hay muchas urbanizaciones cerradas, como quieren, entran perros. Pero cuando yo me crié en Carolina, pues yo no sé, los perros eran como parte de todo el panorama, y cuando había una perra en celo, eso venían perros de todas las urbanizaciones por allí donde yo vivía. Y se enredaban a pelear. Y cuando pelean, o sea, los mordiscos, de hecho nosotros teníamos un sato, que era bravucón de la calle, y cuando venía esto, él enfrentaba, pero siempre salía herido, porque eran muchos perros. Tenía guille de Rambo, de lo que fuera, y se metía ahí dentro. Esa es la imagen. Cuando nosotros dejamos fuera lo más importante, que es el amor. Cuando le damos la prioridad a otras cosas, y esto, que es lo más importante, lo escuchamos, sí, ay, amor, qué lindo, eso está bonito, pastor, pero no lo practicamos, no lo vivimos, no buscamos la manera de cómo yo voy a practicar este sermón que estoy escuchando hoy domingo, que quizás no tiene un alto contenido teológico como han tenido otros de los sermones de Gálatas, quizás no tiene un alto contenido de doctrinas profundas, pero tiene un contenido de lo prioritario, que es que la libertad cristiana, la libertad que Cristo nos ha dado, en vez de usarse como plataforma para la carne, debe ser usada para servirnos y amarnos unos a otros y voluntariamente escoger, menguar y que el otro sea reconocido. Esa es la realidad, y eso empezando desde nosotros los ancianos, los líderes, que somos igual que todo el resto de la congregación, pero tenemos un llamado a liderar. Pero si os mordéis, ¿te nunca ha cogido una buena mordida en la iglesia? Esa es una cara de la pregunta. La otra cara es: ¿usted le ha dado una buena mordida a alguien en la iglesia? Pastor, pero me imagino que este mensaje como que es para otras iglesias, ¿no? No, hermano. Aquí también hay mordidas y gruñidos y territorialismo, defensa de mamá. Como que está interviniendo en el ministerio del otro y le avisan. Hermanos, qué triste que una iglesia pueda terminar devorándose a sí misma desde adentro, como un cáncer que la va consumiendo. Yo creo que usted sepa, nosotros venimos de una cultura religiosa donde se piensa que las iglesias siempre van a estar ahí. Las iglesias mueren. Si nosotros no cuidamos de practicar estas cosas, las iglesias mueren. En Estados Unidos, como son más prácticos, aquí en Puerto Rico somos más orgullosos. Y nos quedamos con tres y el letrero afuera, pero ya la iglesia murió hace rato. La iglesia la velaron, la enterraron, pero no cierran porque tienen orgullo. En Estados Unidos no, las venden y se acabó, y venden el templo o lo que sea. Pero hay iglesias que mueren. Y no fue de afuera, es de adentro. Así que siempre que nosotros abandonemos el servicio y el amor como parte de la libertad y queramos imponer a otros cosas que realmente no son mandatos bíblicos, estamos describiendo lo que es legalismo. Y el legalismo siempre produce división, hermanos. Siempre. Y legalismo no solamente es añadir cosas que no están en la Biblia. También puede ser en doctrinas secundarias. Cuando yo antepongo a la salud, a la unidad de la iglesia, mi criterio a tal grado que puedo dañar la iglesia, eso es legalismo. Y eso trae división en la iglesia. Por eso, una escritura que para esto es bien importante es Santiago capítulo 3. Si me acompaña, es tan amable, a Santiago 3:14. La Biblia dice: pero si tenéis celos amargos y ambición personal en vuestro corazón, no seáis arrogantes y así mintáis contra la verdad. Esta sabiduría, o sea, esa que se manifiesta en los celos, en la ambición personal, no es la que viene de lo alto, sino que es terrenal, natural, diabólica. Porque donde hay celos y ambición personal, allí hay confusión y toda cosa mala. Pero la sabiduría de lo alto es primeramente pura, después pacífica, amable, condescendiente, llena de misericordia y de buenos frutos, sin vacilación, sin hipocresía. Y la semilla cuyo fruto es la justicia se siembra en paz por aquellos que hacen la paz. Eso es a lo que la libertad nos debe llevar, hermanos. Tenemos toda esa libertad que dijimos, como el pez la tiene, pero no te salgas del agua. Tenemos toda la libertad como el tren, pero no te salgas de la vía. Pablo a los filipenses, antes de mostrar la humillación y la exaltación de Cristo, capítulo 2, en el verso 3, dice, escuche bien esto, hermano, estos son los versos que deberían estar en la nevera con imán. Estos son los versos que deberíamos tener en la nevera con un imán puesto. ¿Pero cuáles tenemos? Porque yo sé los planes que tengo contigo, planes de bien. Saque esto y ponga esto, hermano. Filipenses 2:3. Nada, nada hagáis por egoísmo o por vanagloria, sino que con actitud humilde cada uno de vosotros considere al otro como más importante que a sí mismo, no buscando cada uno sus propios intereses, sino más bien los intereses de los demás. ¡Wow! ¡Qué clase de verso, hermanos! Cada confesión del día domingo, en este verso yo tendría que decir: Señor, perdóname, porque no he vivido perfectamente Filipenses 2, 3 y 4. Es la realidad. Pablo a los Efesios, capítulo 4, verso 1. Yo, pues, prisionero del Señor, os ruego que viváis de una manera digna de la vocación con que habéis sido llamados, con toda humildad y mansedumbre, con paciencia, soportándoos unos a otros en amor, esforzándoos para preservar la unidad del Espíritu en el vínculo de la paz. Esforzándoos. O sea, la unidad no es automática. La unidad necesita del esfuerzo concertado de todos nosotros. Amados, una iglesia no permanece unida porque todos piensen igual. Una iglesia permanece unida porque todos pertenecen al mismo Señor. Y si usted reconoce eso, y eso es más importante que cualquier diferencia con su hermano, entonces estamos viviendo en la libertad correcta, en la libertad de los hijos de Dios. Juan 13:34, Usted conoce ese también. Un mandamiento nuevo os doy: que os améis los unos a los otros. Que como yo os he amado, así también os améis los unos a los otros. Y en esto conocerán todos que sois mis discípulos, si os tenéis amor los unos a los otros. Lo contrario a eso es lo que Pablo afirmó en este último verso de nuestro pasaje. Si esta no es la actitud de la iglesia, vamos a terminar mordiéndonos y destruyéndonos unos a otros. ¿Cómo puedo aplicar este último punto? Reflexionando en mi conducta, mis palabras. ¿Usted es un instrumento de reconciliación? Cuando usted ve que hay tensión entre personas en la iglesia, usted apoya.

0: adultos en la iglesia. Es importante eso. Si usted es nuevo en la fe, como sé que algunos de ustedes son, recuerde, la libertad que Cristo nos ha dado es la libertad de la condenación de la ley. Es la libertad de la esclavitud del pecado. Es la libertad para que usted ya no viva tratando de agradar a Dios en sentido de sus obras. Pero no es libertad para hacer lo que usted quiera, sino libertad para aprender a vivir como Cristo. Como Cristo. Importante. Si usted es un creyente de años, no porque seamos de años somos maduros, pero si usted es un creyente de años y se considera maduro, entonces no usemos, hermano, nuestros conocimientos o lo que pretendemos saber para controlar y dominar a otros o sentirnos superiores a otros. Usemos todo eso que Dios nos ha permitido para servir. Dios te ha permitido conocimiento, te ha dado hambre por la palabra, te ha dado deseos de profundizar, de estudiar. Úsalo para servir. O pregúntese, todo eso que tienes, ¿de qué manera tú lo estás usando para edificar a otros? Ah, pero es que a mí no me dejan predicar ahí arriba. Pero es que no tiene que ser de acá arriba. No, todos pueden predicar de acá arriba. Allá abajo se comparte el evangelio igual o mejor que de acá arriba. Concluimos, hermanos. Pablo comenzó esta sección de la carta diciéndonos: para libertad Cristo nos hizo libres. Pero ahora nos enseña ¿para qué? ¿Para qué la libertad? ¿Para qué toda esta libertad? No para vivir centrados en nosotros, sino la libertad de amar y de ver a mi hermano como mayor que yo, inclusive. ¿Dónde se unen esas dos caras de la moneda? ¿Dónde se unen estas dos verdades gloriosas que, aunque paradójicas, no son contrarias? Ahí, en la cruz de Cristo, es donde se unen estas dos verdades. Porque en esa cruz vemos la máxima libertad y el máximo amor. Jesús no fue a la cruz obligado, hermanos. Jesús no fue a la cruz arrastrado por el Padre. Jesús no fue a la cruz empujado por el Padre. Jesús fue a la cruz libremente, voluntariamente, a poner su vida como rescate por nosotros. Y por amor allí, Él pudiendo usar su libertad para decir no. En Getsemaní pudo decir no, me reivindico, no, vamos a hacer esto. Busca otro plan, Padre, no vamos a hacer esto, no. Por amor se entregó voluntariamente. Y ahora a su pueblo santo nos llama a vivir de esa misma manera. Amados, que el Espíritu Santo nos ayude y nos libre tanto del legalismo que convierte nuestra obediencia en un medio de salvación, pero que también nos libre del libertinaje que convierte la gracia en una excusa para pecar, porque el Evangelio de Cristo nos conduce a un camino mejor. ¿Cuál es ese camino mejor? El que hemos hablado hoy. Una libertad gobernada por el amor, pero un amor moldeado por el Evangelio. Porque la libertad en Cristo encuentra su expresión más alta, no cuando el creyente exige sus derechos, sino cuando, siguiendo el ejemplo de Cristo, renunciamos a ellos para servir en amor a nuestros hermanos.
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0: Querido oyente, hoy debes recordar que Jesús salva del pecado.
1: No solamente de la culpa, no solo de la penalidad, sino también que Él vino para quitar tu amor por el pecado. Él vino para darte victoria sobre el pecado. Todo eso es parte de lo que significa ser salva de tu pecado.
0: Estás escuchando Aviva Nuestros Corazones, con Nancy de Moss Wolgemuth en la voz de Patricia de Saladín. Hoy, 6 de octubre de 2026. El día de ayer, Nancy comenzó una nueva serie titulada La Maravilla de Su Nombre. En el primer episodio vimos un panorama general de la serie. Y hoy escucharemos acerca del primer nombre de los 32 que estaremos viendo en este estudio. Con nosotras, Nancy.
1: Estoy muy emocionada de comenzar esta nueva serie durante las próximas semanas. La maravilla de su nombre. De eso vamos a estar hablando. 32 nombres de Jesús que cambian la vida. Y sí cambian la vida. Dan vida, transforman la vida. Y hoy queremos comenzar con ese nombre, el nombre de Jesús. Es un nombre asombroso. Recientemente leí a un escritor que dijo, el nombre de Jesús es un nombre jubiloso, que ha despertado más alegría y promovido más regocijo a través de todo el mundo que ningún otro. El nombre de Jesús es el más grandemente honrado y también el más penosamente odiado. El más aclamado y el más acusado de todos los nombres. Bueno, y nuestro propósito aquí en Aviva Nuestros Corazones no es dirigir a las mujeres hacia Nancy de Moss o hacia algún escritor o algún conferencista, sino dirigir a las mujeres a Jesús, el nombre que es sobre todo nombre. Porque hay vida en su nombre, hay paz en su nombre, hay gracia en su nombre. Hay plenitud en su nombre. Hay sanidad en su nombre. De hecho, todo lo que necesitas se encuentra en el nombre de Jesús. El nombre de Jesús en sí mismo, ese nombre, se encuentra más de 1,000 veces en el Nuevo Testamento. Toda la Escritura es acerca de Jesús. Necesitamos tener a Jesús. Ahí es donde encontramos todo lo que necesitamos. Y en el día de hoy quiero que veamos un pasaje. Si tienes tu Biblia contigo, me gustaría que la abrieras en el Evangelio de Mateo, en el capítulo 1, en el primer libro del Nuevo Testamento. Aquí es donde encontramos la primera mención del nombre de Jesús en el Nuevo Testamento. Y se encuentra en el primer versículo del Nuevo Testamento. Mateo capítulo 1, versículo 1. Permíteme leer ahí. Libro de la genealogía de Jesucristo. A propósito, si acabas de leer a través del Antiguo Testamento, estas son muy buenas noticias, porque el último versículo del Antiguo Testamento habla sobre una maldición que cae en la tierra por causa del pecado de la humanidad. Y este es el panorama. Sucedió la caída, tenemos la amenaza del juicio de Dios, el sentimiento de que no podemos vivir a la altura de la santa ley de Dios. Y al final del Antiguo Testamento dices, ¡ayuda, necesito ayuda! Y luego hay 400 años de silencio. La gente está perdida en su pecado. Y entonces llegamos a ese primer versículo del Nuevo Pacto. El libro de la genealogía de Jesús. Jesús, Él está a punto de cambiarlo todo. El libro de la genealogía de Jesucristo, hijo de David, hijo de Abraham. Abraham engendró a Isaac, Isaac a Jacob, y Jacob a Judá y a sus hermanos. Versículo 16. Y Jacob engendró a José, el marido de María, de la cual nació Jesús, llamado el Cristo. Versículo 18. Y el nacimiento de Jesucristo fue como sigue. Estando su madre María desposada con José, antes de que se consumara el matrimonio, se halló que había concebido por obra del Espíritu Santo. Ahora, detente ahí un momento y permíteme insertar un párrafo del relato de Lucas en Lucas capítulo 1. No necesitas ir ahí, pero recuerda que un ángel se le apareció a María. Y el ángel le dice a María, y he aquí, concebirás en tu seno y darás a luz un hijo, y le pondrás por nombre Jesús. Este será grande y será llamado Hijo del Altísimo. Ahora regresemos a Mateo 1:19. Y José, su marido, siendo un hombre justo y no queriendo difamarla, quiso abandonarla en secreto. Ahora, otra vez solo un paréntesis aquí. Este era un medio legal para disolver el compromiso que ellos tenían. Y José era un hombre misericordioso. Dice que él no quiso hacerla un ejemplo público porque, de acuerdo a la ley del Antiguo Testamento, pudo haber sido apedreada si era encontrada infiel durante el período de su compromiso. Él no quería que eso pasara. Solo iba a romper legalmente este compromiso y lo iba a hacer en silencio. Versículo 20. Pero mientras pensaba en esto, he aquí que se le apareció en sueños un ángel del Señor, diciendo, José, hijo de David, no temas recibir a María, tu mujer, porque el niño que se ha engendrado en ella es del Espíritu Santo, y dará a luz un hijo. Y ahora el ángel le dice a José lo que ya le había dicho a María, y le pondrás por nombre Jesús, porque él salvará a su pueblo de sus pecados. Versículo 24. Y cuando despertó José del sueño, hizo como el ángel del Señor le había mandado, y tomó consigo a su mujer, y la conservó virgen hasta que dio a luz un hijo, y le puso por nombre Jesús. Y nuevamente, si podemos ir al Evangelio de Lucas, en el segundo capítulo, versículo 21, se nos dice que cuando se cumplieron los 8 días para circuncidarle, para circuncidar al bebé, le pusieron por nombre Jesús, el nombre dado por el ángel antes de que él fuera concebido en el seno materno. Los bebés obtienen sus nombres de diferentes maneras, y voy a decir que siempre me asombro de algunos de los nombres que mis amistades jóvenes hoy les ponen a sus hijos. Y pienso y me pregunto, ¿dónde conseguiste ese nombre? Bueno, pienso que es como una moda salir con un nombre en el que nadie haya pensado antes. Obtienen sus nombres de formas diferentes. A veces el nombre es escogido por la mamá o por el papá. Tengo una amiga que acaba de llamar a su bebita con el nombre que su niña de 3 años escogió para ella. Así que a veces puede ser un hermanito el que escoge el nombre. Puede ser el nombre de una amiga o de una celebridad. A mí me pusieron el nombre de mi mamá. Mi madre es Nancy DeMoss, y por eso yo siempre fui conocida como la pequeña Nancy o Nancita. Así obtuve mi nombre. Bueno, el nombre de Jesús fue escogido por su Padre Celestial. Ahora, recuerda que Jesús siempre existió. Él no comenzó a existir cuando nació en Belén. Jesús existió eternamente en el cielo como el Hijo de Dios. Pero antes de venir a este mundo, antes de que Él fuera concebido o que naciera como un bebé, un ángel anunció su nombre. Primero a su madre María, lo leímos en Lucas capítulo 1, y luego a su padre terrenal, como acabamos de leer en Mateo capítulo 1. Ahora, si lees un resumen biográfico de alguien, digamos quizás de tu pastor, y alguien viene a tu iglesia y va al sitio web de tu iglesia y hay un resumen biográfico sobre tu pastor, este puede incluir títulos y varias designaciones. Por ejemplo, el pastor tal y tal es un autor o un conferencista o consejero. Esos son los términos que describen lo que él hace, sus funciones, sus roles. Tal vez hay un doctor al lado de su nombre y luego dice dónde estudió y qué tipo de doctor es. Esto te dirá algo acerca de su educación o de su entrenamiento. Pero ninguno de esos títulos o descripciones son su nombre real. No le llamas consejero o conferencista. Puedes llamarle doctor, pero su nombre real no es ninguno de esos. Hay muchos títulos y descripciones de Jesús de los que hablaremos durante toda esta serie, cosas que hablan sobre sus funciones. Cristo, Señor, Salvador. Pero el nombre del que estamos hablando hoy es Jesús. Es su nombre propio, el correcto. Ese es su nombre real. Es un nombre importante. Jesús era un nombre común en la época del Nuevo Testamento. Muchos padres judíos llamaban a sus hijos Jesús, De hecho, Jesús, mientras lees a través del Nuevo Testamento, a menudo verás que es llamado Jesús de Nazaret. Esa era una manera de distinguir a este joven, a este bebé, a este adolescente, de otros niños llamados Jesús. Y Nazaret era un pueblo pequeño. No había muchos jóvenes de su edad allí. Y así, cuando Jesús estaba en otro pueblo, le decían Jesús de Nazaret, lo que era una manera de distinguirlo de otros niños u hombres llamados Jesús. Así que el hecho de que él tuviera un nombre ordinario como otros niños, como otros jóvenes, otros hombres mayores, apunta al hecho de que Jesús fue humano. Pero este nombre común se hizo poco común en los anales de la historia. Era absolutamente único por el significado asombroso que el ángel le dio. Le pondrás por nombre Jesús, un nombre ordinario, porque él salvará a su pueblo de sus pecados. Algo absolutamente extraordinario. Ningún otro Jesús como este. Y el autor, Warren Wiersbe, lo dice de esta manera. El nombre que le das a tu hijo tal vez no determine su destino, pero el nombre que fue dado a nuestro Señor era parte de su destino. Jesús. Ese nombre nos revela por qué vino al mundo. Reúne su misión, su propósito, su destino. Y para entender la importancia y el significado de este nombre, tenemos que regresar al Antiguo Testamento. El nombre Jesús era el equivalente griego al nombre del Antiguo Testamento Josué. Ese nombre Josué viene de dos palabras pequeñas, cortas, en hebreo. La primera es Jehová y la otra es el verbo que significa salvar. Así que el nombre Josué significa Jehová salva, Jehová libera o Jehová es salvación. Ese es el significado de esta palabra hebrea Josué. Ahora, recordarás que hubo dos Josués en el Antiguo Testamento. El primero es el más conocido, el que fue el asistente y sucesor de Moisés, de quien toma nombre el sexto libro del Antiguo Testamento. Josué fue un conquistador, peleó las batallas de Israel. Él fue a quien Dios usó para liberar a su pueblo de sus enemigos. Josué guió a los hijos de Israel del desierto a la tierra prometida, el lugar de abundancia y paz y descanso que Dios les había dado como herencia. Este Josué fue un prototipo de Jesús. Nuestro Josué, nuestro Salvador, nuestro Redentor, nuestro Libertador. Nuestro Josué, nuestro Jesús, pelea nuestras batallas. Él ha conquistado cada enemigo, incluyendo la muerte. Y es nuestro Josué, Jesús, que nos capacita para ser victoriosas sobre la tentación y sobre el pecado. Nuestro Josué, Jesús, nos lleva a la herencia espiritual que Dios nos ha prometido. Y nuestro Josué, Jesús, ha ido más allá y ha trascendido la obra de salvación de Josué. Ahora, hay un segundo Josué en el Antiguo Testamento que quizás no sea tan familiar para ti. Él fue un sumo sacerdote durante la era en la que un remanente de judíos que había sido exiliado a Babilonia regresó a Israel a construir el templo. Y esto fue en los días de Esdras y de los profetas Ageo y Zacarías. En el libro de Zacarías, en el capítulo 6, Dios le dice al profeta, «Haz una corona de plata y oro». Y las coronas eran usadas por los reyes. Así que esta era una señal de realeza. Y Dios dice, «Haz una corona de plata y oro y ponla en la cabeza del sumo sacerdote Josué». Y esto es interesante si te pones a pensarlo, porque en el Antiguo Testamento había una división estricta de poderes entre sacerdotes y reyes. Esto nunca había sido hecho antes, el ponerle una corona real en la cabeza a un sacerdote. Estos dos roles siempre se habían mantenido totalmente separados. Pero esos dos roles de rey y sacerdote estaban simbólicamente combinados en una persona llamada Josué. Claramente, una imagen de Jesús, Jehová salva, Jehová libera. Es una imagen de nuestro Jesús que fue tanto rey como sacerdote. Dos nombres de los cuales, a propósito, estaremos hablando más adelante en esta serie. Bien, estos dos Josué del Antiguo Testamento apuntaban, miraban hacia aquel que con el tiempo llevaría este gran nombre: Jehová salva, Jesús, nuestro Josué. Y casi cada vez que ves en el Antiguo Testamento la palabra salvación, es la misma palabra que es la raíz del nombre hebreo Josué y el nombre griego Jesús. Así que estas tres palabras van juntas: Josué, Jesús y salvación. Cuando ves la palabra salvación en el Antiguo Testamento, a menudo se refiere a la liberación física, salvación de enemigos, de daño físico, catástrofes, desastres naturales, hambre, plagas, enfermedades. Salvación, liberación de asuntos físicos. Pero recuerda que Dios está interesado en algo más que nuestro bienestar físico. Él está interesado en la salvación de nuestras almas, en liberarnos de nuestro más grande enemigo, la raíz de todo problema, que al final de cuentas es nuestro pecado. Y esa es la liberación, la salvación que más necesitamos. Y la fuente de esa salvación siempre es alguien fuera de nosotros mismos. No nos podemos salvar a nosotras mismas. Necesitamos que nos rescaten. Necesitamos un libertador. Necesitamos un salvador. Por eso el ángel dijo: y le pondrás por nombre Jesús, porque él salvará a su pueblo de sus pecados. Jehová salva. Jehová es salvación. Él librará a su pueblo de su más grande enemigo, que es el pecado. Jesús, nuestro Josué, nos salva de la penalidad del pecado, de su castigo, de la ira de Dios que merecemos justamente por nuestros pecados. También nos salva del poder del pecado. El pecado nunca más tendrá dominio sobre ti, dice el apóstol Pablo en Romanos capítulo 6. Un día, gracias a Jesús, Dios nos liberará de la misma presencia del pecado. ¿Y quién es que hace todo esto posible? Jesús, Josué, nuestro Jesús, Jehová salva. ¿Y cómo nos salvó Jesús de nuestro pecado? Bueno, recordarás que cuando Jesús fue crucificado, había un letrero en la cruz que decía: Jesús de Nazaret. Jesús es el nombre común del hebreo Josué, Jehová salva. Este no solo era un nombre común, sino que también era un nombre altamente respetado. La gente respetaba a Josué en el Antiguo Testamento. Jehová salva. Pero ahora, aquí está Jesús colgado en la cruz, muriendo como un criminal común. Y por eso la gente decía: si él verdaderamente salva, que se salve a sí mismo. Jesús, nuestro Josué, nos salvó ahí, en la cruz, al rehusar salvarse a sí mismo. En la cruz, él llevó nuestros pecados como si fueran de él. Así es como Jehová nos salvó, nos rescató de nuestro pecado. Recuerda, solo Dios puede salvar. Y cuando el ángel dijo de este bebé: él salvará a su pueblo de sus pecados, lo que el ángel estaba diciendo era que Jesús haría por nosotros lo que solo Dios podía hacer. Yahweh salva. Yahweh, Jehová, es salvación. Eso es exactamente lo que Dios ha hecho por nosotros en Jesús. Jesús es Dios salvándonos de nuestros pecados. Ahora, ¿qué significa eso para nosotras? Y quiero darte tres puntos claves acerca del nombre de Jesús. Número uno, hay perdón en ese gran nombre. Él vino a salvarnos de nuestros pecados. En Hechos capítulo 4, el apóstol Pedro dijo: porque no hay otro nombre bajo el cielo dado a los hombres en el cual podamos ser salvos. Podemos creer en el nombre de Jesús y ser salvas. Eso quiere decir ser perdonadas de nuestros pecados. Y recuerdo que en Marcos capítulo 10, cuando el ciego Bartimeo clamó: Jesús de Nazaret, ten misericordia de mí. Él sabía, Bartimeo sabía, que la salvación estaba pasando ese día delante de él. Salvación, Jesús, Jehová salva. Josué, Jehová es salvación. Y cuando ese ladrón en la cruz vio ese letrero: Jesús de Nazaret, Ese nombre le dio esperanza. Él confió en Jesús, en Jehová, para salvarlo. Y ese ladrón en ese momento fue perdonado de todos sus pecados y se le dio entrada al paraíso. Porque, mira, los pecadores no pueden entrar al cielo. Y ese ladrón quería estar en el paraíso con el Padre Celestial. Y Jesús, Jehová, lo salvó ese día. Hay perdón en ese nombre. Eso significa que si eres una hija de Dios, Jesús no te salvó para que continúes disfrutando de tu pecado, para que coquetees con el pecado, para que ames el pecado, para que seas adicta al pecado. Jesús vino para salvarte de tu pecado. No solo de la culpa, no solo de la penalidad, sino también que vino a quitar tu amor por el pecado. Él vino a darte victoria sobre el pecado. Y todo eso es parte de lo que significa ser salva de tu pecado. Así que hay perdón en su nombre. Y luego hay poder en su nombre. Y podemos hacer toda una sesión acerca de esto. Solo ve al libro de los Hechos y mira todas las cosas que sucedieron en el nombre de Jesús. Los milagros que se hicieron, las vidas que cambiaron, las oraciones que fueron contestadas en el nombre de Jesús. El nombre es el nombre que nos da acceso a los tesoros más grandes de Dios. Juan 20 nos dice que hay vida en su nombre. Desde luego que sabemos que el poder no está en el nombre en sí mismo, sino en la persona que lleva ese nombre. Hay perdón en ese nombre, hay poder en su nombre. Así que solo quiero que recordemos algo que tú y yo sabemos, pero que a veces perdemos de vista. Y es que su nombre es precioso. Es precioso, es de gran valor. Lo que era un nombre común en la época del Nuevo Testamento se convirtió en el nombre sobre todo nombre. Es un nombre que debe ser tratado con gran reverencia. Tristemente, a menudo escuchamos el nombre de Jesús usado de manera profana por aquellos que no lo conocen. Y si lo conocieran, no pensarían en usar su nombre de esa manera. Pero pienso que lo que quizás es más triste es cuántas de nosotras que decimos que conocemos a Jesús, y quizás sí lo conocemos, a menudo usamos su nombre casualmente o a la ligera. Quizás cuando estamos cantando de su nombre, como lo hicimos hace unos minutos, en lugar de ofrecer adoración sincera, solo estamos adorando de labios, por fuera, solo cantando sin pensar. Eso es tratar el precioso nombre de Jesús a la ligera. ¿Amas su nombre? ¿Lo respetas? ¿Le das honor? Filipenses 2 nos dice que Dios le confirió el nombre que es sobre todo nombre, para que al nombre de, y dilo conmigo, Jesús, se doble toda rodilla de los que están en el cielo y en la tierra y debajo de la tierra. Y toda lengua confiese que Jesucristo es Señor para gloria de Dios Padre.
2: Es fácil acostumbrarse al nombre Jesús. Muchas de nosotras oímos este nombre todo el tiempo y se nos olvida por qué es tan significativo. Nancy DeMoss Wolgemuth nos ha estado enseñando su rico significado. Jesús es el primer nombre de nuestra serie, La Maravilla de su Nombre. Espero que te unas a nosotras para escuchar acerca de los otros 31 nombres. Conocer a Jesús es lo más importante en la vida. Y al estudiar sus nombres, lo conocerás más profundamente. Y sin duda, tu amor por Él será renovado. 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El día de mañana oiremos acerca de otro nombre de Jesús. Descubriremos la maravilla de la encarnación. Así que espero que regreses con nosotras aquí a Aviva Nuestros Corazones. Ahora, Nancy está de regreso para cerrar en oración.
1: Y oh Señor Jesús, amamos tu nombre. Te amamos, te damos gracias porque hay perdón en tu gran nombre. Te damos gracias porque hay poder en el nombre de Jesús. Te damos gracias porque tu nombre es precioso. Ayúdanos a apreciar ese nombre como el nombre que es sobre todo nombre. Y en ese gran nombre te damos gracias.

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1: La sana doctrina es, según el glorioso Evangelio del Dios feliz. 1 Timoteo 1, 10 al 11. Gran parte de la gloria de Dios es su felicidad. Para el apóstol Pablo era inconcebible que Dios pudiera estar privado del gozo infinito y aún así ser sumamente glorioso. Para ser infinitamente glorioso se debe ser infinitamente feliz. Por eso habló en términos del glorioso evangelio del Dios feliz. Porque para Dios es glorioso ser tan feliz como Él es. En gran parte, la gloria de Dios consiste en el hecho de que Él es más feliz de lo que jamás podríamos imaginar. Este es el Evangelio de la gloria del Dios feliz. La gloriosa felicidad de Dios es una buena noticia. Nadie querría pasar la eternidad con un Dios infeliz. Si Dios no fuera feliz, entonces la meta del Evangelio no sería una meta feliz. Y eso significaría que ese no es el Evangelio en absoluto. Sin embargo, Jesús en efecto nos invita a pasar la eternidad con un Dios feliz al decir, entra en el gozo de tu Señor. Mateo 25, 23. Jesús vivió y murió para que este gozo, el gozo de Dios, estuviera en nosotros y para que nuestro gozo fuera completo. Juan 15, 11 y 17, 13. Por lo tanto, el Evangelio es el Evangelio de la gloria del Dios feliz. La felicidad de Dios consiste, en primer lugar y por sobre todo, en la alegría que tiene en su Hijo. Por eso es que cuando tenemos parte en la felicidad de Dios, tenemos el mismo deleite que el Padre tiene en el Hijo. Es por esta razón que Jesús nos dio a conocer al Padre. Al final de la gran oración de Juan 17, Jesús dijo a su Padre, «Yo les he dado a conocer tu nombre y lo daré a conocer para que el amor con que me amaste esté en ellos y yo en ellos». Juan 17, 26. Jesús dio a conocer a Dios para que el deleite de Dios en su Hijo estuviera en nosotros y se vuelva en nuestro deleite.
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1: El Catecismo Menor de Westminster dice, en la pregunta número 10, ¿cómo creó Dios al hombre? Dios creó al hombre, varón y hembra, según su propia imagen, en conocimiento, justicia y santidad, con dominio sobre todas las criaturas. ¿Qué dicen las Escrituras? Génesis capítulo 1, versos del 27 al 28, dice, y creó Dios al hombre a su imagen, a imagen de Dios lo creó, varón y hembra los creó, y los bendijo Dios y les dijo, fructificad y multiplicaos, llenad la tierra y sojuzgadla, y señoread en los peces del mar, las aves de los cielos, y en todas las bestias que se mueven sobre la tierra. Colosenses capítulo 3, verso 10, y revestido del nuevo, el cual conforme a la imagen del que lo creó, se va renovando hasta el conocimiento pleno. Efesios capítulo 4, verso 24, y vestidos del nuevo hombre, creados según Dios en la justicia y santidad de la verdad.
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Hebreos 1, del 3 al 4. Él es el resplandor de su gloria y la expresión exacta de su naturaleza, y sostiene todas las cosas por la palabra de su poder. Después de llevar a cabo la purificación de los pecados, el Hijo se sentó a la diestra de la majestad en las alturas, siendo mucho mejor que los ángeles, por cuanto ha heredado un nombre más excelente que ellos. 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

0: El libro de Proverbios da sabiduría para los esposos y las esposas, para los padres y los hijos, así como para los hermanos y las hermanas. Así que cualquiera que sea tu situación en la vida, aquí hay algo para ti hoy.
1: Soy Omar Jaramillo y quiero darles la bienvenida al programa Abre la Biblia con el pastor Colin Smith en la voz de Fausto González de Chávez. Continuamos nuestra serie Sabiduría para la Vida, estudiando el libro de Proverbios. Y Colin, hoy llegamos a un tema que nos toca muy de cerca, la familia. Proverbios nos habla a esposos y esposas, padres e hijos, hermanos y hermanas. Así que, cualquiera que sea nuestra etapa o situación familiar, necesitamos escuchar la sabiduría de Dios.
0: Así es, y supongo que Proverbios no sería el primer lugar al que acudiríamos en busca de sabiduría para la familia. Hay otros lugares en la Biblia que nos vienen a la mente primero. Pero lo que he descubierto al profundizar en el libro de Proverbios es que Dios nos ha dado un tesoro de sabiduría para todas las relaciones familiares. ¿Tienes una relación difícil con una hermana o con un hermano? ¿Estás luchando de alguna manera con un padre o una madre o con un hijo o una hija? Todas las relaciones dentro de la familia se abordan de manera muy específica y la sabiduría que se nos da es la sabiduría misma de Dios en las Escrituras. Y cuando te encuentras diciendo, oh, Dios sabe lo que es estar en esta relación en particular, sabes que Él te está dando sabiduría sobre cómo manejarla bíblicamente. Así que me alegra mucho que tengamos la oportunidad de continuar en el libro de Proverbios mientras consideramos las relaciones familiares.
1: Vamos a comenzar en Proverbios capítulo 3. Así que toma tu Biblia y acompáñanos mientras iniciamos el mensaje titulado Familia. Aquí está el pastor Colin.
0: El libro de Proverbios nos da sabiduría práctica para toda la vida y estamos analizando 5 temas en especial. La vez anterior vimos el tema de la amistad y hoy estaremos viendo el tema de la familia. El libro de Proverbios da sabiduría para los esposos y las esposas, para los padres y los hijos, así como para los hermanos y las hermanas. Así que sea cual sea tu situación en la vida hoy en día, encontrarás algo aquí que te será de valor. Y vamos a iniciar con la sabiduría para los hermanos y las hermanas. Quiero llamar tu atención a Proverbios 18:19, donde aprendemos que las relaciones cercanas son muy vulnerables a las heridas. El hermano ofendido es más difícil de ganar que una ciudad fortificada, y los pleitos son como cerrojos de fortaleza. Así dice el Proverbio 18:19. La referencia que hace el proverbio aquí es hacia un hermano. Y si yo preguntara a los que están escuchando hoy cuántos de ustedes tendrán una relación tensa con un hermano o una hermana, estoy seguro que muchos de ustedes levantarían la mano si pudieran hacerlo y yo pudiera verlos. Si tienes un hermano, ¿cómo te llevas con él? ¿Cómo te llevas o cómo es tu relación con tu hermana? Lo que se nos está diciendo aquí con mucha claridad es que si tienes una buena relación con tu hermano o hermana, valórala y protégela, porque Proverbios nos recuerda que las relaciones cercanas son especialmente vulnerables a heridas profundas que no sanan fácilmente. Dice que el hermano ofendido es más difícil de ganar que una ciudad fortificada. Esto lo ves en toda la Biblia. ¿Recuerdas que los primeros 2 hijos nacidos en el mundo fueron Caín y Abel, los hijos de Adán y Eva? Y uno de ellos tenía celos del otro. Y sabemos que esa historia culminó en el primer asesinato registrado en la historia bíblica. Luego tienes a Jacob y Esaú. Luego tienes a José y a sus hermanos. En los evangelios tienes a un hombre que se acerca a Jesús para pedirle que resuelva una disputa que tiene con su hermano por una herencia. ¿Cuántas veces ha pasado eso? Riñas y pleitos en las familias, entre hermanos y hermanas, por ver quién se queda con qué. Se nos dice también con respecto a la familia en la que se crió nuestro Señor, que sus hermanos y hermanas decían que él estaba mal de la cabeza. Así que si los celos hacia un hermano o una hermana son una prueba en tu vida, debes saber que el Señor Jesús también pasó por ahí y sabe lo que es vivir eso. El hermano ofendido, nos dice el proverbio, es más difícil de ganar que una ciudad fortificada, y los pleitos son como cerrojos de fortaleza. Lo que esto nos está diciendo es que cuando el pleito echa raíces, encierra a la persona de tal manera que es como si estuviera detrás de los cerrojos de una fortaleza y su hermano o hermana estuviera del otro lado. Y cuanto más cercana sea la relación, más fuertes serán los cerrojos. Así que las relaciones cercanas son vulnerables a las heridas profundas, por lo que debemos manejarlas con especial cuidado y ser muy cuidadosos de no pelear con un hermano o con una hermana. Otro proverbio que nos habla sobre esto está en el versículo 14 del proverbio número 17, que nos dice: el comienzo del pleito es como el soltar de las aguas. Así que desiste antes de que estalle la contienda. Maravillosa sabiduría de la palabra de Dios es esta. Protege con especial cuidado estas relaciones que son vulnerables y ten especial cuidado de no pelear con tu hermano o tu hermana. En segundo lugar, sabiduría ahora para los esposos y las esposas. Hay tanto aquí en Proverbios que solo quiero tocar una cosa, y es recordar a los que estamos casados que nuestro cónyuge es un regalo de Dios para nosotros. En Proverbios 18:22 leemos que el que haya esposa haya algo bueno y alcanza el favor del Señor. Recuerda que estas son palabras del rey Salomón a su hijo Roboam. Así que aquí tienes a un padre sabio que elogia el matrimonio como algo bueno. Es un buen regalo del Señor, hijo, dice este padre. Eso es muy importante recordarlo porque vivimos en una cultura que con frecuencia exalta la libertad. Y cuando hacemos de la independencia y la libertad la meta de nuestra vida, ¿quién querrá atarse? Pero la Biblia tiene una visión del matrimonio muy diferente, una visión mucho más alta del matrimonio. Salomón le dice a su hijo en Proverbios 12:4, la mujer virtuosa es corona de su marido. Y como muchos de ustedes saben bien, el libro de Proverbios concluye en su último capítulo con un poema compuesto por un esposo sabio en alabanza a su esposa piadosa. Míralo aquí en Proverbios capítulo 31, versículo 29. Esto es lo que dice el esposo de su esposa: muchas mujeres han obrado con nobleza, pero tú las superas a todas. Aquí vemos un esposo sabio expresando su aprecio por su esposa y todo lo que ella hace. De esto debemos aprender los esposos, a afirmar a nuestras mujeres en cuanto a todo lo que hacen, a edificarla con este tipo de aprecio. Un esposo sabio expresa alabanza a su esposa. Ray Orland, quien escribió un libro excelente sobre el libro de Proverbios, señala que el significado de la palabra que se traduce aquí como esposo o marido es mucho más profunda de lo que podemos apreciar en nuestro idioma. Me pregunto si alguna vez has pensado en esto. ¿Qué es un esposo? ¿Qué significa la palabra marido? Bueno, la palabra que se traduce como esposo o marido en otros idiomas puede usarse como verbo, con el significado de cultivar. Es un término relacionado con la agricultura. Piensa en lo que eso implica. La agricultura tiene que ver con el arte de cuidar y cultivar. Así que Dios te ha confiado una esposa, tu trabajo es cultivarla, es decir, crear las condiciones en las que ella pueda florecer. Eso es lo que significa ser un esposo. Esposos, amen a sus esposas así como Cristo amó a la iglesia y se dio a sí mismo por ella. Por esa razón, leemos en el capítulo 3, la misericordia y la verdad nunca se apartan de ti. Átalas a tu cuello, escríbelas en la tabla de tu corazón. En otras palabras, que tu amor y tu fidelidad sean evidentes para todos porque son visibles, como algo que otros puedan observar. Átalas a tu cuello, pero que también estén en tu corazón. Escríbelas en la tabla de tu corazón. Así hallarás favor y buena estimación ante los ojos de Dios y de los hombres.
1: Estás escuchando Abre la Biblia con el pastor Colin Smith en un mensaje titulado Familia, parte de nuestra serie Sabiduría para la Vida. Hasta ahora hemos visto que Proverbios nos provee sabiduría para relaciones muy cercanas, hermanos y hermanas, esposos y esposas. y en unos momentos veremos lo que este libro dice a padres e hijos. Esta serie explora habilidades prácticas que Dios nos da en su palabra para vivir de una manera que le honre. Nuestras amistades, nuestra familia, nuestras palabras, nuestro trabajo y nuestros recursos. Colin, mientras recorremos Proverbios, querías plantear un reto a los oyentes.
0: Sí, primero me gustaría que leyeran en sus Biblias el libro de Proverbios. Este maravilloso libro de la Biblia te enseñará a temer al Señor y te ayudará a depender de Él para vivir con sabiduría. Y segundo, quiero animarlos a que le pidan diariamente a Dios más sabiduría. Esta idea proviene directamente de la Biblia en Santiago 1:5, donde dice: si a alguno de ustedes le falta sabiduría, que se la pida a Dios, quien da a todos abundantemente y sin reproche, y le será dada. ¡Qué promesa esa! Dios no solo nos promete sabiduría, sino que nos la promete en abundancia. ¿Por qué no habríamos de pedirle a Dios toda la sabiduría posible para nuestras vidas? Piensa en cómo eso cambiaría nuestra forma de vivir. Así que tengo estos dos retos para ustedes mientras estudiamos este libro. Primero, lee Proverbios. Y segundo, ora por más sabiduría.
1: 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Continuamos con Proverbios capítulo 3 y el mensaje familia. Escuchemos al pastor Colin.
0: Entonces, el libro de Proverbios está lleno de sabiduría, y en particular, Dios nos da sabiduría en relación a las relaciones entre hermanos, en relación con el matrimonio, el esposo y la esposa, pero mucho por mucho más, el mayor número de proverbios relacionados con la familia están dirigidos a la relación entre padre e hijos. Por esa razón me gustaría enfocarme especialmente en eso. Es importante que veamos la sabiduría de Dios que se nos da aquí para los hijos. Y hay dos cosas para todos, tanto para los que son más jóvenes como para los que somos mayores. Primero, busca siempre traer alegría a tus padres. La palabra de Dios los llama, a ustedes hijos, a traer alegría a su padre y a su madre. Mira esto. El hijo sabio alegra al padre, pero el hijo necio es tristeza para la madre. Pon atención a lo que dice Proverbios 23:25. Alégrense tu padre y tu madre, y regocíjese la que te dio a luz. Y esa es simplemente una aplicación del quinto mandamiento, el mandamiento en el que Dios nos dice: honra a tu padre y a tu madre. El quinto mandamiento es un mandamiento que se dirige a los hijos, pero no solamente a los hijos pequeños, sino a todo hijo cuyo padre y madre estén aún vivos. A lo largo de toda la vida, este es el mandamiento de Dios: que honres a tu padre y a tu madre. ¿Pero qué significa eso?, preguntarás. Bueno, la palabra honrar significa dar peso a o considerar como pesado. Eso es lo que significa la palabra honrar. Así que cuando tu padre o tu madre te dicen que hagas algo, debes darle peso a lo que dicen. Y en la vida adulta, cuando el padre y la madre puedan tener necesidades, debes darle peso a sus necesidades y a sus circunstancias. Eso es lo que significa honrar, darle peso a tu padre y a tu madre. Para decirlo de la manera más sencilla posible, especialmente para los niños y los más jóvenes que me están escuchando, si tu padre o tu madre te dicen que hagas algo y no quieres hacerlo, deberías decirte a ti mismo: la persona que me dijo que hiciera esto es mi padre, es mi madre. ¿Lo ves? Si es tu madre quien lo dice, le das peso a eso. Si es tu padre que te lo está diciendo, dale peso a eso. Eso es lo que significa honrar a tu padre y a tu madre. Cuando haces eso, traerás alegría a tus padres. El hijo sabio alegra al padre. Alégrense tu padre y tu madre. Y ya que estamos en Proverbios, y hay algunos que son muy memorables, si llegara el momento en que te veas tentado a mirar a tu padre como si lo despreciaras, o mirar a tu madre como si fueras a desafiarla, entonces recuerda esto del libro de Proverbios. Eso es lo que dice el Proverbio 30, versículo 17. Al ojo que se burla del padre y escarnece a la madre, lo sacarán los cuervos del valle y lo comerán los aguiluchos. ¿Qué te parece eso? Creo que eso significa que nunca desafíes a tu padre, nunca desprecies a tu madre. Busca siempre traer alegría a tus padres. Esa es la sabiduría de la palabra de Dios. En segundo lugar, estás siempre dispuesto y deseoso a aprender más. Estás siempre dispuesto, incluso deseoso, a querer conocer y aprender más. Mira lo que dice el Proverbio 15, versículo 32. El que tiene a poco la disciplina se desprecia a sí mismo, pero el que escucha las reprensiones adquiere entendimiento. O lo que leemos en Proverbios 13, 1. El hijo sabio acepta la disciplina de su padre, pero el insolente no escucha la reprensión. Una de las cosas que suele ser cierta cuando somos jóvenes es que fácilmente podemos sentir que lo sabemos todo. Y a medida que envejecemos, nos volvemos un poco más humildes y nos damos cuenta de que no sabemos tanto como solíamos pensar. Hay un comentario que creo que hizo Mark Twain, y era algo parecido a esto. Cuando tenía 14 años, estaba convencido de que mi padre no sabía nada. Pero cuando cumplí los 21, me sorprendí de ver lo mucho que él había aprendido en los últimos 7 años. Y vimos en Proverbios 3:7, no seas sabio a tus propios ojos, teme al Señor y apártate del mal. Ese tema del peligro de ser sabio en tu propia opinión se repite a lo largo del libro de Proverbios. Por ejemplo, Proverbios 26:12 vuelve a tratar el mismo tema. ¿Has visto a un hombre que se tiene por sabio? Más esperanza hay para el necio que para él. Como ves, Salomón era un maestro. Era rey, pero también era un maestro de sabiduría. Y como maestro descubrió lo que todos los maestros saben, que hay algunos estudiantes que aprenden y otros que no. Y lo que Salomón observa aquí es que los que no aprenden son los que piensan que ya son sabios en su propia opinión. Y por eso no creen que necesitan aprender nada más. Salomón dice que hay más esperanza para un necio que para esa persona. ¿Por qué? Porque el necio al menos tiene la ventaja de entender que necesita aprender más. Y la primera lección para todos nosotros en la escuela de la sabiduría es que todos nosotros necesitamos aprender. Por eso la Biblia dice que el temor del Señor es el principio de la sabiduría. La sabiduría comienza cuando llego a ver que no la tengo. Necesito recibir más de ella y necesito recibirla del Señor y la recibiré a través de su palabra y por su espíritu. En otras palabras, la mayor barrera para adquirir sabiduría es la convicción de que ya la tengo. Por eso en Romanos 1:22 leemos que las personas que se creían sabias se hicieron necias. Como ves, aquí hay hombres y mujeres que dicen, no necesitamos a Dios, somos sabios, tenemos todo lo que necesitamos. Y entonces se alejan de Dios, y por creerse sabios, por ser sabios en su propia opinión, ¿qué pasa? Comienzan a vivir como necios. Por esa razón, en 1 Corintios 3:18, Pablo dice, si alguno de ustedes se cree sabio según este mundo, hágase necio para llegar a ser sabio. En otras palabras, la única manera de aprender verdaderamente es comenzar a reconocer tu propia necesidad. Así que lo primero que debes hacer es reconocer que necesitas aprender. Escucha a quienes Dios ha puesto a tu alrededor, especialmente cuando eres joven. Escucha a tus padres. Absorbe todo lo que puedas de la palabra de Dios para que crezcas en el camino de la sabiduría, porque no nacemos con ella. Necesitamos recibirla y recibirla del Señor. Así que aquí observamos algunos consejos y mandamientos que son especialmente para los hijos, pero está claro que permanecen con nosotros durante toda la vida. Busca siempre traer alegría a tus padres. He hablado con muchas personas que se encuentran en la mediana edad y que están cuidando a sus padres ancianos. Y qué cosa tan maravillosa es poder decir que la sonrisa de Dios está sobre ti mientras te dedicas a eso. Es un reflejo de la sabiduría y del corazón mismo de Dios, el camino de Jesús, el camino de un discípulo, y siempre, siempre está dispuesto y deseoso a aprender más. Y ahora, en esta parte del mensaje, en esta parte de la serie, vamos a ver la abundancia de sabiduría que el libro de Proverbios tiene para los padres. Y hoy quiero destacar tres temas que son especialmente importantes. Primer tema, para los padres: tienes más influencia de la que crees. Quiero que esto sea un verdadero estímulo para las madres y los padres que están criando hijos. Quiero que recibas este estímulo de las Escrituras, y es que tienes más influencia de la que crees que tienes. Quizás el más conocido es Proverbios 22:6. Instruye al niño en el camino por el que debe andar, y aun cuando sea viejo, no se apartará de él. Recuerda que aprendimos justo al principio de esta serie que los proverbios son eso, proverbios, no son promesas. Son dichos sabios que describen el patrón normal que prevalece en este mundo. Y este proverbio describe el patrón normal, no promete un resultado particular. Reconocimos esto al elegir este versículo como ejemplo justo al principio de la serie. Pero cuando esto sea reconocido y se le ha dado el peso que corresponde, Proverbios está haciendo aquí una declaración asombrosa. Tu influencia en la vida de tus hijos, mamá, papá, va mucho más profundo de lo que a menudo crees. Seguirá con ellos en la medida que crecen. Tu influencia seguirá con ellos aún cuando se hagan mayores. Por supuesto, puede haber momentos, y esta es la experiencia común de muchos padres, puede haber momentos en los que, exasperado, le digas a tu esposo o a tu esposa: ¿será que algo de lo que le estoy diciendo le va a entrar alguna vez en la cabeza a este niño?
1: Hoy hemos visto que la sabiduría de Dios alcanza cada rincón de la vida familiar. Proverbios nos llama a proteger las relaciones entre hermanos, a valorar el matrimonio como un regalo del Señor, a honrar a nuestros padres y a mantener un corazón humilde, dispuesto a aprender. Y quizás esa última idea nos toca a todos. La sabiduría comienza cuando reconocemos que no la tenemos en nosotros mismos y que necesitamos recibirla del Señor. 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

0: 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Soy su presentador, Omar Jaramillo, y en el próximo Abre la Biblia veremos más de lo que Proverbios tiene que decir acerca de la familia.
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1: Coalición por el Evangelio presenta Tres convicciones de Jonathan Edwards para agradar a Dios. Escrito por Juan de Dios Moronta Almanzar. ¿Qué hay en el corazón del ser humano que le lleva a hacer lo que hace y pensar lo que piensa? Además de nuestros afectos, nuestras convicciones. Ellas son las raíces que nutren la manera en que pensamos y actuamos. El diccionario define una convicción como aquella idea religiosa, ética o política a la que se está fuertemente adherido. Esto significa que la convicción deja de ser una idea abstracta y transforma lo que somos. Hubo alguien que entendió todo esto. Me refiero al pastor y teólogo Jonathan Edwards. Al entrar a la juventud, entre los 18 a los 19 años, realizó una lista de 70 resoluciones que le ayudaron a cultivar una vida de piedad y se comprometió a leerlas cada semana. Estas resoluciones son las convicciones que abrazó Edwards y que guiaron todo lo que pensó e hizo para alcanzar su deseo de vivir para agradar a Dios. Quiero compartirte solo tres de ellas, las cuales me han ayudado a crecer a la imagen de Cristo y espero que te ayuden a ti también. Número 1. Resuelvo no hacer jamás nada que no tienda a dar gloria a Dios. A Dios no le interesan cristianos parciales, sino totales. El Señor demanda una vida integralmente santa. Lee 1 Pedro 1:15, pues nosotros hemos sido reservados para su uso exclusivo. Por tanto, cada asunto que hagamos debe de tener como causa suprema darle gloria a Dios. Un ejemplo de esto es el profeta Daniel, quien propuso en su corazón no contaminarse con las cosas que hacían los babilonios, entre ellas las comidas que ingerían, como narra Daniel 1:8. Él entendió una verdad que el apóstol Pablo señaló más tarde en 1 Corintios 10:31. Ya sea que coman, que beban o que hagan cualquier otra cosa, háganlo todo para la gloria de Dios. Para el creyente, las convicciones nacen de la fe. Es donde el creyente construye, redime y somete sus ideales al cautiverio de Cristo. La máxima convicción que debe dirigir nuestras vidas es que cualquier cosa que hagamos, ya sea tan trivial como comer o beber, o tan trascendental como liderar a otras personas en un ambiente laboral, lo hacemos para la gloria de Dios. Esta convicción también nos mueve a ser fieles en lo poco. Cristo bien habló en la parábola de los talentos registrada en Mateo 25, del 14 al 30, sobre la necesidad de mantenernos fieles en lo que Dios nos ha dado, por poco que parezca. De manera que aún en las cuestiones más pequeñas, estemos enfocados en el reino de Dios y su gloria, y no en los intereses egoístas de nuestro corazón. A veces trivializamos nuestro día a día, pues pensamos que a Dios no le interesa nuestra cotidianidad. Pero déjame enfatizar algo. La gracia que te salvó no tenía como fin último que solo evites el infierno, sino que toda tu vida dé gloria a Dios. Creo que esa mala actitud de trivializar la salvación nace de la influencia de la cultura materialista de este mundo, la cual nos hace pensar que lo espiritual o religioso es independiente de la vida cotidiana. En un sentido similar, también nos influye para creer que los pecados públicos son más graves que aquellos que escondemos en nuestro interior. Pero la verdad es que todo pecado visible comenzó ganando la batalla en el corazón, como indica Santiago 1, del 14 al 15. Por tanto, forjemos la convicción de nunca hacer algo sin que dicha acción tenga como propósito dar gloria a Dios. Esto significa que debemos entrenar nuestra mente para vivir en un estado de conciencia permanente, donde en todo nos hagamos esta pregunta: ¿estoy glorificando a Dios en este preciso momento? Sin importar que sean cuestiones grandes o pequeñas. Número 2. Resuelvo vivir como si faltara una hora para la trompeta final. Esta fue la frase que utilizó el Señor para llevarme a sus pies. Nos anima a vivir con la realidad de la muerte presente en nuestras conciencias. Nos anima a reconocer que la vida es un soplo y que en cualquier momento la trompeta final puede sonar o el aliento de vida se podrá ir. Pero, más aún, nos invita a reconocer que nuestro Dios está presente en todo momento en lo que hacemos. De ahí el sentido de urgencia en agradarle, glorificarle y que Él nos halle en santidad cuando reclame nuestra alma o vuelva por su pueblo. Recuerda, Dios podrá reclamar tu alma en cualquier momento. No te pedirá permiso para hacerlo. Santiago 4, del 15 al 17, bien dice que la vida es un soplo. Por eso Él sometía todo pensamiento, plan y acción a la soberana providencia de Dios. Este estado de alerta o urgencia es útil para agradar a Dios y también para evitar caer en las garras del adversario, que está al acecho buscando a quién devorar. Lee 1 de Pedro 5:8. Recientemente escuché una inteligencia artificial que simulaba ser Satanás y le preguntaron, ¿por qué insistir en hacer que los elegidos caigan si ellos no perderán su salvación? Y este respondió, porque mi meta es que lleguen tan avergonzados a la presencia de Dios que no puedan mirarlo con gozo. Esta es una respuesta ficticia, pero tiene amplio sustento bíblico. Vivir para la gloria de Dios requiere de un sano sentido de urgencia. Urgencia por cumplir la gran comisión, por crecer en santidad y por caminar en los senderos de justicia. No para jactarnos delante de Dios o de otros por una conducta que parece intachable, sino para agradar al Señor de todo corazón y bendecir al prójimo. Este sentido de urgencia no es para conseguir algo, sino porque ya hemos recibido por gracia una recompensa en Cristo. Lo hacemos de corazón para Él. Lee Colosenses 3, del 23 al 25. Número 3. Resuelvo examinar mi vida. Los salmistas reconocían la importancia de ir en humildad ante Dios para examinar el corazón y sus intenciones, procurando agradar al Señor. El Salmo 26:2 dice, «Examíname, oh Señor, y pruébame. Escudriña mi mente y mi corazón». El Salmo 139, del 23 al 24, dice, «Escudriñame, oh Dios, y conoce mi corazón. Pruébame y conoce mis inquietudes, y ve si hay en mí camino malo, y guíame en el camino eterno». Solo un humilde de corazón, un pobre de espíritu, puede ir a la presencia de Dios con esta actitud. El ejercicio de examinación delante de Dios deja en evidencia áreas de pecado que probablemente no se verían si vivimos en pereza y sedentarismo espiritual. Tomar un tiempo a solas con Dios, sin hacer más que derramar el corazón delante de Él para hacer una auditoría exhaustiva de nuestra vida, nos ayuda a parecernos más a Cristo. Allí somos moldeados a su imagen. Lee 2 Corintios 2:5. Este es un ejercicio que Jonathan Edwards se comprometió a repasar y practicar cada semana, al igual que con el resto de sus resoluciones. Imagina si tuviéramos el mismo compromiso y cada semana hiciéramos tiempo para examinarnos a la luz de Dios y su palabra. ¡Qué diferente serían nuestras vidas! Necesitamos tener convicciones como las de Jonathan Edwards, que nos permitan tener una mente enfocada en lo eterno y en un solo propósito, agradar y glorificar a Dios con todo lo que somos. Te animo a que vivamos una vida que sea digna del llamado que se nos ha hecho. Busquemos a Dios en humildad y tengamos presente que todo lo que hacemos, sea grande o pequeño, debe darle honra a su nombre, y que así tengamos un sentido de urgencia respecto a este propósito. Gracias por escucharnos. 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

0: Hola, soy Johnny Erickson Tada y a nadie le gusta sufrir. Sé que ciertamente a mí no me gusta, pero tengo una opción. De hecho, tú también la tienes. ¿Quieres que termine tu sufrimiento o quieres que tu sufrimiento sea redimido? Mi perspectiva desde esta silla de ruedas es que el sufrimiento redimido puede ser más poderoso que el sufrimiento removido, porque el sufrimiento es la mejor herramienta de Dios para cambiarnos. Nos refina, nos pule y nos moldea a la imagen de Cristo. Cuando eliminas el sufrimiento, estás dejando a un lado esa buena herramienta de Dios. Ahora, no estoy glorificando tus dificultades. Es natural intentar aliviar el dolor y la aflicción. Pero cuando el sufrimiento persiste, no tiene por qué ser una soga alrededor de tu cuello, porque puede ser redimido. Y Dios incluso puede usarlo para redimirte a ti. El sufrimiento puede ser una misericordia, aunque severa. Puede ser un compañero, aunque oscuro. Así que agarra la gracia de Dios y redímelo.
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Segunda de Corintios 5:21. Al que no conoció pecado, le hizo pecado por nosotros, para que fuéramos hechos justicia de Dios en él. 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

0: 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Una razón por la cual muchos científicos rechazan la evolución es que es imposible poder explicar, aún lo más simple de los diseños increíbles que encontramos en la creación, como la obra de una fuerza irreflexiva e impersonal. Imagínese el desafío de explicar las muchas características especializadas de la abeja como la obra de nadie. La abeja tiene ojos compuestos que le permiten navegar por el sol aun en días nublados porque tiene un filtro de luz incorporado polarizado. La antena de la abeja contiene tanto su sentido del olfato como su sentido del tacto. Por esta razón, deben ser cuidadosamente limpiadas. Así que las abejas tienen ranuras especiales en sus patas delanteras que están diseñadas perfectamente para limpiarlas. Las abejas también tienen pelos en su cuerpo para recoger polen y canastas en sus patas traseras para cargarlo. Y tienen glándulas especiales para producir, dar forma y limpiarse la cera. Cuando una regresa a casa con noticias de una buena fuente de polen, la abeja tiene un lenguaje que puede usar para comunicarles a las otras. No solo es la abeja una inmensa colección de características especiales unidas, sino que también viven en una colmena que une a miles de individuos para que todas trabajen juntas como un solo organismo. Simplemente va contra todo lo que sabemos de la ciencia de suponer que millones de años de accidentes no planificados pudieron diseñar y formar a la abeja. 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

impaciencia se pone de pie mientras espero. Y la duda habla de cerca, suspira, cuestiona, me grita. Siento su aliento cerca de mi rostro, llenando el camino de silencio y sombra, exigiendo lágrimas y tiempo. Esperando que corra como necio, que huye sin que lo persigan tras el viento. Y aunque tiemblo, me quedo en medio del valle caminando entre sombras, pues me sostienes y me mantienes atento, despierto, vivo, en calma, en silencio, expectante. Pues es en silencio que solo se percibe el silbo apacible. Estoy seguro y firme, pues me sostiene. Ya no es de muerte el valle. Las tinieblas tiemblan de miedo cuando escuchan tu nombre. Nombre, sobre todo nombre. Sobre todo nombre que se nombra. Cristo. Bendito aquellos que en ti confían sin haberte visto. Y caminan con la frente en alto aún en medio del valle, sabiendo que cuando el carpintero se despierta y habla, no hay tormenta que no obedezca y se calle. No hay tormenta que no obedezca y se calle. Enmudece.

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1: Contamos con un Dios fiel, con un Dios que no cambia y que mantiene lo que Él dice, sus promesas, su carácter invariable. Su pueblo puede en muchas ocasiones ser infiel, pero Él nunca fallará. Él nunca se apartará. Él siempre cumplirá su pacto. Señor, ayúdanos a responder ante tu fidelidad con un corazón rendido a ti, obediente a ti, que se postra ante tu gobierno y que se goza en medio de él. En el nombre de Jesús. Amén. Amén. Dios les bendiga, mis hermanos. Pueden sentarse. Qué gozo estar aquí en esta ya casi tarde, con el deseo de encontrarnos con el Señor, adorarle y también escuchar de él. Les invito a ir a la carta a los Filipenses capítulo 4. Y vamos a estar viendo desde los versos del 10 al 13. Como decía en el primer servicio, cuando usted escuche que un pastor va a predicar de pocos versos, no se entusiasme mucho, porque seguro va a traer muchísimos otros versos para apoyar esos pocos. Así que téngale paciencia. Bien, mis hermanos, uno de los privilegios, honras y hasta responsabilidades que tenemos como hermanos en Cristo, como familia de la fe y otros que servimos al Señor, es que podemos compartir, conversar, tratar muchos temas y caminar el uno al otro. Sobre todo como pastor nos toca, ¿verdad?, escuchar a muchos hermanos y hermanas que vienen de alguna forma a pedir consejo, una guía, que esté sustentada en la palabra de Dios para algún tema de su vida, alguna situación específica. Y eso es, como mencioné, es un honor, es un privilegio, pero también una gran responsabilidad. Mientras conversaba con uno de esos hermanos, hace ya un tiempo, tocábamos diferentes temas de su vida. Y mientras transcurría el diálogo, hubo un momento de silencio donde él inclinó su rostro abajo y al levantarlo nuevamente sus ojos estaban llorosos y me mira y me dice: Joel, te soy sincero, yo no soy feliz. Internamente yo me asombré con la afirmación y la honestidad de la misma. Se requiere mucha valentía para decir eso, sobre todo cuando él se considera cristiano, y yo creo que lo es. Pero algo que me quedaba en mi mente era: oye, este hermano me está diciendo esto, pero bajo los estándares humanos, como que no me cuadra, porque él puede ser una de las personas más realizadas que yo he podido conocer. O sea, él es un profesional acabado, con estudios de posgrado, trabaja en su negocio propio, nadie es su jefe, él maneja su tiempo con éxito, buenos ingresos. Todavía en su juventud, y a mi entender, como les dije, es una persona cristiana. Pero me decía que a pesar de todo eso, él no era feliz. Y yo preferí no responder nada inmediatamente. Yo esperé un momento para ver cómo él me explicaba ese sentir. Y aunque por razones de tiempo y discreción no voy a entrar en todos los detalles, muchos de los motivos por los que se sentía de esa forma eran metas, sueños, ideas que a su edad él entendía no había alcanzado cuando otros sí ya estaban viviendo esos sueños. Nuestra consejería en ese momento terminó con el compromiso de seguir hablando y lo hicimos, pero al pasar en tiempo yo me quedé reflexionando cómo muchas veces podemos tener mucho de lo que el mundo considera deseable, como él lo tenía, pero nuestro corazón finalmente no encuentra satisfacción allí. Cuando nos dejamos, ¿verdad?, llevar de los deseos, siempre al final, aunque tenemos ese deseo, hay algo que después nos falta y queremos eso que nos falta y estamos descontentos. A veces, por un momento, nos sentimos felices porque tenemos algo y cuando vemos la verja de después y la grama verde del vecino, como dice esa cita, ¿verdad?, ese refrán, nos sentimos mal porque mi grama no está tan bien de este lado. Una de las formas más comunes que tenemos en nuestros tiempos es ver posts en redes sociales de gente que parece tan feliz, tan completa, como exitosa, lo tienen todo. Y cuando yo me veo a mí, yo digo, estoy muy lejos de ahí. Los estándares de felicidad de los que supuestamente son populares y exitosos son a veces puestos como una tentación para que yo entonces me deje arropar del descontento. Y a veces lo que en un momento me producía placer y alegría ahora es como viejo. Eso está obsoleto. Es insuficiente o simplemente ya no es tan bueno como lo que otros sí tienen. Y yo pudiera hacer una lista de qué caracteriza esta generación bien larga, pero usted reconocerá, ¿verdad?, que en tiempos anteriores lo que tenemos un poco de canas. Una persona podía permanecer en un trabajo por años, en un solo lugar. Los estudios actuales hablan de que la generación nuestra no pasa más de un año o dos, como máximo, en un mismo lugar. Los cambios de aparatos, de carros, de ropa, de todas las posesiones son constantes y se venden y se negocian para poder entonces adquirirlos y hasta a veces nos endeudamos para tener eso que debemos tenerlo y entonces después estamos ansiosos porque tenemos que pagar las cuotas, pero estamos insatisfechos si no lo tenemos. Uno de los aspectos más serios, sobrios y tristes es que esto es aplicado también o vivido en las relaciones más importantes de nuestras vidas. Los matrimonios llegan a un punto de satisfacción porque ya me cansé. Esa persona no me satisface, no me llena. Y matrimonios terminan buscando a otra pareja solo para descubrir que los mismos problemas están en la otra. El descontento, mis hermanos, puede hacer que despreciemos las bendiciones presentes y busquemos lejos de Dios lo que solo Él puede brindarnos. Y en el día de hoy yo quisiera como que reflexionemos en una pregunta sombrilla. Y es, ¿será posible de este lado de la gloria, o sea, en esta tierra, llegar a tener un sentido de satisfacción en nuestras vidas en el que podamos estar tranquilos, gozosos, no importa cuál sea la situación? Como vamos a leer ahora, la respuesta es un sí en mayúscula. Porque Cristo puede ser tu satisfacción y mi satisfacción siempre. Ese es el tema de hoy y vamos a leer los pasajes para responder esa gran pregunta. Leamos Filipenses capítulo 4, versos del 10 al 3. Y dice así: me alegré grandemente en el Señor de que ya al fin han reavivado su cuidado para conmigo. En verdad, antes se preocupaban, pero les faltaba la oportunidad. No que hable porque tenga escasez, pues he aprendido a contentarme cualquiera que sea mi situación. Sé vivir en pobreza, sé vivir en prosperidad. En todo y por todo he aprendido el secreto tanto de estar saciado como de tener hambre, de tener abundancia como de sufrir necesidad. Y aquí viene, de memoria. Todo lo puedo en Cristo que me fortalece. En el mensaje de hoy nosotros vamos a responder, ¿verdad?, esa gran pregunta, pero con cuatro preguntas debajo. Y esta es la primera. ¿Cuál es el motivo de hablar de contentamiento? Dice Pablo aquí, ¿verdad? He aprendido a contentarme. ¿Qué le mueve a hablar de ese tema? La segunda pregunta es, ¿qué es realmente el contentamiento bíblico? ¿Cómo es que eso se define, se siente, se vive? La tercera pregunta que vamos a responder es, ¿cómo se llega a aprender a contentarse? Yo quiero la respuesta de esa porque esa para mí es la más. ¿Cómo se llega a poder estar contento en todo tiempo? Y cuarta, la última pregunta es, como leímos en este último pasaje, todo lo puedo en Cristo que me fortalece. ¿Por qué Cristo? ¿Cómo Cristo se convierte en la fuente verdadera del contentamiento? Así que esas cuatro preguntas las vamos a ver rápidamente. Primera pregunta, ¿cuál es el motivo de hablar del contentamiento? Pablo está aquí escribiendo esta carta y para los que conocemos un poco de la historia, él lo hace desde la prisión. Él está encarcelado y es una prisión domiciliaria. En esta ocasión él ha tenido otras que no ha sido domiciliaria, pero está limitado. Tiene un guardia atado a sus pies también. Tiene escasez porque él no puede trabajar allí. Sin embargo, está escribiendo cartas y está escribiendo esta a los filipenses. Esta es una iglesia que fue fundada en su segundo viaje misionero. Hacía ya algunos 10 años de ese momento y Pablo está aquí escribiéndole a ellos. Y esa iglesia, hermanos, definitivamente era una iglesia muy especial para Pablo. Era una iglesia que él amaba entrañablemente. Y en reciprocidad, esta iglesia amaba mucho a Pablo también. Lo vemos básicamente en muchos versos, pero yo quisiera que fuéramos al capítulo 1, versos 7 y 8, para ver ese lenguaje amoroso con el cual él se expresa con ellos. Dice, es justo que yo sienta esto acerca de ustedes porque los llevo en el corazón, pues tanto en mis prisiones como en la defensa y confirmación del Evangelio, todos ustedes son participantes conmigo de la gracia. 8, porque Dios me es testigo de cuánto los añoro a todos con el entrañable amor de Cristo Jesús. Él está escribiendo una iglesia que amaba. Me imagino a Pablo viendo en su mente sus rostros, las experiencias con ellos. Y él les recordaba y decía, oh, cuánto les amo, cuánto les añoro. Desde la distancia, yo estoy lejos, pero aquí estoy pensando en ustedes. Gran corazón de pastor, ¿verdad?, que se involucraba en la vida de estas personas. En el capítulo 4, verso 1, también él expresa de esta forma. Así que, hermanos míos, amados y añorados, gozo y corona mía, estén así firmes en el Señor, amados. ¡Wow! Es muy evidente, ¿verdad? El aprecio, el valor que tenía esta iglesia para él. Ahora, de parte de los filipenses también había un amor y un cuidado para Pablo muy especial. Nosotros podemos ver, ¿verdad?, en este mismo capítulo 4, los versos 15 al 16, él cómo describe a los filipenses. Dice, ustedes mismos también, filipenses, que al comienzo de la predicación, ustedes mismos también saben, filipenses, que al comienzo de la predicación del Evangelio, después que partí de Macedonia, ninguna iglesia compartió conmigo en cuestión de dar y recibir, sino solamente ustedes, porque aún a Tesalónica enviaron dádivas más de una vez para mis necesidades. Esa iglesia estaba pendiente de Pablo. Esa iglesia se preguntaba, ¿y qué necesitará Pablo? Vamos a enviarle ayuda. Vamos a enviarle sustento. Y no se describe en ningún lado si fue monetario, si fue de ropa, si fue de comida. Solamente se describe que ellos estuvieron cuidándole en sus prisiones y en sus persecuciones. Gran amor tenían para con Pablo. Y es justo también lo que vemos en el primer verso de nuestra sección de hoy, ¿verdad? En el verso 10. Pablo dice, me alegré grandemente en el Señor de que ya al fin han reavivado su cuidado para conmigo. En verdad, antes se preocupaban, pero les faltaba la oportunidad. Oye, Pablo se alegra porque esta iglesia todavía, a pesar de los años, incluso aquí se nota que hubo una pausa de ese cuidado, pero Pablo dice, ya se reavivó, pero yo sé que ustedes antes se preocupaban y les faltaba la oportunidad. Allí ese es el contexto cuando Pablo está hablándoles ahora acerca del contentamiento. Y me llama mucho la atención de que Pablo se alegra por la ofrenda. Incluso en el verso 14 dice, han hecho bien en hacerlo, en enviar esa dádiva. Y describe la ofrenda en el verso 18 como fragante aroma, sacrificio aceptable y agradable a Dios. Sin embargo, él le hace algunas aclaraciones. En el verso 17, él dice que no está orientado a buscar dádivas u ofrendas. Ahí lo dice claramente, ¿verdad? No es que busque dádiva en sí. Lo que yo busco es fruto de bondad de su parte. O sea que la ofrenda en sí mismo no es lo que me da alegría. Es el fruto de un carácter bondadoso, generoso, fiel, amoroso que Cristo ha formado en ustedes que me da esa alegría. Y les aclaro entonces, como yo no estoy buscando dádivas, yo quiero enseñarles una lección. Y es, yo he aprendido a estar contento con sus dádivas o sin sus dádivas. Con abundancia, sin abundancia. Mi gozo, mi satisfacción, mi plenitud no depende de las muestras generosas suyas ni de nadie más. Depende de alguien y es aquel que todo lo puede en mi vida y todo lo puedo en él, Cristo, que me fortalece. Esa es la primera pregunta, ¿verdad? ¿Qué le motiva? Él quiere aclararles cuál es la fuente de su contentamiento y no es lo material o lo pasajero, sino la persona de Jesucristo. Ahora, la segunda pregunta, básica, y es, ¿qué es el contentamiento? ¿Cómo se describe en la palabra de Dios? Para yo poder entender, ¿yo estoy ahí? ¿No estoy ahí? Ah, así se ve. Verso 11 dice, no que hable porque tenga escasez, pues he aprendido a contentarme cualquiera que sea mi situación. Cualquiera. Yo he aprendido, y me gusta mucho, ¿verdad?, esa traducción, porque Pablo está diciendo a contentarme. Es una palabra compuesta esta en griego, que es yo satisfecho, auto arqueo. Yo he aprendido a contentarme cualquiera que sea mi situación. Y para aclarar algo, hermanos, una buena práctica es que cuando yo quiero definir algo, tal vez pudiera comenzar definiendo lo que no es para poder entender lo que sí es. Es bueno saber qué no es contentamiento primero. Contentamiento no es siempre estar sonriendo y siempre estar alegre. Contentamiento no significa que yo nunca voy a estar triste o afligido y pasar por pruebas y tenga preguntas y dudas de por qué estoy aquí. Incluso los salmos están llenos de muchas preguntas ante Dios de por qué están en esa situación. Tampoco el contentamiento es motivarme a ser hipócrita y yo decir, bueno, tengo que estar contento, voy a hacerlo por fuera y estoy desbaratado por dentro. Eso no es contentamiento. Algo que meditaba, el contentamiento tampoco es ser un conformista o un resignado, ¿verdad? bueno, esto es lo que hay, ni modo, hay que aceptarlo. Y entonces vivir una vida resignada con que eso es lo que hay. Eso no es contentamiento. Tampoco es ser un conformista, ¿verdad? Un mediocre. ¿Un mediocre en qué sentido? Bueno, en muchas ocasiones, ojalá que tú no seas de eso, ¿verdad? Tú sabes que había que obtener 100 en la materia y obtuviste un 70 rayando y dijiste, ¡uy! Lo logré. Celebro ese 70 como si fuera un 100. Bueno, en el sentido espiritual y en el caminar con Dios, eso sería mediocridad. No es contentamiento tú alegrarte o contentarte supuestamente con hacerlo menos y pasar. Eso no es agradable a Dios. Por último, no es contentamiento ser un estoico. ¿Qué es eso? Bueno, un estoico es aquel que se desprende de las emociones, de los sentimientos, para al fin de no sufrir en esta tierra. Y entonces, así estoy contento. Como no me ligo con nadie, no me junto con nadie, entonces no hay problema. Mientras menos relaciones, mejor. Eso no es lo que Pablo está explicando aquí, porque él tiene relaciones significativas con mucha gente y a pesar de eso, está contento. Ahora, ¿qué sí es contentamiento? Ya está bueno, ¿verdad? Como explicábamos, ¿verdad? Ahí la palabra es compuesta, es estar satisfecho con uno mismo. El diccionario, ¿verdad? Teológico y técnico de la palabra dice tener lo suficiente para uno mismo, estar lo suficientemente fuerte o poseedor de lo suficiente como para no necesitar ayuda o apoyo, es estar independiente de las circunstancias. Es estar satisfecho, es estar en paz con cualquier situación. Esta palabra es usada en muchas variantes, de muchas maneras. 2 Corintios 9:8 es uno de los usos y dice, y Dios puede hacer que toda gracia abunde para ustedes a fin de que teniendo siempre lo suficiente, ahí está la palabra, contentamiento, satisfacción, en todas las cosas abunden en buena obra. Para ampliar nuestra definición, yo me detuve en un famoso libro escrito por un puritano del siglo XVII llamado Jeremiah Burroughs. El libro es La joya rara del contentamiento cristiano. 400 páginas solamente hablando de ese tema. Yo solamente me quedaba wow. La gente de ese tiempo reflexionaba profundamente. En su definición, oigan bien cómo él describe el contentamiento. Es una disposición interna y tranquila del alma que se somete libremente a la providencia de Dios. Esta disposición le produce entonces una sensación de descanso o paz que proviene de estar bien con Dios y de saber que Él tiene el control de todo lo que nos sucede. El orden, la elección de palabras que Dios movió a este hombre para describir esto es importantísimo. Primero, él no comienza diciendo, esto es una emoción, mi hermano, que tú tienes que sentir. ¿Tú no lo sientes?

de estar bien con Él y de saber que Él gobierna. Ese es el orden. Y yo sé que en nuestra iglesia hemos escuchado demasiado explicaciones acerca de la providencia y no voy a entrar mucho allí. Incluso cantamos una canción que describe muy bien lo que es la providencia. Pero me llamó mucho la atención esta definición que quiero compartírsela. Dice, providencia es que Dios está a cargo de todos los detalles de la vida, lo bueno, lo malo, lo positivo y lo negativo, y ha ordenado no solo lo que nos sucede, sino también cuándo sucede, cómo sucede, dónde sucede, qué sucede antes de que suceda y qué sucede después de que suceda. En fin, Dios está a control. Pero ese es nuestro Dios y el contentamiento está anclado, apegado a un sometimiento a esa providencia y gobierno. Hemos respondido dos preguntas de cuatro. Vamos por la tercera ahora. ¿Qué motivó hablar de contentamiento? ¿Qué es contentamiento? Y ahora, ¿cómo se llega a aprender a contentarse? Por fin llegaste, Joel, ahí es que yo quiero. Qué bueno que tú quieres, porque ahí nos detendremos un buen tiempo. ¿Cómo se llega a contentarse? El contentamiento realmente no es algo, ¿verdad?, que viene en el disco duro de todos nosotros desde que vinimos a esta tierra. E incluso no viene integrado cuando nacimos de nuevo, porque Pablo, siendo cristiano, dice, he aprendido a contentarme. Es una virtud entonces que se cultiva, hermano. Y se cultiva al conocer a Dios, ¿verdad? Conociendo a Dios a través de su revelación, pero aplicando esa revelación y conocimiento a las experiencias de mi vida. El contentamiento entonces es un fruto, es como parte de ese fruto que el Espíritu produce en nosotros, que viene de la aplicación recurrente de la Biblia a los sucesos de mi vida. Y entonces eso produce contentamiento. Ahora, él dice, he aprendido. Y lo dice dos veces, verso 11 y verso 12. Dice así, no lo voy a leer ahora, pero lo dice dos veces. Esa expresión de he aprendido implica que tenemos que desarrollarla. Y mi intención ahora es, ¿cuál sería el currículum de esa escuela del contentamiento de donde yo quiero aprender? Y ahora sí, si pudiéramos ver ese currículum, la primera materia, contentamiento 1, sería confianza en el control soberano de Dios. Evidentemente, ¿verdad? Estamos hablando de providencia, estamos hablando de su gobierno. Ahora lo que se pide de mí es que yo confíe en ese gobierno. ¿Cómo se ve esto en este pasaje? Verso 10. Me alegré grandemente en el Señor, subraya esa expresión, de que ya al fin han reavivado su cuidado para conmigo. En verdad, antes se preocupaba, pero les faltaba la oportunidad. Pablo no dice aquí, miren hermanos, gracias por esta ofrenda. Si no hubiera sido por ustedes, yo hubiera estado bien mal. Él dice, yo me alegro, pero es en el Señor que yo me alegro. Esa expresión en el Señor, en este solo capítulo, él la menciona 8 veces. En el Señor tengan armonía, estén firmes en el Señor, sus corazones y sus mentes estén guardados en Cristo Jesús. Yo me alegro en el Señor, saluden a los santos en Cristo, sus riquezas en gloria que están en Cristo Jesús, todo lo puedo en Cristo que me fortalece. En Cristo, en el Señor. Pablo utiliza palabras específicas para darles a entender, miren hermano, yo sé que te he enviado la ofrenda, pero hay alguien detrás quien movió esto y es el Señor. Y ese mismo Señor, entonces, es el que gobierna el tiempo. Dice, en verdad, antes ustedes se preocupaban, pero les faltaba la oportunidad. Le faltaba, como dice ahí la palabra en original, el kairos.

la brecha, la temporada justa para ustedes poder enviar esa ofrenda. Y uno se pregunta, oye, ¿por qué estos hermanos no enviaron esa ofrenda antes? Como les mencioné, esta iglesia fue fundada hace 10 años, le apoyaron al principio, pero pasó un buen tiempo sin que nueva vez apoyaran a Pablo. Y uno pudiera concluir, como es verídico, que esta iglesia era una iglesia bien pobre, de muy bajos recursos. Y a pesar de eso, es una iglesia que está teniendo compasión, como el sermón anterior nos habló, de este Pablo que está en necesidad. Ojo, hermanos, esta iglesia, siendo pobre, no se quedó de este lado diciendo, pero yo soy el que estoy en necesidad, que vengan a mí a ayudarme. ¿Por qué aquí nadie me ve a mí? No, esta iglesia no estaba haciéndose la víctima. Con lo poco que tenían, eso lo daban y lo enviaban. Y mostraban el amor, el cuidado para con Pablo. Pero tal vez esa es una de las razones por las cuales tardaron, ¿verdad? Otra puede ser por las persecuciones de Pablo, que lamentablemente tenía que estar de cárcel en cárcel, de pedrada en pedrada, de naufragio en naufragio, oye, y no se sabía dónde estaba Pablo. Pero la razón más clara y directa de este verso es que no habían tenido la oportunidad, les faltaba la ventana abierta que solamente abre Dios. Y Pablo aquí entonces no se queja con ellos, porque él está tranquilo, ya que sabe que ese tiempo, esa ventana, esa oportunidad, solo uno la gobierna, y es Dios. Es por eso que dice, en el Señor yo me alegro, porque Él fue el que permitió esto. ¿Te das cuenta de cómo Él reconoce este Dios soberano orquestando y entonces Él confía? Y es que, hermanos, hay alguien siempre detrás de todo lo que nos acontece, que gobierna los tiempos, los momentos, las oportunidades. Y si ese alguien determina algo, Él sabe cuándo lo hace y cómo lo hace. Ese es nuestro Dios. Pablo entendía eso. Y aquí está, hermanos, un fundamento esencial para una vida con contentamiento. Es estar convencido de que toda mi existencia está en las manos de un Dios soberano, bueno, fiel y que me ama. Por eso yo estoy tranquilo. No, es que esto no se le ha escapado a Dios. Dios está moviendo sus fichas. Yo estoy aquí como espectador detrás de un Dios que va guiando todo adelante. Y Pablo conocía dos cosas muy grandes. Por eso me llama mucho la atención que el pasaje 11 utiliza una palabra para he aprendido a contentarme. Y el verso 12 utiliza otra palabra que traducida también está aquí como aprendido, pero tienen ciertas diferencias. La primera, esta palabra es he aprendido, pero es como he averiguado, he confirmado por mi experiencia de que yo puedo contentarme. Por eso he aprendido. La segunda sí es de instrucción. Me instruyeron y por eso aprendí. Así que de alguna manera, incluso también en el pasaje 12 habla de que en todo y por todo he aprendido. O sea que en cada situación, de cada fuente que yo me he expuesto, yo he aprendido a contentarme. Y por eso yo creo que él está hablando aquí de dos fuentes principales. Él aprendió a contentarse porque él conocía a Dios a través de su revelación bíblica. Él conocía el Antiguo Testamento, cómo él gobernó la vida de José, de Ruth, de Esther, de Job y de muchos otros, donde él movió providencialmente con todas las probabilidades tomadas en cuenta para llevar a cabo a su propósito. Él entendía su palabra. Dios me ha mostrado que es digno de mi confianza. Ahora bien, como mencionaba,
El contentamiento es conocer a Dios a través de su revelación aplicada a las experiencias de mi vida. Pablo también había tenido muchas experiencias de su vida que le llevaban a decir, yo confío que él será el mismo. Yo no tengo por qué vivir en descontento. Desde el primer momento, oye hermanos, desde el primer momento que Pablo fue llamado, cuando él iba, ¿verdad?, antes de salir a Damasco, ya después que salió de Damasco y que allí Dios lo encuentra y después de ser perseguidor, ahora él es el perseguido. Allí a un hombre le dijeron, mira Ananías, este Pablo, sí, tú tienes miedo porque él ha sido el perseguidor, pero déjame decirte algo, yo le voy a mostrar lo que se debe padecer por amor a mi nombre. Yo lo voy a enseñar. Así que ve, habla con él. Y desde ese momento Pablo fue enseñando. Él fue enseñado a sobrevivir, a perder casi su vida y seguir siendo fiel. Él fue enseñado a poder cantar en medio de la cárcel y Dios manifestándose en medio de la adoración en un lugar oscuro. Él fue enseñado y aprendió a vivir humildemente con su propio sustento desde Corinto, desde ese lugar donde él tuvo que trabajar para poder mantenerse. En Cesarea, él esperó a Dios en la prisión por 2 años cuando no tenía ninguna acusación en su contra. Simplemente lo metieron preso. Y él esperó en Dios allí, en Roma, que es de donde entendemos que él escribió muchas de sus cartas. Aprendió a servir a los creyentes escribiendo a otros para edificarlos. Él aprendió. Pregunta, hermanos, ¿qué te ha enseñado Dios? Aquí en su palabra, pero su palabra aplicada a tus experiencias. ¿Qué te ha enseñado que tú puedas llegar a la conclusión? Dios es digno de mi confianza. Es posible que algunos no hayan llegado a esa conclusión porque han desconectado las experiencias vividas de la revelación de su palabra. Y cuando ven solamente las experiencias, se pueden decir, esto es un desastre, yo no confío en nada. Es imposible tener contentamiento sin unir las dos cosas. Yo me tomé el tiempo en este primer punto, esta primera materia, contentamiento 01, de confianza en el Dios soberano, de hacer algunas preguntas a hermanos que yo conozco que han pasado tribulaciones significativas. Cada uno de nosotros ha pasado por eso, pero cuando tú te comparas con el que está al lado, tú dices, wow, Señor, yo no sé cómo yo hubiera podido. Así que yo le hice esta pregunta a varios hermanos. En medio de todo eso, ¿cómo tú pudiste mantener tu fe y estar contento en Dios? Una de las respuestas fue la siguiente. Este doctor y pastor que ha padecido durante meses de síntomas que van y vienen y le afectan su concentración, su voz, su energía. Ante una situación, ¿verdad?, que parece no parar, él me respondió con un sermón bien largo, pero yo lo resumí en esto. Que él diariamente, cuando se siente que las cosas están difíciles, él busca recordar y hablarse verdad de Dios a su corazón. Él toma la palabra y se la predica él mismo, no solamente en el púlpito. En su reflexión personal, él se queda meditando allí. Incluso hasta cosas tan simples para un hermano tan profundo. Él dice, yo prendo mi radio también y pongo adoración que me recuerda a mi Dios. Eso me ayuda a estar contento a pesar de todo. Como mencioné ahorita, él también se compara con otros que están sufriendo o han sufrido mucho más que lo que él ha sufrido. Y dice, esto no es nada en comparación. O sea que él adquiere una dimensión apropiada de su vida y dice, si ellos han permanecido,
yo lo haré porque Dios es fiel conmigo también. Y él se recuerda un triángulo que él tiene muy famoso. En este mundo la expectativa es aflicción. Yo tengo que aceptarla gozosamente y ser agradecido con lo que sí tengo y no afligido por lo que no tengo. ¡Wow! Eso es cómo tener contentamiento. O la respuesta de otra hermana que enviudó cuando perdió a su esposo por un cáncer de páncreas en medio nuestro. Y aunque el dolor de su partida fue y es real, reconoce lo siguiente. La estoy citando. Para tener contentamiento yo tengo que tomar la decisión intencional y diaria de que mi mente y mi corazón recuerden y se aferren a las verdades y promesas del Señor. Ojo, ahora viene, para poder yo alabarlo aún en esta situación que no entiendo. ¡Wow! No es simplemente recordármelas, sino llevar a desmenuzarlas, a abrazarlas hasta un punto que desde mi corazón salga adoración y no queja o dolor. Bendito sea su nombre. Eso es posible en él. Por último, otro ejemplo de otra hermana, cuando le pregunté lo mismo de cómo se había mantenido de pie en tantas circunstancias difíciles. Cuando mi esposo falleció hace 2 años, yo lloré su muerte. Pero a la vez tenía contentamiento, paz y gozo porque estoy convencida que todo estaba dentro del plan divino y perfecto de Dios. De igual manera, ante el accidente cerebrovascular de mi hija, recuerdo haber llorado mucho, pero me derramé delante del Señor y clamé por misericordia para ella. Y a partir de ahí invadió esa misma paz sobrenatural que ya había experimentado antes, y estoy convencida de esto. Y aceptar la voluntad de Dios, estando convencida de que está dentro de su perfecto plan, es una muestra de fe y confianza que hace que el cristiano se llene de paz y a la vez experimente contentamiento. Vuelvo a repetir, hermanos, ¿qué te ha enseñado Dios en su palabra aplicado a tu vida particular? Yo no lo sé, tú lo sabes, Dios lo sabe contigo. Puedes llegar a la conclusión, mira, ha sido duro, yo no lo entiendo, pero Dios es digno de mi confianza. Dios es digno y yo confío en su control. Esa es la primera materia, contentamiento 1. Contentamiento 2, independencia de las circunstancias. Muy claro en estos pasajes, ¿verdad? No que hable porque tenga escasez o necesidad, pues he aprendido a contentarme cualquiera que sea mi situación. El verso 12 también lo dice de una forma más explícita. Yo sé vivir en pobreza y sé vivir en prosperidad. En todo y por todo he aprendido el secreto, tanto de estar saciado como de tener hambre, de tener abundancia como de sufrir necesidad. No que hable porque yo tenga escasez. Ven acá, ¿quién es que me está escribiendo? ¿Un ejecutivo desde un resort? ¿Con los pies arriba en un chailón? No, un hombre preso, atado, limitado, con necesidades serias. Y él dice, no es que yo tenga escasez. Es que yo he aprendido. Yo he aprendido a tener mucho y a tener poco. Yo he aprendido a estar saciado como tener hambre. Cualquiera que sea mi situación, yo estoy bien con mi Dios. Él conocía que había una situación real en este mundo, pero que él estaba sentado sobre una roca espiritual que le levantaba sobre las circunstancias de este mundo. Y que entonces, a pesar de que venían como cualquier otro viene,
Él decía que mi gozo, mi plenitud no depende de si esto vaya bien o mal. Es que tengo a Cristo. Es que Él está de mi lado. Es que yo tengo a alguien, no a cosas. Yo tengo a una persona, no a recursos. Y esa persona, en Él, lo tengo todo. Eso es lo que Él está diciendo aquí. Él reconoce su aflicción. Incluso cuando se explaya en 1 Timoteo 6 acerca de este concepto de contentamiento, él dice lo siguiente: la piedad, en efecto, es un medio de gran ganancia cuando va acompañada de contentamiento, porque nada hemos traído al mundo, así que nada podemos sacar de él. Y si tenemos que comer o con qué cubrirnos, con eso estaremos contentos. Pero los que quieren enriquecerse caen en tentación y lazo y en muchos deseos necios y dañosos que hunden a los hombres en la ruina y en la perdición. Porque la raíz de todos los males es el amor al dinero, por el cual, codiciándolo algunos, se extraviaron de la fe y se torturaron con muchos dolores. Aquí está una explicación mucho más clara, ¿verdad? Como no hemos traído nada al mundo y no puedo sacar nada de él, entonces, si yo tengo con qué comer y con qué vestirme, yo estoy contento. Estoy contento con lo mucho y con lo básico, con lo abundante y con lo poco. Pero a veces el corazón desea mucho más. El corazón quiere esto y mucho más. Y esto, ojo, hermanos, no quiero caer o que ustedes entiendan de que las personas, los creyentes, no pueden tener ambición de crecimiento, ambición de producir, de ser excelentes, de ser productivos. Pero él lo aclara, ¿verdad? En el verso 10, cuando eso se convierte en la raíz de tu vida, esa riqueza y esa prosperidad es la raíz de todos los males. Entonces, amados, ¿cómo pudiéramos estar contentos con lo que tenemos y ser agradecidos? Yo voy a atreverme a incluir una pequeña historia, a pesar del tiempo. Pero esta historia es tan ilustrativa, aunque un poco jocosa, ¿verdad? Este es un hombre que se acerca a donde un conocido que era un maestro judío y está desesperado. Él vivía con 8 personas más en una habitación, todos juntos dormían allí. Estaban en precariedad muy alta. Y él le pregunta: mira, yo estoy cansado, yo no sé qué yo voy a hacer, yo estoy cansado de estas personas, todo el mundo allí no me da espacio ni nada. Entonces el maestro le dice: mira, vamos a hacer algo. Tú me dijiste una vez que tú tenías una cabra, ¿cierto? Sí, sí, allá en el patecito allí. Bueno, en lugar de estar en el patecito, mueve la cabra dentro de la habitación. ¿Ok? ¿Qué más? Nos vemos la semana que viene. El hombre se fue, no entendiendo, movió la cabra, volvió a la semana, despeluñado, sucio, desesperado aún más, y dice: pero ¿qué fue lo que usted me sugirió? Yo estoy desesperado, esa cabra es una necia, maloliente, haciendo su necesidad en medio de nosotros, todo está sucio. ¿Cuál es su razón para sugerirme esto? Tranquilo, tranquilo, vamos a hacer algo. Saca la cabra, ponla en el patio, nos vemos la semana que viene. Ah, bueno, pasa la semana y el hombre viene reluciente, limpiecito, con una sonrisa en sus ojos, en su rostro. Le dice: usted no sabe lo que usted ha hecho. Esa cabra ya no tenía locos y ahora yo quiero a mi familia. Los que duermen ahí conmigo los abrazo. ¡Ay, mi hermano! Y yo me... Esa es la historia. Pero muchas veces Dios incluye dentro de nuestra vida una cabra. Yo no sé si tú estás pensando en una persona. Yo no sé, puede ser una persona, pero yo me refería a otra cosa. Puede ser una situación, una aflicción, donde tú tengas que vivir con eso y después tú
añorar cómo estabas antes, a pesar de que te quejabas antes de la aflicción, antes de que la cabra estuviera ahí. Y después que la cabra por fin se va, tú entonces dices, Señor, con esto está bien, no te preocupes, no me dé más nada. Porque muchas veces, amados, nosotros tenemos actualmente más de lo que creemos ya. Seamos agradecidos en lo poco, en lo mucho. Seamos como Pablo. Ahora, algo que llama la atención, ¿verdad? Es que él dice, yo sé, he aprendido a vivir en pobreza. Uy, hermano, es una lección fuerte. ¿Tú has aprendido eso? Sí. Pero por otro lado, él dice, yo sé vivir en prosperidad. Oh, yo también, yo quiero esa materia. Apúntame ahí. ¿Cuándo que van a venir los cheques? Pero la realidad, hermanos, que muchas veces es más difícil manejar la prosperidad que la carencia. La prosperidad a ti y a mí nos puede hacer pensar que no necesito a Dios, que soy autosuficiente, no necesito a nadie, de que de eso se trata la vida, de estar cómodo y tener todo lo necesario. Por eso no me saco de mi círculo y no veo a otros que están en necesidad. El placer y la comodidad son mi objetivo y entonces yo estoy bien aquí. Incluso puede llevar a acomodar a tus hijos tanto que no entiendan la bendición de esforzarse, de ser responsables, de ser puntuales. O peor aún, que ellos, esa generación que viene, amen más las riquezas, su carrera, su profesión, que a Dios. Eso produce la prosperidad muchas veces, no todo tiempo. Pero produce orgullo, avaricia y se puede convertir en un Dios. Así que, hermanos, necesitamos aprender a vivir en los dos extremos. Y Dios quiere a enseñarnos a vivir despegados de esas circunstancias, porque ni la prosperidad ni la escasez son la fuente de mi contentamiento. Es Cristo, es Cristo, es Cristo, solo Cristo. Contentamiento 3, y a la vez, esta es la cuarta pregunta, para que no se asusten. Contentamiento 3, clase 3, pero la última pregunta que teníamos es, ¿por qué Cristo es la fuente verdadera del contentamiento? ¿Cómo es que dice este pasaje, todo lo puedo en Cristo que me fortalece? ¿Cómo se da eso de que Él me fortalece en medio de toda situación? Y yo puedo entonces tener contentamiento mientras la atravieso. Esa es la materia número 3, ¿verdad? Cristo, la fuente del contentamiento. Todo lo puedo. Todo en Cristo. Estoy infundido, llenado de su poder para poder atravesarlo. Ahora, tengo que salir de aquí para abundar esto. Y es que, ¿cómo es que Cristo hace eso? Bueno, lo primero es, mi hermano o mi hermana, que sin Cristo no tendrías seguridad de salvación. Él pagó en la cruz el precio de mis pecados y de mi condenación eterna, y yo debía estar ahí, y Él lo hizo por mí, y ahora Él garantiza que si soy su oveja, nadie me arrebatará de su mano. ¿Dará eso contentamiento? ¡Uf! Hermano, que ni tribulación, angustia, nada nos separará de su amor. Eso debe dar contentamiento. También, gracias a Cristo, podemos perder dinero, libertad, reputación, salud, comodidad, juventud, hasta la vida. Pero nadie puede quitarnos aquello que constituye nuestro mayor bien, nuestra mayor herencia para todo creyente. ¿Tú sabes cuál es? Cristo mismo. Yo puedo perderlo todo, pero si lo tengo a Él, tengo más que suficiente. Por eso Él decía, Pablo mismo, todo es considerado como basura, ya no me interesa. Con el fin del asombroso valor de conocer a Cristo. Amar a Cristo, atesorar a Cristo. Bendito sea su nombre. La gran pregunta es, ¿verdad? ¿Qué tanto yo conozco a ese Cristo para que Él se convierta en ese tesoro tan valioso que todo lo demás se opaca?
cómo Cristo me fortalece es que gracias a Cristo tengo esperanza no solamente en esta tierra, sino futura. Pues esta aflicción leve y pasajera, la de esta vida, nos produce un eterno peso de gloria que sobrepasa toda comparación. Puedo pasar por aquí por aflicción, y Pablo le describe breve y pasajera, pero nunca se comparará a lo que viene. Mis ojos están puestos allá en el cielo, en su plan eterno, en su presencia divina, donde yo voy para allá si estoy en Cristo. ¿Se entiende cómo eso puede dar contentamiento? Yo creo que sí, Él me fortalece cuando estoy en Él. Todo lo puedo en Cristo que me fortalece. Y termino con una de sus más grandes, y puedo listar muchas más, pero y es que Cristo ha prometido que yo nunca estaré solo. Nunca, nunca. Todo lo puedo porque Él está ahí. Yo estoy con ustedes, Mateo 28, 20, todos los días hasta el fin del mundo. Todos los días. Él provee entonces gracia con su presencia. Y yo puedo decir, ¿verdad?, que independientemente de lo que esté ocurriendo en mi vida o pueda ocurrir, hermanos, muchos de nosotros vivimos a veces en un espejismo de lo que debe ser esta vida y nos sorprendemos del fuego de prueba que se manifiesta cuando esa es la realidad. No quiere decir que vivamos esperando que llegue la prueba, que llegue la prueba. No, no es eso, sino que la aceptamos porque es la realidad de este mundo debido al pecado. Por eso es, hermanos, que si hoy tú no estás en Cristo, evidentemente este pasaje dice, no todo lo puedes porque no estás en Él. Y esta predicación, este mensaje, es un clamor, es un mensaje con voz alta diciéndote, ven, nada te llenará, nada en este mundo será suficiente para tu corazón. Yo sé porque yo lo creé, dice Dios. Yo soy el único que lo llena. Por eso envié a Cristo por ti, por amor a ti, para pagar tu pecado, tu rebeldía. Ven a Él, tendrás perdón, tendrás esperanza, tendrás salvación y tendrás plenitud solo en Él. Si estás en Cristo, si eres creyente, si has decidido seguirle, pues necesitas seguir manteniendo y cultivando esa relación para poder seguir aprendiendo. No se acaba la escuela, aprendiendo a estar contento y a que Cristo sea la fuente de tu satisfacción, en todo tiempo. En todo tiempo. En todo tiempo. Termina este mensaje con una historia de lo que significa en todo tiempo. Una historia muy conocida, pero que aplica tanto a lo que hemos hablado. Horacio Spafford era un exitoso abogado e inversor inmobiliario que perdió una fortuna en el gran incendio de Chicago en 1871. Casi al mismo tiempo de ese incendio donde él perdió mucho, su querido hijo de 4 años falleció de una infección bacteriana. Pasado el tiempo pensando en unas vacaciones para su familia después de tanto sufrimiento, envió a su esposa y a sus 4 hijas en barco a Inglaterra y él se quedó atendiendo algunas cosas para después unirse a ellas. Sin embargo, durante la travesía en medio del Océano Atlántico, el barco sufrió una terrible colisión y se hundió. Más de 200 personas perdieron la vida, incluidas las 4 hijas de Horacio. Su esposa sobrevivió por gracia y al llegar a Inglaterra le envió un telegrama diciéndole,
solo yo sobreviví. ¿Qué debo hacer? Horacio zarpó inmediatamente en otro barco rumbo a Inglaterra y justo en el momento de mitad del viaje, el capitán se le acerca y le dice: señor Spafford, ese fue el lugar donde el barco con sus hijas se hundió. Mientras Horacio pensaba en sus hijas y meditaba en Dios como creyente, palabras de consuelo y esperanza llenaron su corazón y su mente. Y comenzó a escribirlas. Y desde entonces, esas letras se convirtieron en un himno muy querido en toda la iglesia cristiana. En inglés, "It is well with my soul". En español, "Está bien con mi alma". Yo voy a leer la traducción literal. Yo sé que hay muchas traducciones, pero yo decidí tomarla del inglés, que es como él la escribió, y traducirla literalmente. Después vamos a entonar esta adoración como el Ministerio Gracia Soberana la compuso. Pero literalmente la canción inicia así: de paz inundada. Bueno, no. Esa es el tradicional. Esta es la literal. Cuando paz como un río acompaña mi camino, cuando penas como olas del mar me azotan, cualquiera que sea mi suerte, me has enseñado a decir: está bien con mi alma. Oremos.

0: Señor, tu palabra nos lleva a reflexionar qué tanto nuestras vidas tienen raíces profundas en este mundo pasajero, qué tanto estamos buscando la plenitud, la satisfacción en cosas que perecen, cuando nos llamas a solamente fundamentar nuestra vida en ti. Señor, sería una tragedia el que nosotros escucháramos o leyéramos este pasaje y nos quedáramos simplemente con una teoría. Nuestro clamor en esta hora es que tu palabra se convierta en experiencias vivas de confianza en un Dios bueno, fiel, soberano, justo, que nunca deja a su pueblo. Ayúdanos a confiar en ti hasta el punto que podamos decir, Señor, no importa lo que decidas, está bien con mi alma. Gloria a Dios. En el nombre de Jesús. Amén.
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3: El libro de Salmos, Salmo 110.
4: El Señor le dijo a mi Señor: siéntate en el lugar de honor a mi derecha hasta que humille a tus enemigos y los ponga por debajo de tus pies. El Señor extenderá tu poderoso reino desde Jerusalén y gobernarás a tus enemigos. Cuando vayas a la guerra, tu pueblo te servirá por voluntad propia. Estás envuelto en vestiduras santas, y tu fuerza se renovará cada día como el rocío de la mañana. El Señor ha hecho un juramento y no romperá su promesa. Tú eres sacerdote para siempre, según el orden de Melquisedec. El Señor está a tu derecha para protegerte. Derribará a muchos reyes cuando estalle su enojo. Castigará a las naciones y llenará de cadáveres sus territorios. Destrozará cabezas por toda la tierra. Pero él se refrescará en los arroyos junto al camino. Saldrá vencedor.
3: El libro de Jeremías, capítulo 17.
5: El pecado de Judá está escrito con cincel de hierro, grabado con punta de diamante en su corazón de piedra y en las esquinas de sus altares. Incluso sus hijos van a rendir culto en los altares paganos y en los postes dedicados a la diosa Acera, debajo de todo árbol frondoso y sobre cada colina alta. Así que entregaré mi monte santo, junto con todas sus riquezas, tesoros y santuarios paganos, como botín a sus enemigos, porque el pecado corre desenfrenado en su tierra. La herencia maravillosa que he reservado para ustedes se les escapará de las manos. Les diré a sus enemigos que los lleven cautivos a una tierra extranjera, pues mi enojo arde como un fuego que quemará para siempre.
6: Esto dice el Señor: malditos son los que ponen su confianza en simples seres humanos, que se apoyan en la fuerza humana y apartan el corazón del Señor. Son como los arbustos raquíticos del desierto, sin esperanza para el futuro. Vivirán en lugares desolados, en tierra despoblada y salada. Pero benditos son los que confían en el Señor y han hecho que el Señor sea su esperanza y confianza. Son como árboles plantados junto a la ribera de un río con raíces que se hunden en las aguas. A esos árboles no les afecta el calor ni temen los largos meses de sequía. Sus hojas están siempre verdes y nunca dejan de producir fruto. El corazón humano es lo más engañoso que hay y extremadamente perverso. ¿Quién realmente sabe qué tan malo es? Pero yo, el Señor, investigo todos los corazones y examino las intenciones secretas. A todos les doy la debida recompensa según lo merecen sus acciones. Los que acaparan riquezas en forma injusta son como las perdices que empollan los huevos que no han puesto. En la mitad de la vida perderán sus riquezas. Al final se volverán unos pobres viejos tontos. Pero nosotros adoramos frente a tu trono, eterno, puesto en alto y glorioso. ¡Oh Señor, esperanza de Israel! Serán avergonzados todos los que se alejan de ti. Serán enterrados en el polvo de la tierra porque han abandonado al Señor, la fuente de agua viva. ¡Oh Señor, si me sanas, seré verdaderamente sano! ¡Si me salvas, seré verdaderamente salvo! Mis alabanzas son solo para ti. La gente se burla de mí y dice, ¿cuál es este mensaje del Señor del que hablas? ¿Por qué no se cumplen tus predicciones? Señor, no he abandonado mi labor como pastor de tu pueblo, ni he insistido que mandes desastres. Tú has oído todo lo que dije. Señor, no me aterrorices. Solo tú eres mi esperanza en el día de la calamidad. Haz que se avergüencen y se desalienten todos los que me persiguen, pero no dejes que sea yo el avergonzado y el desalentado. Haz que caiga sobre ellos un día de terror. Sí, haz que caiga sobre ellos doble destrucción. Esto me dijo el Señor.
7: Ve y párate en las puertas de Jerusalén. Primero en la puerta por donde el rey entra y sale, y luego en cada una de las demás puertas. Dile a todo el pueblo, escuchen este mensaje del Señor. Ustedes, reyes de Judá, y ustedes, habitantes de Judá, y todos los que viven en Jerusalén. Esto dice el Señor. Escuchen mi advertencia. No comercien más en las puertas de Jerusalén en el día de descanso. No trabajen en el día de descanso, sino hagan que sea un día sagrado. Yo les di este mandato a sus antepasados, pero ellos no escucharon ni obedecieron. Tercamente rehusaron prestar atención o recibir mi disciplina. Pero si me obedecen, dice el Señor, y no comercian en las puertas ni trabajan en el día de descanso, y si lo guardan como día sagrado, entonces los reyes y sus funcionarios entrarán y saldrán para siempre por estas puertas. Siempre habrá un descendiente de David sentado en el trono aquí en Jerusalén. Los reyes y sus funcionarios siempre entrarán y saldrán en carros y a caballo por entre la gente de Judá, y esta ciudad permanecerá para siempre. Desde todas partes de Jerusalén, desde las ciudades de Judá y Benjamín, desde las colinas occidentales y la zona montañosa y del Negev, vendrá gente con sus ofrendas quemadas y sus sacrificios. Traerán sus ofrendas de grano, incienso y las ofrendas de acción de gracias al templo del Señor. Sin embargo, si no me escuchan y se niegan a guardar como sagrado el día de descanso, y si ese día pasan mercadería por las puertas de Jerusalén como si fuera cualquier otro, entonces quemaré estas puertas. El fuego se extenderá a los palacios y nadie podrá apagar las llamas rugientes.
3: El libro de Jeremías, capítulo 18.
8: El Señor le dio otro mensaje a Jeremías.
7: Baja al taller del alfarero y allí te hablaré.
6: Así que hice lo que me dijo y encontré al alfarero trabajando en el torno. Pero la vasija que estaba formando no resultó como él esperaba, así que la aplastó y comenzó de nuevo. Después, el Señor me dio este mensaje.
7: Oh Israel, ¿no puedo hacer contigo lo mismo que hizo el alfarero con el barro? De la misma manera que el barro está en manos del alfarero, así estás en mis manos. Si anuncio que voy a desarraigar, a derribar y a destruir a cierta nación o a cierto reino, pero luego esa nación renuncia a sus malos caminos, no la destruiré como lo había planeado. Y si anuncio que plantaré y edificaré a cierta nación o a cierto reino, pero después esa nación hace lo malo y se niega a obedecerme, no la bendeciré como dije que lo haría. Por lo tanto, Jeremías, advierte a todo Judá y a Jerusalén y diles: esto dice el Señor: en vez de algo bueno, les tengo preparado un desastre. Así que cada uno de ustedes abandone sus malos caminos y haga lo correcto.
6: Sin embargo, el pueblo respondió:
9: no gaste saliva.
10: Continuaremos viviendo como se nos antoja.
11: Y con terquedad seguiremos nuestros propios malos deseos.
6: Así que esto dice el Señor: ¿acaso alguien ha oído semejante cosa aún entre las naciones paganas? Israel, mi hija virgen ha hecho algo terrible. ¿Acaso la nieve desaparece de las cumbres del Líbano? ¿Quedan secos los arroyos helados que fluyen de esas montañas distantes? Pero mi pueblo no es confiable porque me ha abandonado. Quema incienso a ídolos inútiles. Tropezó y salió de los caminos antiguos y anduvo por senderos llenos de lodo. Por lo tanto, su tierra quedará desolada. Será un monumento a su necedad. Todos los que pasen por allí quedarán pasmados y menearán la cabeza con asombro. Como el viento del oriente desparrama el polvo, así esparciré a mi pueblo delante de sus enemigos. Cuando tengan dificultades, les daré la espalda y no prestaré atención a su aflicción.
8: Entonces el pueblo dijo:
9: vengan, busquemos la manera de detener a Jeremías.
10: Ya tenemos suficientes sacerdotes, sabios y profetas.
11: No necesitamos que él enseñe la palabra, ni que nos dé consejos ni profecías.
12: Hagamos correr rumores acerca de él, y no hagamos caso a lo que dice.
6: Señor, óyeme y ayúdame. Escucha lo que dicen mis enemigos. ¿Deben pagar mal por bien? Han cavado una fosa para matarme, aunque intercedí por ellos y traté de protegerlos de tu enojo. Así que deja que sus hijos se mueran de hambre. Deja que mueran a espada. Que sus esposas se conviertan en viudas sin hijos. Que sus ancianos se mueran por una plaga y que sus jóvenes sean muertos en batalla. Que se escuchen gritos de dolor desde sus casas cuando los guerreros caigan súbitamente sobre ellos. Pues han cavado una fosa para mí y han escondido trampas a lo largo de mi camino. Señor, tú conoces todos sus planes para matarme. No perdones sus crímenes ni borres sus pecados. Que caigan muertos ante ti. En tu enojo, encárgate de ellos.
3: La carta del apóstol Pablo a los Efesios, capítulo 5, versículos 21 al 33.
13: Es más, sométanse unos a otros por reverencia a Cristo. Para las esposas, eso significa: sométase cada una a su marido como al Señor. Porque el marido es la cabeza de su esposa, como Cristo es cabeza de la iglesia. Él es el salvador de su cuerpo, que es la iglesia. Así como la iglesia se somete a Cristo, de igual manera la esposa debe someterse en todo a su marido. Para los maridos, eso significa: ame cada uno a su esposa, tal como Cristo amó a la iglesia. Él entregó su vida por ella, a fin de hacerla santa y limpia, al lavarla mediante la purificación de la palabra de Dios. Lo hizo para presentársela a sí mismo como una iglesia gloriosa, sin mancha ni arruga ni ningún otro defecto. Será en cambio santa e intachable. De la misma manera, el marido debe amar a su esposa como ama a su propio cuerpo. Pues un hombre que ama a su esposa, en realidad, demuestra que se ama a sí mismo. Nadie odia su propio cuerpo, sino que lo alimenta y lo cuida, tal como Cristo lo hace por la iglesia, y nosotros somos miembros de su cuerpo. Como dicen las Escrituras, el hombre deja a su padre y a su madre y se une a su esposa, y los dos se convierten en uno solo. Eso es un gran misterio, pero ilustra la manera en que Cristo y la iglesia son uno. Por eso les repito, cada hombre debe amar a su esposa como se ama a sí mismo, y la esposa debe respetar a su marido.
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0: 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Escrito por Juan de Dios Moronta Almanzar. ¿Qué hay en el corazón del ser humano que le lleva a hacer lo que hace y pensar lo que piensa? Además de nuestros afectos, nuestras convicciones. Ellas son las raíces que nutren la manera en que pensamos y actuamos. El diccionario define una convicción como aquella idea religiosa, ética o política a la que se está fuertemente adherido. Esto significa que la convicción deja de ser una idea abstracta y transforma lo que somos. Hubo alguien que entendió todo esto. Me refiero al pastor y teólogo Jonathan Edwards. Al entrar a la juventud, entre los 18 a los 19 años, realizó una lista de 70 resoluciones que le ayudaron a cultivar una vida de piedad y se comprometió a leerlas cada semana. Estas resoluciones son las convicciones que abrazó Edwards y que guiaron todo lo que pensó e hizo para alcanzar su deseo de vivir para agradar a Dios. Quiero compartirte solo tres de ellas, las cuales me han ayudado a crecer a la imagen de Cristo y espero que te ayuden a ti también. Número 1. Resuelvo no hacer jamás nada que no tienda a dar gloria a Dios. A Dios no le interesan cristianos parciales, sino totales. El Señor demanda una vida integralmente santa. Lee 1 Pedro 1:15, pues nosotros hemos sido reservados para su uso exclusivo. Por tanto, cada asunto que hagamos debe de tener como causa suprema darle gloria a Dios. Un ejemplo de esto es el profeta Daniel, quien propuso en su corazón no contaminarse con las cosas que hacían los babilonios, entre ellas las comidas que ingerían, como narra Daniel 1:8. Él entendió una verdad que el apóstol Pablo señaló más tarde en 1 Corintios 10:31. Ya sea que coman, que beban o que hagan cualquier otra cosa, háganlo todo para la gloria de Dios. Para el creyente, las convicciones nacen de la fe. Es donde el creyente construye, redime y somete sus ideales al cautiverio de Cristo. La máxima convicción que debe dirigir nuestras vidas es que cualquier cosa que hagamos, ya sea tan trivial como comer o beber, o tan trascendental como liderar a otras personas en un ambiente laboral, lo hacemos para la gloria de Dios. Esta convicción también nos mueve a ser fieles en lo poco. Cristo bien habló en la parábola de los talentos registrada en Mateo 25, del 14 al 30, sobre la necesidad de mantenernos fieles en lo que Dios nos ha dado, por poco que parezca. De manera que aún en las cuestiones más pequeñas, estemos enfocados en el reino de Dios y su gloria, y no en los intereses egoístas de nuestro corazón. A veces trivializamos nuestro día a día, pues pensamos que a Dios no le interesa nuestra cotidianidad. Pero déjame enfatizar algo. La gracia que te salvó no tenía como fin último que solo evites el infierno, sino que toda tu vida dé gloria a Dios. Creo que esa mala actitud de trivializar la salvación nace de la influencia de la cultura materialista de este mundo, la cual nos hace pensar que lo espiritual o religioso es independiente de la vida cotidiana. En un sentido similar, también nos influye para creer que los pecados públicos son más graves que aquellos que escondemos en nuestro interior. Pero la verdad es que todo pecado visible comenzó ganando la batalla en el corazón, como indica Santiago 1, del 14 al 15. Por tanto, forjemos la convicción de nunca hacer algo sin que dicha acción tenga como propósito dar gloria a Dios. Esto significa que debemos entrenar nuestra mente para vivir en un estado de conciencia permanente, donde en todo nos hagamos esta pregunta: ¿estoy glorificando a Dios en este preciso momento? Sin importar que sean cuestiones grandes o pequeñas. Número 2. Resuelvo vivir como si faltara una hora para la trompeta final. Esta fue la frase que utilizó el Señor para llevarme a sus pies. Nos anima a vivir con la realidad de la muerte presente en nuestras conciencias. Nos anima a reconocer que la vida es un soplo y que en cualquier momento la trompeta final puede sonar o el aliento de vida se podrá ir. Pero, más aún, nos invita a reconocer que nuestro Dios está presente en todo momento en lo que hacemos. De ahí el sentido de urgencia en agradarle, glorificarle y que Él nos halle en santidad cuando reclame nuestra alma o vuelva por su pueblo. Recuerda, Dios podrá reclamar tu alma en cualquier momento. No te pedirá permiso para hacerlo. Santiago 4, del 15 al 17, bien dice que la vida es un soplo. Por eso Él sometía todo pensamiento, plan y acción a la soberana providencia de Dios. Este estado de alerta o urgencia es útil para agradar a Dios y también para evitar caer en las garras del adversario, que está al acecho buscando a quién devorar. Lee 1 de Pedro 5:8. Recientemente escuché una inteligencia artificial que simulaba ser Satanás y le preguntaron, ¿por qué insistir en hacer que los elegidos caigan si ellos no perderán su salvación? Y este respondió, porque mi meta es que lleguen tan avergonzados a la presencia de Dios que no puedan mirarlo con gozo. Esta es una respuesta ficticia, pero tiene amplio sustento bíblico. Vivir para la gloria de Dios requiere de un sano sentido de urgencia. Urgencia por cumplir la gran comisión, por crecer en santidad y por caminar en los senderos de justicia. No para jactarnos delante de Dios o de otros por una conducta que parece intachable, sino para agradar al Señor de todo corazón y bendecir al prójimo. Este sentido de urgencia no es para conseguir algo, sino porque ya hemos recibido por gracia una recompensa en Cristo. Lo hacemos de corazón para Él. Lee Colosenses 3, del 23 al 25. Número 3. Resuelvo examinar mi vida. Los salmistas reconocían la importancia de ir en humildad ante Dios para examinar el corazón y sus intenciones, procurando agradar al Señor. El Salmo 26:2 dice, «Examíname, oh Señor, y pruébame, escudriña mi mente y mi corazón». El Salmo 139, del 23 al 24, dice, «Escudriñame, oh Dios, y conoce mi corazón, pruébame y conoce mis inquietudes, y ve si hay en mí camino malo, y guíame en el camino eterno». Solo un humilde de corazón, un pobre de espíritu, puede ir a la presencia de Dios con esta actitud. El ejercicio de examinación delante de Dios deja en evidencia áreas de pecado que probablemente no se verían si vivimos en pereza y sedentarismo espiritual. Tomar un tiempo a solas con Dios sin hacer más que derramar el corazón delante de Él para hacer una auditoría exhaustiva de nuestra vida nos ayuda a parecernos más a Cristo. Allí somos moldeados a su imagen. Lee 2 Corintios 2:5. Este es un ejercicio que Jonathan Edwards se comprometió a repasar y practicar cada semana, al igual que con el resto de sus resoluciones. Imagina si tuviéramos el mismo compromiso y cada semana hiciéramos tiempo para examinarnos a la luz de Dios y su palabra. ¡Qué diferente serían nuestras vidas! Necesitamos tener convicciones como las de Jonathan Edwards, que nos permitan tener una mente enfocada en lo eterno y en un solo propósito: agradar y glorificar a Dios con todo lo que somos. Te animo a que vivamos una vida que sea digna del llamado que se nos ha hecho. Busquemos a Dios en humildad y tengamos presente que todo lo que hacemos, sea grande o pequeño, debe darle honra a su nombre, y que así tengamos un sentido de urgencia respecto a este propósito. Gracias por escucharnos. 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

0: Hola, soy Johnny Erickson Tada y a nadie le gusta sufrir. Sé que ciertamente a mí no me gusta, pero tengo una opción, de hecho tú también la tienes. ¿Quieres que termine tu sufrimiento o quieres que tu sufrimiento sea redimido? Mi perspectiva desde esta silla de ruedas es que el sufrimiento redimido puede ser más poderoso que el sufrimiento removido, porque el sufrimiento es la mejor herramienta de Dios para cambiarnos. Nos refina, nos pule y nos moldea a la imagen de Cristo. Cuando eliminas el sufrimiento, estás dejando a un lado esa buena herramienta de Dios. Ahora, no estoy glorificando tus dificultades. Es natural intentar aliviar el dolor y la aflicción. Pero cuando el sufrimiento persiste, no tiene por qué ser una soga alrededor de tu cuello, porque puede ser redimido. Y Dios incluso puede usarlo para redimirte a ti. El sufrimiento puede ser una misericordia, aunque severa. Puede ser un compañero, aunque oscuro. Así que agarra la gracia de Dios y redímelo.
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Hebreos 3, del 3 al 4. 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

Mateo 26, 42, apartándose de nuevo, oró por segunda vez diciendo: Padre mío, si esta copa no puede pasar sin que yo la beba, hágase tu voluntad. No sería exagerado decir que en esta sencilla oración de Mateo 26, 42, y sobre todo en las últimas tres palabras, hágase tu voluntad, esta oración es una de las más importantes que jamás hayan sido pronunciadas. Así como el pecado entró en el mundo cuando un hombre, Adán, le dijo a Dios: hágase mi voluntad. Bueno, de la misma manera, si hoy tenemos esperanza de salvación, es porque Cristo cambió el mí por el tú. Hágase tu voluntad. Jesús libró en Getsemaní la batalla más dura de toda su vida previo a la cruz, y mis hermanos, la ganó de rodillas. De rodillas. Su oración a Dios en ese momento, y no estoy exagerando, su oración a Dios en ese momento cambió el curso de la historia y la eternidad de millones. Y Dios quiso dejar registrada su oración en el Evangelio, no para despertar nuestra curiosidad, no para que sintamos pena del pobre Jesús, sino para que comprendamos mejor el precio de nuestra redención y para que adoremos con mayor gratitud al Salvador que voluntariamente entregó su vida por nosotros. Ahora, antes de entrar en el pasaje, permítame ubicar el pasaje en su contexto. Unos minutos antes, como ya se leyó anteriormente, Jesús y sus discípulos habían salido del aposento alto, donde comieron la Pascua y donde Jesús dejó instituida la cena de la que vamos a participar en un momento. De allí partieron hacia el huerto de Getsemaní, luego de haber cantado un himno, dice en el versículo 30, y probablemente el himno que cantaron fue el Salmo 118, porque era el último salmo que se cantaba en la Pascua. Ahora, ese salmo comienza y termina con las mismas palabras: den gracias al Señor porque Él es bueno, porque para siempre es su misericordia. Así que muy probablemente Jesús salió del aposento alto hacia Getsemaní teniendo estas palabras en su mente y en su corazón. Es curioso que la palabra Getsemaní significa prensa de aceite. Nosotros tuvimos la oportunidad de estar en el huerto de Getsemaní hace unos años. Está lleno de olivos y allí no solamente se recogían los olivos, sino que se trituraban para licuar las olivas. Y lo curioso es que allí también sería triturada el alma humana de Jesús ante la perspectiva de lo que habría de ocurrir unas horas más tarde. Esta narración se encuentra en los cuatro evangelios. Y cada uno tiene un propósito diferente: Mateo, Marcos, Lucas, Juan. En el caso particular de Mateo, el propósito, y esto, mis hermanos, es extremadamente importante porque todo mi sermón se basa en esto. El propósito de Mateo al narrar la escena no es únicamente mostrarnos la agonía de Jesús, mostrarnos la intensidad del sufrimiento de Jesús, sino que veamos su gloria incomparable a través del enorme costo de su obediencia. Es por eso que las tres escenas en las que podemos dividir este pasaje giran precisamente en torno a la obediencia
de Jesús. Y la primera es la prueba de su obediencia. Vean el versículo 36 otra vez. Entonces Jesús llegó con ellos a un lugar que se llama Getsemaní y dijo a sus discípulos: siéntense aquí mientras yo voy allá y oro. Y tomando con él a Pedro y a los dos hijos de Zebedeo, Jacobo y Juan, comenzó a entristecerse y angustiarse. Entonces les dijo: mi alma está muy afligida hasta el punto de la muerte. Quédense aquí y velen junto a mí. Jesús llega al Getsemaní, avanza un poco más adentro en el huerto con Pedro, Juan y Jacobo, dejando al resto de los discípulos en la entrada. Y noten que dice Mateo que fue allí que Jesús comenzó a entristecerse y a angustiarse. Y la idea es que la tristeza, la angustia cayeron repentinamente sobre él. Marcos dice más gráficamente que Jesús comenzó a llenarse de terror y de angustia. Mis hermanos, Jesús en ese momento estaba experimentando una intensa emoción. Jesús estaba aterrado. La semana pasada vimos la gloria de Cristo al ver su divinidad. Bueno, hoy vamos a ver la gloria de Cristo en su humanidad, sometiendo su voluntad a la voluntad suprema del Padre. Ahora, ¿qué era lo que estaba llenando de terror el alma de Jesús? Bueno, a través de la historia, nosotros encontramos a muchos hombres y mujeres que se enfrentaron a la muerte con un coraje y una valentía extraordinarias, incluyendo a muchos mártires cristianos. La pregunta es: ¿cómo podemos explicar que muchos de los seguidores de Jesús parecen haber enfrentado la muerte con más entereza que él? ¿Qué está pasando aquí? Bueno, lo que estaba pasando aquí es que esa noche Jesús se estaba enfrentando con algo que ningún ser humano ha enfrentado ni enfrentará jamás. Algo que era completamente desconocido para él. Vean el versículo 39. Y adelantándose un poco, cayó sobre su rostro. Y Marcos dice que pegó su rostro en tierra. Imagínense la escena. Cayó sobre su rostro orando y diciendo: Padre mío, Abba Padre, si es posible que pase de mí esta copa, pero no sea como yo quiero, sino como tú quieres. Si es posible, Señor, por favor que pase de mí esta copa. En todo el Antiguo Testamento, la copa era una metáfora de la justa ira de Dios sobre el pecado del hombre. Dice en el Salmo 75:8 que hay una copa en la mano del Señor de la que beberán todos los impíos de la tierra. E Isaías le llama el cáliz de mi furor. Es un cáliz de ira. De manera que lo que no fue la expectativa del sufrimiento físico lo que estaba aterrorizando el alma de Jesús, sino el hecho de saber, por favor, hermanos, escuchen cada palabra, fue el hecho de saber que en unas pocas horas soportaría una concentración del juicio divino que ningún ser humano podría soportar ni en toda una eternidad. Ese era el terror. Es a eso que se refiere Pablo cuando dice en 2 Corintios 5:21: al que no conoció pecado, por nosotros Dios lo hizo pecado para que nosotros fuéramos hechos justicia de Dios en él. Ahora, esto no significa que Jesús se volviera moralmente pecaminoso, como si hubiera dejado de ser santo en la cruz. Noten que Pablo dice que Jesús no conoció pecado. O sea, Cristo permaneció siendo el Cordero sin mancha
esto es un misterio, pero Cristo se mantuvo como un cordero sin mancha, incluso cuando estaba cargando nuestros pecados, Él no conoció pecado. Cruz, Jesús nos sustituyó judicialmente. El Padre hizo que recayera sobre Él toda la condenación que nosotros merecíamos por causa de nuestros pecados, para que entonces nosotros pudiéramos recibir a cambio su justicia perfecta. Ese es el glorioso intercambio del que estábamos hablando o cantando hace un momento. Él tuvo que cargar con la maldición de la ley, dice en Gálatas capítulo 3, versículo 13. Y eso era lo que Jesús estaba contemplando en Getsemaní. Por eso pidió lo que pidió. Padre mío, si es posible, que pase de mí esta copa. Que pase de mí esta copa. Pero no sea lo que yo quiero, sino lo que tú quieres. Ahora fíjense, Cristo dice si es posible, y ciertamente nada que sea coherente con el carácter de Dios es imposible para Él. Repito, nada que sea incoherente con el carácter de Dios es imposible para Él. Y nuestro Dios es perfectamente santo y justo, así que si los pecadores habrían de ser perdonados sin pasar por alto la justicia y la santidad de Dios, el Hijo tenía que beberse esa copa de ira hasta la última gota. De lo contrario, mis hermanos, el cielo se habría quedado completamente vacío y el infierno repleto. En el pasaje paralelo de Lucas, y es un pasaje sumamente sensible, dice que Dios envió un ángel para fortalecerlo, ¿recuerdan? No para consolarlo, no para aliviar su sufrimiento. Ahora, ¿para fortalecerlo para qué? Para que se bebiera la copa, para seguir su camino hacia una angustia mayor. De ahí lo que sigue diciendo Lucas en el versículo siguiente: y estando en agonía, después que el ángel vino y lo fortaleció, Cristo seguía agonizando. Dice: y estando en agonía, oraba con mucho fervor, y su sudor se volvió como gruesas gotas de sangre que caían sobre la tierra. Algunos piensan que eso es lo que médicamente se conoce como hematidrosis, cuando la tensión de un ser humano alcanza un nivel tal que los vasos capilares se revientan y la sangre se funde con el sudor. Mis hermanos, Jesús estaba aterrado y estaba en angustia contemplando lo que le venía. Pero Mateo quiere hacernos ver que a pesar de su agonía tan intensa, Jesús no cedió ni un milímetro en su obediencia al Padre. Y eso nos lleva a la segunda escena de este relato: la victoria de su obediencia. No solamente la prueba de su obediencia, sino la victoria de su obediencia. Versículo 40. Entonces vino Jesús a los discípulos y los halló durmiendo, y dijo a Pedro, el que dijo: Señor, aunque todos te negaren, yo nunca te negaré, con que no pudieron velar una hora junto a mí, velen y oren para que no entren en tentación. El espíritu está dispuesto, pero la carne es débil. Apartándose de nuevo, oró por segunda vez diciendo: Padre mío, si esta copa no puede pasar sin que yo la beba, hágase tu voluntad. Muy importante, ha habido un cambio aquí entre la primera petición y la segunda, y es fundamental que lo veamos. En la primera petición, Jesús le pidió al Padre que, si era posible, pasara de él la copa, es decir,
Padre, que yo no tenga que beberla. Esa es la primera petición. Pero en la segunda petición, Jesús está pidiendo otra cosa. Si esta copa no puede pasar sin que yo la beba, hágase tu voluntad. En otras palabras, la posibilidad de evitar la copa ha desaparecido del horizonte. Lo que Jesús está pidiendo ahora es, como tiene que beberla, que se cumpla completamente, plenamente la voluntad del Padre. Señor, ya sé, yo tengo que beber la copa, hágase tu voluntad. Se dan cuenta, mis hermanos, la batalla no terminó porque el sufrimiento haya desaparecido. La batalla no terminó porque el sufrimiento haya disminuido, sino porque el Hijo abrazó con resolución el camino de la obediencia. Por amor al Padre, y vamos a participar en un momento de la cena, y por amor a ti y a mí, si tú eres creyente. ¿Respondió Dios la oración de Jesús esa noche? ¿Qué piensan? Bueno, la Biblia dice que sí. En Hebreos capítulo 5, versículo 7, dice que Cristo, en los días de su carne, habiendo ofrecido oraciones y súplicas con gran clamor y lágrimas al que lo podría librar de la muerte, y la expresión literal es el que lo podía librar desde la muerte, esto es importante, fue oído a causa de su temor reverente. Cristo no fue librado de pasar por la muerte, pero el Padre lo fortaleció para que siguiera hacia la cruz y luego lo sacó victorioso de la muerte por medio de la resurrección. De modo que la victoria que se consumaría en el Calvario comenzó a manifestarse en Getsemaní. Mis hermanos, si Jesús hubiera retrocedido en Getsemaní, no habría habido Gólgota. No habría habido Gólgota. La victoria sobre nuestro pecado comenzó cuando el Hijo abrazó voluntariamente el camino que lo conduciría hacia la cruz. Y de paso, hay una gran lección para los creyentes aquí. Al orar, siempre debemos recordar que su voluntad es perfecta y que la nuestra no lo es. De manera que no oramos para torcer la voluntad de Dios, sino para alinear nuestra voluntad con la suya. Jesús expresó en Getsemaní su deseo legítimo de evitar el juicio que estaba por venir. Pero a través de la oración, ese deseo quedó plenamente subordinado a su voluntad suprema de obedecer al Padre. ¿Y saben qué? Por eso es que estamos hoy aquí adorando a Dios por su salvación. El hágase tu voluntad de Jesús fue lo que hizo la diferencia entre el infierno y la gloria para todos aquellos que Él vino a salvar. Ahora, ¿cuál es la lección? Bueno, que ese hágase tu voluntad también es la que puede hacer la diferencia en tu vida cristiana práctica. Señor, esto es lo que yo quiero. Pero yo sé que lo que tú quieres siempre es mejor. Por favor, que se haga tu voluntad y no la mía. Que se haga tu voluntad. Nota que Jesús no le oculta su deseo al Padre. La verdadera sumisión no consiste en fingir que no tenemos deseos, sino en poner esos deseos delante de Dios, pero siempre con este pensamiento en mente: Padre, por encima de lo que yo deseo está lo que tú sabes que es mejor. Y ya me imagino que algunos de ustedes deben estar pensando: entonces, ¿para qué orar? ¿No te pasa por la cabeza? ¿Para qué orar? Bueno, porque la oración, mira, mi hermano, esto que voy a decir ahora es tan importante para tu vida cristiana práctica y para tu vida de oración,
oramos porque la oración es uno de los medios establecidos por Dios mismo para llevar a cabo su voluntad y transformar nuestro corazón. Déjame repetirte eso otra vez. Hay algunos que están medio así dormidos. Oye, escucha esto con cuidado. La oración es uno de los medios que Dios ha establecido. Y yo no te pido que lo entiendas. Yo tampoco lo entiendo. Pero Dios no nos ha pedido que desentreñemos todos sus misterios. Nos ha pedido que lo obedezcamos. Porque Él sabe lo que Él está haciendo. La oración es uno de los medios que Dios mismo ha establecido para llevar a cabo su voluntad y transformar nuestro corazón. Es por eso que Santiago dice, Santiago 4:2, que no tenemos lo que queremos porque no pedimos. La oración no es un placebo. Ahora, no oramos para que Dios cambie de opinión. No, sino porque Él ha determinado obrar a través de medios, y uno de esos medios, y yo me atrevería a decir sin duda uno de los más importantes, es la oración. Estoy leyendo un libro de Spurgeon ahora y esta frase me chocó. En uno de sus sermones, Spurgeon llegó a decir que el Señor parece haber puesto su cetro soberano en manos de nuestra oración. ¿Tú oíste eso? Miren, si hay alguien que predicaba la soberanía de Dios, era Spurgeon. Pero Spurgeon llegó a decir: parece que Dios ha puesto su cetro soberano en manos de la oración del creyente. Y por supuesto, hermanos, Spurgeon no quería decir que la oración gobierna a Dios. Lo que él está diciendo aquí es que Dios, en su soberanía, ha querido gobernar muchas cosas por medio de las oraciones de su pueblo. Pensemos por un momento en un agricultor, en el proceso de siembra. Él sabe, si es un cristiano, ¿verdad? Él sabe que es Dios el que hace crecer la semilla. Mira ahora qué hace. Siembra la semilla y se queda de brazos cruzados esperando que Dios haga el resto. Por supuesto que no. Él, precisamente porque él sabe que Dios es el que hace crecer la semilla, el que hace crecer las plantas, ¿qué hace él? Él siembra, él ara, trabaja, riega la tierra, ¿ven? Bueno, pues algo parecido ocurre con la oración. Dios ha determinado obrar a través de las oraciones de su pueblo. Así que recuerda, mi hermano, muchas veces no tenemos lo que queremos porque no pedimos o porque pedimos mal, dice Santiago, por motivaciones egoístas. Jesús salió de Getsemaní determinado a seguir su camino hacia la cruz, sabiendo de antemano cuál era el costo. Lo que nos lleva a la tercera y última escena de este relato: la determinación de su obediencia. Hemos visto la prueba de su obediencia, hemos visto la victoria de su obediencia. Ahora veamos en tercer lugar la determinación de su obediencia. Versículo 43. Vino otra vez Jesús y los halló durmiendo, porque sus ojos estaban cargados de sueño. Dejándolos de nuevo, se fue y oró por tercera vez, y dijo otra vez las mismas palabras. Entonces vino a los discípulos y les dijo: ¿todavía están durmiendo y descansando? Vean, ha llegado la hora y el Hijo del Hombre es entregado en manos de pecadores. Levántense, vamos. Resolución. Levántense, vamos. Miren, está cerca el que me entrega. Hay un contraste aquí que es importante que nosotros veamos, porque yo creo que Mateo quería que lo veamos. Ya Jesús les había dicho a sus discípulos que todos ellos serían probados severamente esa noche. Dice en el Evangelio de Lucas que Jesús les reveló que el diablo los había pedido para zarandearlos como a trigo. Y a Pedro de manera particular le dijo: Pedro, antes de que el gallo cante, me negarás tres veces. Oiga, era para temblar.
Pero en vez de permanecer velando y orando, se quedaron dormidos. Todos ellos habían dicho que estaban dispuestos a morir por Jesús. Si escucharon bien la lectura de Mateo al principio, no fue solo Pedro. Dice después que todos los discípulos dijeron lo mismo: Señor, nosotros estamos dispuestos a morir por ti. ¿Qué quiere decir eso? Bueno, que ellos tenían una buena disposición para seguirlo, una buena disposición para hacer su voluntad. Lo que ellos no estaban considerando fue lo que Jesús les dice en el versículo 41: el Espíritu está dispuesto, pero no podemos hacerlo en nuestras propias fuerzas. Necesitamos depender constantemente del Espíritu de Dios

que la voluntad de Dios ha de cumplirse por medio de medios, y que uno de esos medios ordenados por Él es la oración. Lamentablemente, los discípulos decidieron olvidarse del peligro y retirarse a dormir. Y es interesante porque Lucas dice que no era solamente que tenían sueño, era que estaban tristes. Saben, mis hermanos, que muchas veces cuando nosotros estamos tristes porque las cosas no están saliendo como nosotros queremos, preferimos quedarnos dormidos porque pensamos como que el peligro se va cuando yo me duermo. No, el peligro sigue ahí. Y esto no deja de ser profundamente irónico. El único que no podía pecar, Cristo, se mantuvo clamando en oración. Y los que estaban a punto de ser zarandeados por el diablo están durmiendo. Y al final terminaron huyendo, dice el versículo 56. Pero todo esto ha sucedido para que se cumplan las escrituras de los profetas. Entonces todos los discípulos, todos los que dijeron: Señor, yo estoy dispuesto a morir contigo, todos los discípulos lo abandonaron y huyeron. ¿Cuál es el punto de este pasaje? Que Jesús venció en oración la batalla que se desató en su alma ante la perspectiva de tomarse esa copa. Pero los discípulos fueron vencidos por el temor. Jesús ganó la batalla en Getsemaní. Todos ellos la perdieron. Y Dios quiso dejar registrada esta historia para nosotros, que miles de años después íbamos a leer el Evangelio de Mateo, íbamos a leer el Evangelio de Marcos, y nos íbamos a enterar de lo que sucedió esa noche y de la advertencia de Jesús. Ya, esto no fue ya para los discípulos, ya ellos fracasaron en ese momento. Es para ti, para mí, que eso quedó registrado en la Biblia. Debemos velar y orar para que no entremos en tentación, porque somos demasiado débiles, porque somos vulnerables más de lo que pensamos. Mira, si tú eres cristiano, y si yo pudiera conversar con cada uno, pero no puedo, esta mañana le preguntaría: dime, ¿así no es así? Si tú eres cristiano, tú y yo sabemos que la voluntad de Dios es infinitamente mejor que la nuestra, ¿o no es así? Oye, pero qué difícil es para todos nosotros transitar por ese camino de la obediencia, sobre todo porque el otro sendero nos parece más fácil y placentero, el de la desobediencia. Vela y ora para que no entres en tentación. Óyeme, pídele a Dios, escúchame, pídele a Dios que te libre de salirte con la tuya. Pídeselo a Dios, aun cuando el camino de su voluntad parezca más doloroso que la alternativa. Porque nunca encontraremos un mejor camino que aquel que Dios determinó por medio de su palabra. No hay una mejor alternativa. Ahora, eso no significa que esté mal que traigamos nuestros deseos a Dios o pedirle que cambie una situación dolorosa. Jesús, óyeme, Jesús, que nunca pecó, le pidió al Padre que la copa pasara de él. Así que mi hermano, no te sientas mal porque tú le pidas a Dios en oración: Señor, sácame de esta prueba, Señor, sácame de esta aflicción, sácame de este dolor. Eso fue lo que hizo Jesús. Pero sí significa que aún al orar para que Dios nos libre de una prueba dolorosa, debemos descansar en la sabiduría, la bondad y el amor de nuestro Padre. Aún pidiéndole: Señor, líbrame de esta aflicción. Habiendo dicho esto,
Debo aclarar que la esperanza

del creyente no descansa en su propia lealtad, sino en la de Cristo. La esperanza del creyente no descansa en nuestra propia lealtad, sino en la de Cristo. Cuando la copa vino delante de él, él permaneció en obediencia. Es por eso, mis hermanos, que podemos acercarnos a él aún después de nuestros fracasos, como leí en cierto lugar. El evangelio no anuncia que los discípulos salvaron su relación con Jesús mediante una lealtad perfecta. Anuncia que Jesús salvó a sus discípulos mediante su obediencia perfecta. De manera que este relato nos llama a desconfiar de nuestra autosuficiencia, velar y orar antes y en medio de la tentación, pero sobre todo nos llama a contemplar con asombro al Hijo que dijo: no sea lo que yo quiero, sino lo que tú quieres. En esa oración comenzó a manifestarse la victoria que sería proclamada desde la tumba vacía. El Hijo obediente entregó su vida por muchos, resucitó y continúa yendo delante de su padre, delante de su pueblo, perdón, hasta conducirlo al banquete definitivo de su reino. Me encanta cómo Jesús le dice: todos ustedes me van a negar esta noche, todos. Pero cuando yo llegue a Galilea, vayan y adórenme. En otras palabras, yo los voy a restablecer a pesar de su caída. Había una promesa allí. Oh, mis hermanos, nosotros estamos aquí reunidos en esta mañana, somos salvos, tenemos la esperanza de gloria por una sola razón: porque Cristo en Getsemaní cambió el mí por el tú. No fue: Señor, hágase mi voluntad, sino hágase la tuya. Y si tú estás aquí sin Cristo, medita, mi amigo, en lo que acabas de escuchar. Mira, de haber sido posible que Dios pudiera perdonar nuestros pecados sin la muerte de Cristo en la cruz, mira, tú puedes estar completamente seguro de que Él no habría permitido que su Hijo amado pasara por esa experiencia tan abrumadoramente dolorosa. Pero no era posible. Jesucristo debía beberse esa copa de ira hasta la última gota para que el Dios de toda justicia pudiera recibirnos en su presencia. Y ese Dios es el que ahora te invita a responder al mensaje del evangelio con arrepentimiento y fe. Mi amigo, existe un solo camino al Padre. Y no es una religión, no es una filosofía, es una persona. El Dios que se hizo hombre para pagar nuestra deuda con la justicia divina, para que todo aquel que cree en Él no se pierda. Sino

El eco de aquellas palabras cortas y cortantes, breve e importantes, que sean uno, uno. Pregunté, me miró fijo, serio, sin titubeos, sin parpadear, respondió, uno, que sean uno, uno, un solo cuerpo, ligado directamente a Cristo como cabeza. Y aunque por mucho este cuerpo ha parecido estar con anestesia e inercia, esta obra es del Señor. Y descanso en saber que Él termina lo que comienza. Despierta a los que duermen. Aborrece el pecado. Vomita a los tibios. Si los hijos de desobediencia no juegan a ser de las tinieblas, ¿qué te hace pensar que nosotros, los hijos de Dios, seguiremos jugando a ser iglesia? Las puertas del Hades no prevalecen. Retrocedan. Y ese retrocedan no es para la gente. Retrocedan. Sí.

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1: Lavar pies es la metáfora de servirnos, hermanos, de considerarnos al amor. Filipenses 2:5-8 lo hemos leído varias veces en esta serie, pero usted sabe que Cristo tomó forma de siervo y estando en la condición de siervo se humilló a sí mismo y se hizo obediente hasta la muerte y muerte de cruz. Y Pablo lo que dice ahí es que esa actitud es la que haya en nosotros, esa mente, esa forma de pensar, sea la que tengamos nosotros los creyentes, esa que tuvo Cristo Jesús, que se humilló a sí mismo. Y la razón por la cual esta paradoja es tan importante, libres, pero libres para servir, es porque en el amor es que se cumple la ley. Es en el amor. Jesús lo indicó claramente en Mateo capítulo 22, versos 37 hasta el 40, cuando citó los dos grandes mandamientos de amar a Dios sobre todas las cosas, pero también mandó que el segundo mandamiento, amar a tu prójimo como a ti mismo. Y fue él quien dijo que toda la ley depende de estos dos mandamientos. Toda la ley depende de estos dos mandamientos. Obedecer estos dos mandamientos es obedecer la ley. ¿Por qué, hermanos? Porque el amor cumple el verdadero propósito de la ley del Antiguo Testamento. Y aquí está la gran paradoja. Por un lado, nosotros los creyentes no estamos bajo la ley mosaica, ni estamos bajo los preceptos de esa ley. Sin embargo, los creyentes en el nuevo pacto, cuando somos guiados por el Espíritu de Dios y hacemos ahora, por la gracia de Dios, las cosas que hacemos amándonos unos a otros, cumplimos lo que la ley pretendía hacer. Lo que esa ley pretendía, ahora en el Espíritu, viviendo en el Espíritu, caminando en el Espíritu, amando en el Espíritu, resulta que como fruto de esa gracia, nosotros cumplimos esa ley, sin que esa ley sea una condenación sobre nosotros, sino porque la nueva vida en Cristo nos ha liberado para obedecer. Y la máxima expresión de esa obediencia es el amor, hermanos. No son ni la manifestación de dones, no es la sabiduría, no es el conocimiento bíblico, es el amor, el amarnos unos a otros, el servirnos unos a otros, el procurar el bien de los demás antes que el mío propio. Cuando hablamos de eso, en un mundo como el que vivimos, es totalmente contracultural, porque hoy estamos viviendo en un mundo donde el egoísmo es impresionantemente rampante. Es impresionante lo que vemos en las actitudes de la gente hacia el deseo de acaparar, de tener, de conseguir, de ser el primero, de ser el único. El evangelio es totalmente diferente, el evangelio es totalmente distinto. Obviamente, entre el antiguo pacto y el nuevo pacto, no todo es discontinuidad, sino que la nueva vida en el Espíritu representa para nosotros el cumplimiento de la ley del Antiguo Testamento. Recuerde que el pacto con Moisés se cumplió en Cristo, hermanos. Cristo cumplió perfectamente la ley, y que ahora nosotros, para poder discernir esas áreas de continuidad y descontinuidad, ¿qué tenemos que hacer? Simplemente interpretar la Escritura a la luz del cumplimiento de Cristo, a la luz de Cristo manifiesto. ¿Por qué? Porque Él es el intérprete soberano de la ley. Por eso los reformadores, entre ellos Juan Calvino, expresaron que para el creyente la ley es una regla de gratitud, no un medio de salvación. Usted y yo no obedecemos la ley moral de Dios para salvarnos. Nosotros obedecemos la ley moral de Dios sencillamente como una regla de gratitud, como un guía, como lo que nos muestra la realidad de la conducta. ¿Cómo aplicamos esto, hermanos? Con otras preguntas. ¿Cómo usted y yo estamos usando nuestra libertad? ¿Cómo usted y yo usamos nuestra libertad en Cristo? Toda esta gloriosa libertad que nos ha dado, ¿la uso para servir o la uso para exigir mis derechos? ¿Cómo son nuestras oraciones al Señor? ¿Todavía nosotros oramos exigiendo derechos al Señor, exigiendo merecimientos propios al Señor, o tenemos un lenguaje de oración bíblico donde mostramos que esta libertad no se nos ha ido a la cabeza, sino que seguimos siendo siervos del Señor y que estamos realmente bajo su voluntad? Hermanos, la madurez cristiana no se mide por logros, no se mide por dones, no se mide por conocimiento, no se mide por diplomas, no se mide por cosas que alcanzamos. La madurez cristiana se mide por cuánto amamos. Cuánto amamos. Y esta es una realidad sumamente descuidada en nuestras iglesias. Sumamente descuidada. Y hay una desconexión tantas veces entre la teología que tengo en la cabeza y el amar a los propios hermanos de la iglesia. Tanto así que inclusive en algún tipo de diferencia, en vez de mostrarnos el amor, podemos destruir aquello que Cristo compró con su sangre preciosa, que es lo que nos lleva al tercer y final punto de este sermón. Una iglesia, hermanos, le pueden faltar muchas cosas. Ninguna iglesia es perfecta, y nosotros menos, que somos una iglesia como un aborto de la naturaleza. El Señor nos dejó ahí por años hasta manifestar su amor y misericordia, sacándonos de donde estábamos y trayéndonos poco a poco al entendimiento del Evangelio, de su palabra. Y nos faltan cosas y nos faltarán siempre. A una iglesia le pueden faltar inclusive tener algunas doctrinas totalmente alineadas en su lugar. A una iglesia le pueden faltar algunos buenos programas que hacer. A una iglesia le pueden faltar facilidades, instalaciones, pero nada de eso destruye una iglesia. Pero usted sabe lo que, si le falta a una iglesia, la iglesia se destruye: amor. Simplemente, hermanos. Y esta es la cosa interesante, que no la destruyen de afuera. No la destruyen de afuera. Se destruye desde dentro, que es el tercer punto. Una iglesia sin amor destruye aquello que Cristo compró. A veces nos importa más el conocimiento que la vida de un hermano, o la vida en general de la iglesia, o nos importa más ganar un argumento, nos importa más tener la razón, o nos importa más el que yo sea reconocido, el que lleve el reconocimiento de las cosas que se hacen, que el que todos mis hermanos sean reconocidos, porque todos estamos sirviendo. Y Pablo usa un lenguaje aquí bien interesante, hermanos, pero bien interesante. Esa metáfora que él usa de mordidas y de devorarse, Lo que Pablo nos está indicando es que cuando usamos nuestra libertad en Cristo en contra de los demás, no estamos yendo más lejos que un grupo de animales que se están devorando y mordiendo unos a otros. ¿Usted ha visto una jauría de perros cuando están en celo? Creo que todo el mundo lo ha visto. Si usted no lo ha visto, saquen a ese muchacho de la casa, por favor, y del celular y de la pantalla de computadora. Obviamente hay muchas urbanizaciones cerradas, como quieren, entran perros. Pero cuando yo me crié en Carolina, pues yo no sé, los perros eran como parte de todo el panorama, y cuando había una perra en celo, eso venían perros de todas las urbanizaciones por allí donde yo vivía, y se enredaban a pelear. Y cuando pelean, o sea, los mordiscos, de hecho nosotros teníamos un sato, que era bravucón de la calle, y cuando venía esto, él enfrentaba, pero siempre salía herido, porque eran muchos perros. Tenía guille de Rambo, de lo que fuera, y se metía ahí dentro. Esa es la imagen. Cuando nosotros dejamos fuera lo más importante, que es el amor. Cuando le damos la prioridad a otras cosas, y esto, que es lo más importante, lo escuchamos, sí, ay, amor, qué lindo, eso está bonito, pastor, pero no lo practicamos, no lo vivimos, no buscamos la manera de cómo yo voy a practicar este sermón que estoy escuchando hoy domingo, que quizá no tiene un alto contenido teológico como han tenido otros de los sermones de Gálatas, quizá no tiene un alto contenido de doctrinas profundas, pero tiene un contenido de lo prioritario, que es que la libertad cristiana, la libertad que Cristo nos ha dado, en vez de usarse como plataforma para la carne, debe ser usada para servirnos y amarnos unos a otros, y voluntariamente escoger, menguar y que el otro sea reconocido. Esa es la realidad, y eso empezando desde nosotros los ancianos, los líderes, que somos igual que todo el resto de la congregación, pero tenemos un llamado a liderar. Pero si os mordéis, ¿te nunca has cogido una buena mordida en la iglesia? Esa es una cara de la pregunta. La otra cara es: ¿usted le ha dado una buena mordida a alguien en la iglesia? Pastor, pero me imagino que este mensaje como que es para otras iglesias, ¿no? No, hermano. Aquí también hay mordidas y gruñidos y territorialismo. Defensa de mamá. Como que está interviniendo en el ministerio del otro y le avisan. Hermanos, qué triste que una iglesia pueda terminar devorándose a sí misma desde adentro, como un cáncer que la va consumiendo. Yo creo que usted sepa, nosotros venimos de una cultura religiosa donde se piensa que las iglesias siempre van a estar ahí. Las iglesias mueren. Si nosotros no cuidamos de practicar estas cosas, las iglesias mueren. En Estados Unidos, como son más prácticos, aquí en Puerto Rico somos más orgullosos. Y nos quedamos con tres y el letrero afuera, pero ya la iglesia murió hace rato. La iglesia la velaron, la enterraron, pero no cierran porque tienen orgullo. En Estados Unidos no, las venden y se acabó, y venden el templo o lo que sea. Pero hay iglesias que mueren. Y no fue de afuera, es de adentro. Así que siempre que nosotros abandonemos el servicio y el amor como parte de la libertad y queramos imponer a otros cosas que realmente no son mandatos bíblicos, estamos describiendo lo que es legalismo. Y el legalismo siempre produce división, hermanos. Siempre. El legalismo no solamente es añadir cosas que no están en la Biblia. También puede ser en doctrinas secundarias. Cuando yo antepongo a la salud, a la unidad de la iglesia, mi criterio a tal grado que puedo dañar la iglesia, eso es legalismo. Y eso trae división en la iglesia. Por eso, una escritura que para esto es bien importante es Santiago capítulo 3. Si me acompaña, es tan amable, a Santiago 3:14. La Biblia dice: pero si tenéis celos amargos y ambición personal en vuestro corazón, no seáis arrogantes y así mintáis contra la verdad. Esta sabiduría, o sea, esa que se manifiesta en los celos, en la ambición personal, no es la que viene de lo alto, sino que es terrenal, natural, diabólica. Porque donde hay celos y ambición personal, allí hay confusión y toda cosa mala. Pero la sabiduría de lo alto es primeramente pura, después pacífica, amable, condescendiente, llena de misericordia y de buenos frutos, sin vacilación, sin hipocresía, y la semilla cuyo fruto es la justicia se siembra en paz por aquellos que hacen la paz. Eso es a lo que la libertad nos debe llevar, hermanos. Tenemos toda esa libertad que dijimos, como el pez la tiene, pero no te salgas del agua. Tenemos toda la libertad como el tren, pero no te salgas de la vía. Pablo a los filipenses, antes de mostrar la humillación y la exaltación de Cristo, capítulo 2, en el verso 3, dice, escuche bien esto, hermano, estos son los versos que deberían estar en la nevera con imán. Estos son los versos que deberíamos tener en la nevera con un imán puesto. ¿Pero cuáles tenemos? Porque yo sé los planes que tengo contigo, planes de bien. Saque eso y ponga esto, hermano. Filipenses 2:3. Nada, nada hagáis por egoísmo o por vanagloria, sino que con actitud humilde cada uno de vosotros considere al otro como más importante que a sí mismo, no buscando cada uno sus propios intereses, sino más bien los intereses de los demás. ¡Wow! ¡Qué clase de verso, hermanos! Cada confesión del día domingo, en este verso yo tendría que decir: Señor, perdóname, porque no he vivido perfectamente Filipenses 2, 3 y 4. Es la realidad. Pablo a los Efesios, capítulo 4, verso 1. Yo, pues, prisionero del Señor, os ruego que viváis de una manera digna de la vocación con que habéis sido llamados, con toda humildad y mansedumbre, con paciencia, soportándoos unos a otros en amor, esforzándoos para preservar la unidad del Espíritu en el vínculo de la paz. Esforzándoos. O sea, la unidad no es automática. La unidad necesita del esfuerzo concertado de todos nosotros. Amados, una iglesia no permanece unida porque todos piensen igual. Una iglesia permanece unida porque todos pertenecen al mismo Señor. Y si usted reconoce eso, y eso es más importante que cualquier diferencia con su hermano, entonces estamos viviendo en la libertad correcta, en la libertad de los hijos de Dios. Juan 13:34, Usted conoce ese también. Un mandamiento nuevo os doy: que os améis los unos a los otros. Que como yo os he amado, así también os améis los unos a los otros. Y en esto conocerán todos que sois mis discípulos, si os tenéis amor los unos a los otros. Lo contrario a eso es lo que Pablo afirmó en este último verso de nuestro pasaje. Si esta no es la actitud de la iglesia, vamos a terminar mordiéndonos y destruyéndonos unos a otros. ¿Cómo puedo aplicar este último punto? Reflexionando en mi conducta, mis palabras. ¿Usted es un instrumento de reconciliación? Cuando usted ve que hay tensión entre personas en la iglesia, ¿usted aporta a la reconciliación? ¿O usted anda con un buche de gasolina en la boca? Cuando usted ve que hay un rumor, que hay un chisme, ¿usted de los que ataja, de los que confronta y dice por qué están hablando de alguien que no está aquí? ¿O usted simplemente aporta? ¿O callando y escuchando se justifica simplemente? Pregúntese, y me pregunto yo, si estoy promoviendo la unidad o si yo soy un alimentador de conflictos en la iglesia. Es importante eso. Si usted es nuevo en la fe, como sé que algunos de ustedes son, recuerde, la libertad que Cristo nos ha dado es la libertad de la condenación de la ley. Es la libertad de la esclavitud del pecado. Es la libertad para que usted ya no viva tratando de agradar a Dios en sentido de sus obras. Pero no es libertad para hacer lo que usted quiera, sino libertad para aprender a vivir como Cristo. Como Cristo. Importante. Si usted es un creyente de años, no porque seamos de años somos maduros, pero si usted es un creyente de años y se considera maduro, entonces no usemos, hermano, nuestros conocimientos o lo que pretendemos saber para controlar y dominar a otros o sentirnos superiores a otros. Usemos todo eso que Dios nos ha permitido para servir. Dios te ha permitido conocimiento, te ha dado hambre por la palabra, te ha dado deseos de profundizar, de estudiar. Úsalo para servir. O pregúntese, todo eso que tienes, ¿de qué manera tú lo estás usando para edificar a otros? Ah, pero es que a mí no me dejan predicar ahí arriba. Pero es que no tiene que ser de acá arriba. No, todos pueden predicar de acá arriba. Allá abajo se comparte el evangelio igual o mejor que de acá arriba. Concluimos, hermanos. Pablo comenzó esta sección de la carta diciéndonos: para libertad Cristo nos hizo libres. Pero ahora nos enseña: ¿para qué? ¿Para qué la libertad? ¿Para qué toda esta libertad? No para vivir centrados en nosotros, sino la libertad de amar y de ver a mi hermano como mayor que yo, inclusive. ¿Dónde se unen esas dos caras de la moneda? ¿Dónde se unen estas dos verdades gloriosas que, aunque paradójicas, no son contrarias? Ahí, en la cruz de Cristo, es donde se unen estas dos verdades. Porque en esa cruz vemos la máxima libertad y el máximo amor. Jesús no fue a la cruz obligado, hermanos. Jesús no fue a la cruz arrastrado.

0: De maní pudo decir, no, me reivindico, no, vamos a hacer esto. Busca otro plan, padre. No vamos a hacer esto, no. Por amor se entregó voluntariamente y ahora a su pueblo santo nos llama a vivir de esa misma manera. Amados, que el Espíritu Santo nos ayude y nos libre tanto del legalismo que convierte nuestra obediencia en un medio de salvación, pero que también nos libre del libertinaje que convierte la gracia en una excusa para pecar, porque el Evangelio de Cristo nos conduce a un camino mejor. ¿Cuál es ese camino mejor? El que hemos hablado hoy. Una libertad gobernada por el amor, pero un amor moldeado por el Evangelio. Porque la libertad en Cristo encuentra su expresión más alta, no cuando el creyente exige sus derechos, sino cuando, siguiendo el ejemplo de Cristo, renunciamos a ellos para servir en amor a nuestros hermanos.
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0: Querido oyente, hoy debes recordar que Jesús salva del pecado.
1: No solamente de la culpa, no solo de la penalidad, sino también que Él vino para quitar tu amor por el pecado. Él vino para darte victoria sobre el pecado. Todo eso es parte de lo que significa ser salva de tu pecado.
0: Estás escuchando Aviva Nuestros Corazones, con Nancy de Moss Wolgemuth en la voz de Patricia de Saladín. Hoy, 6 de octubre de 2026. El día de ayer, Nancy comenzó una nueva serie titulada La Maravilla de su Nombre. En el primer episodio vimos un panorama general de la serie. Y hoy escucharemos acerca del primer nombre de los 32 que estaremos viendo en este estudio. Con nosotras, Nancy.
1: Estoy muy emocionada de comenzar esta nueva serie durante las próximas semanas. La maravilla de su nombre. De eso vamos a estar hablando. 32 nombres de Jesús que cambian la vida. Y sí cambian la vida. Dan vida, transforman la vida. Y hoy queremos comenzar con ese nombre, el nombre de Jesús. Es un nombre asombroso. Recientemente leí a un escritor que dijo, el nombre de Jesús es un nombre jubiloso, que ha despertado más alegría y promovido más regocijo a través de todo el mundo que ningún otro. El nombre de Jesús es el más grandemente honrado y también el más penosamente odiado, el más aclamado y el más acusado de todos los nombres. Bueno, y nuestro propósito aquí en Aviva Nuestros Corazones no es dirigir a las mujeres hacia Nancy de Moss o hacia algún escritor o algún conferencista, sino dirigir a las mujeres a Jesús, el nombre que es sobre todo nombre. Porque hay vida en su nombre, hay paz en su nombre, hay gracia en su nombre. Hay plenitud en su nombre. Hay sanidad en su nombre. De hecho, todo lo que necesitas se encuentra en el nombre de Jesús. El nombre de Jesús en sí mismo, ese nombre, se encuentra más de 1,000 veces en el Nuevo Testamento. Toda la Escritura es acerca de Jesús. Necesitamos tener a Jesús. Ahí es donde encontramos todo lo que necesitamos. Y en el día de hoy quiero que veamos un pasaje. Si tienes tu Biblia contigo, me gustaría que la abrieras en el Evangelio de Mateo, en el capítulo 1, en el primer libro del Nuevo Testamento. Aquí es donde encontramos la primera mención del nombre de Jesús en el Nuevo Testamento. Y se encuentra en el primer versículo del Nuevo Testamento. Mateo capítulo 1, versículo 1. Permíteme leer ahí. Libro de la genealogía de Jesucristo. A propósito, si acabas de leer a través del Antiguo Testamento, estas son muy buenas noticias, porque el último versículo del Antiguo Testamento habla sobre una maldición que cae en la tierra por causa del pecado de la humanidad. Y este es el panorama. Sucedió la caída, tenemos la amenaza del juicio de Dios, el sentimiento de que no podemos vivir a la altura de la santa ley de Dios. Y al final del Antiguo Testamento dices, ¡ayuda, necesito ayuda! Y luego hay 400 años de silencio. La gente está perdida en su pecado. Y entonces llegamos a ese primer versículo del Nuevo Pacto, el libro de la genealogía de Jesús. Jesús, Él está a punto de cambiarlo todo. El libro de la genealogía de Jesucristo, hijo de David, hijo de Abraham. Abraham engendró a Isaac, Isaac a Jacob, y Jacob a Judá y a sus hermanos. Versículo 16. Y Jacob engendró a José, el marido de María, de la cual nació Jesús, llamado el Cristo. Versículo 18. Y el nacimiento de Jesucristo fue como sigue. Estando su madre María desposada con José, antes de que se consumara el matrimonio, se halló que había concebido por obra del Espíritu Santo. Ahora, detente ahí un momento y permíteme insertar un párrafo del relato de Lucas en Lucas capítulo 1. No necesitas ir ahí, pero recuerda que un ángel se le apareció a María y el ángel le dice a María, y he aquí, concebirás en tu seno y darás a luz un hijo, y le pondrás por nombre Jesús. Este será grande y será llamado Hijo del Altísimo. Ahora regresemos a Mateo 1:19. Y José, su marido, siendo un hombre justo y no queriendo difamarla, quiso abandonarla en secreto. Ahora, otra vez solo un paréntesis aquí. Este era un medio legal para disolver el compromiso que ellos tenían. Y José era un hombre misericordioso. Dice que él no quiso hacerla un ejemplo público porque, de acuerdo a la ley del Antiguo Testamento, pudo haber sido apedreada si era encontrada infiel durante el período de su compromiso. Él no quería que eso pasara. Solo iba a romper legalmente este compromiso y lo iba a hacer en silencio. Versículo 20. Pero mientras pensaba en esto, he aquí que se le apareció en sueños un ángel del Señor, diciendo, José, hijo de David, no temas recibir a María, tu mujer, porque el niño que se ha engendrado en ella es del Espíritu Santo, y dará a luz un hijo. Y ahora el ángel le dice a José lo que ya le había dicho a María, y le pondrás por nombre Jesús, porque él salvará a su pueblo de sus pecados. Versículo 24. Y cuando despertó José del sueño, hizo como el ángel del Señor le había mandado, y tomó consigo a su mujer, y la conservó virgen hasta que dio a luz un hijo, y le puso por nombre Jesús. Y nuevamente, si podemos ir al Evangelio de Lucas, en el segundo capítulo, versículo 21, se nos dice que cuando se cumplieron los 8 días para circuncidarle, para circuncidar al bebé, le pusieron por nombre Jesús, el nombre dado por el ángel antes de que él fuera concebido en el seno materno. Los bebés obtienen sus nombres de diferentes maneras, y voy a decir que siempre me asombro de algunos de los nombres que mis amistades jóvenes hoy les ponen a sus hijos. Y pienso y me pregunto, ¿dónde conseguiste ese nombre? Bueno, pienso que es como una moda salir con un nombre en el que nadie haya pensado antes. Obtienen sus nombres de formas diferentes. A veces el nombre es escogido por la mamá o por el papá. Tengo una amiga que acaba de llamar a su bebita con el nombre que su niña de 3 años escogió para ella. Así que a veces puede ser un hermanito el que escoge el nombre. Puede ser el nombre de una amiga o de una celebridad. A mí me pusieron el nombre de mi mamá. Mi madre es Nancy DeMoss, y por eso yo siempre fui conocida como la pequeña Nancy o Nancita. Así obtuve mi nombre. Bueno, el nombre de Jesús fue escogido por su Padre Celestial. Ahora, recuerda que Jesús siempre existió. Él no comenzó a existir cuando nació en Belén. Jesús existió eternamente en el cielo como el Hijo de Dios. Pero antes de venir a este mundo, antes de que Él fuera concebido o que naciera como un bebé, un ángel anunció su nombre. Primero a su madre María, lo leímos en Lucas capítulo 1, y luego a su padre terrenal, como acabamos de leer en Mateo capítulo 1. Ahora, si lees un resumen biográfico de alguien, digamos quizás de tu pastor, y alguien viene a tu iglesia y va al sitio web de tu iglesia y hay un resumen biográfico sobre tu pastor, este puede incluir títulos y varias designaciones. Por ejemplo, el pastor tal y tal es un autor o un conferencista o consejero. Esos son los términos que describen lo que él hace, sus funciones, sus roles. Tal vez hay un doctor al lado de su nombre y luego dice dónde estudió y qué tipo de doctor es. Esto te dirá algo acerca de su educación o de su entrenamiento. Pero ninguno de esos títulos o descripciones son su nombre real. No le llamas consejero o conferencista. Puedes llamarle doctor, pero su nombre real no es ninguno de esos. Hay muchos títulos y descripciones de Jesús de los que hablaremos durante toda esta serie, cosas que hablan sobre sus funciones. Cristo, Señor, Salvador. Pero el nombre del que estamos hablando hoy es Jesús. Es su nombre propio, el correcto. Ese es su nombre real. Es un nombre importante. Jesús era un nombre común en la época del Nuevo Testamento. Muchos padres judíos llamaban a sus hijos Jesús. De hecho, Jesús, mientras lees a través del Nuevo Testamento, a menudo verás que es llamado Jesús de Nazaret. Esa era una manera de distinguir a este joven, a este bebé, a este adolescente, de otros niños llamados Jesús. Y Nazaret era un pueblo pequeño. No había muchos jóvenes de su edad allí. Y así, cuando Jesús estaba en otro pueblo, le decían Jesús de Nazaret, lo que era una manera de distinguirlo de otros niños u hombres llamados Jesús. Así que el hecho de que él tuviera un nombre ordinario como otros niños, como otros jóvenes, otros hombres mayores, apunta al hecho de que Jesús fue humano. Pero este nombre común se hizo poco común en los anales de la historia. Era absolutamente único por el significado asombroso que el ángel le dio. Le pondrás por nombre Jesús, un nombre ordinario, porque él salvará a su pueblo de sus pecados. Algo absolutamente extraordinario. Ningún otro Jesús como este. Y el autor, Warren Wiersbe, lo dice de esta manera. El nombre que le das a tu hijo tal vez no determine su destino, pero el nombre que fue dado a nuestro Señor era parte de su destino. Jesús. Ese nombre nos revela por qué vino al mundo. Reúne su misión, su propósito, su destino. Y para entender la importancia y el significado de este nombre, tenemos que regresar al Antiguo Testamento. El nombre Jesús era el equivalente griego al nombre del Antiguo Testamento Josué. Ese nombre Josué viene de dos palabras pequeñas, cortas, en hebreo. La primera es Jehová y la otra es el verbo que significa salvar. Así que el nombre Josué significa Jehová salva, Jehová libera o Jehová es salvación. Ese es el significado de esta palabra hebrea Josué. Ahora, recordarás que hubo dos Josués en el Antiguo Testamento. El primero es el más conocido, el que fue el asistente y sucesor de Moisés, de quien toma nombre el sexto libro del Antiguo Testamento. Josué fue un conquistador, peleó las batallas de Israel. Él fue a quien Dios usó para liberar a su pueblo de sus enemigos. Josué guió a los hijos de Israel del desierto a la tierra prometida, el lugar de abundancia y paz y descanso que Dios les había dado como herencia. Este Josué fue un prototipo de Jesús. Nuestro Josué, nuestro Salvador, nuestro Redentor, nuestro Libertador. Nuestro Josué. Nuestro Jesús pelea nuestras batallas. Él ha conquistado cada enemigo, incluyendo la muerte. Y es nuestro Josué, Jesús, que nos capacita para ser victoriosas sobre la tentación y sobre el pecado. Nuestro Josué, Jesús, nos lleva a la herencia espiritual que Dios nos ha prometido. Y nuestro Josué, Jesús, ha ido más allá y ha trascendido la obra de salvación de Josué. Ahora, hay un segundo Josué en el Antiguo Testamento que quizás no sea tan familiar para ti. Él fue un sumo sacerdote durante la era en la que un remanente de judíos que había sido exiliado a Babilonia regresó a Israel a construir el templo. Y esto fue en los días de Esdras y de los profetas Ageo y Zacarías. En el libro de Zacarías, en el capítulo 6, Dios le dice al profeta, haz una corona de plata y oro. Y las coronas eran usadas por los reyes. Así que esta era una señal de realeza. Y Dios dice, haz una corona de plata y oro y ponla en la cabeza del sumo sacerdote Josué. Y esto es interesante si te pones a pensarlo, porque en el Antiguo Testamento había una división estricta de poderes entre sacerdotes y reyes. Esto nunca había sido hecho antes, el ponerle una corona real en la cabeza a un sacerdote. Estos dos roles siempre se habían mantenido totalmente separados. Pero esos dos roles de rey y sacerdote estaban simbólicamente combinados en una persona llamada Josué. Claramente, una imagen de Jesús, Jehová salva, Jehová libera. Es una imagen de nuestro Jesús que fue tanto rey como sacerdote. Dos nombres de los cuales, a propósito, estaremos hablando más adelante en esta serie. Bien, estos dos Josué del Antiguo Testamento apuntaban, miraban hacia aquel que con el tiempo llevaría este gran nombre: Jehová Salva, Jesús, nuestro Josué. Y casi cada vez que ves en el Antiguo Testamento la palabra salvación, es la misma palabra que es la raíz del nombre hebreo Josué y el nombre griego Jesús. Así que estas tres palabras van juntas: Josué, Jesús y salvación. Cuando ves la palabra salvación en el Antiguo Testamento, a menudo se refiere a la liberación física, salvación de enemigos, de daño físico, catástrofes, desastres naturales, hambre, plagas, enfermedades. Salvación, liberación de asuntos físicos. Pero recuerda que Dios está interesado en algo más que nuestro bienestar físico. Él está interesado en la salvación de nuestras almas, en liberarnos de nuestro más grande enemigo, la raíz de todo problema, que al final de cuentas es nuestro pecado. Y esa es la liberación, la salvación que más necesitamos. Y la fuente de esa salvación siempre es alguien fuera de nosotros mismos. No nos podemos salvar a nosotras mismas. Necesitamos que nos rescaten. Necesitamos un libertador. Necesitamos un salvador. Por eso el ángel dijo: y le pondrás por nombre Jesús, porque él salvará a su pueblo de sus pecados. Jehová salva. Jehová es salvación. Él librará a su pueblo de su más grande enemigo, que es el pecado. Jesús, nuestro Josué, nos salva de la penalidad del pecado, de su castigo, de la ira de Dios que merecemos justamente por nuestros pecados. También nos salva del poder del pecado. El pecado nunca más tendrá dominio sobre ti, dice el apóstol Pablo en Romanos capítulo 6. Un día, gracias a Jesús, Dios nos liberará de la misma presencia del pecado. ¿Y quién es que hace todo esto posible? Jesús, Josué, nuestro Jesús, Jehová salva. ¿Y cómo nos salvó Jesús de nuestro pecado? Bueno, recordarás que cuando Jesús fue crucificado, había un letrero en la cruz que decía: Jesús de Nazaret. Jesús es el nombre común del hebreo Josué, Jehová salva. Este no solo era un nombre común, sino que también era un nombre altamente respetado. La gente respetaba a Josué en el Antiguo Testamento. Jehová salva. Pero ahora, aquí está Jesús colgado en la cruz, muriendo como un criminal común. Y por eso la gente decía: si él verdaderamente salva, que se salve a sí mismo. Jesús, nuestro Josué, nos salvó ahí, en la cruz, al rehusar salvarse a sí mismo. En la cruz, él llevó nuestros pecados como si fueran de él. Así es como Jehová nos salvó. Nos rescató de nuestro pecado. Recuerda, solo Dios puede salvar. Y cuando el ángel dijo de este bebé: él salvará a su pueblo de sus pecados, lo que el ángel estaba diciendo era que Jesús haría por nosotros lo que solo Dios podía hacer. Yahweh salva. Yahweh, Jehová, es salvación. Eso es exactamente lo que Dios ha hecho por nosotros en Jesús. Jesús es Dios salvándonos de nuestros pecados. Ahora, ¿qué significa eso para nosotras? Y quiero darte tres puntos claves acerca del nombre de Jesús. Número uno, hay perdón en ese gran nombre. Él vino a salvarnos de nuestros pecados. En Hechos capítulo 4, el apóstol Pedro dijo: porque no hay otro nombre bajo el cielo dado a los hombres en el cual podamos ser salvos. Podemos creer en el nombre de Jesús y ser salvas. Eso quiere decir ser perdonadas de nuestros pecados. Y recuerdo que en Marcos capítulo 10, cuando el ciego Bartimeo clamó: Jesús de Nazaret, ten misericordia de mí. Él sabía, Bartimeo sabía, que la salvación estaba pasando ese día delante de él. Salvación, Jesús, Jehová salva. Josué, Jehová es salvación. Y cuando ese ladrón en la cruz vio ese letrero, Jesús de Nazaret, Ese nombre le dio esperanza. Él confió en Jesús, en Jehová, para salvarlo. Y ese ladrón en ese momento fue perdonado de todos sus pecados y se le dio entrada al paraíso. Porque, mira, los pecadores no pueden entrar al cielo. Y ese ladrón quería estar en el paraíso con el Padre Celestial. Y Jesús, Jehová, lo salvó ese día. Hay perdón en ese nombre. Eso significa que si eres una hija de Dios, Jesús no te salvó para que continúes disfrutando de tu pecado, para que coquetees con el pecado, para que ames el pecado, para que seas adicta al pecado. Jesús vino para salvarte de tu pecado. No solo de la culpa, no solo de la penalidad, sino también que vino a quitar tu amor por el pecado. Él vino a darte victoria sobre el pecado. Y todo eso es parte de lo que significa ser salva de tu pecado. Así que hay perdón en su nombre. Y luego hay poder en su nombre. Y podemos hacer toda una sesión acerca de esto. Solo ve al libro de los Hechos y mira todas las cosas que sucedieron en el nombre de Jesús. Los milagros que se hicieron, las vidas que cambiaron, las oraciones que fueron contestadas en el nombre de Jesús. El nombre es el nombre que nos da acceso a los tesoros más grandes de Dios. Juan 20 nos dice que hay vida en su nombre. Desde luego que sabemos que el poder no está en el nombre en sí mismo, sino en la persona que lleva ese nombre. Hay perdón en ese nombre, hay poder en su nombre. Así que solo quiero que recordemos algo que tú y yo sabemos, pero que a veces perdemos de vista. Y es que su nombre es precioso. Es precioso, es de gran valor. Lo que era un nombre común en la época del Nuevo Testamento se convirtió en el nombre sobre todo nombre. Es un nombre que debe ser tratado con gran reverencia. Tristemente, a menudo escuchamos el nombre de Jesús usado de manera profana por aquellos que no lo conocen. Y si lo conocieran, no pensarían en usar su nombre de esa manera. Pero pienso que lo que quizás es más triste es cuántas de nosotras que decimos que conocemos a Jesús, y quizás sí lo conocemos, a menudo usamos su nombre casualmente o a la ligera. Quizás cuando estamos cantando de su nombre, como lo hicimos hace unos minutos, en lugar de ofrecer adoración sincera, solo estamos adorando de labios, por fuera, solo cantando sin pensar. Eso es tratar el precioso nombre de Jesús a la ligera. ¿Amas su nombre? ¿Lo respetas? ¿Le das honor? Filipenses 2 nos dice que Dios le confirió el nombre que es sobre todo nombre, para que al nombre de, y dilo conmigo, Jesús, se doble toda rodilla de los que están en el cielo y en la tierra y debajo de la tierra. Y toda lengua confiese que Jesucristo es Señor para gloria de Dios Padre.
2: Es fácil acostumbrarse al nombre Jesús. Muchas de nosotras oímos este nombre todo el tiempo y se nos olvida por qué es tan significativo. Nancy Demos Wolgemuth nos ha estado enseñando su rico significado. Jesús es el primer nombre de nuestra serie, La Maravilla de Su Nombre. Espero que te unas a nosotras para escuchar acerca de los otros 31 nombres. Conocer a Jesús es lo más importante en la vida. Y al estudiar sus nombres, lo conocerás más profundamente. Y sin duda, tu amor por Él será renovado. 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El día de mañana oiremos acerca de otro nombre de Jesús. Descubriremos la maravilla de la encarnación. Así que espero que regreses con nosotras aquí a Aviva Nuestros Corazones. Ahora, Nancy está de regreso para cerrar en oración.
1: Y oh Señor Jesús, amamos tu nombre. Te amamos, te damos gracias porque hay perdón en tu gran nombre. Te damos gracias porque hay poder en el nombre de Jesús. Te damos gracias porque tu nombre es precioso. Ayúdanos a apreciar ese nombre como el nombre que es sobre todo nombre. Y en ese gran nombre te damos gracias.

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2: Y luego tenemos este famoso texto en el versículo 30, a los que predestinó, a esos también llamó. A los que llamó, a esos también justificó. A los que justificó, a esos también glorificó. Ahora, ese versículo que acabo de leer suele llamarse en lenguaje popular la cadena de oro, porque hay una cadena de acciones redentoras o eventos que aquí son resumidos.
1: 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Hoy continuamos con la tercera entrega en una edificante serie de enseñanza de 10 lecciones sobre la predestinación. En esta importante serie, el Dr. Sproul analiza textos bíblicos clave que tratan sobre la doctrina de la predestinación y explica el significado de este término aplicando verdades fundamentales sobre la soberanía, la gracia, la justicia y la misericordia de Dios para ayudarnos a comprender la trascendencia de la elección divina. El plan eterno de Dios es asegurar la redención de su pueblo escogido. En este episodio de Renovando tu Mente, R.C. Sproul explica cómo Dios lleva a cabo este glorioso propósito al analizar un pasaje de las Escrituras que los teólogos llaman la cadena de oro de la salvación. Pasemos una vez más al salón de clases.
2: Continuamos con nuestro estudio del inquietante y difícil tema de la predestinación. Recuerden que en nuestra última sesión di una breve descripción de los dos puntos de vista más importantes sobre la doctrina de la predestinación. Está la postura que llamamos el punto de vista presciente de la predestinación y la repasaremos rápidamente. Presciencia o presciencia es solo sinónimo de la frase conocimiento previo y es identificada como el punto de vista presciente de la predestinación porque describe algo como esto. La idea es que Dios mira a través del túnel del tiempo, el corredor de la historia y sabe de antemano quién responderá positivamente a la oferta del Evangelio de Cristo. Y sobre la base de ese conocimiento previo, elige para vida eterna a aquellos que sabe que dirán sí al Evangelio. Por tanto, la elección o la predestinación se basa fundamentalmente en el conocimiento previo de Dios. La otra postura, la agustiniana, dice que Dios predestina a las personas a creer. Es decir, si no fuera por la gracia de la elección, nadie vendría voluntariamente a Cristo y solo aquellos que han sido predestinados son los que realmente responden positivamente al Evangelio. Estas son las dos posturas rivales más importantes y hoy quiero dedicar cierto tiempo a esta idea de la presciencia y el conocimiento previo, porque quizás el texto bíblico más importante que se utiliza para apoyar la doctrina de la presciencia o la idea de que la elección se basa en el conocimiento previo de Dios se encuentra en la carta de Pablo a los Romanos, capítulo 8, empezando con uno de los versículos más famosos de este libro, Romanos 8:28. Leemos el texto de la siguiente manera. Y sabemos que para los que aman a Dios, todas las cosas cooperan para bien. Esto es para los que son llamados o elegidos conforme a su propósito. Y luego el versículo 29, que es donde encontramos la ubicación clásica para este concepto de presciencia, porque a los que de antemano conoció, también los predestinó a ser hechos conforme a la imagen de su Hijo para que Él sea el primogénito entre muchos hermanos. Y luego tenemos este famoso texto en el versículo 30, a los que predestinó, a esos también llamó. a los que llamó, a esos también justificó, a los que justificó, a esos también glorificó. Ahora, ese versículo que acabo de leer suele llamarse en lenguaje popular la cadena de oro, porque hay una cadena de acciones redentoras o eventos que aquí son resumidos. A los que predestinó, a esos también llamó. A los que llamó, a esos también justificó. A los que justificó, a esos también glorificó. Lo que tenemos aquí también ha sido considerado como una versión abreviada de lo que técnicamente se llama en teología el Ordo Salutis. O-R-D-O-S-A-L-U-T-I-S. Me pregunto cuántos de ustedes habrán escuchado esa frase alguna vez, Ordo Salutis. Voy a pedir a mi público en el estudio que levante la mano si ha escuchado esa pequeña frase latina, Ordo Salutis. Permítanme ver sus manos aquí en el estudio. Si la han escuchado, levántenlas donde pueda verlas. Ustedes que están escuchando fuera de este estudio deberían ver a mis amigos aquí. Son tan tímidos que si estuviéramos en una subasta, el subastador apenas notaría el movimiento de sus cabezas. Déjenme ver esas manos arriba, donde pueda verlas y contarlas. Veamos, 1, 2, 3, 4, 5, 6, 7. Eso es solo alrededor de un tercio de los presentes, así que voy a suponer que la mayoría de ustedes allá afuera que están escuchando esta clase tampoco han oído esta expresión Ordo Salutis, pero como saben, Sproul no puede pasar una clase sin algo de latín, así que aquí está el latín. El Ordo Salutis no es difícil de traducir. Ordo significa orden y Salutis es el latín para salvación. Todos hemos oído la expresión plan de salvación y el orden de salvación. Tiene que ver con la vieja pregunta del huevo y la gallina. ¿Qué fue primero? Por lo menos en cuanto al orden lógico. Lo que tenemos aquí es un orden que comienza en el versículo 29 con el conocimiento previo, porque a los que de antemano conoció también los predestinó, a los que predestinó a esos también llamó. ¿Ven el orden aquí? A los que llamó, a esos también justificó. A los que justificó, a esos también glorificó. Así que hay un orden aquí, y el primer paso en ese orden es el conocimiento previo. Eso es considerado extremadamente importante por quienes sostienen la postura presciente de la predestinación, pues argumentan que la elección de Dios se basa en su conocimiento previo de los acontecimientos futuros y de lo que nosotros realmente haremos en el futuro. Antes que nada, noten que el texto no dice explícitamente que aquellos a quienes él conoció de antemano sobre la base de su conocimiento previo fue a quienes predestinó. Eso no está en el texto, el mensaje no lo dice. Todo lo que dice es que aquellos a quienes él de antemano conoció también los predestinó. Esta postura asume que la predestinación se basa en cierta medida en el conocimiento previo. ¿Lo entienden todos? Ok, pero es una inferencia razonable. No es una inferencia necesaria, pero sí una inferencia posible por el orden mismo en que aparecen estas cosas. En ocasiones veremos al apóstol Pablo mencionar muchas cosas en una lista, donde las menciona sucesivamente, es decir, dará una serie de elementos como el fruto del Espíritu o los dones del Espíritu. Es peligroso ver listas que aparecen en las Escrituras y convertirlas en listas que comunican una prioridad, a menos que el texto dé explícitamente prioridad a esos distintos elementos. También es peligroso asumir que solo porque las cosas aparecen en una lista, están ahí en algún orden sucesivo. Pero en este caso creo que es una suposición segura, especialmente si vamos al final de esta lista, al final de los eventos que se describen aquí y al orden, y los vemos desde el final, que es lo último que se menciona en esta lista de Romanos 8, la glorificación. Y en cuanto al desarrollo de nuestra salvación, los pasos que se dan en el camino, Tenemos la fe y luego, después que tenemos fe, somos justificados y la justificación produce la santificación y el paso final de la santificación es la glorificación. No somos glorificados y luego justificados. La glorificación sigue después de la santificación. La santificación sigue a la justificación. Por supuesto, una de las preguntas que le haré a Pablo cuando llegue al cielo es por qué ni siquiera menciona la santificación en esta lista. Pero de todos modos, creo que es seguro asumir aquí, en este texto, que sí tenemos un orden secuencial, ya que comienza con el conocimiento previo y termina con la glorificación. Hay otras suposiciones que se hacen cuando llegamos a este texto. El texto no dice: todos los que Él de antemano conoció, también los predestinó, y todos los que predestinó son llamados, y todos los que llamó son justificados, y todos los que justificó son glorificados. No lo dice explícitamente. Sin embargo, si lleváramos a 100 intérpretes de Romanos a un aula, estudiosos del Nuevo Testamento de todos los trasfondos teológicos y grupos confesionales, creo que sería seguro decir que al menos 95 de esos 100 y quizás los 100 concederían que, aunque la palabra todos no se encuentra explícitamente en este texto, que el texto es elíptico y asume tácitamente esa idea. Lo que el texto sí dice es: a los que de antemano conoció, también los predestinó; a los que predestinó, a esos también llamó; a los que llamó, a esos también justificó; a los que justificó, a esos también glorificó. Y ciertamente hay motivos para creer, pienso yo, que todos los justificados son ciertamente glorificados y que el todos es una implicación necesaria de este texto. Sin embargo, si lo es, plantea serios problemas para la postura presciente, porque hay un pequeño eslabón en esta cadena dorada que se convierte en un gran problema si anticipamos el significado de todos en este texto. Permítanme explicarlo. Se nos dice que todos, o que los predestinados han sido llamados y que los llamados han sido justificados. Ahora, supongamos que la palabra todos no es adecuada para insertarla en nuestra comprensión del texto y ponemos la palabra algunos en su lugar. Algunos que de antemano conoció, también los predestinó. Algunos de los que predestinó, también llamó. Algunos de los que llamó, también justificó. Algunos de los que justificó también glorificó. ¿Empiezan a notar el problema allí? Eso es un problema muy serio con respecto a todo lo que enseña la Biblia sobre el destino final de las personas justificadas y el destino final de las personas predestinadas. Tendríamos algunos de los predestinados que no habrían sido justificados y algunos de los elegidos que no serían glorificados. Simplemente destruye tanto la postura clásica agustiniana de la predestinación como la postura presciente de la predestinación. ¿Ven que si ponemos la palabra algunos allí, eso es lo que pasaría? Así que es mucho mejor entender que aquí estamos hablando de categorías universales de forma consistente a lo largo de esta cadena dorada, de modo que todos a los que de antemano conoció, independientemente del sentido con que entendamos aquí el conocimiento previo, fueron predestinados, y todos los predestinados son llamados, y todos los que son llamados son justificados, y todos los que son justificados también son glorificados. Ahora, el problema surge con la palabra llamar. ¿Qué quiere decir Pablo? ¿Qué tiene en mente cuando habla de los que son llamados, que luego son justificados? La Biblia usa la palabra llamar en más de un sentido. Jesús, por ejemplo, dijo: muchos son llamados, pero pocos son escogidos. Y en teología hacemos una distinción. Y de nuevo, si es prerrogativa de una mujer cambiar de opinión, también es prerrogativa de los teólogos hacer distinciones. Se nos conoce por eso. De eso vivimos. Hacemos una distinción y el propósito de la distinción es obtener claridad, tratar de ser precisos. En el Nuevo Testamento podemos notar la distinción entre lo que denominamos el llamado externo de Dios y el llamado interno de Dios. El llamado externo es la proclamación básica del Evangelio que se predica a la gente. Algunas personas responden positivamente, otras lo rechazan. Recordamos cuando Pablo habló en el Areópago ante los filósofos atenienses reunidos allí. Algunos se burlaron de él y rechazaron sus enseñanzas, otros recibieron con gusto su anuncio de la resurrección y aún un tercer grupo de personas quiso reflexionar más sobre eso. De modo que el punto es que Pablo en ese momento llamó externamente a todos los presentes a arrepentirse y a recibir a Cristo. Todos los que estaban ahí oyeron el llamado con sus oídos, pero ninguno creyó el llamado externo. Y lo podemos entender. El Evangelio se predica a muchas personas que no obedecen el llamado de Dios ni responden positivamente al llamado de Dios a Cristo. Ese es el llamado externo. Ahora, el llamado interno tiene que ver con la operación secreta del Espíritu Santo que llama a hombres y mujeres de manera interna, que cambia las disposiciones de sus corazones, que los anima a la fe y los despierta de sus letargos dogmáticos y los impulsa hacia la fe y la creencia. A eso es a lo que nos referimos con el llamado interno de Dios. Ahora, el punto es, ¿cuál de estos, si es que hay alguno, entra en juego en este texto cuando Pablo dice que a quienes Dios llama, lo justifica? ¿Cuál es el requisito absoluto para la justificación según Pablo y según el Nuevo Testamento? ¿Qué tienes que tener para ser justificado? Tienes que tener fe, ¿no? Así que solo aquellos que creen, que tienen fe, son justificados. Y si aquí estamos hablando del llamado externo, solo aquellos que responden al llamado externo en fe son justificados. Tienen que tener sus sombreros de concentración puestos, ¿ok? Manténganlos bien puestos por un momento. Si este llamado es el llamado externo, eso significa que todos los que escuchan el llamado externo son justificados. Eso significa que todos los que escuchan el Evangelio tienen fe, pero sabemos que no es así. Así que no puede estar refiriéndose al llamado externo, ¿cierto? Solo puede referirse al llamado interno, porque solo aquellos que responden internamente al llamado externo del Evangelio son los justificados. Así que mi suposición al mirar este texto es que cuando dice a los que llamó, a esos también justificó, la referencia aquí es al llamado interno. Ahora, observa que el llamado interno en este orden y en esta secuencia viene después del conocimiento previo y después de la predestinación. Lo que la postura presciente suele decir es esto, que Dios conoce de antemano a todos los que responderán al llamado externo del Evangelio y en base a aquellos que sabe que recibirán el llamado, entonces los predestina para la justificación y glorificación. Ahora estaríamos cambiando por completo el orden de esta cadena para dar cabida a esa postura. Y más importante aún, la postura presciente sostiene que hay personas que Dios sabe desde toda la eternidad que responderán a un llamado al que todo el mundo responde, los que reciben ese llamado particular. La postura clásica dice que Dios predestina a las personas a ser llamadas internamente por el Espíritu Santo y que todo aquel a quien Dios predestina que sea llamado en realidad es justificado y que aquellos que son justificados son glorificados. De modo que la visión agustiniana es esta: que Dios no puede predestinar a nadie por ninguna razón a algo de lo que no tenga conocimiento. Dios no predestina a gente que no conoce. Obviamente, el conocimiento previo tiene que ser lo primero en cualquier sucesión de decretos de Dios, porque Él no decreta nada para nadie de quien no sabe nada. Y la secuencia natural aquí de la cadena dorada es que la predestinación va después del conocimiento previo, no en el sentido de que se base en que Dios sepa lo que vamos a hacer si el asunto se deja en nuestras manos, sino que ese conocimiento previo tiene que preceder a cualquier cosa que Dios decrete respecto a las personas. Espero que lo entiendan y que esté claro. La Biblia no dice que la predestinación se base en el conocimiento previo de Dios sobre lo que las personas harán, sino que es simplemente el conocimiento previo de Dios sobre las personas. Que los elegidos, quienes son elegidos para cierta cosa, y en este caso están predestinados a ser llamados, y todos los que están predestinados a ser llamados son llamados, y todos los que son llamados son justificados, y todos los que son justificados son glorificados, de modo que no hay ningún grupo entre los elegidos que dejen de ser elegidos. No existe ningún grupo dentro de los incluidos en lo referente a este conocimiento previo que no sea justificado. Todo lo que el texto dice es que la predestinación de Dios incluye un conocimiento previo de aquellos que son objeto de su obra predestinadora, el pueblo. Algunos traductores lo expresan de forma diferente. Dicen, a los que de antemano amó, los que conoce en el sentido redentor, les concede la gracia de la predestinación que conduce a la gracia del llamado interno, a la obra de la justificación y, en última instancia, a la salvación final que se encuentra en nuestra glorificación. Así que lo que quiero decir es que si vemos detenidamente la cadena dorada a la que se apela una y otra vez por quienes quieren basar la predestinación en el conocimiento previo, en el sentido de respuestas humanas previas, conocidas, la cadena en realidad da la vuelta a ese argumento y es uno de los versículos más poderosos de toda la Escritura a favor de la postura agustiniana.
1: Nos alegra que te hayas unido a nosotros. En un momento regresamos con el Dr. Sproul para concluir esta lección. 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Antes de irnos hoy, el Dr. Sproul tiene un comentario final para nosotros.
2: Hoy hemos cubierto temas muy importantes y lo hemos hecho bastante rápido. En resumen, permítanme decir a quienes han estado siguiendo este difícil proceso que seguiremos explorando algunas de las otras preguntas relacionadas con esta idea del conocimiento previo y temas similares. Pero me gustaría pedirles que hagan una pequeña tarea, que reflexionen sobre este análisis que les he dado hoy sobre la cadena de oro y puedan así entender lo que Pablo está diciendo aquí, que aquellos que Dios conoció de antemano, todos ellos, todos los elegidos son conocidos de antemano por Dios. No podría haber elección sin un conocimiento previo. Pero lo que hace la predestinación es predestinar a las personas para ser llamadas, para ser justificadas y para ser glorificadas. Y me resulta interesante que esta cadena dorada siga inmediatamente ese maravilloso versículo al que todos somos atraídos para encontrar consuelo, que todas las cosas cooperan para bien, no para todos, sino para quienes aman al Señor y son llamados conforme a su propósito. Es decir, lo que Pablo dice en términos sencillos es que todas las cosas están operando juntas a través de la mano divina de la providencia para el bien de los elegidos, porque es el plan eterno de Dios asegurar la redención completa de aquellos a quienes Él ha predestinado.
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2: No hay espacio para el triunfalismo ni un espíritu arrogante en el corazón, el alma o la mente de nadie que crea haber recibido la misericordia de Dios de manera gratuita. Si entendemos la doctrina de la elección, entendemos que de lo que estamos hablando aquí es que hemos sido los receptores de una gracia que es pura y absoluta.
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1: La sana doctrina es, según el glorioso Evangelio del Dios feliz. 1 Timoteo 1, 10 al 11. Gran parte de la gloria de Dios es su felicidad. Para el apóstol Pablo era inconcebible que Dios pudiera estar privado del gozo infinito y aún así ser sumamente glorioso. Para ser infinitamente glorioso se debe ser infinitamente feliz. Por eso habló en términos del glorioso evangelio del Dios feliz. Porque para Dios es glorioso ser tan feliz como Él es. En gran parte, la gloria de Dios consiste en el hecho de que Él es más feliz de lo que jamás podríamos imaginar. Este es el Evangelio de la gloria del Dios feliz. La gloriosa felicidad de Dios es una buena noticia. Nadie querría pasar la eternidad con un Dios infeliz. Si Dios no fuera feliz, entonces la meta del Evangelio no sería una meta feliz. Y eso significaría

0: ya que ese no es el Evangelio en absoluto. Sin embargo, Jesús, en efecto, nos invita a pasar la eternidad con un Dios feliz al decir, entra en el gozo de tu Señor. Mateo 25:23. Jesús vivió y murió para que este gozo, el gozo de Dios, estuviera en nosotros y para que nuestro gozo fuera completo. Juan 15:11 y 17:13. Por lo tanto, el Evangelio es el Evangelio de la gloria del Dios feliz. La felicidad de Dios consiste, en primer lugar y por sobre todo, en la alegría que tiene en su Hijo. Por eso es que cuando tenemos parte en la felicidad de Dios, tenemos el mismo deleite que el Padre tiene en el Hijo. Es por esta razón que Jesús nos dio a conocer al Padre. Al final de la gran oración de Juan 17, Jesús dijo a su Padre, «Yo les he dado a conocer tu nombre y lo daré a conocer para que el amor con que me amaste esté en ellos y yo en ellos». Juan 17:26. Jesús dio a conocer a Dios para que el deleite de Dios en su Hijo estuviera en nosotros y se vuelva en nuestro deleite.
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Proverbios 2, versículo 6. 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
2: Lo de que Dios pedirá cuentas por el pecado no es en el sentido de que sea vengativo y vaya a dejar, digámoslo así, una deuda enorme para que las próximas generaciones sufran. No, no es así.
0: Dejamos Gallup, en Nuevo México, para adentrarnos en el estado de Arizona. De los 15 condados pertenecientes a Arizona, recorreremos 5 de ellos: Apache, Navajo, Coconino, Yavapai y Mojave. La Ruta 66, entrando por el nordeste, comienza en el condado Apache. Hasta llegar a Holbrook, en el condado Navajo, encontramos pueblos fantasmas, deshabitados y con algún comercio que todavía funciona. Uno de ellos es Hawk, fundado por un cartero que realizaba una ruta de Prescott a Fotheringate. En 1877, él estableció un puesto comercial llamado Tank Hook. Pero antes de llegar a Holbrook, podremos visitar el Parque Nacional Petrified Forest, en el que podemos conocer el bosque petrificado y el desierto pintado. En la entrada se encuentra el centro de visitantes con una amplia información sobre cómo se formaron esas llanuras, con folletos en varios idiomas y también en castellano. Es allí donde hay que pagar la entrada para acceder al parque. Y, cómo no, nos encontramos un surtidor de gasolina en la puerta. Indispensable entrar en el parque con el tanque lleno. 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Pues en el episodio de hoy vamos a descubrir los capítulos 18 y 19 de Ezequiel con el tema «Cada uno paga lo suyo». Y es que parece necesario asumir responsabilidades en la vida. ¿De qué hablará el texto que vamos a estudiar en esta ocasión? Descúbrelo a continuación con nosotros.
2: Cuando empezamos a leer el inicio del capítulo 18 del libro de Ezequiel, trataremos de uno de los temas más importantes de este libro. Nos debemos preguntar, ¿qué estaba pasando en la historia bíblica de Israel en la época del profeta Ezequiel? ¿Cuáles eran los problemas, las cuestiones, las dudas que estaban surgiendo en la cabeza de algunas personas? Puede que este sea también un cuestionamiento tuyo. El texto bíblico nos dice lo siguiente según la Nueva Versión Internacional. El Señor me habló diciendo, ¿a qué viene tanta repetición de este proverbio tan conocido en Israel? Los padres comieron uvas agrias y a los hijos les produjo dentera. Yo, el Señor Omnipotente, juro por mí mismo que jamás se volverá a repetir este proverbio en Israel. La persona que peque morirá. Sabed que todas las vidas me pertenecen, tanto la del padre como la del hijo. Al oír estas palabras, es importante que tú, que nos escuchas, entiendas lo que está pasando en la época en la que el pueblo es llevado al exilio. Hay una especie de angustia, digamos, de insatisfacción por parte del pueblo, porque en gran parte los profetas, no solo Ezequiel, están siempre diciendo que Dios está trayendo juicios sobre la nación por lo que fue hecho en el pasado, por los pecados antiguos. Así que a partir de ahí, de esa idea presente en el ambiente, está surgiendo cierto resentimiento de parte del pueblo que dice, «Mira, ¿cómo es posible esto? No puede ser. Los antiguos hicieron lo que es malo, ¿y ahora nosotros vamos a pagar por ello? Los padres comieron uvas agrias, ¿y a los hijos les sale dentera? Es decir, ¿los demás hicieron lo malo y nosotros lo pagamos ahora? Es como algunos dicen, ¿no fue Adán el que pecó? ¿Qué tengo yo que ver con eso? No he hecho nada malo. Acabo de llegar». Pues bien, ante ese tipo de cuestión, Dios dice lo siguiente. La cosa no es así exactamente. La verdad es la siguiente. Todo el que peque merece la muerte. Es posible entender claramente la palabra del profeta cuando recordamos lo que se suele decir en el día a día. Cada uno paga lo suyo. Y el texto sigue adelante con una reflexión traída por el profeta acerca de este asunto. Quien es justo practica el derecho y la justicia. no participa de los banquetes idolátricos en los cerros, ni eleva plegarias a los ídolos de Israel. No deshonra a la mujer de su prójimo, ni se acuesta con su mujer en los días de su menstruación. No oprime a nadie ni roba, sino que devuelve la prenda al deudor. Da de comer al hambriento y viste al desnudo. No presta dinero con usura, ni exige interés. Se abstiene de hacer el mal y juzga imparcialmente entre los rivales. Obedece mis decretos y cumple fielmente mis leyes. Tal persona es justa y ciertamente vivirá. Lo afirma el Señor omnipotente. Muy bien. Después de este planteamiento, el profeta sigue adelante, matizando lo siguiente. Pero bien puede suceder que esa persona tenga un hijo violento y homicida, que no siga su ejemplo y participe de los banquetes idolátricos en los cerros, que deshonre a la mujer de su prójimo, oprima al pobre y al indigente, robe y no devuelva la prenda al deudor, y eleve plegarias a los ídolos e incurra en actos repugnantes, que además preste dinero con usura y exija intereses. ¿Tal hijo merece vivir? Claro que no. Por haber incurrido en estos actos asquerosos, será condenado a muerte, y de su muerte solo él será responsable. Así que lo que el profeta Ezequiel está empezando a decir aquí es aquello que necesitamos oír. Cada uno paga lo suyo. O de una manera más enfática y personal, que cada uno pague lo suyo. Si el tipo es hijo de un buen padre, pero es perverso, terrible, complicado, ¿acaso debe quedar indemne? ¿Debe librarse las consecuencias? O como se dice en algunos países, ¿puede salir de rositas? ¿Será que la justicia del padre se traspasa a él, digamos, automáticamente? De ninguna manera. Cada persona es responsable por sus propias actitudes, por sus propios hechos. Ahora bien, ese hijo podría a su vez tener un hijo que observa todos los pecados de su padre, pero no los imita, pues no participa de los banquetes idolátricos en los cerros. Como lo has oído, ni eleva plegares a los ídolos de Israel, no practica inmoralidad sexual, no se aprovecha de los demás, no explota a los pobres, sino que hace todo bien y cumple mis leyes y obedece mis decretos. Dice el final del versículo 17. Un hijo así no merece morir por la maldad de su padre, merece vivir. En cuanto a su padre, que fue un opresor, que robó a su prójimo y que hizo lo malo en medio de su pueblo, morirá por su propio pecado. Esa es la realidad aquí anunciada. Es necesario entender que, según el texto de Ezequiel, hay una responsabilidad individual y, digamos, personal, que cada uno pague lo suyo. Hay gente que confía en que podrá estar cerca de Dios porque su padre, su madre o su pariente cercano tiene una conducta muy buena. Es una persona muy religiosa y llena de fe. Con lo que se imagina, voy a subirme al carro de mi padre. Voy de la mano con mi madre. Como Dios es muy bondadoso, iré incluido en el pack. Dos por uno, podríamos decir. Pero en realidad pasa todo lo contrario. Más bien su responsabilidad es individual. No hay posibilidad de extender nuestra justicia y comportamiento a otra persona. Así que el texto sigue adelante y dice, pero vosotros preguntáis, ¿por qué no paga el hijo con las culpas de su padre? Porque el hijo era justo y recto, pues obedeció mis decretos y los puso en práctica. Tal hijo merece vivir. Todo el que peque merece la muerte. Cada uno paga lo suyo. Pero ningún hijo cargará con la culpa de su padre, ni ningún padre con la del hijo. Al justo se le pagará con justicia, y al malvado se le pagará con maldad. Si el malvado se arrepiente de todos los pecados que ha cometido y obedece todos mis decretos y practica el derecho y la justicia, no morirá, por supuesto, porque se arrepintió, volvió de su vida equivocada. Vivirá por practicar la justicia y Dios se olvidará de todos los pecados que ese malvado haya cometido. ¿Acaso creéis que me complace la muerte del malvado? ¿No quiero más bien que abandone la mala conducta y que viva? La verdad es que Dios es bondadoso, Dios es misericordioso, y quizás puedas estar apartado de Dios. Es el momento de prestar atención y volver a Él, pues Dios está hablando contigo. Si el justo se aparta de la justicia y hace lo malo y practica los mismos actos repugnantes del malvado, ¿merece vivir? No, sino que morirá por causa de su infidelidad y de sus pecados. Y escucha, pueblo de Israel, ¿es que soy injusto? ¿No sois más bien vosotros los injustos? Cuando el justo se aparta de la justicia, cae en la maldad y muere, pero muere por su maldad. Por otra parte, si el malvado se aleja de su maldad y practica el derecho y la justicia, salvará su vida. Si recapacita y se aparta de todas sus maldades, no morirá. Sin embargo, el pueblo de Israel anda diciendo, «El Señor es injusto». Pueblo de Israel, ¿en qué soy injusto? ¿No sois más bien vosotros los injustos? Vemos claramente que la nación de Israel, el pueblo de Judá, está absolutamente equivocado. Piensa que Dios está, digamos, cobrándoles el pecado de sus antepasados y que ellos deben pagar por eso. Pero Dios dice todo lo contrario. No, para nada. Estáis siendo disciplinados porque vosotros mismos habéis pecado. Tú que nos escuchas, piensa y dime, ¿cuántas veces te dedicas a echarle la culpa a Dios por las cosas equivocadas que ocurren en tu vida? Posiblemente te quejas haciéndote la víctima, diciendo que no tuviste opción, que las cosas pasaron de esa manera. Vamos a dejarlo. No echemos más las culpas a Dios. Eso de ninguna manera te llevará a buen puerto. Por eso es importante parar, arrepentirse y volverse a Dios de manera definitiva. Retornar al camino y a la práctica de la justicia. Porque esa actitud de intentar responsabilizar a Dios por nuestros pecados es una gran estupidez. Hay que decirlo claro. Así que por esa razón el pueblo estaba siendo castigado. Estaba recibiendo el resultado de sus propios errores, de sus propios pecados. Un resultado, por tanto, justo, basado en la actitud correcta de Dios de pedirles cuentas por su infidelidad. Por eso el capítulo 19 traerá un lamento por los príncipes de Israel, por aquellos que lideraban la nación. Y ese lamento dice, «En medio de los leones, tu madre era toda una leona. Recostada entre leoncillos, amamantaba a sus cachorros». Esta es la figura de lenguaje para referirse al pueblo de Dios, al pueblo de Judá concretamente. A uno de ellos lo crió. Este llegó a ser un león fiero que aprendió a desgarrar su presa y a devorar a la gente. Las naciones supieron de sus excesos y lo atraparon en un foso. Se lo llevaron encadenado a Egipto. Muchos estudiosos, muchos eruditos, creen que aquí tenemos una referencia a Joacaz, que fue llevado prisionero a Egipto, concretamente en el año 609 a.C., cuando la leona madre perdió toda esperanza de que volviera su cachorro, tomó a otra de sus crías y la convirtió en una fiera. Cuando este león se hizo fuerte, se paseaba muy orondo entre los leones. Aprendió a desgarrar a su presa y a devorar a la gente. Demolía palacios, asolaba ciudades y amedrentaba con sus rugidos a todo el país y a sus habitantes. Las naciones y provincias vecinas se pusieron a atacarlo. Le tendieron trampas y quedó atrapado en el foso. Encadenado y enjaulado, lo llevaron ante el rey de Babilonia. Enjaulado lo llevaron para que no se oyeran sus rugidos en los cerros de Israel. Como podemos ver, esta persona descrita aquí es llevada en una jaula a Babilonia. Y es posible que se trate del rey Joacim, o más probablemente del propio rey Sedequías, que es un soberano de Judá, que es llevado a Babilonia, donde termina muriendo. Finalmente, el texto presentará a otra comparación de la nación con una vid, que es descrita claramente aquí. El Señor compara a la madre de los príncipes con una vid que da frutos, y que él mismo destruye en su furia, y termina después plantando nuevamente esta vid en un desierto. Aquí vemos un retrato claro del exilio de la nación. Este lamento por los príncipes, por los reyes que son llevados al cautiverio, que nos muestra claramente la situación de la nación, una vez más enfatiza la verdad de que cada uno paga lo suyo. No se puede escapar de nuestra responsabilidad, porque cuando decimos que cada uno paga lo suyo, quiere decir que cada persona será responsabilizada por Dios por sus propias elecciones y actitudes. Que cada uno pague lo suyo.

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0: Ha llegado el tiempo de las preguntas. ¿A qué lo estabas esperando? ¿Verdad que sí? Seguramente lo estabas esperando porque quieres aprender más. Pues vamos a resolver las dudas sobre este texto que acabamos de estudiar de los capítulos 18 y 19 de Ezequiel aquí en nuestra Ruta 66. Nosotros, como siempre, estamos esperando tus sugerencias, preguntas, tus comentarios en el WhatsApp o Telegram 601 20 32 65 con el prefijo más 34 desde fuera de España. También tenemos disponible un correo electrónico. Toma nota. info@radioencuentro.net. La primera pregunta que tengo es esta. ¿No estaría este texto contradiciendo otros que afirman que Dios visita el pecado de los padres en los hijos hasta la tercera y cuarta generación? Es que aquí dice, cada uno paga lo suyo. ¿Cómo queda esta cuestión entonces?
2: Esperanza, muy buena observación. A veces mucha gente lee ciertas partes de la Biblia que son diferentes en contextos diferentes y termina un tanto confundida sin saber qué concluir sobre ello. Mira, es verdad que en el capítulo 20 de Éxodo, cuando Dios habla de la responsabilidad de su pueblo de guardar el pacto, Él dice que visitará la iniquidad, que Dios pedirá cuentas por el pecado de los padres hasta la tercera y cuarta generación. Pero ahí debemos hacer una clara separación de lo que se está diciendo aquí. Lo de que Dios pedirá cuentas por el pecado no es en el sentido de que sea vengativo y vaya a dejar una deuda enorme para que las próximas generaciones sufran. Para nada. La idea no es esa. La idea es la de que el pecado es tan nocivo, perjudicial y problemático que termina pasando a la siguiente generación en efectos prácticos. Por ejemplo, una madre que fuma demasiado perjudicará la salud de su hijo. Si un padre es irresponsable y por su conducta tiene enfermedades venéreas o de otro tipo, puede ser que se las pase a sus hijos. Así que, de modo general, podemos darnos cuenta de que ese es un problema serio del pecado, que de hecho tiene una implicación en la naturaleza, digamos, social, más bien amplia, ya que nadie es una isla. Así que Dios está diciendo que como Él está en control de la situación, ese proceso está bajo su poder de influencia. Ahora no quiere decir que tengamos la posibilidad de tener una excusa y decir que todos los problemas de mi vida son anteriores a mí. Ese asunto de echarle la culpa a los antepasados por nuestras decisiones es claramente huir de la realidad y de la responsabilidad personal. Ezequiel está diciendo claramente que el pueblo está siendo castigado por su propia culpa, por su propia responsabilidad y pecado. Así que podemos preguntarnos, ¿es verdad que soy descendiente de Adán y soy pecador? Es verdad. Pero decidiste pecar porque lo has querido hacer. No es posible derivar la culpa como que diciendo algo así. Mira, eso es entre Adán y Dios. No es asunto mío. Por lo tanto, es un texto complementario en relación al otro. No es una contradicción. No es posible poner nuestros errores sobre la espalda de los demás, porque al final nos estaremos engañando a nosotros mismos.
0: Ahora, el profeta Ezequiel trabaja bastante con la palabra responsabilidad. Parece ser la palabra clave en este libro. Y la responsabilidad individual aparece muchas veces. ¿Cuál es la importancia de esta enseñanza aquí presente?
2: Esperanza, lo que ocurre es que la mentalidad general del Antiguo Testamento está muy dirigida a la sociedad, a la comunidad. Fíjate, por ejemplo, que cuando alguien muere en Génesis, la Biblia dice que fue reunido con sus antepasados. En la antigüedad, la decisión de un padre de familia afectaba a todos. Por eso es por lo que precisamente en la Biblia hay esa idea de que cuando ocurre un problema, todos terminan siendo afectados, influenciados. Esa es una verdad importante. Ocurre que no es porque eso sea verdad que debamos olvidarnos de la otra realidad, la de que no existes solamente como parte de la comunidad, sino también como individuo. Es decir, también hay una responsabilidad personal, individual. Así que podemos decir que Ezequiel viene a encender la luz, a enfocar en la otra dirección, en la de que somos responsables individualmente por lo que hacemos. Eso crece durante el periodo de los profetas y tiene importancia fundamental en el cristianismo, en el Nuevo Testamento, cuando descubrimos que la salvación es individual, que no es dada a una especie de colectividad que la recibe automáticamente. Todo el que cree recibe el perdón de los pecados. Por tanto, la decisión es individual.
0: Ahora, leyendo el versículo 13 del capítulo 18, yo pregunto, ¿prestar con intereses y recibir por ello puede causar problemas? ¿Es que el cobro de intereses es condenado por Dios aquí en este pasaje? ¿Es eso lo que Dios quiere enseñar?
2: No solamente el cobro de intereses es cuestionado aquí más de una vez, sino también cómo se busca el lucro. Podemos preguntarnos, ¿qué está pasando realmente aquí? Es importante observar que esa es una palabra que viene de la ley, del capítulo 22 de Éxodo. Y aquí necesitamos entender lo que realmente está pasando. La idea no es la de que Dios está cuestionando a una persona que tuvo buenos resultados en sus negocios, ni aquella que busca una actualización del valor de sus recursos. La cuestión es que la palabra usada en hebreo nos da una idea muy clara de que se trata de unos intereses abusivos, que se aprovechan de los demás, incluso que se quiere sacar una ventaja excesiva. Se trata de cuando uno invierte, aprovechando el fracaso y la dificultad de los demás. Por eso es por lo que relacionado con esa idea, precisamente encontramos la cuestión de aprovecharse de los necesitados. El versículo 12 habla del que oprime a los pobres y necesitados, y el 13 habla de prestar buscando lucro y cobrando intereses. Así que la idea no es la de tener lucro, algún beneficio, sino más bien de aprovecharse del prójimo de manera inadecuada y, podemos decir, exorbitante.
0: Bueno, ahora lo que llama la atención es la siguiente situación. Si alguien es justo toda su vida y solamente comete un error en el último minuto, ¿qué ocurre con esa persona? Es como un portero de fútbol que lo paró todo durante el campeonato, pero en el último partido se le cuela el balón.
2: Ya ves, a veces un portero se despista y todo se echa a perder. ¿Pero qué está queriendo decir Dios aquí? Se trata del que fue justo y después olvida su justicia y la deja, digamos, a un lado. Es importante que observemos que en realidad la justicia que practicamos viene de nuestra relación con Dios. Nadie tiene una justicia perfecta. Esa justicia es concedida por medio de la fe, del que cree en Dios, como ocurría con Abraham. La relación con Dios es mucho más profunda que sencillamente la práctica de aquello que es aparentemente bueno y evitar lo que es aparentemente malo. Y la cuestión no se trata de alguien que resbaló, que cayó, digamos, en una trampa. De hecho, todas las personas tienen sus defectos y errores. La cuestión no es esa. Aquí vemos el caso de una persona que le da la espalda a Dios. Alguien que realmente muestra que se corrompió. No es alguien que cometió un error pequeño. Se trata de alguien que abandonó la justicia y se entregó definitivamente al mal. Ciertamente esa persona está alejada de Dios. O está mostrando que su relación con Dios no era una relación realmente marcada por la permanencia y continuidad. Así que es bueno tener cuidado, porque los juicios son serios. De lo contrario, no seríamos advertidos.
0: Bueno, pues para vosotros que nos acompañáis, deciros que os quedéis un poquito con nosotros un ratito más, porque viene la aplicación de nuestra Ruta 66.

0: preocupados por los grandes problemas del mundo. Problemas que denominamos globales. El problema del calentamiento global, de la ecología, de los recursos humanos, de la explotación humana. ¡Cuántas dificultades! Y nos quedamos esperando a que haya una decisión nacional, mundial, internacional, digamos global, para resolver el problema del mundo. La gran verdad, descubriendo lo que Ezequiel nos enseña, es que aquí llegamos a una importante y crucial aplicación. Presta mucha atención. El problema, que es denominado global, de hecho es un problema más bien individual, diríamos personal. Comienza contigo y conmigo. Por tanto, debo preguntarme, ¿qué voy a hacer? Y debo preguntarte, ¿qué vas a hacer al respecto? Que Dios nos ayude a ser consecuentes.
1: Por hoy nos quedamos aquí en nuestra Ruta 66. Te esperamos para el próximo episodio de nuestra Ruta 66, aquí en esta misma emisora o en la plataforma de podcast. 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Si tienes comentarios e impresiones del programa, las puedes compartir con nosotros a través de un mensaje escrito o un mensaje de voz en el WhatsApp o Telegram 601 20 32 65 con el prefijo más 34 desde fuera de España. También lo puedes hacer usando el correo electrónico info@radioencuentro.net. Nos encantaría regalarte la guía comentario para que conozcas más a fondo la Biblia. Solicítala en las vías de contacto que te acabo de mencionar. Estuvo en la parte técnica Andrés Ocampo y te acompañó Esperanza Suárez. Nos vamos, pero contamos contigo en nuestra próxima y particular Ruta 66. Un camino abierto a la esperanza, un encuentro con el autor de la vida.
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1: El Catecismo Menor de Westminster dice, en la pregunta número 10, ¿cómo creó Dios al hombre? Dios creó al hombre, varón y hembra, según su propia imagen, en conocimiento, justicia y santidad, con dominio sobre todas las criaturas. ¿Qué dicen las Escrituras? Génesis capítulo 1, versos del 27 al 28, dice, y creó Dios al hombre a su imagen, a imagen de Dios lo creó, varón y hembra los creó, y los bendijo Dios y les dijo, fructificad y multiplicaos, llenad la tierra y sojuzgadla, y señoread en los peces del mar, las aves de los cielos, y en todas las bestias que se mueven sobre la tierra. Colosenses capítulo 3, verso 10, y revestido del nuevo, el cual conforme a la imagen del que lo creó, se va renovando hasta el conocimiento pleno. Efesios capítulo 4, verso 24, y vestidos del nuevo hombre, creados según Dios en la justicia y santidad de la verdad.
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0: Porque de tal manera amó Dios al mundo que ha dado a su Hijo unigénito, para que todo aquel que en Él cree no se pierda, mas tenga vida eterna.
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0: El libro de Proverbios da sabiduría para los esposos y las esposas, para los padres y los hijos, así como para los hermanos y las hermanas. Así que cualquiera que sea tu situación en la vida, aquí hay algo para ti hoy.
1: Soy Omar Jaramillo y quiero darles la bienvenida al programa Abre la Biblia con el pastor Colin Smith en la voz de Fausto González de Chávez. Continuamos nuestra serie Sabiduría para la Vida, estudiando el libro de Proverbios. Y Colin, hoy llegamos a un tema que nos toca muy de cerca, la familia. Proverbios nos habla a esposos y esposas, padres e hijos, hermanos y hermanas. Así que, cualquiera que sea nuestra etapa o situación familiar, necesitamos escuchar la sabiduría de Dios.
0: Así es, y supongo que Proverbios no sería el primer lugar al que acudiríamos en busca de sabiduría para la familia. Hay otros lugares en la Biblia que nos vienen a la mente primero. Pero lo que he descubierto al profundizar en el libro de Proverbios es que Dios nos ha dado un tesoro de sabiduría para todas las relaciones familiares. ¿Tienes una relación difícil con una hermana o con un hermano? ¿Estás luchando de alguna manera con un padre o una madre o con un hijo o una hija? Todas las relaciones dentro de la familia se abordan de manera muy específica y la sabiduría que se nos da es la sabiduría misma de Dios en las Escrituras. Y cuando te encuentras diciendo, oh, Dios sabe lo que es estar en esta relación en particular, sabes que Él te está dando sabiduría sobre cómo manejarla bíblicamente. Así que me alegra mucho que tengamos la oportunidad de continuar en el libro de Proverbios mientras consideramos las relaciones familiares.
1: Vamos a comenzar en Proverbios capítulo 3. Así que toma tu Biblia y acompáñanos mientras iniciamos el mensaje titulado Familia. Aquí está el pastor Colin.
0: El libro de Proverbios nos da sabiduría práctica para toda la vida y estamos analizando 5 temas en especial. La vez anterior vimos el tema de la amistad y hoy estaremos viendo el tema de la familia. El libro de Proverbios da sabiduría para los esposos y las esposas, para los padres y los hijos, así como para los hermanos y las hermanas. Así que sea cual sea tu situación en la vida hoy en día, encontrarás algo aquí que te será de valor. Y vamos a iniciar con la sabiduría para los hermanos y las hermanas. Quiero llamar tu atención a Proverbios 18:19, donde aprendemos que las relaciones cercanas son muy vulnerables a las heridas. El hermano ofendido es más difícil de ganar que una ciudad fortificada, y los pleitos son como cerrojos de fortaleza. Así dice el Proverbio 18:19. La referencia que hace el proverbio aquí es hacia un hermano, y si yo preguntara a los que están escuchando hoy cuántos de ustedes tendrán una relación tensa con un hermano o una hermana, estoy seguro que muchos de ustedes levantarían la mano si pudieran hacerlo y yo pudiera verlos. Si tienes un hermano, ¿cómo te llevas con él? ¿Cómo te llevas o cómo es tu relación con tu hermana? Lo que se nos está diciendo aquí con mucha claridad es que si tienes una buena relación con tu hermano o hermana, valórala y protégela. Porque Proverbios nos recuerda que las relaciones cercanas son especialmente vulnerables a heridas profundas que no sanan fácilmente. Dice que el hermano ofendido es más difícil de ganar que una ciudad fortificada. Esto lo ves en toda la Biblia. ¿Recuerdas que los primeros 2 hijos nacidos en el mundo fueron Caín y Abel, los hijos de Adán y Eva, y uno de ellos tenía celos del otro? Y sabemos que esa historia culminó en el primer asesinato registrado en la historia bíblica. Luego tienes a Jacob y Esaú. Luego tienes a José y a sus hermanos. En los evangelios tienes a un hombre que se acerca a Jesús para pedirle que resuelva una disputa que tiene con su hermano por una herencia. ¿Cuántas veces ha pasado eso? Riñas y pleitos en las familias, entre hermanos y hermanas, por ver quién se queda con qué. Se nos dice también con respecto a la familia en la que se crió nuestro Señor, que sus hermanos y hermanas decían que él estaba mal de la cabeza. Así que si los celos hacia un hermano o una hermana son una prueba en tu vida, debes saber que el Señor Jesús también pasó por ahí y sabe lo que es vivir eso. El hermano ofendido, nos dice el proverbio, es más difícil de ganar que una ciudad fortificada, y los pleitos son como cerrojos de fortaleza. Lo que esto nos está diciendo es que cuando el pleito echa raíces, encierra a la persona de tal manera que es como si estuviera detrás de los cerrojos de una fortaleza y su hermano o hermana estuviera del otro lado. Y cuanto más cercana sea la relación, más fuertes serán los cerrojos. Así que las relaciones cercanas son vulnerables a las heridas profundas, por lo que debemos manejarlas con especial cuidado y ser muy cuidadosos de no pelear con un hermano o con una hermana. Otro proverbio que nos habla sobre esto está en el versículo 14 del proverbio número 17, que nos dice: el comienzo del pleito es como el soltar de las aguas. Así que desiste antes de que estalle la contienda. Maravillosa sabiduría de la palabra de Dios es esta. Protege con especial cuidado estas relaciones que son vulnerables y ten especial cuidado de no pelear con tu hermano o tu hermana. En segundo lugar, sabiduría ahora para los esposos y las esposas. Hay tanto aquí en Proverbios que solo quiero tocar una cosa, y es recordar a los que estamos casados que nuestro cónyuge es un regalo de Dios para nosotros. En Proverbios 18:22 leemos que el que haya esposa haya algo bueno y alcanza el favor del Señor. Recuerda que estas son palabras del rey Salomón a su hijo Roboam. Así que aquí tienes a un padre sabio que elogia el matrimonio como algo bueno. Es un buen regalo del Señor, hijo, dice este padre. Eso es muy importante recordarlo porque vivimos en una cultura que con frecuencia exalta la libertad. Y cuando hacemos de la independencia y la libertad la meta de nuestra vida, ¿quién querrá atarse? Pero la Biblia tiene una visión del matrimonio muy diferente, una visión mucho más alta del matrimonio. Salomón le dice a su hijo en Proverbios 12:4, la mujer virtuosa es corona de su marido. Y como muchos de ustedes saben bien, el libro de Proverbios concluye en su último capítulo con un poema compuesto por un esposo sabio en alabanza a su esposa piadosa. Míralo aquí en Proverbios capítulo 31, versículo 29. Esto es lo que dice el esposo de su esposa: muchas mujeres han obrado con nobleza, pero tú las superas a todas. Aquí vemos un esposo sabio expresando su aprecio por su esposa y todo lo que ella hace. De esto debemos aprender los esposos, a afirmar a nuestras mujeres en cuanto a todo lo que hacen, a edificarla con este tipo de aprecio. Un esposo sabio expresa alabanza a su esposa. Ray Orland, quien escribió un libro excelente sobre el libro de Proverbios, señala que el significado de la palabra que se traduce aquí como esposo o marido es mucho más profunda de lo que podemos apreciar en nuestro idioma. Me pregunto si alguna vez has pensado en esto. ¿Qué es un esposo? ¿Qué significa la palabra marido? Bueno, la palabra que se traduce como esposo o marido en otros idiomas puede usarse como verbo, con el significado de cultivar. Es un término relacionado con la agricultura. Piensa en lo que eso implica. La agricultura tiene que ver con el arte de cuidar y cultivar. Así que Dios te ha confiado una esposa, tu trabajo es cultivarla, es decir, crear las condiciones en las que ella pueda florecer. Eso es lo que significa ser un esposo. Esposos, amen a sus esposas así como Cristo amó a la iglesia y se dio a sí mismo por ella. Por esa razón, leemos en el capítulo 3, la misericordia y la verdad nunca se apartan de ti. Átalas a tu cuello, escríbelas en la tabla de tu corazón. En otras palabras, que tu amor y tu fidelidad sean evidentes para todos porque son visibles, como algo que otros puedan observar. Átalas a tu cuello, pero que también estén en tu corazón. Escríbelas en la tabla de tu corazón. Así hallarás favor y buena estimación ante los ojos de Dios y de los hombres.
1: Estás escuchando Abre la Biblia con el pastor Colin Smith en un mensaje titulado Familia, parte de nuestra serie Sabiduría para la Vida. Hasta ahora hemos visto que Proverbios nos provee sabiduría para relaciones muy cercanas, hermanos y hermanas, esposos y esposas. y en unos momentos veremos lo que este libro dice a padres e hijos. Esta serie explora habilidades prácticas que Dios nos da en su palabra para vivir de una manera que le honre. Nuestras amistades, nuestra familia, nuestras palabras, nuestro trabajo y nuestros recursos. Colin, mientras recorremos Proverbios, querías plantear un reto a los oyentes.
0: Sí, primero me gustaría que leyeran en sus Biblias el libro de Proverbios. Este maravilloso libro de la Biblia te enseñará a temer al Señor y te ayudará a depender de Él para vivir con sabiduría. Y segundo, quiero animarlos a que le pidan diariamente a Dios más sabiduría. Esta idea proviene directamente de la Biblia en Santiago 1:5, donde dice: si a alguno de ustedes le falta sabiduría, que se la pida a Dios, quien da a todos abundantemente y sin reproche, y le será dada. ¡Qué promesa esa! Dios no solo nos promete sabiduría, sino que nos la promete en abundancia. ¿Por qué no habríamos de pedirle a Dios toda la sabiduría posible para nuestras vidas? Piensa en cómo eso cambiaría nuestra forma de vivir. Así que tengo estos dos retos para ustedes mientras estudiamos este libro. Primero, lee Proverbios. Y segundo, ora por más sabiduría.
1: 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Continuamos con Proverbios capítulo 3 y el mensaje familia. Escuchemos al pastor Colin.
0: Entonces, el libro de Proverbios está lleno de sabiduría y, en particular, Dios nos da sabiduría en relación a las relaciones entre hermanos, en relación con el matrimonio, el esposo y la esposa, pero mucho por mucho más, el mayor número de proverbios relacionados con la familia están dirigidos a la relación entre padre e hijos. Por esa razón me gustaría enfocarme especialmente en eso. Es importante que veamos la sabiduría de Dios que se nos da aquí para los hijos. Y hay dos cosas para todos, tanto para los que son más jóvenes como para los que somos mayores. Primero, busca siempre traer alegría a tus padres. La palabra de Dios los llama, a ustedes, hijos, a traer alegría a su padre y a su madre. Mira esto. El hijo sabio alegra al padre, pero el hijo necio es tristeza para la madre. Pon atención a lo que dice Proverbios 23:25. Alégrense tu padre y tu madre, y regocíjese la que te dio a luz. Y esa es simplemente una aplicación del quinto mandamiento, el mandamiento en el que Dios nos dice: honra a tu padre y a tu madre. El quinto mandamiento es un mandamiento que se dirige a los hijos, pero no solamente a los hijos pequeños, sino a todo hijo cuyo padre y madre estén aún vivos. A lo largo de toda la vida, este es el mandamiento de Dios: que honres a tu padre y a tu madre. ¿Pero qué significa eso?, preguntarás. Bueno, la palabra honrar significa dar peso a o considerar como pesado. Eso es lo que significa la palabra honrar. Así que cuando tu padre o tu madre te dicen que hagas algo, debes darle peso a lo que dicen. Y en la vida adulta, cuando el padre y la madre puedan tener necesidades, debes darle peso a sus necesidades y a sus circunstancias. Eso es lo que significa honrar, darle peso a tu padre y a tu madre. Para decirlo de la manera más sencilla posible, especialmente para los niños y los más jóvenes que me están escuchando, si tu padre o tu madre te dicen que hagas algo y no quieres hacerlo, deberías decirte a ti mismo: la persona que me dijo que hiciera esto es mi padre, es mi madre. ¿Lo ves? Si es tu madre quien lo dice, le das peso a eso. Si es tu padre que te lo está diciendo, dale peso a eso. Eso es lo que significa honrar a tu padre y a tu madre. Cuando haces eso, traerás alegría a tus padres. El hijo sabio alegra al padre. Alégrense tu padre y tu madre. Y ya que estamos en Proverbios, y hay algunos que son muy memorables, si llegara el momento en que te veas tentado a mirar a tu padre como si lo despreciaras, o mirar a tu madre como si fueras a desafiarla, entonces recuerda esto del libro de Proverbios. Eso es lo que dice el Proverbio 30, versículo 17. Al ojo que se burla del padre y escarnece a la madre, lo sacarán los cuervos del valle y lo comerán los aguiluchos. ¿Qué te parece eso? Creo que eso significa que nunca desafíes a tu padre, nunca desprecies a tu madre. Busca siempre traer alegría a tus padres. Esa es la sabiduría de la palabra de Dios. En segundo lugar, estás siempre dispuesto y deseoso a aprender más. Estás siempre dispuesto, incluso deseoso, a querer conocer y aprender más. Mira lo que dice el Proverbio 15, versículo 32. El que tiene a poco la disciplina se desprecia a sí mismo, pero el que escucha las reprensiones adquiere entendimiento. O lo que leemos en Proverbios 13:1. El hijo sabio acepta la disciplina de su padre, pero el insolente no escucha la reprensión. Una de las cosas que suele ser cierta cuando somos jóvenes es que fácilmente podemos sentir que lo sabemos todo. Y a medida que envejecemos, nos volvemos un poco más humildes y nos damos cuenta de que no sabemos tanto como solíamos pensar. Hay un comentario que creo que hizo Mark Twain, y era algo parecido a esto. Cuando tenía 14 años, estaba convencido de que mi padre no sabía nada. Pero cuando cumplí los 21, me sorprendí de ver lo mucho que él había aprendido en los últimos 7 años. Y vimos en Proverbios 3:7, no seas sabio a tus propios ojos, teme al Señor y apártate del mal. Ese tema del peligro de ser sabio en tu propia opinión se repite a lo largo del libro de Proverbios. Por ejemplo, Proverbios 26:12 vuelve a tratar el mismo tema. ¿Has visto a un hombre que se tiene por sabio? Más esperanza hay para el necio que para él. Como ves, Salomón era un maestro. Era rey, pero también era un maestro de sabiduría. Y como maestro descubrió lo que todos los maestros saben, que hay algunos estudiantes que aprenden y otros que no. Y lo que Salomón observa aquí es que los que no aprenden son los que piensan que ya son sabios en su propia opinión. Y por eso no creen que necesitan aprender nada más. Salomón dice que hay más esperanza para un necio que para esa persona. ¿Por qué? Porque el necio al menos tiene la ventaja de entender que necesita aprender más. Y la primera lección para todos nosotros en la escuela de la sabiduría es que todos nosotros necesitamos aprender. Por eso la Biblia dice que el temor del Señor es el principio de la sabiduría. La sabiduría comienza cuando llego a ver que no la tengo. Necesito recibir más de ella y necesito recibirla del Señor y la recibiré a través de su palabra y por su espíritu. En otras palabras, la mayor barrera para adquirir sabiduría es la convicción de que ya la tengo. Por eso en Romanos 1:22 leemos que las personas que se creían sabias se hicieron necias. Como ves, aquí hay hombres y mujeres que dicen, no necesitamos a Dios, somos sabios, tenemos todo lo que necesitamos. Y entonces se alejan de Dios, y por creerse sabios, por ser sabios en su propia opinión, ¿qué pasa? Comienzan a vivir como necios. Por esa razón, en 1 Corintios 3:18, Pablo dice, si alguno de ustedes se cree sabio según este mundo, hágase necio para llegar a ser sabio. En otras palabras, la única manera de aprender verdaderamente es comenzar a reconocer tu propia necesidad. Así que lo primero que debes hacer es reconocer que necesitas aprender. Escucha a quienes Dios ha puesto a tu alrededor, especialmente cuando eres joven. Escucha a tus padres. Absorbe todo lo que puedas de la palabra de Dios para que crezcas en el camino de la sabiduría, porque no nacemos con ella. Necesitamos recibirla y recibirla del Señor. Así que aquí observamos algunos consejos y mandamientos que son especialmente para los hijos, pero está claro que permanecen con nosotros durante toda la vida. Busca siempre traer alegría a tus padres. He hablado con muchas personas que se encuentran en la mediana edad y que están cuidando a sus padres ancianos. Y qué cosa tan maravillosa es poder decir que la sonrisa de Dios está sobre ti mientras te dedicas a eso. Es un reflejo de la sabiduría y del corazón mismo de Dios, el camino de Jesús, el camino de un discípulo, y siempre, siempre está dispuesto y deseoso a aprender más. Y ahora, en esta parte del mensaje, en esta parte de la serie, vamos a ver la abundancia de sabiduría que el libro de Proverbios tiene para los padres. Y hoy quiero destacar tres temas que son especialmente importantes. Primer tema, para los padres, tienes más influencia de la que crees. Quiero que esto sea un verdadero estímulo para las madres y los padres que están criando hijos. Quiero que recibas este estímulo de las Escrituras, y es que tienes más influencia de la que crees que tienes. Quizás el más conocido es Proverbios 22:6. Instruye al niño en el camino por el que debe andar, y aun cuando sea viejo, no se apartará de él. Recuerda que aprendimos justo al principio de esta serie que los proverbios son eso, proverbios, no son promesas. Son dichos sabios que describen el patrón normal que prevalece en este mundo. Y este proverbio describe el patrón normal, no promete un resultado particular. Reconocimos esto al elegir este versículo como ejemplo justo al principio de la serie. Pero cuando esto sea reconocido y se le ha dado el peso que corresponde, Proverbios está haciendo aquí una declaración asombrosa. Tu influencia en la vida de tus hijos, mamá, papá, va mucho más profundo de lo que a menudo crees. Seguirá con ellos en la medida que crecen. Tu influencia seguirá con ellos aún cuando se hagan mayores. Por supuesto, puede haber momentos, y esta es la experiencia común de muchos padres, puede haber momentos en los que, exasperado, le digas a tu esposo o a tu esposa, ¿será que algo de lo que le estoy diciendo le va a entrar alguna vez en la cabeza a este niño?
1: Hoy hemos visto que la sabiduría de Dios alcanza cada rincón de la vida familiar. Proverbios nos llama a proteger las relaciones entre hermanos, a valorar el matrimonio como un regalo del Señor, a honrar a nuestros padres y a mantener un corazón humilde, dispuesto a aprender. Y quizás esa última idea nos toca a todos. La sabiduría comienza cuando reconocemos que no la tenemos en nosotros mismos y que necesitamos recibirla del Señor. 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Gracias por escucharnos hoy y espero que nos acompañes la próxima vez. Abre la Biblia es un programa de difusión de Open the Bible y es posible gracias a oyentes como tú. ¿Te gustaría tener más sabiduría al tratar con un padre, con una madre, con un hijo o con una hija? Soy su presentador, Omar Jaramillo, y en el próximo Abre la Biblia veremos más de lo que Proverbios tiene que decir acerca de la familia.
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Escrito por Juan de Dios Moronta Almanzar. ¿Qué hay en el corazón del ser humano que le lleva a hacer lo que hace y pensar lo que piensa? Además de nuestros afectos, nuestras convicciones. Ellas son las raíces que nutren la manera en que pensamos y actuamos. El diccionario define una convicción como aquella idea religiosa, ética o política a la que se está fuertemente adherido. Esto significa que la convicción deja de ser una idea abstracta y transforma lo que somos. Hubo alguien que entendió todo esto. Me refiero al pastor y teólogo Jonathan Edwards. Al entrar a la juventud, entre los 18 a los 19 años, realizó una lista de 70 resoluciones que le ayudaron a cultivar una vida de piedad y se comprometió a leerlas cada semana. Estas resoluciones son las convicciones que abrazó Edwards y que guiaron todo lo que pensó e hizo para alcanzar su deseo de vivir para agradar a Dios. Quiero compartirte solo tres de ellas, las cuales me han ayudado a crecer a la imagen de Cristo y espero que te ayuden a ti también. Número 1. Resuelvo no hacer jamás nada que no tienda a dar gloria a Dios. A Dios no le interesan cristianos parciales, sino totales. El Señor demanda una vida integralmente santa. Lee 1 Pedro 1:15, pues nosotros hemos sido reservados para su uso exclusivo. Por tanto, cada asunto que hagamos debe de tener como causa suprema darle gloria a Dios. Un ejemplo de esto es el profeta Daniel, quien propuso en su corazón no contaminarse con las cosas que hacían los babilonios, entre ellas las comidas que ingerían, como narra Daniel 1:8. Él entendió una verdad que el apóstol Pablo señaló más tarde en 1 Corintios 10:31. Ya sea que coman, que beban o que hagan cualquier otra cosa, háganlo todo para la gloria de Dios. Para el creyente, las convicciones nacen de la fe. Es donde el creyente construye, redime y somete sus ideales al cautiverio de Cristo. La máxima convicción que debe dirigir nuestras vidas es que cualquier cosa que hagamos, ya sea tan trivial como comer o beber, o tan trascendental como liderar a otras personas en un ambiente laboral, lo hacemos para la gloria de Dios. Esta convicción también nos mueve a ser fieles en lo poco. Cristo bien habló en la parábola de los talentos registrada en Mateo 25, del 14 al 30, sobre la necesidad de mantenernos fieles en lo que Dios nos ha dado, por poco que parezca. De manera que aún en las cuestiones más pequeñas, estemos enfocados en el reino de Dios y su gloria, y no en los intereses egoístas de nuestro corazón. A veces trivializamos nuestro día a día, pues pensamos que a Dios no le interesa nuestra cotidianidad. Pero déjame enfatizar algo. La gracia que te salvó no tenía como fin último que solo evites el infierno, sino que toda tu vida dé gloria.

gloria a Dios. Creo que esa mala actitud de trivializar la salvación nace de la influencia de la cultura materialista de este mundo, la cual nos hace pensar que lo espiritual o religioso es independiente de la vida cotidiana. En un sentido similar, también nos influye para creer que los pecados públicos son más graves que aquellos que escondemos en nuestro interior. Pero la verdad es que todo pecado visible comenzó ganando la batalla en el corazón, como indica Santiago 1 del 14 al 15. Por tanto, forjemos la convicción de nunca hacer algo sin que dicha acción tenga como propósito dar gloria a Dios. Esto significa que debemos entrenar nuestra mente para vivir en un estado de conciencia permanente, donde en todo nos hagamos esta pregunta: ¿estoy glorificando a Dios en este preciso momento? Sin importar que sean cuestiones grandes o pequeñas. Número 2. Resuelvo vivir como si faltara una hora para la trompeta final. Esta fue la frase que utilizó el Señor para llevarme a sus pies. Nos anima a vivir con la realidad de la muerte presente en nuestras conciencias. Nos anima a reconocer que la vida es un soplo y que en cualquier momento la trompeta final puede sonar o el aliento de vida se podrá ir. Pero, más aún, nos invita a reconocer que nuestro Dios está presente en todo momento en lo que hacemos. De ahí el sentido de urgencia en agradarle, glorificarle y que Él nos halle en santidad cuando reclame nuestra alma o vuelva por su pueblo. Recuerda, Dios podrá reclamar tu alma en cualquier momento. No te pedirá permiso para hacerlo. Santiago 4, del 15 al 17, bien dice que la vida es un soplo. Por eso Él sometía todo pensamiento, plan y acción a la soberana providencia de Dios. Este estado de alerta o urgencia es útil para agradar a Dios y también para evitar caer en las garras del adversario, que está al acecho buscando a quién devorar. Lee 1 Pedro 5:8. Recientemente escuché una inteligencia artificial que simulaba ser Satanás y le preguntaron, ¿por qué insistir en hacer que los elegidos caigan si ellos no perderán su salvación? Y este respondió, porque mi meta es que lleguen tan avergonzados a la presencia de Dios que no puedan mirarlo con gozo. Esta es una respuesta ficticia, pero tiene amplio sustento bíblico. Vivir para la gloria de Dios requiere de un sano sentido de urgencia. Urgencia por cumplir la gran comisión, por crecer en santidad y por caminar en los senderos de justicia. No para jactarnos delante de Dios o de otros por una conducta que parece intachable, sino para agradar al Señor de todo corazón y bendecir al prójimo. Este sentido de urgencia no es para conseguir algo, sino porque ya hemos recibido por gracia una recompensa en Cristo. Lo hacemos de corazón para Él. Lee Colosenses 3, del 23 al 25. Número 3. Resuelvo examinar mi vida. Los salmistas reconocían la importancia de ir en humildad ante Dios para examinar el corazón y sus intenciones, procurando agradar al Señor. El Salmo 26:2 dice, «Examíname, oh Señor, y pruébame, escudriña mi mente y mi corazón». El Salmo 139, del 23 al 24, dice, «Escudriñame, oh Dios, y conoce mi corazón, pruébame y conoce mis inquietudes, y ve si hay en mí camino malo, y guíame en el camino eterno». Solo un humilde de corazón, un pobre de espíritu, puede ir a la presencia de Dios con esta actitud. El ejercicio de examinación delante de Dios deja en evidencia áreas de pecado que probablemente no se verían si vivimos en pereza y sedentarismo espiritual. Tomar un tiempo a solas con Dios, sin hacer más que derramar el corazón delante de Él para hacer una auditoría exhaustiva de nuestra vida, nos ayuda a parecernos más a Cristo. Allí somos moldeados a su imagen. Lee 2 Corintios 2:5. Este es un ejercicio que Jonathan Edwards se comprometió a repasar y practicar cada semana, al igual que con el resto de sus resoluciones. Imagina si tuviéramos el mismo compromiso y cada semana hiciéramos tiempo para examinarnos a la luz de Dios y su palabra. ¡Qué diferente serían nuestras vidas! Necesitamos tener convicciones como las de Jonathan Edwards, que nos permitan tener una mente enfocada en lo eterno y en un solo propósito: agradar y glorificar a Dios con todo lo que somos. Te animo a que vivamos una vida que sea digna del llamado que se nos ha hecho.
Busquemos a Dios en humildad y tengamos presente que todo lo que hacemos, sea grande o pequeño, debe darle honra a su nombre, y que así tengamos un sentido de urgencia respecto a este propósito. Gracias por escucharnos. Si deseas más recursos como este, visita coaliciónporelevangelio.org.

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Hebreos 12:3. Consideren, pues, aquel que soportó tal hostilidad de los pecadores contra él mismo, para que no se cansen ni se desanimen en su corazón. 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